0: Le damos la más cordial bienvenida a este su programa, La Fe es por el Oír. Nuevamente, gracias por acompañarnos. Ahora le invitamos a que prepare su corazón, su mente y su Biblia para recibir la palabra de Dios. Hoy, nuestro querido hermano Freddy de León nos compartirá el tema Dios pelea nuestras batallas, basado en 2 de Crónicas, capítulo 20. Deseamos que esta palabra sea de bendición para su vida.
1: Gracias por estar aquí nuevamente y poder aprender de la palabra de nuestro Dios. Quiero compartirles este maravilloso tema que creemos que siempre traerá esperanza a nuestras vidas, pues estoy convencido que todos estamos en medio de batallas. Si te detienes un momento a pensarlo, todos batallamos con alguna enfermedad en nuestro cuerpo, con alguna enfermedad en nuestra familia, con alguna deuda o con el conseguir el día a día dinero para poder sostener a la familia. También batallamos con nuestros miedos, nuestros temores en nuestro interior, pero también tenemos una batalla espiritual. Por lo tanto, todos tenemos batallas. La pregunta es, ¿quién está en medio de tus batallas? ¿Estás seguro que Dios lucha tus batallas? De eso quiero hablar. Que Dios pelea nuestras batallas. Este mensaje se basa en 2 de Crónicas, capítulo 20, versículo 1 en adelante. Para hablar de este capítulo, vamos a hablar de Josafat, un rey que hizo lo recto delante del Señor. El contexto de este pasaje es que el rey Josafat se quedó en lugar de su padre, el rey Asa, que también había hecho lo recto delante de Dios. Y era impactante la vida de Asa, pero se dice que cuando murió no tomó en cuenta a Dios en medio de su enfermedad. Ahora viene este rey Josafat y comienza a hacer lo recto delante del Señor. Pero en los capítulos anteriores, en el capítulo 19, encontramos que él, o en el capítulo 18 y 19, encontramos que el rey Josafat se había hecho alianza con el rey Acab y regresó de una batalla que casi le cuesta la vida. Por eso el pasaje del versículo 1 del capítulo 20 comienza diciendo, pasadas estas cosas, aconteció que los hijos de Moab y de Amón y con ellos otros de los amonitas vinieron contra Josafat a la guerra. Y acudieron algunos y dieron aviso a Josafat diciendo, contra ti viene una gran multitud del otro lado del mar y de Siria. Y aquí están en Esesón, Tamar, que es en Gadi. Y aquí podemos ver en estos tres versículos lo que viene en medio de la batalla, lo que existe, en la pre-batalla, podríamos decir. Aquí Josafat está tranquilo, después de haberse salvado, casi a punto de morir, está en medio de la calma, buscando a Dios, consultando a Dios. Y cuando parece estar todo tranquilo, ¿no le ha pasado? Que usted dice, hoy he estado orando, he estado yendo a la iglesia, he estado cantando. Parece que todo va tranquilo y de pronto una enfermedad. De pronto viene un problema, una calumnia contra usted, le despiden de su trabajo, cualquier situación que viene a nuestras vidas. Y cuando parece ser que todo está en calma, nos enfrentamos ante una batalla, ante una lucha que para nosotros podría ser, entre comillas, fácil, pero hay batallas que son muy complicadas. Lo que me llama la atención de este personaje llamado Josafat es la reacción que tiene. En estos tres versículos anteriores observamos de lo que viene en lo que viene contra Josafat y vienen dos reinos que se unen para venir a destrozar al reinado de Josafat. Y la reacción de Josafat la encontramos en el capítulo 3, cómo enfrenta Josafat esta batalla y la forma en que lo enfrenta, dice el versículo 3. Entonces él tuvo temor y Josafat humilló su rostro para consultar a Jehová e hizo pregonar ayuno a todo Judá. Es bueno detenernos en este pasaje, porque a pesar de que Josafat tenía también su ejército, a pesar de que Josafat también tenía hombres sabios a su alrededor a quien consultar, a pesar de que Josafat pudo haber también consultar a los adivinos de otras tierras, mas sin embargo me llama la atención que él muestra su humanidad y tiene temor. A pesar de que Josafat tenía temor a este ejército tan grande, pero también temía a Dios, quien era más grande que estos reyes. Y él dice la Biblia que humilló su rostro para consultar a Jehová. Una de las formas correctas para enfrentar nuestras batallas debería de ser, en primer lugar, humillarnos delante del Señor. ¿Cómo cuesta humillarnos? Cuesta humillarnos cuando pensamos que tenemos el dinero para la enfermedad. ¿Cómo cuesta humillarnos cuando pensamos que nuestros estudios o nuestra capacidad va a hacer que nos defendamos de esa aflicción? ¿Cómo cuesta humillarnos cuando nos toca presentarnos frente a una multitud? Y la verdad es que a pesar de que fue rey, no dijo, ¡venga el ejército! ¡Vengan los hombres sabios, vamos a enfrentar esta batalla! No, se humilló. ¿Qué difícil es para usted humillarse? La palabra humillarse aquí, incluso encontramos en toda la Biblia que Dios se agrada de las personas que se humillan delante de Él. Se humilló, humilló su rostro para consultar a Jehová. Otra manera hermosa es esta palabra, consultar a Jehová. No sé usted, pero a veces nosotros solemos ser como muy autodependientes. Intentamos hacer nuestras cosas y cuando miramos que ya no salimos, entonces venimos a Dios como diciendo, mira, fíjate que no pude y ahora vengo a ti. Pareciera que es la última opción, como después de ir al doctor, después de haber intentado con mis fuerzas, con mis colegas, mis amigos. Después, entonces, trato de buscar a Dios para consultarlo. No fue así para el rey Josafat. Fue lo primero que hizo. Se humilló delante de él y consultó a Jehová. Y luego otra cosa que hizo fue, hizo pregonar ayuno a todo Judá. Ayuno es abstenerse de comida y anteriormente lo hacían por 1 o 2 días. Lo que me llama la atención aquí es que el líder es un líder que busca a Dios y por lo tanto invita al pueblo también a buscar a Dios. En estos días que se ha hecho de alguna manera la elección de un nuevo presidente en nuestro país, el país va en gran parte a funcionar dependiendo del liderazgo que hay enfrente. Y tristemente no se encuentran gobernantes a la categoría del rey Josafat. Hombres que se inclinen a Dios, hombres que busquen a Dios, hombres que consulten a Dios, hombres que oren a Dios. Pero esto también no solo va para los gobernantes, va también para los padres de familia. Usted no puede decirle a su hijo, ve al culto, ora, canta, si usted no lo hace. Aquí me llama la atención que es el rey Josafat quien invita a la multitud al ayuno, pero es porque él lo está haciendo, él está dirigiendo. No se vale pedir algo que nosotros no estamos haciendo. Ahora, el pasaje sigue diciendo, y también a todas las ciudades de Judá vinieron a pedir ayuda a Jehová. Sí, aquí Josafat está dirigiendo y el pueblo está siguiendo esta dirección. El versículo 5 dice, entonces Josafat se puso en pie ante la asamblea de Judá y de Jerusalén en la casa de Jehová delante del atrio nuevo y dijo, Jehová Dios nuestro, padres, Jehová Dios de nuestros padres, ¿no eres tú Dios en los cielos y tienes dominio sobre todos los reinos de las naciones? ¿No está en tu mano tal fuerza y poder que no hay quien te resista? Aquí Josafat está orando. Los comentaristas dicen que esta es la oración más bella, una oración bien hecha, una oración que se basa en lo que Dios hace, en lo que Dios es, en lo que Dios va a hacer, en la fe basada en el conocimiento de lo que Dios ha hecho. Y lo primero que comienza diciendo en el versículo 6 es, reconozco tu poder. Está reconociendo su poder. Y cuando dice que tienes dominio sobre todos los reinos, él sabía que los de Moab y los de Amón tenían su propio Dios con D minúscula. Pero el Dios del rey Josafat no era un Dios que se limitaba solo a Judá, sino que era un Dios de todos los reinos. Era un Dios que más allá de la tierra también tenía dominio en los cielos. Ese mismo Dios de Josafat es nuestro Dios. Es importante que creamos al igual que Josafat. Podemos notar también que él hace la pregunta retórica: ¿no está en tu mano tal fuerza y poder que no hay quien te resista? Debo añadir, Dios no ha perdido ninguna batalla. Y Josafat lo sabe y lo recuerda. Recuerda quién ha sido, las batallas que ha ganado. Y él dice: si has defendido a Judá en los tiempos pasados, vas a defendernos también a nosotros hoy. Y toda su oración en el versículo 7, nos damos cuenta que él resalta la obra de Dios en el pasado. Más adelante también hace conocimiento, él tiene conocimiento y entendimiento de lo que Dios ha hecho. Hasta el versículo 12 sigue diciendo: oh Dios nuestro, ¿no los juzgarás tú? ¿Por qué? Si le preguntáramos, oye, sería genial tener una entrevista con el rey Josafat. Rey Josafat, cuéntanos, ¿no tenías tú el ejército? ¿No tenías tú la fuerza y el dominio para hacerlo? Y él diría: la verdad es que, aunque quizá pude haberlo intentado, sabía que con Dios era mucho mejor. Pero más que eso, tener al lado a Dios, poderoso, guerrero, rey de reyes, señor de señores, victorioso de todas las guerras, voy más seguro. Esa debería de ser nuestra actitud en todo tiempo, de la forma en que buscamos a Dios, de la forma en que hallamos a Dios. Aquí el rey Josafat muestra que en él no hay fuerza. Dice: porque en nosotros no hay fuerza, muestra su debilidad humana. Pero me llama la atención también que Josafat no solo muestra su debilidad humana, sino que se recuerda de que también él ha fallado a Dios. Y usted mira, hermano Freddy, ¿por qué dice eso? En el capítulo 19, versículo 2, dice: y le salió al encuentro el vidente Jehú, hijo de Ananí, y dijo al rey Josafat: al impío das ayuda, ¿y amas a los que aborrecen a Jehová? Josafat le había fallado y había estado apoyando a la gente que aborrecía a Dios y le estaba ayudando al impío, al malo. Por lo tanto, él también se recordó y dijo: ¿y no será esto que viene una consecuencia de mi pecado? ¿No será esto una consecuencia de mi actitud? La mejor manera es darse por vencido y decir: a ti vengo, Señor, reconociendo que no quiero enfrentar esto con mis propias fuerzas. Ahora, el pasaje, y él reconoce que no hay fuerza con tan grande multitud que viene contra nosotros. No sabemos qué hacer, y a ti volvemos nuestros ojos. El volver nuestros ojos da la idea de: miro lo que has hecho, miro quién eres, y también miro lo que has prometido para nosotros. Volver nuestros ojos al Señor. Y todo Judá estaba en pie delante de Jehová y con sus niños y sus mujeres y sus hijos. Y estaban ahí Jaziel, el hijo de Zacarías, hijo de Banaía, hijo de Jehiel, hijo de Matanías, levita de los hijos de Asaf. Y aquí se presentó el Señor. Y luego dice: Jehová en medio de la reunión se posó a través de su espíritu en este personaje y dijo en el versículo 15: oíd, Judá, todo, y vosotros moradores de Jerusalén, y tú, rey Josafat. Me llama la atención estas palabras. Jehová os dice, grábate esto. Si hay alguien ahí que nos puede ayudar, escribir en los comentarios o escribir en tu Biblia, no lo sé, en algún lugar tienes que escribir esto, porque lo que le dice el Señor es algo grandioso, y le dice: no temáis ni os amedrentéis delante de esta multitud tan grande, porque no es vuestra la guerra, sino de Dios. No es vuestra la guerra, sino de Dios. No es tuyo ese problema. Dios está ahí y va a ayudarte. Esa enfermedad con la que estás luchando, Dios va a respaldarte. Él tiene el control y Él te dice: no te preocupes más de la cuenta. Yo conozco tus deudas, conozco tus penas y tus luchas. Permíteme ayudarte. Bueno, creo que muchas veces habrás escuchado un mensaje de este tipo. Y el problema no está en la Biblia. El problema no está en que no hayan mensajeros. El problema está en que no lo creemos. En muchas ocasiones venimos a orar y le pedimos ayuda a Dios, pero después lo intentamos hacer nosotros por nuestra propia cuenta. Buscamos devocionales tratando la forma de convencernos a nosotros mismos que Dios va a ayudarnos, pero no lo creemos. Nos cuesta descansar en Él, nos cuesta creer realmente que Dios estará ahí para ayudarnos. Jehová, ese mismo mensaje que le dice al rey Josafat, te dice a ti que estás ahí escuchando, que estás postrado en cama desde hace mucho tiempo, que estás preocupado del futuro de Guatemala, el futuro de tu familia. No te preocupes. Dios te dice, esa guerra no es tuya, esa guerra es mía. Y cuando dice es mía, no implica que nos saca a nosotros de la ecuación, sino que dice, yo estoy en ti, yo voy a pelear contigo. Ahora, los siguientes pasajes me llama la atención porque dice, cuando el Señor habla y le dice que no es vuestra la guerra, sino mía, el versículo 16 dice, mañana descenderéis contra ellos, y aquí que ellos subirán por la cuesta de Cis, y los hallaréis junto al arroyo, antes del desierto de Jeruel. No habrá para que peleéis vosotros en este caso. ¡Paraos! ¡Estad quietos! Y ved la salvación de Jehová con vosotros, y Judá y Jerusalén. No temáis ni desmayéis. Dios no lo dijo, bueno, y ahora que yo voy a vencer al ejército, te pido por favor que te quedes durmiendo en cama. No. Dice, quiero que subas a la guerra. Quiero que te pongas ahí de pie frente a la guerra. Vas a estar ahí contra estos guerreros, contra los de Moab y contra los de Amón. Te vas a poner enfrente. Y ese era un paso de fe. Era un paso de fe muy importante. Y la razón que era un paso de fe es que yo les diría algo. A ver, ¿tú te pararías frente a un gigante que sabes que ha estado entrenando por 20 años y tienes una pelea fuerte? ¿Te pararías enfrente sabiendo que cualquier rato te podría dar un golpe mortal? La verdad que se necesita fe para creer que Dios te va a salvar de ahí. Y es que Dios dice, da ese paso de fe. Pero algo que Dios quería también es que el pueblo de Judá viera cómo Dios traería la salvación para su pueblo, para que ellos fueran testigos de que realmente Dios lucharía en el lugar de los de Judá. Esta es una escena maravillosa. Me encanta la forma en cómo va narrando aquí el cronista. Y luego dice el pasaje, el versículo 18, entonces Josafat se inclinó rostro a tierra, y asimismo todo Judá y sus moradores de Jerusalén, y se postraron delante de Jehová y adoraron a Jehová. Esta forma de adoración es una adoración por fe. Aquí ni siquiera han ganado la guerra. Nosotros diríamos, ¿es en serio, Josafat? ¿Vas a adorar ya? No sé, por falta de fe diríamos eso, ¿cómo? Es como que hubiera alguien diciendo, gracias, Señor, te adoramos por esta enfermedad. Y nosotros, ¿es en serio? Y esta es la fe que tiene Josafat. Una fe más allá de lo que podríamos ver nosotros. Él, aquí dice, entonces Josafat se inclinó rostro a tierra. Anteriormente había inclinado su rostro para consultar a Jehová. Ahora inclina su rostro para adorar a Jehová. Sí, adorar a Jehová. Se levantaron los levitas de los hijos de Coat y los hijos de Coré para alabar a Jehová, el Dios de Israel, con fuerte y alta voz. Y cuando se levantaron por la mañana, salieron al desierto de Tecoa. Y mientras ellos salían, Josafat, estando en pie, dijo, oídme, Judá, moradores de Jerusalén, y creed en Jehová vuestro Dios, y estéis seguros, creed a sus profetas y seréis prosperados. Este mensaje es esencial. Este mensaje de Josafat también es para nosotros. ¡Crean! Lo que Dios dice es cierto. Lo que Dios nos dice que estará con nosotros hasta el fin del mundo, que no temamos, que Él está con nosotros en medio de la circunstancia, cuando Él nos dice que todo lo que nos está pasando ayudará para bien, ¿es cierto? Es cierto. La pregunta es, ¿lo crees? Mientras no lo crees, seguirás luchando tus batallas por sí solo. Estarás intentando luchar y por eso nos desgastamos. Entramos en depresión, nos afligimos, no podemos dormir. Estamos peleando con todos en casa, estamos agotados porque no creemos que lo que estamos pasando Dios tiene el control y está dispuesto para pelear nuestras batallas. Recuerda esto. En medio del problema y de la dificultad, Dios está ahí. Recuerda que viene la aflicción, vienen las batallas, viene la guerra contra nosotros. La forma en que debemos afrontar este problema es en humildad, en oración, en humillación delante del Señor. Y la forma en que Dios responde nos dice, porque tuya no es esta guerra, sino mía. Y ahora el mensaje es, cree que esto es verdad. Queridos hermanos, ustedes que están ahí escuchando el mensaje, tal vez entraron por curiosidad o alguien compartió, ¿realmente tienes algunas batallas? Si no los tienes, créeme que van a llegar. Y no te estoy diciendo mal, solo que a veces es en la lucha cuando buscamos a Dios o cuando nos acercamos más a Dios o es en la lucha cuando aprendemos más. Pero cuando lleguen, recuerda, hazlo con humildad, con sencillez, acércate a Dios, consulta a Dios y Él tendrá una respuesta. Y nunca olvides, Dios no ha perdido ninguna batalla. Permite que pelee a tu lado. Permite que Él sea tu guerrero. En Cristo tenemos la victoria. Que Dios te bendiga.
0: Esperamos que este programa haya sido de bendición para su vida. Si tiene una petición de oración, comuníquese con nosotros en nuestros medios digitales como Radio Cultural TGN o llamando al +502-2207-7700. Será un gusto recibir su comunicación. Que el Señor le bendiga. 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

0: 18:45.
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3: Empezar el día con la palabra de Dios no solo es una decisión, sino también el compromiso y el desafío que nuestro invitado de hoy ha asumido como ministerio. Todo comenzó con el deseo de compartir el Evangelio y llevar un mensaje de esperanza a otras personas. En este encuentro, él mismo nos contará cómo inició este proyecto que hoy cumple ya 10 años, evolucionando con el tiempo, adaptándose a nuevos formatos y utilizando cada recurso a su alcance para seguir llevando el mensaje de Jesús. Aunque asegura no tener preparación académica ni respaldo financiero para hacerlo, su pasión por compartir el amor de Cristo ha sido más fuerte que cualquier necesidad o limitación. Historias que cambian el corazón. Bienvenidos al encuentro de hoy, soy su amigo Heriberto Ayala y esta vez estaremos compartiendo con ustedes la historia y el servicio de Carlos Cabrera, un hombre que ha decidido servir a Dios con todo su corazón. Carlos, es un verdadero placer tenerte con nosotros en este programa. Bienvenido y para comenzar, cuéntanos, ¿quién es Carlos Cabrera?
4: Carlos Cabrera tiene actualmente 49 años. Vivo en la ciudad de Benjamín Acebal, bajo Chaco, Paraguay. Mi amada esposa es Perna Pereira, tiene 57 años. Tengo una hija y bueno, esa es mi familia.
3: Carlos, estuvimos hablando fuera de micrófono también de los 4 años que está teniendo desayunando con la palabra de Dios. Háblanos cómo nació y por qué ha iniciado este programa Desayunando con la palabra de Dios.
4: Mi amada esposa Perla, ella una madrugada en oración, ella me dijo, Carlos, ¿qué te parece si empezamos a escribir algunas predicaciones para poder alentarle un poco al pueblo cristiano? Mi esposa en ese tiempo estaba naciendo recién en los caminos del Señor, el año 2015. Entonces, en ese tiempo empezamos a hacer por escrito y lo levantábamos en Facebook. Desde ese tiempo empezamos a hacer 3 veces por semana, lunes, miércoles y viernes. Y luego salió el tema de los audios por WhatsApp. Y bueno, ahí empezamos a hacer ya audio. Luego de los audios, le conocimos a la hermana Angélica Paul. Y ella vino a mi casa a través de mi esposa, ella vino acá en casa, dijo, yo me quiero unir al proyecto de Desayunando. Y le dije, yo no tengo recursos para darte nada, le dije, solo a puro pulmón todo esto, le dije. No tengo nadie que me respalde. Y me dijo ella, nuestro respaldo es Dios, me dijo. Así que yo quiero, si me permitís, quiero ser parte y quiero hacer yo los videos, me dijo. Entonces arrancamos hace 4 años en ese formato de los videos. Realmente ha sido un tiempo donde Dios ministró corazones. He recibido bastantes mensajes. He recibido muchos reportes de cada oyente alrededor del mundo que me han hecho saber que el mensaje le ha llegado. Hermanos que han caído, que han vuelto a tener un encuentro con su creador, gracias al programa, gracias a que ha escuchado un mensaje. Y esos son los motivos por los cuales siempre los he llevado a mi espalda y llevando para adelante este proyecto de Desayunando.
3: Carlos, coméntenos cómo realiza el contenido, quién escribe, tú mismo, tu esposa, cómo es el formato del contenido.
4: El formato del contenido son testimonios reales que lo he vivido yo mismo en partes. También la hermana Angélica ha colaborado también en partes para algunos mensajes. Otros mensajes son extraídos, por ejemplo, de Celu Biblia, que es una aplicación. Otros son extraídos, por ejemplo, de la Buena Semilla, que son muy lindos también. Algunos son la Buena Semilla del 2000, 2001, que lo vuelvo a usar yo para poder ponerlo como desayunando también. Otro de los libros que yo uso mucho es Alimento para el Alma, pero siempre son alimentos para el alma, por ejemplo, del 2001, 2002, 2003, por ejemplo. Siempre fueron los mensajes que esos libros que ya no se están utilizando más, yo los vuelvo a levantarlo como desayunando. Ahí es donde estamos poniendo todos los días los mensajitos.
3: Es un gran desafío, Carlos, si uno va a escribir todo para cada día y postear en contenido, ya sea en video o audio.
4: Exacto, eso no es nada fácil. Tengo un hermano que siempre me dice, hermano Carlos, qué fuerza que tenés para levantarte a la madrugada y estar repartiendo el mensaje, porque no es fácil, me dice.
3: Sí, Carlos, ser consecuente en eso, permanecer en esa tarea, necesita disciplina, necesita perseverancia y mucha motivación.
4: Exacto, y mi motivación principal es que cada persona que escuche desayunando sea tocado por Dios para su transformación. No sabemos del otro lado quién es el que está con problemas, quién es el que está con ganas de suicidarse o tal vez está pasando un momento difícil. Llega ese mensaje y ese mensaje ha sido realmente el que ha cambiado su vida, ha tocado y bueno, Dios se encargará del resto, ¿no?
3: ¿En qué está inspirado el nombre Desayunando?
4: Recuerdo con mi esposa habíamos dicho, todos desayunamos, todos los días, ¿verdad? Y la palabra de Dios decía, de madrugada te buscaré. Entonces yo decía, bueno, si yo le busco a Dios de madrugada, la primera hora del día que tengo que hacer es desayunar. ¿Y qué mejor que desayunar algo nutriente que es la palabra de Dios al arrancar la mañana? Es algo corto, son de 3 a 4 minutos máximo, porque cuando es un poco largo, la gente ya se cansa de escuchar y ya no lo escucha todo.

0: Bueno, Carlos, me gustaría compartir con los oyentes de Encuentro el audio de Desayunando con la Palabra de Dios. Así es que vamos a escuchar aquí en este bloque este mensaje de nuestro hermano Carlos Cabrera.
1: Muy buenos días, mis queridos amigos. Aquí ya estamos nuevamente con Desayunando con la Palabra de Dios con tu amigo y hermano Carlos Cabrera. Y en la edición de los videos, la hermana Angélica Paul. Dios nos ha hablado por el Hijo, a quien constituyó heredero de todo y por quien asimismo hizo el universo. Hebreos capítulo 1, versículo 1 y 2. Hay un solo Dios y un solo mediador entre Dios y los hombres, Jesucristo hombre. Primera de Timoteo capítulo 2, versículo 5. Y el título de nuestra reflexión en esta mañana se titula Solo Dios habla bien de Dios. Blaise Pascal, año 1623-1662, célebre matemático y filósofo, estuvo inquieto y turbado durante mucho tiempo. Buscaba la paz con Dios y la halló mediante la lectura de la Biblia. En su obra titulada Pensamientos, explica sobre qué fundamento están establecidas sus certezas y profundo gozo. Da el firme testimonio de un hombre redimido por la gracia de Dios, por la obra de Cristo, y que espera en paz la eternidad, teniendo los brazos a mi libertador, Jesús, quien, habiendo sido anunciado durante 4000 años, vino a la tierra a sufrir y a morir por mí, en los tiempos y en las circunstancias predichas. Por su gracia espero la muerte en paz, con la esperanza de estar eternamente unido a Él. Vivo gozoso, sea disfrutando de los bienes que le place darme o en los males que me envía para mi bien, y que por medio de su ejemplo me ha enseñado a soportar. Pascal cita con convicción la Santa Escritura para que todos los que dudan y aún más los indiferentes e incrédulos sean iluminados por la palabra divina. Con 6 palabras subrayada la inspiración de la Escritura, solo Dios habla bien de Dios. Y añade, no conocemos a Dios sino por Jesucristo. Sin este mediador se pierde toda comunicación con Dios. Sin la Escritura, que solo tiene por objeto a Jesucristo, no conocemos nada y no vemos nada más que oscuridad y confusión en la naturaleza de Dios y en nuestra propia naturaleza. Recibid con mansedumbre la palabra implantada, la cual puede salvar vuestras almas. Santiago capítulo 1, versículo 21. Dios les bendiga.

0: Carlos, me gustaría, pensando en más de 10 años que está con este ministerio, pero hace 4 años que ha celebrado en formato de video con Desayunando con la Palabra de Dios. Carlos, ¿qué significa para ti en forma personalmente todos estos años de llevar a cabo este ministerio?
1: Representa muchas cosas. A veces me emociono al saber que tantas personas escuchan. Y siempre digo yo a mi esposa y le digo a la gente, yo soy una persona de poco estudio, no tengo formación académica, no tengo nada, solo tengo la capacidad que Dios me ha dado, que es todo lo que yo soy. No tengo nada, absolutamente nada que con la cual le puedo sorprender a mi Dios. Pero sí tengo el deseo y las ganas de hablar de Él en donde sea y con quien sea. Eso sí, tengo las ganas siempre de decirle que hay un Dios que también lo ama, que también fue a la cruz por Él, por su familia, y que también hoy es un tiempo de aceptarle a Él. Hoy es un día especial, hoy es un día donde podemos también abrirle nuestro corazón a Papá Dios y decirle que, heme aquí, te necesito, Señor.
0: Gracias, Carlos, por tu tiempo, por compartir con nosotros este testimonio, esta historia aquí en Encuentro. Dios te bendiga y gracias por este contacto.
1: Amén, mi hermano querido. Un abrazo grande. Saludos a la familia.

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0: 19 horas en punto.
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0: En la voz de Azucena Orantes, hemos escuchado el primer canto en este programa, Toda la Escritura. 4 minutos han pasado de las 7 de la noche. Bienvenidos al programa Noches Dominicales de este día domingo, 14 de junio del año 2026. Tenemos solamente una línea telefónica para poder transmitir sus mensajes, 2207-7732. Está a su disposición para que se comuniquen con nosotros en esta noche. Atendemos la primera llamada. Buenas noches, Radio Cultural. Aló.
1: Buenas noches, hermanito Dilio.
0: Buenas noches, igualmente, gracias.
1: Que Dios lo cubra con santo espíritu al entrar y salir de cabina. Usted, el hermanito Micael.
0: Gracias.
1: Molestándolo con una petición de oración, hermanito.
0: Sí, dígame, ¿por quién la oración? Salud. Sí, por salud.
1: Mi nombre, sí, por mi salud, mi nombre es Esther Chacón.
0: Ajá, muy bien.
1: Me llamo San José Pinula. Y también por la salud de mi hijo, Diego Santos.
0: Muy bien.
1: Y por salud y protección por mis hijos, en su dosis. Y también una oración por mi nuera Magalín, para que ella de veras se entregue a los caminos de Dios.
0: Muy bien.
1: Sí, también un saludo para todos los hermanos de la Congregación y Asamblea de Dios Emanuel.
0: Sí, muy bien.
1: Y también una oración para esta señora que es muy vecina de nosotros. Ella se llama Juana Rustrián. Y fíjese que ella viene uno del templo de la escuela dominical y
0: sí,
1: escuchando música mundana a todo volumen.
0: Ajá, muy
1: ahora,
0: bien.
1: Todo el día pasó con esa música.
0: Sí.
1: Sí, por favor.
0: Muy bien, vamos a tomar en cuenta su petición.
1: ¿Me podría complacer con una alabanza, hermanito?
0: Sí, ¿cuál es la alabanza?
1: Hasta entonces, con el trío que va a ir.
0: Muy bien, vamos a incluirla.
1: Dios lo bendiga, hermanito.
0: Buenas noches, para servirle. Damos la bienvenida a Misael Ovid Vázquez, que ya se encuentra con nosotros, con el saludo para los oyentes en esta noche.
2: Buenas noches, Odilio de León, y buenas noches a usted que nos está escuchando en este momento, que está en casita o en el lugar donde se encuentre. Deseamos que Dios bendiga su vida y nosotros aquí agradecidos con el Señor que nos da la vida, nos da la salud y el privilegio de estar en cabina central de Radio Cultural TGN y su programa Noches Dominicales. Aquí estamos para servirles, así que atendemos la primera llamada en este momento o segunda llamada en esta noche. Buenas noches, Radio Cultural TGN, a la orden.
3: Buenas noches, hermanito.
2: A la orden, buenas noches. ¿Me da su nombre?
3: Me habla Orla Morales, de aquí de Caserío Alameda.
2: Sí, hermana Orla, ¿en qué podemos servirla?
3: Sí, hermanito, es un gusto saludarlo primeramente en el nombre de Dios y seguidamente a ustedes.
2: Gracias.
3: Hermanito, quiero mandar un saludo para mi esposo.
2: Sí, diga su saludo.
3: Para mi esposo Edwin de León, que próximamente se está llegando ya el padre, para felicitarlo como un buen esposo y un buen
2: sí,
3: padre que ha sido para mis hijas.
2: Qué bueno.
3: Y hermanito, quiero que me complazca con mi canto.
2: ¿Qué canto quiere escuchar?
3: El canto de Padre Nuestro con María y Marta.
2: Muy bien, vamos a buscar, con mucho gusto.
3: ¿Y me puede tomar en oración a mi familia también, hermanito?
2: Con mucho gusto. Con mucho gusto.
3: Mi familia se llama De León Morales.
2: ¿De León?
3: Morales.
2: Morales, muy bien, con mucho gusto.
3: Bye, hermanito.
2: Estamos a la orden, Dios la bendiga. Otra llamada, buenas noches, Radio Cultural TGN, a la orden.
4: Buenas noches, hermano, le saludo Catalina López de la zona 12.
2: Sí, ¿en qué podemos servirla?
4: Gracias a Dios, ya pude ver en línea. El año pasado no pude, me costó muchísimo, pero
2: sí,
4: gracias
2: sí,
4: a Dios hoy sí.
2: Gracias a Dios, sí.
4: Aquí ya, gracias a Dios, escuchando el programa, que me edifica mi vida bastante. Entonces,
2: sí, sí, gracias a Dios.
4: Y
2: sí.
4: Yo, voy a ser breve, hermano, porque
2: diga,
4: solo una línea que me,
2: sí, así es,
4: me,
2: sí.
4: Ahorita, ¿verdad?
2: Sí,
4: entonces,
2: así es, sí.
4: Quiero pedir oración por mi señora Leonor Morales, que está afectada de su hígado.
2: Leonor Morales, muy bien.
4: Ajá. Por favor, hermano, y con tu voy a poner la alabanza de la bondad de Dios, por favor, ¿no?
2: Sí, con mucho gusto.
4: Vale,
2: con mucho
4: que
2: gusto.
4: Dios los proteja y los cuide cuando salgan de la radio a sus casitas. Bendiciones, hermano.
2: Muy amable, que tengan buena noche. Buenas noches, Radio Cultural TGN, a la orden.
5: Aló, buenas noches.
2: Sí, a la orden, sí.
5: Saluda a Anthony Struy.
2: Sí, hermano. Sí, hermano Anthony, ¿en qué podemos servirle?
5: Ahí enviando un saludo a mi hermana Gracie, que ayer estuvo de cumpleaños.
2: Ajá, muy bien.
5: Y igual un saludo a toda mi familia, a todos los que laboran en Radio Cultural.
2: Muy bien, gracias.
5: ¿Me puede incluir una alabanza?
2: Sí, cómo no, ¿qué alabanza?
5: Con Cristo me basta, de Agustín Amador.
2: Muy bien, con mucho gusto.
5: Feliz noche, hermano, bendiciones.
2: Igualmente, gracias. Recuerde nuestro número, el 2207-7732. Únicamente es el único el número que estamos atendiendo. Buenas noches, Radio Cultural TGN, a la orden.
6: Buenas noches, aquí le habla el pastor Micael Ovidio.
2: Sí, a la orden.
6: Le habla Eugenia.
2: Sí, hermana Eufemia, aquí estamos a la orden. Diga. Ajá.
6: Para ellos y un mi canto de los
2: un canto con quién
6: hermanos Osorio.
2: Hermanos Osorio, el nombre del canto
6: me guía él,
2: me guía él. Muy bien, con mucho gusto.
6: Gracias, pastor.
2: Bueno, que tenga buena noche. Una llamada más y escucharemos el siguiente canto. Buenas noches, Radio Cultural TGN, a la orden.
7: Buenas noches, hermano.
2: A la orden, hermano. Estamos aquí para servirle.
7: Bendiciones a usted, a toda su familia y la familia de Radio Cultural.
2: Gracias, muy amable, hermano.
7: Se llama Moisés Tajiboy.
2: Sí, hermano Moisés Tajiboy,
7: estamos
2: a la
7: orden.
2: Bendiciones
7: todo, para todos los de la Radio Cultural, para el Día del Padre, a todos los días del Padre.
2: Muchas gracias, muy amable.
7: Y por favor, hermano, para Francisca Tajiboy, Mardoqueo Pérez López, Selvin sí. Alegría, la hermana Liliana Mérida de Australia.
2: Sí.
7: Y el pastor Maldés de Fuego, Cuba.
2: Muy bien. Muy
7: sí, hermano, bien. Y una oración para mi familia, por favor, que se pasan de los vicios.
2: Muy bien, con mucho gusto.
7: Por favor, hermano, una bendición para todos y para mi esposa, con Aquila Marina López.
2: Sí, sí.
7: Que están de sus dolores de cuerpo y de su rodilla, hermano.
2: ¿Cómo se llama, dice?
7: Marina López.
2: Marina López, muy bien,
7: por
2: con
7: favor,
2: mucho gusto.
7: Hermano. Y que Dios me lo bendiga, Dios lo guarde. Y una cancioncita del ciego de los hermanos Arellano.
2: Muy bien, con mucho gusto.
7: La luz de un nuevo día, creo que se llama.
2: Sí, así es, sí, sí.
7: Bendiciones, hermano, y que Dios me lo cuide, entrada y salida. Y si Dios me permite, pues estaremos el otro domingo.
2: Así es, aquí estamos a la orden. Dios le bendiga. Ahora escuchemos el siguiente canto.

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1: Recuerden nuestro número de teléfono 2207-7732. Buenas noches, Radio Cultural TGN a la orden.
2: Buenas noches, hermano, Dios le bendiga.
1: Gracias igualmente. Aquí a la orden.
2: Buenas noches, escuchando el programa.
1: Qué alegre.
2: Bendición.
1: Muy amable, me da su nombre.
2: ¿Cómo estamos? ¿Estamos bien?
1: Sí, gracias a Dios.
2: Ah, qué bueno. Bueno, hermano, siempre pidiendo oración para mi esposa, hermano, Blanca Margarita de Catalán.
1: Blanca Margarita.
2: De Catalán, por favor, sí, que me voy a recordar de pasada que se cayó y se golpeó su pecho, tiene dolor en su esternón.
1: Muy bien, con mucho gusto. Sí.
2: Bueno, gracias, y lo molesto con una alabanza, ¿no?
1: Sí, ¿qué alabanza quiere escuchar?
2: Por favor, con Xiomara Alfaro, Padre Nuestro.
1: Muy bien, con mucho gusto.
2: Bueno, gracias, buenas noches.
1: Bueno, Dios le bendiga, gracias por llamarnos. Buenas noches, Radio Cultural TGN, a la orden.
3: Hermano, buenas noches.
1: Buenas noches, ¿quién habla?
3: Ángela Cruz Turcios, de Estancia de la Virgen.
1: Sí, sí.
3: San Cristóbal de la Casa Bostrán.
1: Muy bien, ¿y en qué podemos servirla?
3: Aquí molestándolos con oración por ¿oración? Mi salud.
1: Sí, muy bien.
3: Y saludando a mi hija Eloida Lisset, que cumplió años el 9.
1: Ajá, muy bien.
3: Ella se encuentra en Xela.
1: Muy bien, ya escuchó su saludo.
3: Que el Señor la bendiga siempre, que cumpla muchos años más.
1: Muy
3: siempre
1: bien.
3: Siempre en la viña del Señor, ¿verdad?
1: Sí, así es. Hágame un favor, repítame su nombre.
3: ¿De ella o mío?
1: No, suyo, para orar.
3: Ángela Cruz Turcios.
1: Ángela Cruz.
3: Que tengo Turcios. Un dedo que me lo quitaron como en enero quizás.
1: Sí.
3: Y no me cicatriza.
1: Ajá. Muy bien.
3: Soy diabética y eso atrae tantas cosas,
1: sí.
3: Pero en el nombre de Jesús somos más que vencedores.
1: Así es, así es, así es. Muy bien, con mucho gusto, ya anotamos.
3: Que me hice el favor de incluirme Lejos allá de los Mares, creo que se llama, de los Voceros de Cristo.
1: Muy bien, con mucho gusto.
3: Por favor, hermano,
1: sí.
3: Dios los bendiga,
1: bueno,
3: pasen buenas noches.
1: A la orden, Dios la bendiga. Otra llamada, buenas noches, Radio Cultural TGN, a la orden. A la orden, buenas noches, me da su nombre.
4: Me habla Carlos Lugo.
1: Sí, sí, ¿en qué podemos servirle?
4: Hermanito, yo quisiera pedirle que ore por mi vida, quisiera que se agüite.
1: Sí. Por favor, repítame su nombre.
4: Carlos Enrique Lugo, Zacarías.
1: Carlos Enrique
4: Lugo.
1: Lugos. Lugos. Muy bien. ¿El motivo de la oración me dice?
4: Porque estoy trabajando por un momento de gripe.
1: Ah, su gripe. Muy bien. Con mucho gusto. Con mucho gusto. Estamos a la orden. Que Dios le bendiga y que siga mejor. Buenas noches, Radio Cultural TGN a la orden.
5: Sí. Hermano,
1: a la orden.
5: Qué gusto saludarlo, hermano.
1: Gracias igualmente.
5: Aquí escuchándolo, ya plan de la gloria, el tumbador.
1: Ajá, muy bien. ¿Su nombre?
5: Mi nombre es José Miranda.
1: José Miranda. ¿En qué podemos servirle?
5: Ahí, hermano, pues, felicitarlo por ese buen programa que les hacen.
1: Gracias.
5: Te escucho parte de la noche.
1: Sí, sí, muy amable. Gracias.
5: Adelante, que Dios los bendiga.
1: Sí,
5: y,
1: sí.
5: Y creo que puede poner ahí un canto que dice como las flores.
1: Como las flores.
5: Cita,
1: sí, sí. Ya. Muy bien, con mucho gusto.
5: Va. Sí.
1: Bueno, estamos a la orden. Que tenga buena noche. Una llamada más y escucharemos el siguiente canto. Buenas noches, Radio Cultural TGN a la orden.
6: Buenas noches, hermano Misael.
1: A la orden, buenas noches, me da su nombre.
6: Aquilino Pérez Méndez, de aquí la colonia La Cascada, Escuintla.
1: Hermano Aquilino, ¿en qué podemos servirle?
6: Sí, hermano, que una petición de oración para mi vida, hermano, y para mi familia también.
1: Muy bien, con mucho gusto.
6: Sí, hermanito, estoy pasando una crisis de mi pie diabético, lo tengo infectado.
1: Sí, sí, muy bien, con mucho gusto.
6: Me complace con una alabanza, hermano.
1: Diga, sí, ¿qué alabanza?
6: Con Dilia Salgado, mi tiempo ha llegado.
1: Muy bien, con mucho gusto.
6: Dios le bendiga, hermanito.
1: Bueno, que tenga buena noche y que siga mejor. Escuchemos el siguiente canto.

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1: Saludos cordiales hasta San Pedro, Zacatepeque, San Marcos. Allá nos escucha hermana Gloria Chum, que Dios la bendiga. Van en viaje ahorita, escuchando en su vehículo. Pero también saludos cordiales a mi hermana Elida Vázquez, ella escuchando en casita allá en San Pedro, Zacatepeque, San Marcos. También saludos cordiales para hermana Laura Godínez de Orozco y Violeta Godínez. Son fieles oyentes de Radio Cultural TGN. Ahora atiendo más llamadas telefónicas. Buenas noches, Radio Cultural TGN a la orden.
2: Dios le bendiga, hermano.
1: Gracias igualmente.
2: Aquí le hablo del puerto San José.
1: Muy bien, ¿su nombre?
2: Adolfo Quiñones.
1: Adolfo Quiñones, ¿en qué podemos servir, hermano Adolfo?
2: Primeramente para saludarlos, hermano.
1: Muchas gracias, muy amable.
2: Hermano Odilio de León Campos.
1: Sí, sí, gracias.
2: Bendiciones, hermano, y me podría complacer con el himno Alto y Sublime.
1: Muy bien, con mucho gusto.
2: Vaya, hermano, sí. Bendiciones.
1: Bueno, hermano Adolfo, que Dios le bendiga. Gracias por llamarnos. Recuerden nuestro número 2207-7732. Atendemos más llamadas telefónicas en este momento. Buenas noches, Radio Cultural TGN a la orden.
3: Hermano, buenas noches.
1: Sí, a la orden, buenas noches. ¿Me da su nombre?
3: Con saludarle, hermano. Soy el hermano Juan Carlos de León.
1: Juan Carlos de León, sí, hermano. ¿Dónde me escucha?
3: Acá en la zona 11, hermano.
1: Muy bien, hermano Juan Carlos. Sí. ¿En qué podemos servirle?
3: Bendiciendo la vida de usted y el hermano Dilio y todos los locutores de Radio Cultural y la audiencia, hermano.
1: Muchas gracias.
3: Quiero molestarles, es tan amable complacerme con una alabanza.
1: Sí, diga.
3: Cuando pronuncio tu nombre, de Óscar Medina.
1: Cuando pronuncio tu nombre, Óscar Medina. Muy bien, con mucho gusto.
3: Dios le bendiga, hermano. Buenas noches.
1: Buenas noches, hermano Juan Carlos. Gracias por llamarnos. Otra llamada. Buenas noches, Radio Cultural TGN a la orden. Buenas noches. Aló.
2: La Radio Cultural, ¿no?
1: Sí, a la orden, a la orden. ¿En qué podemos servirle?
2: A Radio Cultural.
1: Sí, Radio Cultural TGN a la orden. Buenas noches.
2: Aló.
1: Sí, lo escuchamos.
2: Radio Cultural.
1: Sí, hermano, Radio Cultural TGN.
2: Ya, hermano, disculpa, era que... Aquí le estaba llamando, estaba logré la llamada.
1: Sí, sí.
2: Estaba la llamada.
1: Ajá, ¿su nombre?
2: Usted, aquí, hermano, me encuentro enfermo, hermano, ya no. Y necesito que me oraran, hermano.
1: Sí, ¿me da su nombre?
2: Usted, me llamo Marcos y se coge aquí de Boca de la Paz.
1: ¿Marcos?
2: Marcos y se coge abierto.
1: Y
2: aquí de Aldea Chilasco, hermano.
1: Ajá.
2: Este me encuentro enfermo, hermano, ya tiene edad para 3 años ya, hermano. Y,
1: sí.
2: Y aquí luchando, pidiéndole a Dios y escuchando su programa, hermano.
1: Sí, sí. Qué alegra. Nos alegra que nos escuche, hermano. Y con mucho gusto estaremos orando por usted.
2: Claro, hermano.
1: Sí. Estamos a la orden.
2: Claro, hermano.
1: Bueno, que Dios le bendiga. Escuchemos el siguiente canto.

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1: Seguimos atendiendo llamadas telefónicas. Buenas noches, Radio Cultural TGN, a la orden.
2: Aló, buenas noches.
1: Sí, a la orden, buenas noches.
2: Bendiga, hermanos, en esta hermosa noche.
1: Sí, gracias, muy amable. Me da su nombre.
2: Rebeca Morataya.
1: Sí, sí. ¿En qué podemos servirla?
2: Especialmente un saludo para todos los padres del personal de Radio Cultural.
1: Sí, sí.
2: Por celebrarse el Día del Padre.
1: Ajá, muchas gracias.
2: Que Dios los bendiga mucho, que Dios les dé fuerza para seguir adelante en esa emisora que es tan bendecida para nosotros. Nos
1: sí.
2: enseña mucho.
1: Ajá.
2: Y que Dios siga bendiciendo al hermano y que siempre sean, siempre sigan trabajando, ¿verdad?, en la obra de Dios como lo están haciendo, hermano.
1: Sí, sí, gracias a Dios. Sí.
2: Día del Padre a todos.
1: Sí, sí.
2: A todo el personal de la emisora, hermano.
1: Muy amable. Sí, muy amable, gracias.
2: ¿Me podía complacer con un himno?
1: Sí, ¿qué himno quiere escuchar?
2: Cuando hablas tú con los voceros de Cristo.
1: Muy bien, con mucho gusto.
2: Que Dios les bendiga, hermanos, y sigan adelante.
1: Gracias.
2: Que Dios los proteja siempre en su familia.
1: Muy amable, que tenga buena noche. Recuerden nuestro número, 2207-7732. Buenas noches, Radio Cultural TGN, a la orden. Sí, a la orden.
3: Marina Lau.
1: Hermana Marina Lau, aquí estamos a la orden. Muy amable, muchas gracias. Sí, sí.
3: Pastor Marcel de Cuba.
1: Ajá.
3: De Australia. A Carmelina Ticoró.
1: Ajá.
3: A Selvin Alegría.
1: Muy bien.
3: A María Hidalgo Lara, a Carlos Aguilar,
1: sí.
3: A Dominga Gómez, a su hijo Josué.

0: Andrea Ocaña Lau.
1: Andrea Ocaña.
0: Y saludos para mi sobrina Rosigalma Lau y mi
1: Ajá.
0: tío René Herrera.
1: Muy bien. Con mucho
0: Y
1: gusto.
0: quiero que me ponga mi canto.
1: ¿Qué canto
0: ¿Qué
1: quiere
0: canto quiero
1: escuchar?
0: escuchar? El Salmo 23.
1: Muy
0: Ya
1: bien.
0: llora por mi hermano.
1: Con
0: Por
1: mucho
0: favor,
1: gusto.
0: que Dios los bendiga. Saludos a todos los padres de todo el mundo y a ustedes también.
1: Sí, muy bien,
0: Los
1: con mucho
0: quiero
1: gusto.
0: igual.
1: Gracias, muy amable, que tenga buena noche. Buenas noches, Radio Cultural TGN, a la orden.
2: Buenas noches, hermano.
1: A la orden, buenas noches, me da su nombre.
2: Martina Moreno.
1: Martina Moreno, ¿en qué podemos servirla?
2: Pues era para saludar a mi esposo y dos nenas que estamos viendo el programa y que Dios los bendiga y sigan adelante y querida mi alabanza.
1: Sí, ¿qué alabanza quiere escuchar?
2: Viajando voy para aquel hogar.
1: Muy bien, con mucho gusto.
2: Mi
1: Solamente.
2: hermano, estoy llamando desde aquí de Pachalún, parte de Quichú.
1: Ah, sí, ah, bueno, qué bendición. Solamente,
2: Mi hermano,
1: ¿verdad? Sí.
2: pase buenas noches, hermano, igual.
1: Igualmente, gracias. Escuchemos el siguiente canto.

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1: Enviamos saludos cordiales al pastor David González. Hermano David González está en casita ya para tomar sus alimentos después de haber servido al Señor en su ministerio pastoral allá en San Pedro La Laguna. Saludamos a su esposa, hermana Rosalidia, y también a sus tres hijos, a Annie, David y Andy. Que Dios bendiga a toda la familia. Están en casa en este momento escuchando Radio Cultural TGN. También tenemos otro saludo de Alberto Pérez de León. Dice, reciba un cordial saludo aquí escuchando el programa. Envío saludos cordiales a todos los padres que trabajan en Radio Cultural TGN y a todos los padres de la Iglesia Evangélica Centroamericana La Hermosa, aquí en Vía Hermosa. Saludos también a la audiencia que está escuchando en este momento. Que Dios les bendiga. Gracias, hermano Alberto Pérez. Y ahora atendemos más llamadas telefónicas. Buenas noches, Radio Cultural TGN a la orden. Gracias igualmente, me da su nombre.
2: Hermana Zoila de López, de aquí del Puente Mogollón, hermano.
1: Sí, hermana Zoila, ¿en qué podemos servirla?
2: A todos los padres de la radio cultural, todos los que oyen radio cultural, hermano.
1: Sí, hermana, gracias.
2: Yo viniendo del culto puso la cultural, hermano.
1: Ah, qué alegre, sí.
2: Aquí me estoy gozando con las alabanzas, hermano.
1: Sí, muy amable, gracias.
2: Y quiero que me complaza con una alabanza, hermano.
1: Sí, ¿qué alabanza quiere escuchar?
2: El Señor es mi pastor.
1: Muy bien, con mucho gusto. Vamos a buscar.
2: Que Dios lo lleve con paz y bendición en sus hogares. Y saludo a un mi hermano que vive en Santa Teresa, hermano, en la calle central.
1: Sí.
2: De Santa Teresa, Nueva Concepción.
1: Ajá, muy bien.
2: Él se llama Luis Alberto Santos.
1: Sí, muy bien.
2: Él es fiel oyente de Radio Cultural. Mire que me llamó. ¿Estás oyendo la cultural? Sí, le dije, ahorita vengo del punto y ya la aprendí, le dije.
1: Sí.
2: Aquí, hermano, nos estamos gozando.
1: Bueno, que nos alegra. Sí.
2: Feliz noche, hermano.
1: Gracias.
2: Dios me bendiga.
1: Muy amable. Que tenga buena noche. Gracias por llamarnos. Otra llamada. Buenas noches, Radio Cultural TGN, a la orden.
3: Muy buenas noches, hermano Misael.
1: A la orden. Buenas noches. ¿Me da su nombre?
3: Esaú Donado, de salud.
1: Sí, hermano Esaú. ¿En qué podemos servirle?
3: Deseo escuchar un canto, hermano.
1: Sí, ¿qué canto quiere escuchar?
3: Paz en el Valle, con el barítono Audí Alboror.
1: Paz en el Valle. Muy bien, vamos a buscar con mucho gusto.
3: Excelente. Tenga usted buena noche.
1: Igualmente, hermano Esaú, que Dios le bendiga. Igualmente, gracias. Recuerde nuestro número 22-07-77-32. Buenas noches, Radio Cultural TGN, a la orden.
4: Hermano.
1: A la orden, buenas noches. ¿Quién me habla?
4: Ami Arriola.
1: Ami Arriola, ¿dónde me escucha?
4: Desde Iscán.
1: Iscán, Quiché. Muy bien, ¿en qué podemos servirla?
4: Yo quería pedirle un canto.
1: Sí, ¿qué canto quiere escuchar?
4: Leonel Duche.
1: Sí.
4: Te pido perdón.
1: Te pido perdón. Muy bien, con mucho gusto.
4: Gracias, hermano.
1: Bueno, Ami, gracias por llamarnos. Buenas noches, Radio Cultural TGN, a la orden.
5: Hermano, buenas noches.
1: Sí, a la orden, buenas noches, me da su nombre.
5: Quiero saludar, hermano, Paulino, hijo de San Pedro de la Laguna.
1: Muy bien, ¿en qué podemos servirle?
5: Bueno, quería pedir un favor, hermano, oración por la familia y un saludo para mi familia.
1: Sí.
5: Que siempre escuchamos toda la noche aquí en San Pedro de la Laguna, mi hermano.
1: Muy bien, gracias por escucharnos. Me dijo para la petición por la familia Is.
5: Ispatzibal, hermano, Ispatzibal.
1: Ispatzibal. Muy bien, con mucho gusto.
5: Ay, hermano, bendiciones, siempre siguen adelante.
1: Gracias, hermano, que Dios le bendiga. Una llamada más y escucharemos el siguiente canto. Buenas noches, Radio Cultural TGN, a la orden. Gracias, igualmente. ¿Me da su nombre?
6: Le saludo, hermano Guillermo Vicente, acá con el grande Salvador Timur.
1: Muy bien, ¿en qué podemos servirle?
6: Felicitarme por su programa y saludando también a la vasta audiencia de Radio Cultural nacionalmente.
1: Sí, gracias.
6: Nacionalmente en otros países y en la frontera.
1: Sí, sí, gracias.
6: Yo sé que hay mucha audiencia escuchándonos en este momento.
1: Ajá.
6: Y nos gozamos, hermano, de poder escucharles.
1: Sí.
6: Y los animamos a seguir adelante. Porque
1: muy amable.
6: Eso no se pierde, los costados que se viene a ver con todo el corazón.
1: Sí, sí, así es, sí. Gracias a Dios.
6: Y bueno, pues también felicitamos a los hermanos acerca del Día del Padre. Yo sé que me uno a las felicitaciones de todo el pueblo que está felicitando.
1: Muy bien. ¿Algo más,
6: si
1: hermano?
6: Si quisiera, hermano, pedirle oración por mi madrecita.
1: ¿Cómo se llama?
6: Se llama Raquel Chico.
1: Raquel.
6: Ajá.
1: Raquel, ¿el apellido?
6: Isu.
1: ¿Cómo?
6: Isu.
1: Isu.
6: Isu.
1: Permítame, deletréemelo, por favor. ¿Y?
6: Q-U.
1: Ah, Q.
6: I-J-U.
1: Q-U.
6: I-J-U.
1: Después de la I, ¿qué otra letra?
6: J-U.
1: J-U. Muy bien, con mucho gusto.
6: Y si espera, como es una alabanza, mi hermano Misael.
1: Sí, ¿qué alabanza quiere escuchar?
6: Quiero escuchar el hijo pródigo con mi hermano Rodríguez.
1: El hijo pródigo.
6: Exactamente.
1: Sí, bueno, vamos a buscar.
6: Señor hermano Misael.
1: Sí, perdone, ¿el motivo de oración para su mamá?
6: Sí, oran por su salud, hermano.
1: Su salud. Muy bien, ajá, con mucho gusto.
6: Muchísimas gracias, hermano Misael, que Dios lo bendiga mucho.
1: Gracias, muy amable, que tenga buena noche. Escuchemos el siguiente canto.

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1: Continuamos recibiendo llamadas telefónicas. Buenas noches, Radio Cultural TGN, a la orden.
2: Aló, buenas noches, hermano.
1: Sea la orden, buenas noches.
2: Con el hermano Odilio,
1: ¿eh? Ovil Vázquez.
2: Ah, qué bueno, hermano, mucho gusto saludarlo, Dios le bendiga.
1: Gracias igualmente, me da su nombre.
2: Estoy escuchando su programa, mira, de mucha bendición Dios para nuestra vida.
1: Qué alegre, hermano, qué alegre, me da su nombre.
2: Estamos en el Rodeo, el municipio del Rodeo, departamento de San Marcos.
1: El Rodeo, sí, conozco el Rodeo, qué bonito.
2: Ah, conozco,
1: sí,
2: qué bueno, hermano.
1: Después está San Pedro, San Rafael Pie de la Cuesta, el Rodeo, de ahí sigue uno para San Pablo, así de la ruta, ¿va?
2: Así es, hermano.
1: Sí, qué bueno.
2: ¿Conoce bien usted por aquí?
1: Sí, sí, claro, sí. Soy de San Pedro, Zacatepeque,
2: qué bueno,
1: San Marcos.
2: Hermano, me alegra escucharle.
1: Sí. ¿En qué podemos servirle, hermano?
2: Pues ahí, hermano, felicitando ahí con su programa.
1: ¿Qué? Muchas gracias.
2: Sí, escuchamos todos los días, todas las noches.
1: Qué alegre. ¿Su nombre, hermano?
2: Medardo Jack Mazariego.
1: Medardo Jack. Mucho gusto, hermano Medardo.
2: Así es, hermano. Pues ahí con el me puede complacer con un himno.
1: Sí, ¿qué himno quiere escuchar?
2: El ciego con la hermana Crystal y Wendy.
1: El ciego con Crystal y Wendy.
2: Sí, exactamente.
1: Muy bien, con mucho gusto.
2: Dios me lo bendiga, hermano, y adelante con su programa. Dios le bendiga.
1: Igualmente, hermano Medardo, Dios le bendiga. Gracias por llamarnos. Otra llamada. Buenas noches, Radio Cultural TGN a la orden.
3: Buenas noches, hermano Bill.
1: A la orden, buenas noches. ¿Quién habla?
3: Josué Quinchela.
1: Ah, Josué, qué alegre, Josué. ¿Quieres decir tu texto?
3: Sí.
1: Sí, bueno, escuchemos el texto con Josué.
3: Hablad entre vosotros con salmos, himnos y cánticos espirituales, cantando y alabando al Señor, en vuestros corazones, dando siempre gracias a Dios y Padre, en el nombre de nuestro Señor Jesucristo. Amén.
1: Amén.
3: Efesios capítulo 4, versos 19 al 20. Amén.
1: Amén, amén. Gracias, Josué.
3: ¿Te un canto, hermano?
1: Claro que sí. ¿Qué canto quieres escuchar?
3: Con Cristian Luis, Roca Firme.
1: Roca Firme. Muy bien, con mucho gusto.
3: Voy a pasar a mi hermanito Daniel.
1: Muy bien. Hola, Daniel. Buenas noches, Daniel.
4: Voy a ti mi texto.
1: Muy bien, vamos a escuchar.
4: 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Amén.
1: Amén, amén.
4: Buenas noches, ma.
1: Buenas noches. Gracias.
4: Que Dios bendiga, buenas noches.
1: Gracias, gracias, Danielito. Dios te bendiga. Bueno, vamos a complacerles con el siguiente canto.

0: 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Faltan 2 minutos para las 8 de la noche.
1: Tengo el siguiente saludo de parte de Delmi Cordero. Dice, buenas noches, hermano. Bendiciones. Saludos desde acá en Panajachel, en sintonía de esta linda programación, la cual es de mucha bendición para mi vida. Que Dios les bendiga grandemente. Les deseo excelente noche. Muchas gracias, hermana Delmi. Ahora atendemos más llamadas telefónicas. Buenas noches, Radio Cultural TGN, a la orden.
2: Buenas noches, mi hermano.
1: A la orden, buenas noches. ¿Me da su nombre?
2: Bernardino Melgar.
1: Sí, ¿dónde me escucha?
2: Estoy en el centro de Medulla.
1: Muy bien. ¿En qué podemos servirle? Ajá, sí. Por favor, no le escuché bien. ¿Puede repetírmelo?
2: Querido amigo, Juan Agüero. San Juan Agüero.
1: Hermano, fíjese que tenemos problema con la comunicación. Yo no sé si se puede pegar más a su micrófono o a su teléfono y me habla un poquito.
2: ¿Escucha bien?
1: Ahorita sí, a ver si ahora sí vamos a probar.
2: Yo le pido un himno del hermano Juan Agüero que dice, querido amigo.
1: Querido amigo, fíjese que creo que...
2: Juan Agüero.
1: Sí, sí, no, creo que no lo tenemos, no lo tenemos. No sé si quiere buscar...
2: Por una senda estrecha andaba yo.
1: ¿Por una senda?
2: Estrecha andaba yo.
1: Andaba yo, yo creo que sí, eso sí. Sí.
2: Bueno, muchas gracias, hermano. Porque
1: bueno,
2: me entendió.
1: Con mucho gusto.
2: Sí, cuesta, viera cómo te amaro bastante y no cuesta
1: sí,
2: que me
1: sí.
2: caiga.
1: Le entendemos, hermano, cómo cuesta y ahora que una línea nada más tenemos.
2: Sí, hay razón. Y como yo estoy
1: sí.
2: desde Honduras, sí.
1: Desde Honduras está hablando usted, mire.
2: Sí.
1: Que Dios le bendiga, hermano.
2: Bendiciones, mi hermano, y Dios me lo bendiga y lo tenga alentadito para que continuemos siempre escuchando.
1: Sí, hermano, le envío un gran abrazo desde Guatemala. Que Dios les bendiga a cada
2: muchas
1: uno de ustedes,
2: ¿oyó?
1: Gracias por llamarnos. Feliz noche.
2: Bye.
1: Le recordamos nuestro número de teléfono, 2202-07-7732. Buenas noches, Radio Cultural TGN, a la orden.
3: ¿Aló? ¿Aló? ¿Sí?
1: A la orden.
3: ¿Aló?
1: Buenas noches.
3: Hola, soy Ashley.
1: Sí, ¿quién habla?
3: Mi abuela. Esperanza.
1: A la abuela Esperanza. Muy bien.
3: De Santa Lucía, Cotzumalguapa.
1: De Santa Lucía, Cotzumalguapa. Muy bien, ya recibió el saludo la abuelita. ¿Solamente? ¿Quiere escuchar un himno?
3: Sí,
1: ¿qué himno quiere escuchar? El poder de la oración con Aníbal Marroquín. Muy bien, con mucho gusto.
3: Gracias.
1: Bueno, buenas noches. Igualmente, gracias. Otra llamada, buenas noches. Radio Cultural TGN, a la orden.
4: Hermano Bill, buenas noches.
1: Buenas noches, me da su nombre.
4: Aquí le saluda Arturo Rodas de Olincepeque.
1: Sí, hermano Arturo Rodas, ¿en qué podemos servirle?
4: Un cordial saludo para todos los hermanos de tan bendecida radio.
1: Gracias, muy amable.
4: Predican la palabra del Señor y son de mucho aliento para todos los hermanos de lejos.
1: Sí, sí, gracias, muy amable.
4: Sí, hermano, y también un cordial saludo para los hermanos de la Iglesia Presbiteriana Jesús el Buen Pastor de Olintepeque.
1: Muy bien, están recibiendo su saludo.
4: Gracias, hermano Billy. Si me pudiera complacer con un himno de los hermanos. El himno Jesús es mi piloto.
1: Jesús es mi piloto. Muy bien, vamos a buscar. Sí.
4: Bendiciones, saludos.
1: Gracias, hermano. Bendiciones para usted también. Bueno, una última llamada y luego escucharemos el siguiente canto. Buenas noches, Radio Cultural TGN, a la orden.
5: ¿Aló?
1: Sí, a la orden. Buenas noches.
5: Buenas noches, hermano. Dios le bendiga.
1: Gracias igualmente. ¿Me da su nombre?
5: Rigoberto Vázquez.
1: Hermano Rigoberto Vázquez, ¿en qué podemos servirle?
5: ¿Y su nombre cuál es, perdón?
1: Ovil Vázquez.
5: ¿Cómo?
1: Ovil Vázquez, Ovil Misael Vázquez.
5: Ovil Vázquez. Sí. Mire, quería molestarlos, a ver si me ponen, me hacían el favor de poner a mi mamá en cadena de...
1: ¿De oración?
5: De oración.
1: ¿Cómo se llama su mamá?
5: En intercesión. Sí. Irma Gladys Ardón. Irma Ardón.
1: Irma Ardón. Muy bien. ¿El motivo de la oración?
5: Por temas de salud, ¿no?
1: Su salud. Muy bien. Esta noche estaremos orando por ella. Sí.
5: Por favor, que
1: sí.
5: Dios.
1: Con mucho gusto.
5: En ella y por su salvación.
1: Muy bien. Por su salvación también. Muy bien. Sí. Con mucho gusto.
5: Está
1: sí.
5: Bien, hermano.
1: Estamos a la orden, hermano.
5: Dios le bendiga y mucho gusto.
1: Gracias, muy amable, feliz noche. Bueno, antes del siguiente canto, quiero presentar a hermana Elenita Vázquez. Elenita la cubanita, le dice usted con mucho cariño. Bienvenida, hermana Elenita, ¿cómo está usted?
6: Muy bien, gracias a Dios, aquí feliz de estar compartiendo. Del fin de semana pasado andaba por todos lados, sí, pero viajando. Ya hoy... Nos ya abandonó. Estoy bien portada aquí en la ciudad.
1: Nos dejó solos.
6: Estuve en Chiquimula. 500 mujeres de la denominación Bautista Nororiente. Tuvimos un evento allá hermoso de 500 mujeres. Así bueno, que fue
1: alegre.
6: Muy bonito y muy alegre. Sí,
1: valió la
6: muy
1: pena.
6: Valió la pena. Siempre vale la pena, ¿verdad?
1: Así
6: servir al Señor.
1: Bien.
6: Sí, estuvo
1: gracias
6: alegre.
1: Por esa noticia. Así que no importa entonces que haya faltado, nos hizo falta.
6: Pero está justificado.
1: Sí, sí, sí, está justificado.
6: Le cuento que tenemos un nuevo evento para mujeres.
1: ¿Así, cuándo?
6: Del Ministerio Trasciende, mi ministerio.
1: ¿Cuándo?
6: El 4 de julio.
1: Muy bien.
6: Ya se están inscribiendo las hermanas. El 4 de julio.
1: ¿Dónde se va a realizar?
6: En Cebollines Majadas.
1: Bien, ¿y qué tienen que hacer para...?
6: ¿Qué tienen que hacer? Escribir, si tiene mi número de WhatsApp, me escribe el número. Si no, escriba un mensajito a través de la página de Elenita la Cubanita y diga yo quiero participar y ahí le envío la información del costo, de la inversión del evento. Va a estar muy lindo, siempre hay un regalito para cada mujer que participa y en esta ocasión tenemos un regalo muy especial que lo ha donado una hermana que se llama Raquel del Valle.
1: Ah.
6: Ha donado algo muy lindo que cada hermana se va a llevar, que tiene que ver con el tema, que el tema es igualmente el tema enfocado a las mujeres cuando Dios unge mis manos.
1: Qué bonito.
6: Tres principios para que se multiplique lo que Dios ha puesto en sus manos.
1: Qué
6: entonces,
1: bendición.
6: Ahí estamos. Pero hoy quiero hablar para los papás.
1: Sí, a ver, ¿qué tema?
6: Hoy quiero hablar a los papás, un padre que lleva a su hijo, a Jesús.
1: Ah, qué bonito.
6: Y tenemos en Marcos 9, 14 al 29. Así que si usted puede tener lista su Biblia y las notas de las tres enseñanzas que vamos a sacar de este papá en este mes que celebramos el mes de los padres. Un padre que lleva a sus hijos a Jesús.
1: La mejor bendición, ¿verdad?
6: La mejor herencia no es un terreno, no, ¿verdad? No es propiedad, no es una cuenta bancaria.
1: Yo ya sé que no puedo llevar mi casa, no puedo llevar mi carro, pero sí puedo llevar a mis hijos.
6: A Jesús.
1: Porque ya recibieron a Jesucristo.
6: Eso es lo más importante.
1: Entonces,
6: el padre que es el pastor de casa.
1: Sí, así
6: de eso vamos a hablar. Un padre que lleva a sus hijos a Jesús.
1: Bueno, entonces, por favor, prepárense. Escuchemos el siguiente canto y luego la meditación de la noche.

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1: Marcos 9 dice así, en el versículo 14 dice: cuando llegó a donde estaban los discípulos, vio una gran multitud alrededor de ellos y escribas que disputaban con ellos. Y enseguida toda la gente viéndole se asombró y corrieron a él, a Jesús, le saludaron. Él les preguntó: ¿qué disputáis con ellos? Y respondiendo, uno de la multitud dijo: Maestro, traje a ti mi hijo, que tiene un espíritu mudo, el cual, donde quiera que le toma, le sacude y echa espumarajos, y cruje los dientes, y se va secando. Y dije a tus discípulos que lo echasen fuera, y no pudieron. Respondiendo él, les dijo: oh generación incrédula, ¿hasta cuándo he de estar con vosotros? ¿Hasta cuándo os he de soportar? Traédmelo. Y se lo trajeron. Y cuando el Espíritu vio a Jesús, sacudió con violencia al muchacho, quien cayendo en tierra se revolcaba echando espumarajos. Jesús preguntó al Padre: ¿cuánto tiempo hace que le sucede esto? Y él dijo: desde niño. Muchas veces le echa en el fuego y en el agua para matarle. Pero si puedes hacer algo, ten misericordia de nosotros y ayúdanos. Jesús le dijo: si puedes creer, al que cree, todo le es posible. E inmediatamente el padre del muchacho clamó y dijo: creo, ayuda mi incredulidad. ¡Qué historia y qué pasaje tan hermosos! Aquí tenemos a un papá que llega a Jesús. No hay una mamá presente en esta narración. Y queremos resaltar la figura de este hombre. Este es un padre que llega a Jesús, y el primer punto que usted pueda notar es: un padre piadoso reconoce las necesidades de sus hijos. Cuando este hombre se acerca a Jesús, él viene a hablar de la condición de su hijo, porque él había estado presente. Él sabía cada crisis, él había escuchado cada grito, él había corrido cada vez que ese muchacho caía al suelo, que ese espíritu atormentaba a su hijo. Él es un papá que había pasado posiblemente noches sin dormir. Había sentido también esa impotencia de que no podía ayudar a su hijo. Por lo tanto, estamos frente a un padre presente. Nadie conoce las luchas de un hijo como un padre involucrado. Y esto es la verdadera paternidad. La verdadera paternidad requiere atención. Y nos recuerda que una de las primeras responsabilidades de un padre es conocer verdaderamente a sus hijos. Y aquí tenemos el papá, es quien le dice a Jesús cuál es la condición de su hijo, la situación que estaba enfrentando. Y entonces, por eso es que es un padre que conoce y es un padre que lleva a su hijo a Jesús. Por eso cuando vemos en la narración, luego que le explica lo que está pasando, me gusta cómo él le dice: te he traído a ti mi muchacho, le dice este hombre a Jesús, te he traído a mi muchacho, traje a ti a mi hijo que tiene un espíritu mudo. Y aquí encontramos una segunda lección, y es que la verdadera fe siempre conduce a Cristo. Este padre comprendió que la respuesta definitiva no estaba en los discípulos, no estaba en la religión, no estaba en sus recursos humanos. La respuesta estaba en Jesús. Y esta es una verdad que sigue revelante hoy, papá. Los padres pueden ofrecer amor, disciplina, educación, oportunidades, apoyo. Pero Cristo es lo más importante y la mejor herencia que le puede dejar a sus hijos. Porque muchos padres se preocupan por dejar una herencia económica, una propiedad o una carrera profesional a sus hijos. Y esto es importante. Sin embargo, la herencia más valiosa es una herencia espiritual. Porque los bienes materiales, papá, se pierden, pero una vida fundamentada en Cristo tiene consecuencias eternas. Así que el mejor y el mayor regalo que un padre puede ofrecer es mostrar a sus hijos el camino de Jesús. Este papá, con su corazón hecho pedazo, lleva a su hijo a los pies de Jesús. Y cuando le pregunta el Señor, ¿cuánto tiempo hace que le sucede esto?, le dice, desde niño. Así que usted puede imaginar la agonía que vivía este hombre desde que su niño es pequeño, ya es un muchacho. Así que posiblemente él había gastado mucho, había invertido mucho tiempo, médicos. ¿Cuán difícil había sido para este hombre buscar medicina para su hijo? Y cuando Jesús le dice, ¿qué ha pasado? Él le dice, desde niño, y le sigue contando. Mire, dice, si puedes, dice este papá, si puedes hacer algo en el versículo 22, ten misericordia, no dice de mi hijo, ten misericordia de nosotros y ayúdanos. Porque la crisis, el tormento que vivía su hijo, era el tormento que vivía su papá. Por eso le dice a Jesús, ten misericordia, no solamente de mi hijo, de nosotros. Ayúdanos, porque el dolor de su hijo, el tormento de su hijo, este demonio que la atormentaba, también estaba atormentando la vida de este hombre. Y Jesús le dice, si puedes creer, al que cree, todo le es posible. Y aquí vemos entonces la respuesta de este papá, un padre que depende de la gracia de Dios. Si puedes creer, al que cree todo le es posible. Y con toda sinceridad, este padre responde, creo. Pero no se queda solamente en el creo. Él dice, creo, ayuda mi incredulidad. Y esta es una declaración muy importante. Y es una expresión muy honesta. Este hombre no intenta aparentar una fe perfecta, no esconde sus luchas, no disimula sus dudas. Reconoce que cree, pero también reconoce sus limitaciones. Y este pasaje nos enseña que esa fe, nuestra fe también puede enfrentar esos momentos de dudas. Pero las llevamos a Jesús delante de Dios como hizo este papá. La fe auténtica no es perfección, es dependencia. Y este hombre tenía suficiente fe para acercarse a Jesús, pero también suficiente humildad para admitir que necesita ayuda. La verdadera fortaleza de un padre no radica en su autosuficiencia, sino en su capacidad para reconocer su necesidad de Dios. Nuestros hijos no necesitan ver a un padre perfecto. Necesitan ver a un padre que depende de la gracia de Dios. Y esta historia concluye con una imagen hermosa, llena de esperanza. Jesús toma al muchacho de la mano, lo levanta, lo restaura. Y lo que parecía imposible se convierte en una demostración del poder y la misericordia de Dios. La desesperación de este papá se transformó en gozo. Y el sufrimiento de años en restauración. Así que hoy, papá, y en esta semana que ya se acerca el Día de los Padres, recuerde, la mejor herencia que le podemos dejar a nuestros hijos es Jesús. Un padre que reconoce las necesidades de sus hijos. Un padre que lleva sus hijos a Jesús. Y un padre que depende de la gracia de Dios. Señor, te damos gracias. Gracias por la vida de cada padre que está escuchando. Gracias, Señor, porque tú les has capacitado, les has bendecido y les has dado el privilegio de ser padre, y que no es solamente algo biológico o la responsabilidad como el mundo, Señor, ha encerrado el padre como solamente el que sustente económicamente, sino el padre como ese pastor espiritual, como esa guía para sus hijos. Te damos gracias por la vida de cada papá. Bendícele, Señor, y dale de tu sabiduría en la crianza y en el apoyo de sus hijos y los que sus hijos ya están lejos, que puedan entender la importancia de su oración por la vida espiritual de sus hijos y su familia. En el precioso nombre de Jesús te damos gracias. Amén y amén. Amén.

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1: Enviamos saludos cordiales a hermana Angélica Morales. Se reporta, nos comenta que nos está escuchando en casita allá en Sololá. También saludos cordiales a hermana Edith Vázquez Orozco. Nos dice, aquí escuchando en el Valle de la Esmeralda, San Pedro, Zacatepeque, San Marcos. Saludos cordiales, hermana Edith. Y saludos cordiales a su madrecita, hermana Carlotía, que Dios la bendiga. Y saludos cordiales a todos los miembros de la Iglesia Evangélica Centroamericana, el Candelero de Oro, en San Pedro, Zacatepeque, San Marcos. También saludamos a Eunice Herrera. Nos comenta que está escuchando en casita en la zona 11 de la capital de Guatemala. Dios la bendiga, hermana Eunice. Y ahora atendemos llamadas telefónicas en este momento. Buenas noches, Radio Cultural TGN a la orden.
2: Buenas noches, hermano. Aquí le llamo desde Colinas.
1: Sí, su nombre. Zona
2: 4 Villanueva.
1: Sí, gracias, muy amable. ¿Su nombre?
2: Yo le quería una oración por mi padre que se encuentra enfermo.
1: Muy bien, ¿cómo se llama su papá?
2: Germán Rodrigo Pérez Lucas.
1: Por favor, repítame, ¿cómo dijo?
2: Germán Rodrigo Pérez Lucas.
1: Pérez Lucas.
2: Sí, hermano.
1: El motivo de la oración.
2: La cultural TGN.
1: Sí. El motivo de la oración, hermano.
2: Sí, de que lo que pasa es que como él hace poco se operó y está enfermo de la próstata.
1: Sí. Por su salud.
2: Yo quería una oración que Dios hace obra en la vida de él.
1: Con mucho gusto, hermano, estaremos orando por su papá.
2: Me puede complacer con un canto de Porfirio Ochoa.
1: No, el nombre no lo tenemos acá, fíjese, hermano. No.
2: O uno de los voceros de Cristo.
1: Sí, sí. ¿Qué canto quiere escuchar con los voceros de Cristo?
2: Ya se me olvidó.
1: Bueno, vienen ahí unos cantos con los voceros de Cristo y sin duda le van a gustar. Sí.
2: Hasta bueno, hermano.
1: Sí. Bueno, con mucho gusto, hermano.
2: Dios le bendiga.
1: Tenga buena noche. Dios le bendiga. Buenas noches, Radio Cultural TGN a la orden.
3: Hermano, y buenas noches.
1: Buenas noches. ¿Me da su nombre?
3: Mi nombre es Orlando Cabrera.
1: Orlando Cabrera. Sí, hermano Orlando. Sí. ¿En qué podemos servirle?
3: Yo escucho esta emisora y los programas, hermano, aquí en el municipio de La Cintal, departamento de Reo.
1: Ah, sí, sí, muy bien.
3: La verdad, hermano, que yo trabajo en una granja de cerdos y aquí en el trabajo, pero tengo mi radio para escuchar los programas.
1: Qué alegre, qué bendición.
3: Hermano, para mí es una bendición.
1: Sí, hermano, gracias a Dios.
3: En la vida espiritual, tanto como en lo material, porque yo he visto la mano de Dios, hermano, que por lo que ha hecho Él espiritualmente conmigo.
1: No, Él tiene cuidado de nosotros.
3: Sí, hermano, Panzón, disculpe, mire, yo solamente le quería dar a conocer, es que mi esposa la tengo enferma.
1: ¿Sí?
3: Por esa enfermedad, la diabetes.
1: Ajá. ¿Cómo se llama ella? Me da el nombre de su esposa. ¿Aló? Se cortó la llamada. Qué lástima. Bueno. Ojalá vuelva a llamar, se cortó la llamada. Buenas noches, Radio Cultural TGN, a la orden.
4: No le dio el nombre.
1: Sí, sí, gracias a Dios le salió la llamada nuevamente. El nombre de su esposa.
4: Hermano.
1: Sí, diga.
4: Hermano, yo soy María Cristina.
1: María Cristina.
4: Sí, de aquí de Serinal, Barberén.
1: Sí, María Cristina.
4: García. Sí, García, hermano.
1: Muy bien, con mucho gusto.
4: Hermano, fíjese. Diga. Que yo quiero que me haga el favor de incluirme en la oración porque estoy yendo con médicos y no se me quita el dolor en el estómago, en el bien. Entonces, yo necesito oración para que Dios haga un milagro en mi vida.
1: Con mucho gusto.
4: Y en mi vista, porque perdí la vista, le conté que hace sí. 4 años la vista y un riñón, todo es hermano, entonces sí. me siento a veces muy triste.
5: Sí, sí, bueno.
4: Y con dolores, fíjese.
5: Confiemos en el Señor.
4: Nosotros.
5: Sí.
4: Que Dios nos eche su bendición aquí con mi esposo, que es el único que me cuida.
5: Sí, bueno. Con mucho gusto, sí. hermana. Con mucho gusto. Sí, confiamos favor, en hermano. El Señor, ¿sí?
4: Sí, confiamos en Él y que haga el favor de una alabanza.
5: ¿Qué
4: sí,
5: alabanza quiere escuchar?
4: Hermano, fíjese que yo siempre a Pepito le pido también, pero así como... ¿Cómo le hiciera yo como... Ay, Dios, aquellos... ¿No son coritos? ¿Cómo se llama?
5: Sí. ¿Cómo, ¿tiene el nombre del canto?
4: No,
5: es ¿O quiénes como, cantan?
4: No, lo, es como coritos, hermano.
5: Coros, coros, sí, sí. Necesitamos sí. saber el nombre y quién canta.
4: El que usted considere... Ahora, si le diera tiempo, mejor las 100 ovejas.
5: 100 ovejas, bueno. Sí, sí, con mucho gusto, con mucho gusto.
4: Dios le bendiga, hermano.
5: Bueno,
4: feliz noche.
5: Buena noche, Dios la bendiga. Escuchemos el siguiente canto.

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1: Tenemos el siguiente reporte. Hermana Evangelina Riola nos comenta que nos está escuchando en casa en San Marcos. También Alvin Escobar Ávila dice: buenas noches, hermano Misael, aquí reportándome desde la ciudad de Cancún, Quintana Roo, México. Quiero pedir favor de saludar a mi hermana Ludit Escobar Ávila, que escucha en Aldea El Bejucal, Catarina, San Marcos. Le mando un cordial saludo y pido a Dios para que les bendiga y guarde grandemente. Muchas gracias, hermano Arvin Escobar. Ya escucharon su saludo. Y ahora vamos a escuchar más llamadas telefónicas. Buenas noches, Radio Cultural TGN, a la orden.
2: Hermano pastor, es que se me fue la señal.
1: Ah, sí, es cierto.
2: Estaba diciendo de mi esposa, se llama Floridalma Juárez.
1: Permítame.
2: Como ella padece la diabetes.
1: Sí, Floridalma.
2: Juárez.
1: Juárez, Pérez. Muy bien.
2: Y nosotros somos casados por lo civil y por iglesia.
1: Sí, ¿no? sí.
2: Entonces, ya fui a San Juan de Dios, Angela, pero le di muchas recetas para medicina, pero
1: sí.
2: Yo confío primeramente en Dios, hermano.
1: Confiamos en el Señor y que guarde su dieta también,
2: sí, así es,
1: ¿verdad?
2: Así
1: bueno,
2: es, entonces,
1: muy bien, hermano, con mucho gusto.
2: La palabra de Dios dice que la oración del justo es eficaz,
1: ¿no? Así es, así, amén. Sí.
2: Entonces, yo le agradezco por todo, hermano, y por su programa que tiene ahorita. Ay, yo me alegro bastante, hermano, a las 12 de la noche comienza otro programa para la 1 de la mañana. Pero qué canto de bendición, hermano.
1: Ah, sí, sí. Muy bien, qué alegre.
2: Sí, hermano, qué yo alegre. Lo escucho y a las 4 empieza otro programa.
1: Ajá, sí,
2: y
1: es cierto.
2: Y ahora las enseñanzas bíblicas, sí.
1: Sí.
2: Qué bonito, hermano.
1: No, gracias a Dios.
2: Sí.
1: Y ese es el
2: escucho,
1: objetivo,
2: hermano,
1: de Radio Cultural, sí.
2: Así es, hermano. Y le agradezco primeramente a Dios y enseguida a su persona. Y
1: bueno.
2: Todos los que trabajan en Radio Cultural.
1: Estamos a la orden. Dios le bendiga.
2: Vale.
1: Y con mucho gusto,
2: gracias,
1: oraremos por su esposa. Que tenga buena noche. Otra llamada. Buenas noches, Radio Cultural TGN, a la orden.
3: Hermanito Misael, que
1: sí, a la orden.
3: Bendiga.
1: Muy amable, gracias. ¿Me da su nombre?
3: Mi nombre es Marina Hernández.
1: Hermana Marina Hernández, ¿en qué podemos servirla, hermana?
3: Aquí, hermanito. Le mando un cordial saludo para usted y a toda su familia.
1: Gracias, muy amable.
3: A todos los hermanitos que labor en la Radio Cultural y a todos los fieles oyentes que escuchan también.
1: Sí, sí, gracias, muy amable.
3: Sentimos la bendición de Dios.
1: Sí,
3: en nuestro hogar.
1: Que nos alegra, sí.
3: Así es, hermanito, y también oración por mí, que sigo siempre maldito ahí del dolor de la columna, pero ahí va controlado.
1: Sí.
3: Confiamos en Dios y la oración de ustedes, y yo también oro por mí misma, hermanito.
1: Sí, sí. Muy bien.
3: Gracias, hermano.
1: Sí.
3: Y también un saludo para la hermana Lili de Australia.
1: Sí, sí. Muy bien.
3: Y para el hermano Pastor Martel también, que el tiempo se reporta para cultural.
1: Muy bien.
3: Así es, hermano.
1: Muy bien, hermana Marina.
3: También por mi familia.
1: Sí.
3: El apellido es Elías Hernández.
1: Elías Hernández. Muy bien, con mucho gusto.
3: Sí, por favor, hermano.
1: Estamos a la orden.
3: Muchas gracias, hermanito, que Dios lo bendiga.
1: Gracias, igualmente. Escuchemos el siguiente canto.

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1: 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Que Dios bendiga su vida. Atiendo más llamadas telefónicas. Buenas noches, Radio Cultural TGN, a la orden.
2: Buenas noches, hermano Bill.
1: A la orden, buenas noches. Me da su nombre.
2: Yo soy Ruth Quiroa, de acá escucho en una aldea Candelaria de Siquivar, San Marcos.
1: Muy bien, hermana Ruth, ¿en qué podemos servirla?
2: Sí, hermano, que Dios le bendiga, pase feliz día del Padre, hermano Bill.
1: Muchas gracias, muy amable.
2: Sí, hermano, y un saludo para mi papá Carlos Quiroa por ser el día del Padre, hermano.
1: Muy bien, que Dios le bendiga. ¿Dónde escucha Carlos Quiroa?
2: Acá en Candelaria, Siquivar.
1: Sí, bueno, un abrazo para él, que Dios lo bendiga.
2: Gracias, hermano. Sí, y era, hermanito, que yo quería que me complaciera con una alabanza.
1: ¿Qué alabanza quiere escuchar?
2: Los hermanos Jehová y Rebe, caminando voy para aquel hogar.
1: Muy bien, con mucho gusto.
2: Sí, hermano, que Dios lo bendiga, hermano, gracias.
1: Gracias, gracias, hermana Ruth, que Dios la bendiga. Recuerden nuestro número, el 2207-7732, el único número que estamos atendiendo aquí en cabina de Radio Cultural TGN. Complaciendo a nuestros hermanos, escuchemos el siguiente canto.

0: 11 minutos faltan para las 9 de la noche. 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
1: Tengo el siguiente saludo de hermana Lili Mérida. Dice: bendiciones, hermano Ovil y hermano Odilio. Siempre disfrutando de esta hermosa programación que nos edifica. Un saludo cariñoso para hermano Moisés Tajiboy, Marina Lau, Carmelina Ticurú, Marina Hernández, Selvin Alegría y para toda la audiencia. Que Dios les bendiga. Muy bien, hermana Lili Mérida. Ahora atiendo más llamadas telefónicas. Buenas noches, Radio Cultural TGN a la orden.
2: Buenas noches.
1: Buenas noches, ¿me da su nombre? ¿Aló?
2: Mi Claribel García.
1: Claribel.
2: Sí.
1: García, muy bien. ¿En qué podemos servirla? Diga, hermana.
2: Solo quería una oración.
1: ¿Oración por usted?
2: Por mi tío.
1: ¿Me da el nombre?
2: Zacarías Cabrera.
1: Zacarías Cabrera. Muy bien. ¿El motivo de la oración?
2: Porque está enfermo.
1: Su salud. Muy bien. Con mucho gusto. Únicamente.
2: ¿Me puede poner una alabanza?
1: Sí. ¿Qué alabanza quiere escuchar?
2: Jehová es mi pastor.
1: Jehová es mi pastor. Muy bien, con mucho gusto.
2: Gracias.
1: Bueno, buenas noches. Le recordamos nuestro número de teléfono, el 2207-7732. A la orden. Buenas noches, Radio Cultural TGN, a la orden.
3: Buenas noches, hermano.
1: A la orden. Buenas noches, ¿me da su nombre?
3: Olegario Serrano, de aquí, de La Palmita, Coatepeque.
1: Muy bien, hermano Olegario. ¿En qué podemos servirle?
3: Aquí, hermano, se llama hermano Alegre, y aquí con la familia, mi esposa, Julia de León.
1: Sí.
3: Y quiero que ore por mi nieta, que está enferma con la gripe, hermano.
1: Sí, ¿cómo se llama?
3: Patricia de León, Serrano de León.
1: Patricia Serrano de León. ¿Y quién más?
3: Estefanie. Serrano.
1: Muy bien. Con mucho gusto.
3: Ahí le pido oración por mi vida, hermano, para ir a mi esposa, para que sigamos adelante.
1: Sí. ¿Cómo se llama su esposa?
3: Julia de León.
1: Julia.
3: Sí.
1: Julia de León. Muy bien. Con mucho gusto.
3: Por mi hija, que está en los Estados Unidos, hermano.
1: Sí, ¿cómo se llama su hija?
3: Lina.
1: Lila. Lila.
3: Dina.
1: Dina.
3: Dina. Sí,
1: Dina
3: Serrano.
1: De León. ¿Ella dónde vive?
3: ¿Ah?
1: ¿Dónde vive ella, su hija?
3: En Estados Unidos.
1: En Estados Unidos. Muy bien. Con mucho gusto. Estamos a la orden. Estamos a la orden, hermano Olegario. Que Dios le bendiga. Una llamada más y escucharemos el siguiente canto. Buenas noches, Radio Cultural TGN, a la orden.
4: Buenas noches, hermano.
1: A la orden, buenas noches. ¿Me da su nombre?
4: Valentina Hernández.
1: Valentina Hernández, ¿dónde me escucha? Sí, muy bien. ¿En qué podemos servirla?
4: Sáquenlo, me complace con una alabanza. Muchas cuentas tengo con mi señor.
1: ¿Muchas cuentas?
4: Sí.
1: Mi hermana, no podemos con, no lo tenemos en este momento. ¿Puede escoger otro canto?
4: Viajando voy para aquel lugar.
1: Sí, sí, con mucho gusto, sí.
4: Vaya, gracias,
1: sí,
4: hermano.
1: Bueno, que Dios la bendiga. Gracias por llamarnos. Escuchemos varios cantos en este momento.

0: 9 de la noche con 19 minutos en Radio Cultural. 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
1: Gracias, hermanos. Gracias por su sintonía, por sus reportes. Gracias por su perseverancia. Y ustedes siempre para nosotros son de bendición y tratamos de complacerles hasta donde nos es posible. Esta noche ya vamos a pedirles que únicamente vamos a recibir sus peticiones de oración y también quizá algunos saludos que usted quiera. Los cantos van a ser muy difícil que podamos incluirlos porque son muchos los cantos que tenemos ahí en lista y a veces ya no logramos complacer a todos, pero gracias por la comprensión de ustedes. Atendemos llamadas telefónicas. Buenas noches, Radio Cultural TGN a la orden. Buenas noches. Aló. Se cortó la llamada, qué lástima. Bueno, ojalá vuelvan a llamar y que podamos atenderles todavía durante el transcurso de este programa. El tiempo va corriendo y nosotros aquí, pues, bueno, vamos a atender la siguiente llamada. Buenas noches, Radio Cultural TGN a la orden.
2: Hermano Ciro, buenas noches.
1: Sí, hermano, buenas noches. Sí, a la orden, ¿en qué podemos servirla?
2: Mira, hermano, que mañana va a estar cumpliendo años con mi prima.
1: Sí.
2: Que vive en Canián. Ella se llama María Gómez Girón.
1: ¿Me puede hablar un poquito, me puede hablar un poquito más fuerte? Acérquese más a su teléfono.
2: Muy bien, Ciro.
1: Sí, ¿cómo se llama?
2: Llamada para felicitar a una de mis primas que sí. Va a estar cumpliendo años.
1: Ajá.
2: Ella se llama Ana María Gómez Girón, viuda de Caal.
1: Muy bien.
2: Y ella es socia del Club 730.
1: Ajá, muy bien. Ya recibió su saludo, su voz salió al aire.
2: Y a la vez un saludo para usted, querido siervo.
1: Muchas gracias, muy amable.
2: Bendiciones, siervo, y ahí siempre orando unos por los otros.
1: Así es, sí, sí.
2: Y el retorno a su casita. Que
1: muy amable.
2: Que lo guarde y que dé con paz y bendición a su querido hogar.
1: Muchas gracias. Muchas gracias. Dios lo bendiga y gracias por llamarnos. Sí, gracias. Bueno, queremos saludar a todos los cumpleañeros del día de hoy. Si usted hoy amaneció cumpliendo años, le deseamos muchas bendiciones, que Dios siga proveyéndole más años de vida y llenos de salud también. Pero queremos saludar a los socios del Club 730 de Radio Cultural TGN, que el día de hoy están cumpliendo años. Saludamos a Vitalina Sotoc de Carrera en la zona 11, zona 7, Henry Bob Vargas en la zona 3, Walter Víctor Ramírez en la zona 4 de Chimaltenango, Cruz Amalia Canté en San José Pinula, Irma de Jesús Cervantes en Chiquimula, Ruth Mejía López en la zona 12, Yolanda Alicia Gómez en San Carlos Hija Quetzaltenango, Juanita Alvarado en la zona 17, María Morales Morales en Tecpan Chimaltenango, Karen Esteban Pérez en San Antonio, Texas, Estados Unidos, David de León López en Escuintla, Brenda Maquepiz en Escuintla, la niña Zoe Morales Vic en Ciudad San Cristóbal, Candelaria Jerónimo Ruiz en Cubulco, Baja Verapaz, Eliazar González en el Departamento Técnico de Radio Cultural TGN, Dani Batzin en Patzún, Chimaltenango, y por último a Eliseo Adalberto Morales Velázquez en Cunem, Quiché. Para todos los cumpleañeros de hoy, el siguiente canto.

0: 27 minutos han pasado de las 9 de la noche en Radio Cultural. 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
1: Atendemos más llamadas telefónicas. Buenas noches, Radio Cultural TGN, a la orden.
2: Hermano, buenas noches.
1: Buenas noches. Sí, gracias. ¿Quién nos habla?
2: El hermano César García.
1: César García, ¿dónde me escucha?
2: De aquí de La Máquina, hermanito.
1: ¿En qué podemos servirle?
2: Su programa es de televisión, hermanito.
1: Ah, todos muchas los gracias.
2: Lo escuchamos aquí.
1: Qué alegre, hermano. Qué alegre. Gracias a Dios, sí.
2: Y le quiero pedir favor oraciones para mi nietecito.
1: ¿Cómo se llama?
2: Jefferson García.
1: Jefferson
2: García.
1: García, ¿el motivo de la oración?
2: Tiene fiebre, mi nietecito. Está pasando un momento de enfermedad, la fiebre y todo.
1: Con fiebre.
2: Y también oración por mi vida.
1: Sí, ¿me repite su nombre? Me dijo César García, ¿va?
2: César García, hermanito.
1: Muy bien, con mucho gusto.
2: Y oración por mi vida.
1: Sí, estaremos orando por usted, con mucho gusto.
2: Vaya, hermanito, bendiciones. Dios le bendiga, bendiciones.
1: Gracias, igualmente. Bendiciones para usted también. Recuerde nuestro número de teléfono, el 2207-7732. Estamos a la orden. Buenas noches, Radio Cultural TGN, a la orden. A la orden, buenas noches. ¿Quién habla? Sí, sí. ¿Su nombre? ¿Dónde me escucha? ¿En qué podemos servirle?
3: Aquí la llave Guatemala de Urabo.
1: Muy bien. ¿En qué podemos servirle?
3: Por favor, hermano.
1: Diga. ¿Por usted?
3: Por toda mi familia.
1: Toda su familia. ¿Los apellidos de la familia?
3: Familia León.
1: León.
3: Quiero oración por todo, mi familia, por todos mis hijos.
1: Familia León.
3: Sí,
1: muy bien, con mucho gusto. Estaremos orando por la familia León.
3: Gracias por esa oración, gracias por todo.
1: Sí, ay, ay, ay, se cortó la llamada, pero recibimos su mensaje y estaremos orando por la familia León. Otra llamada. Buenas noches, Radio Cultural TGN, a la orden.
4: Buenas noches, hermano.
1: Sí, a la orden, buenas noches. ¿Quién habla?
4: Muchas gracias. Mire, solamente la llamada para que me apoye en oración, mi hermano.
1: Sí, ¿me da su nombre?
4: Mi nombre es Fidel.
1: ¿Fidel?
4: Sí, Sarat.
1: Sarat.
4: Sí.
1: Muy bien. ¿El motivo de la oración? Por su salud. Muy bien, sí. Con mucho gusto.
4: Bendiciones, hermano.
1: Gracias, igualmente. Una llamada más y escucharemos el siguiente canto. Buenas noches, Radio Cultural TGN, a la orden. Sí, a la orden. Muchas gracias, muy amable. ¿Me da su nombre?
5: Julia Morales.
1: Julia Morales, muy bien.
5: De Santa Lucía, Cozumel, Guapa.
1: Muy bien, hermana Julia. ¿En qué
5: para
1: podemos servirla?
5: Saludar a todos mis hijos, que Dios me los ayude, me les dé entendimiento,
1: ajá,
5: sabiduría para criar a sus hijos,
1: sí,
5: por
1: sí,
5: el Día del Padre.
1: Muy bien.
5: Y a todos los padres de allí de la Radio Cultural.
1: Sí, muchas gracias, muy amable.
5: Siempre les escucho. Desde hace mucho, mucho tiempo.
1: Ah, de veras, muchas gracias, qué alegre.
5: También les pido oración por, sí, una mi sobrina.
1: ¿Cómo se llama?
5: Priscila Eloy Flores.
1: Repítame el nombre.
5: Priscila Eloy Flores. Ella está interna en el ICS de la zona 9.
1: Ajá.
5: La están preparando para una cirugía. Entonces, ajá, yo les pido oración por ella, que sea Dios nuestro Señor quien dirija a los médicos.
1: Así es.
5: Ponga su mano de poder sobre ella. Yo estoy orando.
1: Sí, sí. Muy bien, solo quiero.
5: Iglesia de Dios, Evangelio completo,
1: hasta
5: Santa Lucía.
1: Muy bien, muy bien. Solo quiero ratificar, me dijo Priscila Elohim.
5: Elohim Flores.
1: Muy bien, con mucho gusto.
5: Que el Señor les bendiga, hermanos, y que les guarde siempre.
1: Gracias.
5: Les respalde sus ministerios.
1: Muy amable. Dios la bendiga. Escuchemos el siguiente canto.

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1: Atendemos más llamadas telefónicas. Buenas noches, Radio Cultural de GN a la orden.
2: Buenas noches, hermano, Dios los bendiga.
1: Gracias igualmente. ¿Me da su nombre?
2: Mari López de Huehuetenango.
1: Hermana Mari, ¿en qué estamos? Aquí estamos a la orden. ¿En qué le podemos servir?
2: Sí, hermano, con una molestia, hermano. Diga. Yo quería que uno hacía favor de orar por mi hermano.
1: ¿Cómo se llama?
2: Maldita, ella se llama Gloria.
1: Gloria.
2: Gloria,
1: ¿sí? El apellido Gloria, me dijo.
2: Gloria López.
1: López.
2: Ajá.
1: Muy bien, por su salud, ¿verdad?
2: Sí, sí,

0: Tiene a la orden.
1: Yes.
0: Sí, a la orden. Buenas noches. ¿Me da su nombre?
1: Dice que se le habla a él Leticia.
0: Sí. ¿En qué podemos servirla?
1: Dice que yo no quería molestar si usted no. Yo le quería pedir una oración por mi nietecita, se llama Valentina de Paz.
0: ¿Cómo se llama?
1: Valentina de Paz.
0: Valentina de Paz.
1: Sí, ella se siente muy malita y necesito una oración para ella, por favor, y que me la tengan en cadena de oración.
0: ¿Cómo? Con mucho gusto estaremos orando por ella, ¿sí?
1: Gracias.
0: Sí, estamos a la orden. Que Dios la bendiga. Escuchemos el siguiente canto.

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1: Tenemos un saludo muy cordial de parte de Kevin Godínez y su esposa Doris. Saludan a su hijita Sofía Esther Godínez Quiroa, quien está cumpliendo 9 años de edad. Escuchan en San Pedro, Zacatepeques, San Marcos. Al saludo se une su abuelita Violeta Godínez. Que Dios les bendiga y que sigan disfrutando de las bendiciones del Señor. Atiendo la última llamada porque ya viene el tiempo de oración. Buenas noches, Radio Cultural TGN a la orden.
2: Aló, buenas noches, hermano.
1: Sí, a la orden, buenas noches. ¿Quién me habla?
2: Aquí en Santa Cruz, Barías, Huehuetenango, sí, Américo, Barías.
1: Sí, sí. ¿En qué podemos servirla?
2: Gracias, hermano, que estamos escuchando la programa Radio Cultural aquí a nuestro municipio de Santa Cruz, Barías.
1: Sí, qué alegre, qué bendición.
2: Le
1: sí.
2: animamos en el nombre del Señor, que le Dios le da mucho bendición para su trabajo en la obra del Señor.
1: Muchas gracias, muy amable.
2: Aquí de Santa Cruz, Barías, Huehuetenango, Américo.
1: Sí.
2: Aquí estamos llamando, hermano.
1: Sí, sí.
2: Bien la señal de Radio Cultural.
1: Nos alegra mucho y le damos gracias a Dios que ya nos están escuchando muy bien en este lugar. Sí.
2: Sí, hermano, siempre la Radio Cultural tenía puesto con todo volumen su radio.
1: Sí, sí,
2: radio.
1: Nos alegra mucho. Que Dios la bendiga.
2: Me puede complacer con himno que canta Linaje de David.
1: Fíjese, hermanita. Sí.
2: Me guía él.
1: Sí.
2: Y da tiempo, hermano.
1: Ya no da tiempo, fíjese. Ya no da tiempo. Porque todavía tenemos otros cantos que ya no logramos incluir. Y estamos quedando un poquito mal con hermanos que estaban esperando sus cantos. Sí, disculpe.
2: Bueno, cualquier rato podemos llamar a la radio.
1: Sí, como cuesta, ¿verdad? Pero aquí estamos a la orden siempre, ¿oyó?
2: Vaya.
1: Que Dios la bendiga.
2: Bueno.
1: Que tenga buena noche. Bueno, es el último canto que viene en este momento y ya nos vamos preparando para el tiempo de oración. Escuchemos.

La palabra de Dios dice, por nada estéis afanosos, sino sean conocidas vuestras peticiones delante de Dios, en toda oración y ruego, con acción de gracias, y la paz de Dios que sobrepasa todo entendimiento, guardará vuestros corazones y vuestros pensamientos en Cristo Jesús. Filipenses 4, 6 y 7. Les invito a que se unan conmigo en este tiempo de oración. Padre, nos acercamos a ti. Lo hacemos con acción de gracias. Lo hacemos en el nombre del que es sobre todo nombre, en el nombre de nuestro Señor Jesucristo. Esta noche quiero pedirte, Padre bendito, por mis hermanos, mis hermanas, por los niños, los que no pudimos recibir su llamada para saber su petición y anotar su nombre. Algunos no tuvieron teléfono y querían llamarnos. Otros están en los hospitales y nos están escuchando en este momento. Donde quiera que estén, Padre bendito, yo te pido en el nombre de Cristo Jesús que pases tu mano de sanidad sobre su cuerpo. Si hay personas que han sido diagnosticadas con cáncer, especialmente muchos con cáncer terminal, Padre bendito, para ti no hay nada imposible. Tú eres el mismo de ayer, hoy, por los siglos. Y sabemos que tú, Señor, lo puedes hacer. Tú puedes hacer los milagros. Tú puedes quitar la enfermedad. Tú puedes quitar la fiebre. Padre, por favor, te pido por mis hermanos en esta noche que puedan experimentar un cambio en su salud. Que puedan experimentar tu mano dadivosa, tu mano de cariño, tu mano de poder. Dejo a los niños, a las señoritas, a los jóvenes, a los adultos, a todos. Tú conoces su nombre, sabes dónde están y sabes su padecimiento. Pero yo oro por ellos en este momento, en el nombre de Cristo Jesús. Oro también por los hermanos que anotamos sus nombres y sus peticiones. Te pido por Leslie Hernández, quien pide por su familia y por su hijo Alan Samuel, que tú les bendigas. También ponemos en tus manos a Obed Medina, oramos por su vida espiritual. Bendice a Ricardo Herrera, oramos por su vida espiritual también. Bendice por favor a Marta del Carmen Dubón, oramos por su salud. También hermana Bernarda Hernández, tú conoces su necesidad y la ponemos en tus manos. Bendice a hermana Orla Morales y bendice a toda su familia. Bendice a su esposo Edwin de León, que tú le bendigas y que tú bendigas a toda la familia de León Morales. También oramos por Leonor Morales, está enfermita del hígado, para que tú obres en su salud. También hermano Moisés Tajiboy, oramos por él, por su vista, él es se ha quedado ciego por su enfermedad. Pero Señor, si es tu voluntad, tú le devolverás la vista. Oramos por su familia también. Bendice a hermana Marina López, quien tiene problemas con su cuerpo, está enferma. También oramos por hermana Esther Chajón Reyes. Oramos por su hijo Diego Santos. Y oramos por sus 5 hijos para que tú les guardes. También por su nuera Magalí, la ponemos en tus manos para que obres en su vida. Bendice, Señor, a Blanca Margarita de Catalán. Ella sufrió un golpe en su cuerpo y está sufriendo de dolores, para que tú la ayudes. También Ángela Cruz Turcios, la ponemos en tus manos para que tú la bendigas. Ella tiene problemas también en su salud, tiene dolor en un dedo y Padre no cicatriza
y pedimos para que tú la ayudes. Oramos por Carlos Enríquez Lugo. Él está sufriendo de gripe, tiene tos, y que tú lo guardes y bendigas esta noche. Hermano Aquilino Pérez Méndez también tiene pie diabético y pedimos que tú lo sanes en el nombre de Cristo Jesús. Oramos por Marcos Ischkop. Tú conoces su problema de salud y te pedimos que le bendigas. También hermana Marina Lau, oramos por su vista, oramos por su salud. Oramos también por Mario Herrera para que tú lo bendigas. A Gerson también oramos, tiene problemas con sus rodillas. Y bendice también a Andrea Ocaña para que tú le abras puertas y que ella tenga un nuevo trabajo. Oramos por la familia Is Patzival para que tú les bendigas. Oramos por Raquel Ixhu. También oramos por su salud. Bendice a la familia Kavyat. Tú conoces sus necesidades. Ponemos en tus manos a hermano Efraín Cifuentes, Padre. Sigue obrando en su vista, Padre, por favor. También por su esposa Jesús de Cifuentes, para que tú sigas obrando en su salud, en su ánimo, y que tú estés con ella siempre. Bendice a Efraín Cifuentes, hijo. Bendícelo en su vida espiritual y material también. Ponemos en tus manos a hermana Irma Ardón. Tiene problemas con su salud para que tú la sanes, pero oramos especialmente porque ella escuche tu palabra, escuche tu voz, que abra su corazón y que te reciba como su Salvador, por favor. También oramos por Germán Rodrigo Pérez Lucas. Oramos por su salud. Bendice a hermana María Cristina García. Oramos por su vista, por sus riñones. En este momento tiene dolor de estómago. Y pedimos, Señor, que pases tu mano de sanidad sobre su cuerpo. Bendice a Floridalma Juárez Pérez. Tiene problemas con la enfermedad. Es diabética. Y pedimos que tú la ayudes. También hermana Marina Hernández, ella está sufriendo con el dolor de su columna y pedimos que tú la sanes y que bendigas a toda su familia, la familia Elías Hernández. También ponemos en tus manos a Zacarías Cabrera, oramos por su salud. Bendice a hermano Olegario Serrano y también por su esposa Julia de León. Bendice a Patricia Serrano de León, a Stephanie Serrano, Adina Serrano de León, quien está en los Estados Unidos. También, Padre, estamos orando por Jefferson García, quien tiene fiebre, y pedimos que tú lo ayudes. También César García, te pedimos por él para que tú lo ayudes en todas sus necesidades. Bendice a toda la familia León. Tú conoces sus necesidades y, Padre, dejamos a la familia León en tus manos. Bendice a hermano Fidel Zarat. Él está enfermo y pedimos que tú lo bendigas y lo sanes. También Priscila Eloy Flores, quien la están preparando por una cirugía que le harán en el LICS de la zona 9. Por favor que tú le des paz, tranquilidad y seguridad, que está sobrando en su salud. También por Gloria López, oramos por su salud, que tú la bendigas. Bendice a la familia González y a la familia López también. Los ponemos en tus manos. Y también oramos por Valentina de Paz, oramos por su salud. Gracias, Padre. Dejamos todo en tus manos. Todo te lo hemos pedido con acción de gracias en el nombre de Cristo Jesús. Amén.

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0: 22 horas en punto.
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Estamos ya preparados para compartir con usted nuestro programa Melodías Espirituales de Siempre, correspondiente a este día. Le saludamos y, como siempre, gracias por permitirnos acompañarle con este programa que día a día ofrecemos, dedicado a la bella himnología evangélica. Abrimos nuestro escenario musical presentando al Coro Hebrón, reconocido ministerio musical en Guatemala, grupo que ahora participa en nuestro programa y lo inicia con este excelente himno de nuestra fe cristiana evangélica, titulado Abre mis ojos.

Estamos presentando el programa Melodías Espirituales de Siempre, programa que compartimos con usted a esta hora del día. Dentro de las categorías de la música que los medios de comunicación ofrecen, pues hay variantes en cuanto a divisiones. Algunos hablan de música maligna, algunos hablan de música vacía también en otra categoría. Otros hablan de una música positiva. Y dentro de esta música positiva, podemos pensar que son canciones que el mercado ofrece, a veces morales, alentadoras, muestran preocupación por las otras personas. Y muchas de estas canciones, pues concuerdan en cierta manera con principios bíblicos de amar al prójimo, de preocuparse por los pobres, de albergar a los desamparados y asumir responsabilidades por nuestros actos sin referirse en esta clase de música directamente a la Santa Biblia o a Jesús mismo. Muchos cantantes no cristianos pues han presentado, han ofrecido música así que podemos

clasificarla como música positiva. Estas canciones, pues, son vegetales verdes quizá en nuestra dieta musical, a veces nos proveen alimento para ponernos a pensar. Nos hacen bien, pero quizás no sean fáciles de digerir. Aún los cristianos necesitan que se les recuerde ocasionalmente las luchas que hay en el mundo que nos rodea. Pero no podemos obtener una comida completa y balanceada con estos vegetales verdes que este tipo de música pues nos presenta. Por ejemplo, el ya fallecido cantante Michael Jackson pues compuso y cantó una canción con el nombre ya en español, Un hombre en el espejo. Él observó en esta canción que mucha gente en el mundo está sufriendo y pregunta quién comenzará a ayudarlos y alcanzará a esa gente necesitada. La idea es que no tendríamos que buscar a otro para que lo haga. La respuesta comienza por mirar al hombre o a la mujer en el espejo. Y en verdad esa canción pues es un desafío urgente para cualquier cristiano. Sin embargo, no podemos sugerir que la música, en este caso de Michael Jackson, pues está totalmente justificada porque incluye un poquito de una música aceptable, de una música que nos hace pensar. Muchos álbums que incluyen este tipo de música pues contienen cierto número de golosinas, incluso de veneno, y así muchos cantantes pues han producido alguna música con una letra que nosotros diríamos pues no hace daño, pero por otro lado pues producen música realmente contraria a los principios de la palabra de Dios. Bueno, este tipo de música que se les clasifica como vegetales verdes no proveen todos los nutrientes que un cristiano necesita. Mucha de esta música hace preguntas muy importantes, muy intrigantes y necesarias, pero generalmente no provee respuesta. Y para nosotros la respuesta a toda la problemática del ser humano es Jesucristo. En verdad no podemos tener una dieta saludable hasta que nos estemos alimentando de la carne del Evangelio, de la vida, de la muerte, resurrección de Jesucristo, centro del cristianismo. El coro Hebrón, nuestro invitado en el programa de hoy, está preparado para edificarnos por medio de otro bello canto.

Estamos presentando el programa Melodías Espirituales de Siempre, en esta ocasión con la excelente participación musical del Coro Hebrón de la ciudad de Guatemala. Dentro de las categorías de música que algunos expertos pues han presentado, hablan de una música maligna, hablan de una música vacía, hablan de una música positiva, como lo vimos recientemente, pero también se habla de la música cristiana, una cuarta categoría. El grupo de alimento musical, a veces más descuidado, es la música cristiana. ¿Y sabe qué es el más nutritivo para nuestra salud espiritual? La música cristiana refleja las enseñanzas de Jesucristo de tal forma que fortalece nuestra fe, nos imparte gozo. Es simplemente escritura o principios de la escritura con una melodía, con una excelente música. Bueno, la Biblia no define la música cristiana específicamente, pero la Biblia sí explica muchas formas en que la música cristiana puede influir en nuestro diario caminar con Jesucristo, puede fortalecer nuestra fe, nuestro gozo, puede mantenernos espiritualmente saludables. En el Nuevo Testamento encontramos textos muy claros que hablan acerca de la música. Uno de ellos, Efesios 5:19. Otro, Colosenses, capítulo 3, versículo 16. Estos versículos, proponen a los creyentes que canten salmos, que canten himnos, que canten cánticos o canciones espirituales, cantando, haciendo melodías en nuestro corazón al Señor. Cuando la Biblia dice lo mismo dos veces, como es Efesios 5 y Colosenses 3, pues creo que deberíamos darnos cuenta de que se trata de un principio muy importante de la palabra de Dios y no algo para tomar descuidadamente. La raíz de la palabra usada para salmos aquí en este texto de Efesios 5:19 significa pulsar en el idioma griego, como el pulsar los dedos para tocar un instrumento de cuerdas como el arpa o la lira. Muchas de las canciones que el libro de los Salmos contiene, pues fueron compuestas cuando David expresó las promesas y principios de Dios sobre su propia vida, mientras él estaba tocando su arpa. Los Salmos reflejan la vida de David, sus preocupaciones, sus preguntas, sus triunfos, mientras que Dios le estaba enseñando grandes lecciones sobre el servicio a él. El libro de los Salmos presentan reflexiones personales de un corazón que pertenece a Dios. Los Salmos, importante recurso en nuestra himnología evangélica, en nuestra adoración, en nuestra comunicación musical. Pero también están los himnos, de los cuales hablamos en breve, luego de presentar la excelente música del Coro Hebrón de la ciudad de Guatemala.

En la Biblia y específicamente en el Nuevo Testamento encontramos dos pasajes muy interesantes que hablan acerca de la música. Uno de ellos, Efesios 5:19, y otro Colosenses 3:16. Efesios dice Pablo aquí, hablando entre vosotros con salmos, con himnos y cánticos espirituales, cantando y alabando al Señor en vuestros corazones. Bueno, ahí está el libro de los Salmos. Salmos de David expresando promesas, principios de Dios para la vida de David, mientras él pues le gustaba la música y tocaba su arpa. Los salmos reflejan las preocupaciones, preguntas, triunfos, mientras David estaba caminando en la escuela de Dios. También Efesios y Colosenses hablan de himnos. La palabra himnos en griego se refiere principalmente a los Hilels, salmos de alabanza para la adoración en el templo. Usted puede leer los salmos 113 al 118. En contraste con la mayoría de los otros salmos que son acerca de la vida con Dios, los himnos son alabanzas directas a la persona de Dios. Describen sus atributos, su carácter, su bondad. No solo se nos encomienda que reflexionemos sobre la persona y obra de Dios en nuestra vida, pero también se nos llama a que le alabemos por los atributos maravillosos que Él presenta. Debemos ser agradecidos por lo que Él nos ha dado y lo que Él ha hecho por nosotros, y deberíamos alabarle por lo que Él es en sí mismo. Finalmente, el párrafo de Efesios 5:19 habla de canciones espirituales, odas, en el idioma griego. Tiene que ver con un tema espiritual, con una melodía común. Las palabras en el lenguaje original no revelan más que esto. Así que mientras los himnos revelan la naturaleza de Dios, los salmos enfocando la vida interior del creyente, las canciones espirituales tienen un énfasis más general. Esto podría significar que las canciones espirituales reflejan más de la vida del cristiano en el mundo en general, o temas espirituales dirigidos al mundo en general. Las diferencias entre los salmos, los himnos y las canciones espirituales son importantes para poder entender la perspectiva bíblica sobre el tema de la música. Algunas personas han sugerido que la música cristiana es solamente para la alabanza y para la adoración en los cultos de la iglesia. Pero la Biblia indica que la música cristiana es eso correctamente, pero hay mucho más. También es para la meditación personal y para alentar nuestros corazones al pensar en Dios. Es un método maravilloso para memorizar la Biblia, para aprender principios de la palabra de Dios. Sirve para alentar, para discipular a otros cuando compartimos cómo Dios ha afectado y cambiado nuestra vida. Incluso puede ser evangelística. Al alcanzar a una persona sin esperanza y sin salvación por medio de un himno de nuestra fe cristiana evangélica. El Coro Hebrón, nuestro grupo invitado en este programa, nos presenta este himno titulado Yo te exalto.

El coro Hebrón cierra su participación en nuestro programa de este día, presentando este bello himno de nuestra fe cristiana evangélica titulado Hermoso Salvador.

0: 22 horas 30 minutos.
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Hoy es un día especial para ti y para mí. Hoy podemos cambiar. Hoy podemos ser diferentes. El Espíritu Santo de Dios vino a cambiar, a liberar, a dar paz, a dar amor. Si en esta noche tú estás aquí, quieres cambiar, hoy es una buena oportunidad. El Espíritu Santo se mueve en medio de nosotros y Él puede cambiarte. No importa qué tan malo seas, o qué tan bueno seas, o crees que eres, siempre podemos ser mejores.

A veces nos sentimos tan tristes. Sentimos que no importamos nada para nadie. A veces creemos que somos muy buenos y que no podemos mejorar más. Pero la gente que está a nuestro alrededor piensa diferente. O tal vez pienses que eres tan malo que no puedes cambiar. Pero la palabra de Dios dice que sí puedes.

invitar a que alces esas manos en confianza delante de Él. Le digas, Señor, por lo que tú has hecho, es que levanto mis manos ante ti.

0: Cordero.
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2: Oh, Señor nuestro. Es el momento que tanto anhelábamos. Nuestra carne

0: Sí, Señor. Sí, Señor. Te adoramos. Te adoramos, glorioso Espíritu.
1: Tú eres digno de alabar.
2: Al que está sentado en el trono y al Cordero, sea la alabanza, la honra, la gloria y el poder por los siglos de los siglos. 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

0: 23 horas, 30 minutos.
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Sin lugar a dudas, las bienaventuranzas del Sermón del Monte son la parte más conocida de las enseñanzas de Jesús. No obstante, también estas palabras son las menos comprendidas y en ocasiones las que menos obedecemos. Bienvenido una vez más a Visión para Vivir con el pastor Carlos Azazueta. Actualmente estamos encontrando a Dios en lugares conocidos con este mensaje titulado La bendición de Dios en Mateo 5. Y para concluir este mensaje, acompáñenos en el capítulo 5 del libro de Mateo.

segunda bienaventuranza. Bienaventurados los que lloran. Aquí únicamente no se refiere a la aflicción del dolor de perder a un ser querido, de perder cosas materiales, pero se refiere a la aflicción que hay del arrepentimiento. El llorar cuando es producto de algo que el mundo está padeciendo, el mundo está en enfermedad, el mundo está sumido en el pecado y eso debiera provocar llanto, dolor. El Señor Jesucristo lloró cuando vio que no aceptaban su palabra, cuando vio a esa ciudad que pocos días lo iba a rechazar, el Señor lloró por ella. Ese es el llanto que el Señor quiere provocar en sus seguidores, un dolor por lo que está ocurriendo. El fundador de esa organización mundial que cuida a niños, World Vision, Visión Mundial, dice: Señor, haz que mi corazón se quebrante con lo que quebranta tu corazón. Y si nosotros no somos capaces de quebrantarnos ante el dolor de lo que el mundo está padeciendo, debemos de hacer algunos ajustes en nuestro caminar espiritual. Pero no únicamente se refiere a lo que está ocurriendo en el mundo, también es un dolor que provoca cuando nosotros le fallamos a Dios. Cuando pecamos deliberadamente o a veces por omisión, debería provocar en nosotros un dolor profundo. ¿Por qué? Porque hay muchas veces en que nosotros podemos hasta provocar que ese pecado llegue a nuestras vidas cayendo en la tentación. En lugar de alejarnos desesperadamente de la tentación cuando llega a nosotros. Hay personas que tienen más angustia de pensar que un hermano de la iglesia sepa lo que ha estado haciendo a que sepa Dios lo que ha estado haciendo. Desafortunadamente, quizá el hermano nunca se entere lo que ha estado haciendo, pero Dios se enteró desde el momento en que usted lo pensó. Y eso es doloroso. Y si eso no provoca en nosotros un llanto, una angustia, una aflicción, de verdad que algo no está bien en nuestro corazón. Isaías en el capítulo 6 decía, cuando contempló al Señor en su santidad en aquel templo, y veía a los querubines, a los serafines volando y gritando en una forma antifonal: ¡Santo, santo, santo, santo, santo, santo! Santo es el Señor Dios. Y lo único que pudo decir: ay, Señor, ay de mí que estoy muerto, porque siendo un hombre inmundo de labios y habitando en medio de hombres y de labios inmundos, he contemplado la hermosura de mi Rey. Y cayó desmayado, porque no pudo contemplar tanta santidad. Si eso no provoca nuestra vida cuando estamos ante la presencia del Señor, sea en la iglesia, sea en el lugar especial, algo no está bien en nuestras vidas. Porque solamente el hecho de saber que estamos ante la presencia misma del Señor, y el Señor está en todas partes. El Señor está en ese closet, está en ese baño, está en esa recámara, está en ese lugar en particular. Donde quiera que usted esté, el Señor está con usted. Y si eso no mueve a usted a tener temor y temblor de fallarle a su Dios, así como el temor que siente de que sepa su esposa o su esposo o el pastor de la iglesia, si usted no siente todavía más temor de que Dios lo sepa, algo no está bien en su vida. Esto significa, hermanos, llorar. ¿Sabe qué, hermano? La promesa es que vamos a recibir consolación. El mismo Señor Jesucristo les dijo: miren, es necesario que yo me vaya, pero no los voy a dejar solos. Porque cuando yo me vaya, vendrá alguien. Este se llamará el Consolador. Él les va a guiar a toda verdad. Señor sabe que necesitamos consolación. Y aquellos que lloran por estas causas, no que sean llorones por todo, que lloran por estas causas, por el dolor que hay en la humanidad, por el pecado, lo que está haciendo, por el pecado personal, aquellos que de verdad se conduelen van a ser consolados, porque el Señor estará ahí con ustedes. El Señor quiere que eso sea completo. Y un día lo vamos a recibir ese consuelo completo. Quizá no hoy, porque estamos tentados a seguir pecando constantemente mientras estemos en este cuerpo de carne y hueso. Pero cuando el Señor venga a consolidar su gloria eterna con nosotros, cuando estemos siendo recogidos por Él, entonces este consuelo será total, completo, porque no habrá más llanto, ni más tristeza, ni más dolor. Tercero, bienaventurados los mansos, porque ellos recibirán la tierra por heredad. Esta palabra significa suave, humilde, considerado, cortés. Es el ejercicio del dominio propio, es el poder bajo control. Es como decir, bienaventurados los que son débiles, porque no porque ellos serán abusados, ¿verdad? No. El ser manso es ser un deseo controlado, el deseo de ver el interés de otra persona avanzar primero que el interés propio. El ser manso no es ser egoísta, es de ser humilde, desinteresado, es preocuparme por las demás personas en lugar de mis propias cosas. Abraham fue un hombre manso, ¿saben por qué? Porque cuando lleva a su sobrino Lot y van a ese lugar, a esa región, y le dice: mira, Lot, escoge
el terreno que tú quieras. Él no tenía por qué hacer eso. Él era una autoridad, era una persona que podía escoger. Él podía decir, mira, yo escojo esto, tú quédate con lo que sobra. Pero no lo hizo. En su humildad, en su mansedumbre, le dice a él que escoge. Ya escogió Sodoma y Gomorra, ¿no? Como Dios recompensa, ¿verdad? Usted conoce la historia, ¿no? Moisés, por ejemplo, Moisés se conoce como el hombre más manso que ha habido sobre la tierra. ¿Por qué? Porque él tenía poder bajo control. ¿Sabe usted lo que era esto? No era un hombre indeciso que conocimos al principio, era una persona decidida al final de cuentas.

controlar nuestra vida, nuestro pensamiento, nuestras lenguas, ese autocontrol. Dios mismo es el mejor ejemplo de mansedumbre. El Señor Jesucristo enmudeció cuando era llevado al matadero, como dice ahí Isaías 53, como una ovejita, ¿verdad?, que está siendo llevada al matadero. El Señor es un ejemplo de lo que es poder bajo control. Dios hizo todo lo que nos rodea. Si Él quiere, con solamente el sonido de su voz, esto quedaría destruido. Pero es el poder del Señor puesto bajo control. Él le ama tanto que no le hará eso que usted y yo merecemos. Pero en un momento determinado espera que nosotros cambiemos de allí. La mansedumbre, como dice el doctor Lloyd-Jones, es básicamente tener una idea adecuada de uno mismo, la cual se manifiesta en la actitud y la conducta que tenemos con respecto a otros. Él dice, el verdaderamente manso es el que vive sorprendido de que Dios y los hombres puedan pensar tan bien de él y lo traten tan bien como lo tratan. Es ser humilde, es ser sensible, es ser paciente. No es esa persona que usted estaba pensando. La palabra menso no aparece en la Biblia. Dice aquí que ellos recibirán tierra por heredad. Y es que en muchos de los casos, al que es manso, parece que es el que abusan todos de él, lo toman ventaja. Dicen ustedes, no, no, no. En México hay un dicho que dicen, el que no tranza no avanza. Y ese es lo que se les pasa a las nuevas generaciones, que tienen que hacerlo porque el que no arriesga no gana. Para la persona mansa, él sabe realmente lo que es dueño. El Señor dice que todo será por heredad. Y muchas veces no será aquí en la tierra todo lo que son los terrenos, pero será en la tierra postrera, donde todo será repartido de una manera muy particular. Es triste que las sectas entiendan este concepto más que usted y que yo que tenemos la verdad. Porque muchas sectas, cuando ellos son rechazados, cuando son injuriados, cuando los rechazan porque no compran sus revistas o no los escuchan a ellos, ¿saben qué hacen? Ellos hacen, no me lo están haciendo a mí, se lo están haciendo al Señor, y se van contentos porque van agarrando, ganando puntos con el Señor. Nosotros, por el contrario, queremos defendernos. Alguien nos hace algo, yo le doy dos. Aquí no me dejo. No me dejo. Pero no es esto, esto no es la mansedumbre. Cuarto, los que tienen hambre y sed de justicia. Hambre y sed de justicia. Y eso es lo que la Biblia constantemente nos enseña. Es el hambre por lo que apasiona al Señor, su palabra. La sed por lo que al Señor tiene compasión, que es a los hijos del Señor. Entendamos aquí que genuinamente nosotros como pueblo de Dios debemos constantemente estar mitigando esa hambre y sed por conocer más a este Señor con el que nos queremos relacionar. ¿Qué dice aquí? Ellos serán saciados, esa es la promesa. Y esto me recuerda a aquel famoso comercial que tiene años, ustedes muchas veces ni se acuerdan de ellos, pero el comercial de la leche condensada Clavel Carnation, que decía, esta leche se produce con leche de vaca contenta. Y es que la palabra, de acuerdo al comentarista A.T. Robinson, saciados, significa eso, significa como el pasto que se le da de comer a un animalito. Ven, una persona que está saciada, ve a una vaca en el campo, imagínensela, todos hemos visto una vaca en el campo rumiando, comiendo. Ve a la otra vaca, a lo mejor tiene mejor cuerpo que ella, y ella sigue, está saciada, está satisfecha. No le gusta porque aquella tiene mejor granero allá, no. A veces, no es que los compare con vacas, pero sería interesante que nuestra vida pudiera ser una vida saciada completamente, que no tengamos que buscar envidias por ahí o tratar de tener lo que los demás tienen. Esto es lo que es ser saciado. Una persona que tiene hambre y sed de Dios va a ser saciada. Será esta vida y será la que viene. Número 5, los misericordiosos. Bienaventurados los misericordiosos. Aquí no estaba diciendo que usted debe de tener lástima por los demás. Porque una cosa es tener compasión o misericordia y otra cosa es tenerle lástima a alguien. La lástima la consiguen las personas que se autocompadecen de sí mismos. Ay, mira, hoy no tengo que comer, mira. Ay, mira, esto es la situación que tengo, mira. Ay, mira, vamos por ahí. A veces las necesidades más sentidas ni siquiera se comunican, pero Dios las sabe. Y Dios busca personas para proveer. Cuídese de ser una persona que quiera provocar lástima a los demás. Porque va a recibir su merecido. Le van a dar lo que pide, pero hasta ahí. Usted va a recibir lástima. Pero qué hermoso es poder recibir compasión. Pero ¿sabe qué? Cuando usted tiene compasión de los demás, la promesa de esta bienaventuranza es que también usted va a recibir misericordia. Si usted muestra misericordia, esa compasión infinita del Señor, usted va a recibirla. Y aquí está bien asociada con el perdón. Si usted está dispuesto a perdonar a aquel que lo ha ofendido, entonces también como dice la oración que el Señor...

0: Señor enseñó a sus discípulos, va a ser merecedor de ese perdón. Se lo va a ganar. ¿Por qué? Porque usted está siendo también ávido en perdonar, dispuesto en perdonar, en no guardar represalias. ¿Cómo pues usted es capaz de recibir el perdón del Señor y usted se rehúsa en perdonar a otro ser humano, a otro hijo de Dios? Como que eso no va, no coincide. David le mostró esta misericordia, en hebreo Gesed, esta misericordia a Mefiboset, el sobrino de él, ¿verdad? ¿Se acuerdan? El hijo de Jonatán. Pero póngase usted en zapatos de la otra persona para que logre entender lo que significa. Antes que usted reaccione y se enoje, póngase en el lugar de la otra persona. Siempre es bueno darle el beneficio de la duda a los demás antes de que usted reaccione de esta manera. La misericordia comunica a la persona que la recibe lo que realmente entiende de la otra persona. Así es que aquí vemos mezclada la misericordia con la gracia también. Permíteme darle dos ejemplos. Uno de ellos es Pablo. Pablo recibió misericordia. Pablo estaba persiguiendo a la iglesia y en aquel encuentro que tuvo con el Señor Jesucristo de camino a Damasco, donde cae al suelo, derribado por esa luz brillante y un poco ciego, es encontrado por algunos de los discípulos del Señor, uno de ellos llamado Bernabé, que fue el que creyó en él. Todos le tenían miedo, era un asesino de cristianos. Nadie quería recibirlo en sus casas. Pero fue Bernabé el que les dijo, hermanos, creo en su arrepentimiento, recibámoslo. Recibió gracia, no la merecía. Él había abusado de los cristianos. Y él recibió la gracia. Y él se hizo apóstol de la gracia. El segundo ejemplo que le quiero mencionar es la historia de Job. Job estaba recibiendo un castigo, una situación, realmente fue víctima de las circunstancias porque lo que le estaba pasando no lo merecía. Usted lo puede testiguar si lee el libro de Job. Él no merecía lo que le estaba sucediendo. Sin embargo, había algo que se estaba probando. Y llegan los amigos de Job, según ellos, a compartir, a darle misericordia. Pero no era así. Llegaron a predicarle la predicación que les decía hace rato de los fariseos, nomás señalándoles. Pero no, él recibió misericordia del Señor. Y él tuvo que dar misericordia a los demás, aunque muchas veces no lo entendieron. Una persona tiene problemas con el alcohol y otra persona que los tuvo anteriormente va a tener misericordia de esa persona porque entiende lo que ha pasado. Una persona que ha sido abusada verbal o sexualmente va a tener consideración y misericordia de otra persona que lo es porque sabe lo que esa persona puede sentir. Nosotros somos pecadores, nosotros debemos sentir misericordia por los pecadores, no debemos burlarnos de ellos, de decir, al cabo es que ellos se van al infierno, nosotros no. No, tenemos que sentir compasión por ellos. Los de limpio corazón es la siguiente bienaventuranza. Bienaventurados los de limpio corazón. Y aquí se relaciona tanto a Dios como a otro ser humano. Una relación tanto con Dios como la relación que tenemos con otro ser humano. Esta es una bendición no recibida necesariamente por aquellos que son dotados de un gran intelecto o un gran conocimiento bíblico. No, todos nosotros tenemos que darnos cuenta de que debemos tener puro nuestro corazón. Nuestras intenciones deben ser sinceras. Nuestras intenciones con Dios deben ser de verdad, no para engañar a los demás, no hacer esas oraciones tan elaboradas como para impresionar a los que me escuchan, menos a Dios. Él lo conoce, Él sabe lo negro que está en mi corazón. Pero nuestras relaciones con otros individuos deben de ser transparentes, deben ser alejadas de falsedades. No debemos tener doble cara. Eso es lo que se está refiriendo aquí. Tenemos que ser puros, puros de corazón. ¿Qué es lo que va a recibir el que es puro de corazón? ¿Qué dice ahí la escritura? El que es limpio de corazón, ellos verán a Dios. Ellos van a poder percibir al Señor en cada circunstancia, porque de corazón lo están buscando Él, porque de corazón están buscando a aquellos. Bienaventurados los pacificadores. Una diferencia muy grande entre paz y apaciguamiento. Aquí la paz específicamente se refiere a la paz con Dios, a la paz que debemos procurar en ser aprobados, pero también en tener conciencia de que procuremos estar en paz con todos los seres humanos. A que si hay un problema, apagarlo en ese instante. A que si empieza un chisme a correrse por ahí, a detenerlo en ese instante y no prestar mis oídos para escucharlo. Eso es bien importante, hermanos. A veces no entendemos lo que significan estas palabras, pero usted es una persona pacifista si usted tiene el chisme cuando se comienza. Pero usted se pone a escucharlo, usted ya no es pacifista, usted es parte del problema en lugar de ser parte de la solución. Así es que bienaventurado, verdaderamente aprobado será usted, bendito será usted si detiene esas cosas. Dice, ellos serán llamados hijos de Dios. Si no, Si no es hijo de Dios, ¿de quién será hijo? Te lo dejo. Última bienaventuranza, los que padecen persecución. Y esta es doble, pongo mucha atención y con esta termino. Bienaventurados los que padecen persecución por causa de la justicia. No que padezcan persecución porque usted se lo merece. Es por causa de la justicia del Señor. Bienaventurados sois cuando por mi causa os vituperen, os persigan y digan toda clase de mal contra vosotros mintiendo. Cuando se injuriaba a los cristianos de la nueva iglesia allá en el primer siglo, de acusarlos de que ellos estaban causando disensión en contra del gobierno romano, estaban siendo injuriados, vituperados. Eran mentiras, calumnias que se levantaban contra ellos. El incendio de Roma fue adjudicado a los cristianos de aquel tiempo. El emperador Nerón quería acabarlos y él mandó prácticamente destruir la ciudad de Roma con fuego y le echó la culpa a los cristianos con tal de tener una excusa y un pretexto para aniquilarlos sobre la faz de la tierra. Nunca pensó que él iba a ser instrumento de Dios para el engrandecimiento y la expansión de la iglesia en aquel tiempo. Entendamos que si alguien le ofende, que si alguien le acusa, que si alguien no quiere recibirlo, que si alguien hace en contra suya, siempre y cuando sea por su fe, sea su esposo, sea su esposa, sea sus padres, sean sus hijos, entiéndalo, no es a usted a quien se lo hacen, es al Señor. Y el Señor dice aquí claramente que usted, mi querido hermano, mi querida hermana, usted va a recibir algo muy, muy particular. Vea cómo dice, dice aquí el versículo 12, gozaos y alegraos porque vuestro galardón es grande en los cielos, porque así persiguieron a los profetas que fueron antes que vosotros. Qué interesante que cuando habla primero de paz, ahora está hablando de persecución. Qué interesante el contraste. Pero él sabe, y fíjense muy bien, aquí en todas las bienaventuranzas habla en una tercera persona. Bienaventurados ellos, ellos, ellos. Pero aquí está diciéndote a ti. A ti claramente te está diciendo, bienaventurado sois tú. Porque sabe que todos los creyentes vamos a padecer persecución. Venimos a este mundo a sufrir, no venimos a ser felices. ¿Sabe usted cuál es el propósito de todo hijo de Dios aquí en la tierra? Glorificar al Señor, no ser felices. Amén. Venimos a esta tierra a glorificar al Señor, no a tener ganancias ostentosas. Venimos a esta tierra a glorificar al Señor, no a tener lo que a mí me conviene o lo que yo necesito. Venimos a esta tierra a glorificar al Señor, no solamente a que la gente me tome en cuenta, a que me consideren, a que me enaltezcan. No, venimos aquí a sufrir y con nuestro sufrimiento glorificamos al Señor, siempre sea por causa de Él. Me encanta esto porque cuando estemos ante la presencia del Señor y que usted, cumpliendo lo que dicen estos preceptos aquí en estas bienaventuranzas y recibe estas recompensas, muchas de ellas aquí en este momento y la mayoría de ellas en aquel tiempo donde el Señor venga a reinar en ese reino milenial con todos sus seguidores y estemos contemplándole en ese trono hermoso y majestuoso y podamos llegar con nuestras coronas puestas, acercarnos a Él y postrarnos en adoración y ver cómo esas coronas caen y se van rodando a sus pies. No sé si usted se puede imaginar lo que eso significa, el poder saber que todo lo que el Señor quería al decirnos estas bienaventuranzas es decirnos realmente cómo podemos vivir una vida en abundancia. El Señor quiere que usted viva abundantemente, ahorita, y prepararlo para lo que viene. Eso es lo que el Señor diga. Y que usted pueda decir lo que dijo un día San Agustín, esa oración hermosa y esos dos pensamientos finales. San Agustín dijo en aquella oración, perdón, San Francisco de Asís. Francisco de Asís dijo esta oración, Señor, hazme un instrumento de tu paz. Donde haya odio, siembre yo amor. Donde haya herida, perdón. Donde haya duda, fe. Donde haya desaliento, esperanza. Donde haya oscuridad, luz. Donde haya tristeza, gozo. Oh, divino Maestro, concédeme que no busque tanto ser consolado como consolar, ser entendido como entender, ser amado como amar, porque es al dar que recibimos, es al perdonar que somos perdonados, es al morir que renacemos en vida eterna.
1: Sí, Señor, haznos instrumento de tu paz. 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
0: Quiero invitarle a orar y agradecerle al Señor por su bondad, sobre todo porque el Señor nos ha aceptado a nosotros en el amado, nos ha hecho aceptos en el amado. Bendito Padre Celestial, estamos ante tu presencia, estamos aquí, Señor. Estamos dispuestos, Padre, a pedirte, a suplicarte, Señor, que nos perdones. Señor, hemos actuado de manera incorrecta cuando pensamos que es a nuestra manera que debemos vivir nuestra vida cristiana, que es a nuestra forma en cómo debemos caminar. Y estamos alejados de la realidad, Señor, porque realmente tú esperas que vivamos de acuerdo a los estándares que tú pones aquí en tu palabra, Señor. Tú nos has mostrado el camino. Tu Hijo Jesucristo vino aquí y reflejó cada una de estas bienaventuranzas con su vida, mostrándonos, Señor, que es posible para nosotros caminar por ese camino. Señor, enséñanos a esperar en ti, enséñanos a poder caminar. Aquí estamos, Padre, tal como somos, pecadores, necesitados de tu divina gracia, necesitados de tu perdón. Enséñanos a poder apropiarnos de estas palabras hermosas de Francisco de Asís, cuando él hablaba de ser instrumentos tuyos, de paz, de consuelo a un mundo que tanto lo necesita. No hay más grande necesidad en este mundo, Padre, y tú la conoces, que personas con compasión, personas que se compadezcan de las almas que están yendo al infierno. Tú te compadeces de ellas y anhelas que nosotros, tus hijos, tus instrumentos, nos podamos compadecer de ellos. Señor, hemos estado orando por algo en particular y queremos, Señor, que tú puedas realizarlo en nuestros corazones en este instante. Señor, hemos estado pidiendo desde esta mañana para que tú provoques un terremoto espiritual en tu iglesia, que tú puedas lograr que haya un avivamiento interno, fuerte, decisivo, y que podamos demostrar al mundo que somos distintos. Padre, que no nos amedrentamos ni nos dejamos asustar por enfermedades, ni por temblores, ni por terrores nocturnos, porque sabemos que estamos confiados debajo de tus alas. Enséñanos a tener temor de poder decirle a otros que tu palabra da consuelo. Pero primero, Señor, enséñanos a entender que de verdad es así, que podamos experimentar tu consuelo al ir a tu palabra. Enséñanos, Señor, que no podemos dar a los demás lo que no hemos recibido, pero ayúdanos a recibir lo que tanto necesitamos para que podamos darlo con libertad. Y sobre todo, Señor, aquí en tu iglesia, enséñanos, Señor, que no va a ser posible que nadie crea en tu palabra si no estamos unidos. Porque solamente unidos el mundo creerá y el mundo querrá lo que nosotros ya tenemos. Padre, perdónanos porque hemos sido no instrumentos, sino obstáculos para que otros vengan a tus pies. Ayúdanos en este instante, al salir de este lugar, a estar decididos a no volver a ser más una piedra de tropiezo para nadie, aún con quien estoy molesto, aún con quien estoy resentido, para que otros puedan creer en ti. Porque es muy triste poder escuchar las palabras terribles de y no que eres cristiano y por qué reaccionas así. El mundo sabe, Señor, que un hijo tuyo es distinto. Ayúdanos a ser distintos. Es en el nombre de Jesús en que te lo pedimos. Y todos decimos, amén.
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0: 0 horas 3 minutos.
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Quiero que levantes tus manos y simplemente corones a Jesús como Rey de Reyes y Señor de Señores.

El salmista decía: Dios es mi protector. No me digan que huí a los cerros como si fuera un pájaro. Fíjense en los malvados. Se esconden en las sombras y esperan a la gente honrada para atacarla cuando pase. Si este mundo parece estar bajo el control de los malvados, ¿qué puede hacer la gente honrada? Pero Dios está en su santo templo desde su palacio celestial. Vigila la humanidad entera. Dios pone a prueba a los justos, él mismo los examina, pero odia con toda su alma a los malvados y a los violentos. Sobre ellos dejará caer una lluvia de brasas de fuego y de azufre encendido. Un viento caliente los acabará. Dios es justo de verdad y ama la justicia. Por eso la gente honrada habrá de verlo cara a cara.

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El salmista decía: Sálvanos, Dios mío, pues ya no hay en este mundo gente que te sea fiel. Todo el mundo dice mentiras y unos a otros se engañan. Ahora dicen una cosa y luego dicen otra. Tú acabarás con esa gente mentirosa y arrogante, con esa gente que dice, lo que nos sobra es lengua, sabemos hablar muy bien, nadie podrá dominarnos, pero tú mismo has dicho, la gente pobre y humilde ya no aguanta tanto maltrato, voy a entrar en acción y los pondré a salvo. Dios mío, tú siempre cumples tus promesas y lo has demostrado y una y otra vez. Las promesas son valiosas que plata refinada. Podrá haber malvados en el mundo y la maldad ir en aumento, pero tú siempre nos proteges y nos defiendes de esa gente.

De todo corazón, esperamos que usted esté disfrutando de nuestra música. Otra porción de la palabra en Salmos 13. Mi Señor y Dios, ¿vas a tenerme siempre olvidado? ¿Vas a negarte a mirarme? ¿Debe seguir mi corazón siempre angustiado, siempre sufriendo? ¿Hasta cuándo el enemigo me va a seguir dominando? Mírame y respóndeme. Ayúdame a entender lo que pasa, de lo contrario perderé la vida. Mi enemigo cantará victoria y se alegrará de mi fracaso. Pero yo, Dios mío, confío en tu gran amor y me lleno de alegría porque me salvaste. Voy a cantarte himnos porque has sido bueno conmigo.

Llegamos al final de nuestro programa Cantando en un Nuevo Día. Si Cristo no viene hoy, volveremos mañana a la misma hora. Bendiciones del Altísimo para toda su familia.

0: una de la mañana, en punto.
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3: No matarás. Este mandamiento no necesita explicación teológica ni debates legales. No matarás es uno de los mandamientos más burlados en nuestra sociedad, ya que cada año se reportan millones y millones de abortos provocados. Qué ironía, mis amigos, que en muchos de nuestros países te ponen en la cárcel si matas o lastimas a un animal en extinción, pero el aborto es legal. Digámosle no a la cultura de muerte y sí a la vida.
4: Nadie comprende completamente cómo comienza una vida o cómo un bebé es tan maravillosamente formado dentro del vientre de una madre. Solo Dios sabe cómo llevar a cabo un milagro así. Puntada por puntada, Él teje cuidadosamente cada pieza en su lugar.
3: Historias que cambian el corazón. Bienvenido al encuentro de hoy. Yo soy tu amigo Ernesto Pinto. Advierto que este programa es para una audiencia adulta. La promiscuidad sexual es un estilo de vida que está sobrecargando nuestros sistemas de salud. Muchos de nuestros mejores jóvenes están muriendo de SIDA. Otra de las secuelas de esta mal llamada revolución sexual son los embarazos no deseados. ¿Y qué hacer con ese embarazo que no esperabas? Pues hay que violar el sexto mandamiento, matar. Hoy escucharás el corazón de una mujer cuya vida fue transformada por el aborto.

0: Nuestra amiga era apenas una adolescente cuando, y uso sus propias palabras, su novio, con falsas promesas, la indujo a una relación sexual ilícita. Y dejemos que sea ella quien nos cuente el resto.
1: Como a los 6 meses, resultó que yo ya estaba embarazada. Entonces, cuando yo le dije a él, me dijo él que no lo aceptaba, que yo no debería de tener ese hijo. Entonces, yo obedecí después a lo que él me dijo, porque él decía que sí, yo decía que no, pero al final terminó él convenciéndome.
2: ¿Te convenció de qué?
1: De que lo abortara.
2: Fuiste a la clínica, abortaste la criatura que estaba en tu vientre. ¿Cómo te sentiste al salir de esa clínica?
1: Totalmente mal. Mal porque, pues, ahora sí que era algo que yo llevaba dentro de mí.
2: Tienes un dolor en tu corazón, ¿eh?
1: Así es.

0: Muchos de los que promueven el aborto te lo plantean como una simple cirugía, tal vez como el escape más fácil. Sin embargo, nuestra invitada nos dice que el aborto traerá tormentas emocionales, traumas. Tal vez tú te sientes en una situación desesperada. Quiero decirte, quédate con nosotros. Dios siempre está disponible. Hay esperanza. Tal vez lo que sientes ahora es lo que sintió nuestra invitada después de haber abortado. Escuchémosla atentamente.
1: Cuando pasó ese tiempo, yo llegaba, estaba yo en una caja, porque yo era cajera, cuarto chico, estaba yo ahí encerrada. A mí no me daba tiempo de desayunar, yo llegaba a desayunar al trabajo. Llegaba yo mi desayuno cuando siempre llegaban en el trabajo y fumigaban. Estaba un spray de Baygon para matar cucarachas. Y en ese momento yo decía, quisiera yo llevar, rociarle todo a lo que, al desayuno y ya matarme.
2: Ya no significaba nada la vida para ti.
1: No, yo decía ya no, ya no quiero seguir viviendo. Recuerdo que una vez una de mis primas me dijo, tienes que pedirle a Dios, busca a Dios. Y esa vez yo recuerdo que le dije, creo que Dios no existe.

0: deseo agradecer profundamente a nuestra invitada de hoy por tener la valentía de venir y conversar conmigo sobre este tema tan delicado. Quiero que escuches cómo cambió el luto que cargaba el alma de nuestra invitada por una sonrisa que ahora irradia su rostro.
1: Yo empecé a leer un Nuevo Testamento que me dieron chico y ahí fue donde yo acepté al Señor. A partir de ese día mi vida totalmente ha sido ya diferente. Más que nada, el amor que a mí me faltaba, que no lo encontré en nadie, ni aún así en mis padres, ni en la persona, en el hombre que pensé que él también me iba a querer, que me quería, el amor falso que él me mostraba, lo he encontrado en Dios.
2: ¿Qué ha pasado en tu mente y en tu corazón ahora con los recuerdos de esa criatura que llevabas en tu vientre y que abortaste? Me imagino que le pediste perdón a Dios.
1: Así es. Fue una de las cosas que yo empecé a pedirle perdón al Señor, porque cuando yo empecé a conocer de la palabra de Dios, yo no sabía aún si en el primer día que es engendrado ellos ya tienen vida. Yo no sabía. Cuando yo me di cuenta de eso, pasó algo tremendo en mi vida que yo decía, Señor, ¿qué hice? Maté a mi propio hijo.
2: Pero vos sentís que Dios te ha perdonado ahora aún de eso.
1: Sí.
2: Lo hiciste sin ignorancia.
1: Así es.
2: ¿Cuál sería tu mensaje a aquellas chicas que nos están escuchando, que están embarazadas?
1: Que no lo hagan. Que no lo hagan, no lo intenten, porque es una vida a la que le están quitando y es a su propio hijo al que ellos están matando.

Gracias por tu amable sintonía al encuentro de hoy. Yo soy tu amigo Ernesto Pinto y te agradeceré que respondas al tema de hoy. Toma nota de la dirección que estaremos dando al final. Si deseas hacerlo vía internet, esta es mi dirección electrónica. encuentro@fln.ca. Otra vez, encuentro@fln.ca. Gracias por reflexionar conmigo. Mamá, quiero decirte que guardo gratos recuerdos de los 3 meses y 21 días que me acuñaste en tu vientre. Me sentía tan seguro. Qué sabroso era sentir tus caricias, escuchar el timbre de tu dulce voz, jugar con tu mundo interno. Mamá, eso era lo que me gustaba. Sin embargo, había que blanquear el desliz. Tenía que morir el hijo no deseado. Madre, qué triste saber que en este mundo a todo le ponen precio, hasta el asesinato de un inocente. Qué caros son los abortos, comentaste en voz alta. Mas no hay tiempo que esperar. Lo que será, será. Mamá, quiero que sepas que no justifico tu crimen, pero lo perdono. Lo que no me cabe en la cabeza es la maldad de aquel extraño vestido de blanco. Qué dolor tan horrible cuando me apuntaba con aquella enorme aguja que presagiaba el fin de mi vida. Recuerdo que en ese momento, presintiendo el final, rompí en un llanto desesperado. Pero ni tú ni él pudieron escucharme. Quise huir, alejarme de aquel extraño monstruo que amenazaba con destruirme. Mi ritmo cardíaco iba aumentando, sobrepasó los 200 latidos por minuto. Me agitaba, me convulsionaba lo más fuerte posible para evitar el contacto con el tubo letal. Pero el espacio era reducido y el agresor llevaba toda la de ganar. Finalmente, y para desgracia mía, mamá, la punta de succión se adhirió a una de mis piernitas y ¡juas!, la desprendió de un tajo. Sentí un dolor tan fuerte que no puedes imaginarte. Seguí moviéndome cada vez más lento, pero aquel ambiente, antes líquido y agradable, se convirtió en algo demasiado seco, como un desierto. La punta de la aspiradora me seguía insistentemente. El médico la introducía y buscaba ciegas. Le daba lo mismo arrancarme una pierna que un bracito. Y yo seguí llorando en una agonía impresionante. El tubo volvió a alcanzarme y esta vez enganchó uno de mis brazos, que también fue desprendido. Negándose a morir, mi cuerpecito desgarrado seguía sacudiéndose. La manguera jalaba mi tronco, tratando de arrancarlo de la cabeza. Al fin, mamá, al fin lo logró. El desmembramiento fue total. Solo mi cabeza quedó dentro de tu maltratado vientre. Mi cabeza era demasiado grande para ser succionada, así que el médico introdujo unas poderosas pinzas y con ellas aplastó mi cabecita. ¡Qué horrible, mamá, qué horrible! Mi tierna cabecita explotó como una nuez. Para entonces ya tenía rato de estar muerto. No sentía nada. Me tragó por completo la sanguinaria aspiradora. Mamá, yo sé que te traumaste, ya que he visto tus largas noches en vela y tus sobresaltos. Sé que me amas, pues sueñas conmigo y más de una vez te has preguntado con remordimiento si soy niño o niña. Oh, mamá, qué alegrías hubiera traído a tu vida. Sé que nunca me olvidarás, pero quiero que sepas que a cada momento me acerco a Dios y le pido que borre de tu mente esas pesadillas que te turban, y también le ruego que le dé descanso a tu alma. Firma, tu hijo, el abortado. Gracias a Dios que Cristo no vino para condenar ni para juzgar, sino por el contrario, Él vino para darnos vida. Él dijo: vengan a mí todos aquellos que están cansados y cargados, y yo les voy a hacer descansar.
Cristo Jesús está esperando por ti. Él es la puerta para el descanso de tu alma.

Gracias por haber sido parte del encuentro de hoy. Si deseas responder al tema que hemos tratado hoy, por favor envíame una nota electrónica a epinto@mdemariabdebarcocom.com. Otra vez, epinto@mbcom.com. También puedes enviarnos tus cartitas a Programa Radial Encuentro, 225 Riverton Avenida, WPG, Manitoba, R2L0N1, Canadá. Otra vez, 225 Riverton Avenida, WPG, Manitoba, R2L0N1, Canadá. Si vives en Norteamérica, puedes llamarnos completamente gratis al 1-800-565-1810. Otra vez, 1-800-565-1810. Yo soy tu amigo Ernesto Pinto. Dios te ama y yo también. Será hasta nuestro próximo encuentro.

0: 1:15 a.m. 15 minutos.
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3: En el libro Baile con una sombra, el autor resume en una sola oración las vidas de algunos de los personajes del Antiguo Testamento. Para Asuero, el poderoso guerrero rey de Persia, el éxito en la vida consiste en planificar. Para el fiel Mardoqueo, el precio de la obediencia nunca es demasiado alto. Y para la reina Esther, lo que soy es más importante que lo que tengo. Esther lo demostró al arriesgar su corona y su vida para interceder ante el rey Asuero por su pueblo. Cumplimos nuestro propósito cuando servimos a nuestro Creador.
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0: 1:30 a.m.
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2: Todos hemos conocido de cerca la experiencia del miedo. A veces este avanza y se transforma en terror.

0: En reflexión, nos ocupamos de aquellas cosas que nos afectan y que a veces se transforman en una experiencia que no podemos superar. 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Te invito ahora a continuar con el tema de hoy.
1: Cuando nos sentimos amenazados o cuando creemos que algo nos puede pasar, el miedo actúa sobre nosotros, apoderándose de nuestra mente y de nuestras acciones. Pero esos miedos no son los únicos. Existen otros. Las películas de suspenso o directamente de terror están hechas para acelerar nuestra propia adrenalina y causarnos ese pavor del cual no salimos decepcionados. En la antigüedad, parece increíble hablar de antigüedad, cuando nos referimos a unos 30 o 40 años atrás, las películas de Boris Karloff o de La Momia nos ponían a temblar antes de entrar a los cines. Pero esos filmes basaban su acción en las imágenes mismas que impresionaban nuestros sentidos. La televisión y el cine moderno son más sutiles. Los miedos que nos llegan a través del teatro o del cine dejan más espacio a lo que nos imaginamos que a lo que vemos. En esta nueva serie de reflexión queremos describir algunos de los problemas que afectan nuestra mente y que pueden llevarnos a enfermarnos si no se tratan adecuadamente. Hoy hablamos del miedo que se apodera de nosotros y que a veces no nos deja vivir o actuar de una forma normal. Invitamos tus comentarios a correo@radioreforma.com. 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Como lo dijimos antes, los miedos pueden presentarse de una manera real cuando nos vemos sometidos a situaciones de riesgo. En esos casos, es una respuesta natural del cerebro para prevenir daños. Pero existen los otros miedos, aquellos que llamamos irracionales. Estos caben en una categoría que merece un estudio y una respuesta. Por ejemplo, están esas personas que se convencen de que algo va a pasar y no salen a la calle o no desarrollan vida social alguna. Viven con esos miedos descontrolados que no encuentran ninguna razón de ser. Falta les hace a tales personas saber que Dios está cerca y que su poder puede proteger a los suyos de todos los males.
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0: 1:45.
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0: San Mateo, capítulo 24.
1: Jesús salió del templo y ya se iba, cuando sus discípulos se acercaron y comenzaron a atraer su atención a los edificios del templo. Jesús les dijo:
2: ¿Ven ustedes todo esto? Pues les aseguro que aquí no va a quedar ni una piedra sobre otra. Todo será destruido.
1: Luego se fueron al Monte de los Olivos. Jesús se sentó y los discípulos se le acercaron para preguntarle aparte:
3: Queremos que nos digas cuándo va a ocurrir esto. ¿Cuál será la señal de tu regreso y del fin del mundo?
1: Jesús les contestó:
2: Tengan cuidado de que nadie los engañe, porque vendrán muchos haciéndose pasar por mí. Dirán: Yo soy el Mesías, y engañarán a mucha gente. Ustedes tendrán noticias de que hay guerras aquí y allá, pero no se asusten, pues así tiene que ocurrir. Sin embargo, aún no será el fin, porque una nación peleará contra otra y un país hará guerra contra otro, y habrá hambres y terremotos en muchos lugares. Pero todo eso apenas será el comienzo de los dolores. Entonces los entregarán a ustedes para que los maltraten y los matarán. Y todo el mundo los odiará por causa mía. En aquel tiempo muchos renegarán de su fe y se odiarán y se traicionarán unos a otros. Aparecerán muchos falsos profetas y engañarán a mucha gente. Habrá tanta maldad que la mayoría dejará de tener amor hacia los demás. Pero el que siga firme hasta el fin se salvará. Y esta buena noticia del reino será anunciada en todo el mundo para que todas las naciones la conozcan. Entonces vendrá el fin. El profeta Daniel escribió acerca del horrible sacrilegio. Cuando ustedes lo vean en el lugar santo, el que oiga entienda. Entonces los que estén en Judea, que huyan a las montañas. Y el que esté en la azotea de su casa, que no baje a sacar nada. Y el que esté en el campo, que no regrese ni aún a recoger su ropa. Pobres mujeres aquellas que en tales días estén embarazadas o tengan niños de pecho. Pidan ustedes a Dios que no hayan de huir en el invierno ni en sábado, porque habrá entonces un sufrimiento tan grande como nunca lo ha habido desde el comienzo del mundo, ni lo habrá después. Y si Dios no acortara ese tiempo, no se salvaría nadie. Pero lo acortará por amor a los que ha escogido. Si entonces alguien les dice a ustedes: Miren, aquí está el Mesías, o miren, allí está, no lo crean, porque vendrán falsos Mesías y falsos profetas, y harán grandes señales y milagros para engañar, a ser posible, hasta a los que Dios mismo ha escogido. Ya se lo he advertido a ustedes de antemano. Por eso, si les dicen: Miren, allí está, en el desierto, no vayan. O si les dicen: Miren, aquí está escondido, no lo crean. Porque como un relámpago que se ve brillar de oriente a occidente, así será cuando regrese el Hijo del Hombre. Donde esté el cadáver, allí se juntarán los buitres. Tan pronto como pasen aquellos días de sufrimiento, el sol se oscurecerá, la luna dejará de dar su luz, las estrellas caerán del cielo y las fuerzas celestiales temblarán. Entonces se verá en el cielo la señal del Hijo del Hombre. Y llenos de terror, todos los pueblos del mundo llorarán. Y verán al Hijo del Hombre que viene en las nubes del cielo con gran poder y gloria. Y Él mandará a sus ángeles con una gran trompeta, para que reúnan a sus escogidos de los cuatro puntos cardinales, desde un extremo del cielo hasta el otro. Aprendan esta enseñanza de la higuera. Cuando sus ramas se ponen tiernas y brotan sus hojas, se dan cuenta ustedes de que ya el verano está cerca. De la misma manera, cuando vean todo esto, sepan que el Hijo del Hombre ya está a la puerta. Les aseguro que todo esto sucederá antes que muera la gente de este tiempo. El cielo y la tierra dejarán de existir, pero mis palabras no dejarán de cumplirse. En cuanto al día y la hora, nadie lo sabe, ni aun los ángeles del cielo, ni el Hijo. Solamente lo sabe el Padre. Como sucedió en tiempos de Noé, así sucederá también cuando regrese el Hijo del Hombre. En aquellos tiempos antes del diluvio y hasta el día en que Noé entró en el arca, la gente comía y bebía y se casaba. pero cuando menos lo esperaban, vino el diluvio y se los llevó a todos. Así sucederá también cuando regrese el Hijo del Hombre. En aquel momento, de dos hombres que estén en el campo, uno será llevado y el otro será dejado. De dos mujeres que estén moliendo, una será llevada y la otra será dejada. Manténganse ustedes despiertos, porque no saben qué día va a venir su Señor. Pero sepan esto, que si el dueño de una casa supiera a qué hora de la noche va a llegar el ladrón, se mantendría despierto y no dejaría que nadie se metiera en su casa a robar. Por eso, ustedes también estén preparados, porque el Hijo del Hombre vendrá cuando menos lo espere. ¿Quién es el criado fiel y atento a quien su amo deja encargado de los de su casa para darles de comer a su debido tiempo? Dichoso el criado a quien su amo cuando llega lo encuentra cumpliendo con su deber. Les aseguro que el amo lo pondrá como encargado de todos sus bienes. Pero si ese criado es un malvado, y pensando que su amo va a tardar, comienza a maltratar a los otros criados y se junta con borrachos a comer y beber, el día que menos lo espere, y a una hora que no sabe, llegará su amo y lo castigará, condenándolo a correr la misma suerte que los hipócritas. Entonces vendrán el llanto y la desesperación.
0: San Mateo, capítulo 25.
2: Sucederá entonces con el reino de los cielos, como lo que sucedió en una boda. 10 muchachas tomaron sus lámparas de aceite y salieron a recibir al novio. 5 de ellas eran despreocupadas y 5 previsoras. Las despreocupadas llevaron sus lámparas, pero no llevaron aceite para llenarlas de nuevo. En cambio, las previsoras llevaron sus botellas de aceite, además de sus lámparas. Como el novio tardaba en llegar, les dio sueño a todas y por fin se durmieron. Cerca de la medianoche se oyó gritar: ¡Ya viene el novio! ¡Salgan a recibirlo! Todas las muchachas se levantaron y comenzaron a preparar sus lámparas. Entonces las 5 despreocupadas dijeron a las 5 previsoras: ¡Dennos un poco de su aceite, porque nuestras lámparas se están apagando! Pero las muchachas previsoras contestaron: ¡No! Porque así no alcanzará ni para nosotras ni para ustedes. Más vale que vayan a donde lo venden y compren para ustedes mismas. Pero mientras aquellas 5 muchachas fueron a comprar aceite, llegó el novio, y las que habían sido previsoras entraron con él en la boda y se cerró la puerta. Después llegaron las otras muchachas diciendo: «Señor, Señor, ábrenos». Pero él les contestó: «Les aseguro que no las conozco. Manténganse ustedes despiertos»,
1: añadió Jesús,
2: «porque no saben ni el día ni la hora. Sucederá también con el reino de los cielos, como con un hombre que, estando a punto de irse a otro país, llamó a sus empleados y les encargó que le cuidaran su dinero. A uno de ellos le entregó 5,000 monedas, a otro 2,000 y a otro 1,000, a cada uno según su capacidad. Entonces se fue de viaje. El empleado que recibió las 5,000 monedas hizo negocio con el dinero y ganó otras 5,000 monedas. Del mismo modo, el que recibió 2,000 ganó otras 2,000. Pero el que recibió 1,000 fue y escondió el dinero de su jefe en un hoyo que hizo en la tierra. Mucho tiempo después volvió el jefe de aquellos empleados y se puso a hacer cuentas con ellos. Primero llegó el que había recibido las 5,000 monedas y entregó a su jefe otras 5,000, diciéndole: «Señor, usted me dio 5,000 y aquí tiene otras 5,000 que gané». El jefe le dijo: «Muy bien, eres un empleado bueno y fiel. Ya que fuiste fiel en lo poco, te pondré a cargo de mucho más. Entra y alégrate conmigo». Después llegó el empleado que había recibido las 2,000 monedas y dijo: «Señor, usted me dio 2,000 y aquí tiene otras 2,000 que gané». El jefe le dijo: «Muy bien, eres un empleado bueno y fiel. Ya que fuiste fiel en lo poco, te pondré a cargo de mucho más. Entra y alégrate conmigo». Pero cuando llegó el empleado que había recibido las 1,000 monedas, le dijo a su jefe: «Señor, yo sabía que usted es un hombre duro, que cosecha donde no sembró y recoge donde no esparció. por eso tuve miedo y fui y escondí su dinero en la tierra. Pero aquí tiene lo que es suyo. El jefe le contestó: tú eres un empleado malo y perezoso. Pues si sabías que yo cosecho donde no sembré y que recojo donde no esparcí, deberías haber llevado mi dinero al banco, y yo al volver habría recibido mi dinero más los intereses. Y dijo a los que estaban allí: quítenle las 1,000 monedas y dénselas al que tiene 10,000, porque al que tiene se le dará más y tendrá de sobra, pero al que no tiene, hasta lo poco que tiene se le quitará. Y a este empleado inútil, échenlo fuera a la oscuridad. Entonces vendrán el llanto y la desesperación, cuando el Hijo del Hombre venga rodeado de esplendor y de todos sus ángeles, se sentará en su trono glorioso. La gente de todas las naciones se reunirá delante de él, y él separará unos de otros, como el pastor separa las ovejas de las cabras. Pondrá las ovejas a su derecha y las cabras a su izquierda. Y dirá el rey a los que estén a su derecha: vengan ustedes, los que han sido bendecidos por mi Padre, reciban el reino que está preparado para ustedes desde que Dios hizo el mundo. Pues tuve hambre y ustedes me dieron de comer. Tuve sed y me dieron de beber. Anduve como forastero y me dieron alojamiento. Estuve sin ropa y ustedes me la dieron. Estuve enfermo y me visitaron. Estuve en la cárcel y vinieron a verme. Entonces los justos preguntarán: Señor, ¿cuándo te vimos con hambre y te dimos de comer? ¿O cuándo te vimos con sed y te dimos de beber? ¿O cuándo te vimos como forastero y te dimos alojamiento o sin ropa y te la dimos? ¿O cuándo te vimos enfermo o en la cárcel y fuimos a verte? El rey les contestará: les aseguro que todo lo que hicieron por uno de estos hermanos míos más humildes, por mí mismo lo hicieron. Luego el rey dirá a los que estén a su izquierda: apártense de mí. Los que merecieron la condenación, váyanse al fuego eterno preparado para el diablo y sus ángeles. Pues tuve hambre y ustedes no me dieron de comer. Tuve sed y no me dieron de beber. Anduve como forastero y no me dieron alojamiento. Sin ropa y no me la dieron. Estuve enfermo y en la cárcel y no vinieron a visitarme. Entonces ellos le preguntarán: Señor, ¿cuándo te vimos con hambre o con sed, o como forastero o falto de ropa, o enfermo o en la cárcel y no te ayudamos? El rey les contestará: les aseguro que todo lo que no hicieron por una de estas personas más humildes, tampoco por mí lo hicieron. Esos irán al castigo eterno y los justos a la vida eterna.

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0: 2 de la mañana en punto.
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2: Bienvenidos al programa de Enfoque a la Familia, en donde ayudamos a las familias a mejorar a través de capacitación y educación en línea. Les saluda Esteban Porras, su coanfitrión. Permanezca conectado con nosotros para escuchar consejos que le permitirán desarrollar un hogar saludable. Bienvenidos al programa de Enfoque a la Familia, en donde ayudamos a las familias a mejorar a través de capacitación y educación en línea. Yo soy su coanfitrión, Esteban Porras, y está con nosotros mi papá, director de Enfoque a la Familia para Iberoamérica, Sixto Porras. ¿Cómo estás?
3: Muy bien, gracias a Dios.
2: Y bueno, el programa de hoy, queremos que usted comparta esto con alguien más. Lo que nosotros hacemos es elegir un artículo que está en enfoquelafamilia.com y lo discutimos como papá e hijo. Y usted lo puede hacer en casa, como esposos, con sus hijos, y tener un tiempo de crecer en familia. Y bueno, ¿cuál es el artículo que escogimos hoy?
3: El artículo que escogimos hoy se llama Un hombre contra cultura. Este artículo lo escribí en función de un libro que se escribió para hombres, que uh-huh. estamos publicando en Enfoque a la Familia, y tiene como meta el artículo hacer una reflexión sobre la importancia del hombre en la familia.
2: ¿Qué nos pasó a los hombres? Porque hoy surge un movimiento tan fuerte para apoyar a la mujer. ¿Y dónde quedó el hombre?
3: El hombre se fue debilitando porque en lugar de buscar superarse, trabajar duro, muchas veces vendió sus valores por el placer, por la irresponsabilidad, abandonó la familia en un alto porcentaje. Eso debilitó la imagen del hombre en la familia. Comienzo el artículo con una pregunta importante. ¿Cómo ser el líder que mi familia necesita? Y lo que pretende el artículo es volver a posicionar el hombre en la responsabilidad que Dios le dio. Es decir, que es irrenunciable, no se puede renunciar. Lo podemos ver en el jardín del Edén. ¿Quién pecó primero, Adán o Eva?
2: La persona normal diría Eva.
3: Ella claro, fue, pero ella fue.
2: ¿A quién hablamos le pidió? También de Adán.
3: Ajá.
2: Porque Adán tuvo que estar pendiente de velar cómo está su familia.
3: Exactamente. Entonces, muy bien el enfoque que estás haciendo. Los dos pecaron claro. primero. Eva, porque comió, porque escuchó el mensaje sí. equivocado, porque se dejó engañar. Uh-huh. Y el hombre que estaba presente hizo silencio, fue indiferente, fue irresponsable en asumir su responsabilidad de conducir a su esposa. Y ¿a quién le pide cuentas Dios? ¿A ella o a él?
2: Adán.
3: Y siempre le pedirá cuentas al hombre, uh-huh. porque el hombre Dios lo puso para liderar su familia. Y aquí hay que trabajar el término, porque muchas veces lo ligamos a machismo. Uh-huh. Y liderar no es imponerse, no es golpear, no es subyugar, no es anular. Liderar, Jesús lo define como servir, uh-huh. lo define como lavar los pies de los suyos. Uh-huh. Jesús dijo, cualquiera de ustedes que quiera ser grande, tiene que servir a los demás. Y Filipenses nos pone en perspectiva, Dios nos dio ejemplo, porque siendo en forma de Dios, Jesús se despojó a sí mismo de todos los privilegios para tomar forma de hombre y estando en condición de hombre, se humilló hasta lo sumo y sirvió a la humanidad. Por lo tanto, nosotros los hombres tenemos una responsabilidad que es ineludible. Uh-huh. Y esta reflexión que hago en este artículo, Un hombre contra cultura, es poder analizar que nosotros podemos ir contra la cultura. Uh-huh. Mientras algunos se van a la aventura sexual, lo cual no les da futuro, ni realización, ni plenitud, ni llenura, ni gozo, usted puede correr a su casa, a ser fiel. Mientras algunos se van hacia los placeres de este mundo, usted puede correr a ser fiel a su hogar y puede tener propósito, sentido de destino, sentido de realización, plenitud, llenura, y al mismo tiempo va construyendo un legado.
2: Yo estaba leyendo hace un tiempo Génesis, Éxodo, y quería preguntarte, hace tiempo yo dije, ¿qué es este desorden de familias? Uh-huh. O sea, claramente nosotros caemos en pecado. Adán dice, es culpa de la mujer que me diste, ¿verdad? Todo el mundo comienza a apuntar, como no sé si los más jóvenes entenderán, un meme de Spider-Man que sale como un Spider-Man señalando al otro y todos diciendo que es culpa de todos. El hombre comienza a culpar a su esposa. Eventualmente uno ve escenas muy tristes con Abraham, que medio miente de que su esposa no es su esposa. Eventualmente hay hombres que uno dice, ¿cómo es que es esto que hay un hijo favorito? Que la mamá y el papá dicen, vamos a bendecir a nuestros hijos, y están hablando de Jacob y Esaú, y entonces bendecimos a Jacob. Y yo digo, un momento, ¿dónde está ese rol del hombre que está buscando el corazón de Dios? Como lo estás diciendo, liderar es servir, pero sobre todo también es buscar la visión de Dios para su familia, uh-huh, en cómo liderarla. Y yo veo eso desde el inicio y yo digo, ¿cómo surgió un ministerio como enfoque a la familia viendo tantas familias con tantos, uh-huh, problemas desde el Génesis? ¿Cómo logramos redimir esto? Yo leía algunos de las estadísticas o las cosas que surgen cuando un padre no está presente, cuando un hombre no está haciendo su rol. Usted puede visitar enfoquelafamilia.com y colocar en el buscador un hombre contra cultura, y ahí va a ver, por ejemplo, la falta de la figura paterna. ¿Qué hacen las hijas? Se relaciona con un aumento en las posibilidades de embarazos tempranos no deseados, divorcios y baja autoestima, además de abuso de drogas y alcohol. En los hijos, la falta de figura paterna los hace más vulnerables que las niñas y tienen más riesgo de experimentar el fracaso escolar, la falta de control y agresividad. Yo veo esto y yo digo, es lo mismo que viene ocurriendo desde el Génesis. Ajá. Entonces, un hombre puede decir, yo no he sido buen padre porque yo no tuve un buen padre. Lo mismo pudieron haber dicho algunos de Génesis, como mi papá no hizo estas cosas bien, mi papá y mi mamá siempre tenían discusiones, el hombre no estuvo haciendo un rol correcto. Todos siempre podemos culpar a alguien antes. ¿Cómo es que esto se detiene? ¿Cómo se hace un cambio a que haya un hombre nuevo y redimido? Por supuesto, no hay hombre perfecto. Eso está en Cristo Jesús, nada más. Pero ¿cómo se redime un hombre? Porque yo digo, lo veo en Génesis, yo digo, qué difícil es estar viendo eso y decir, yo puedo hacerlo mejor. Uh-huh. Son los hombres de la Biblia. Uh-huh.
3: Bueno, en el caso de la cronología que hiciste de varios personajes bíblicos, uh-huh, evidencia que todos nosotros estamos expuestos al error. Uh-huh. Por ejemplo, a Abraham negó a Sara dos veces por temor. Uh-huh. El temor lo condujo a mentir, y como bien dijiste, una mentira media, porque Sara era media hermana, uh-huh, de Abraham, ¿no? Entonces, era mi hermana, pero sobre todo era mi esposa. Isaac tuvo un hijo favorito y eso trajo rivalidad entre los hermanos. Lo que nos está diciendo la narrativa bíblica es que todos nos equivocamos, mm, no hay persona perfecta, eso está claro. Pero al mismo tiempo, estos personajes fueron patriarcas, llevaron sobre sus lomos la construcción de una historia y asumieron la responsabilidad de sus actos. Uh-huh. En comparación con el principio de Génesis, donde Adán trata de disculparse sobre los hombros de la mujer y Dios dice, no, No, no, no. La responsabilidad del hombre es irrenunciable. Yo pediré cuentas a usted por lo que ha hecho. Y usted es el responsable de su familia. Entonces, uno tiene que entender que hay una responsabilidad que es ineludible. La responsabilidad de liderar nuestro hogar, la responsabilidad de servir a nuestro hogar, la responsabilidad de hacer crecer a nuestro cónyuge, porque dice la Escritura que yo me presento a mí mismo una esposa pura y sin mancha. Yo me la presento y la cultivo con mis palabras, con mi forma de amarla, por mi manera de tratarla. Bueno, esto significa que una actitud de madurez es asumir mi responsabilidad. El otro elemento que has mencionado en tus comentarios es cómo corto esto para que no se repita. Entonces, encontramos que los errores en la Biblia de padres a hijos se van repitiendo. Y esto requiere que yo asuma conciencia de los errores que cometieron mis padres para no repetirlos. Número uno. Número dos, perdonar a mis padres por los errores que cometieron. Y número tres, tengo que preguntarle a Dios y a la Biblia cuál es la actitud correcta que yo debo de asumir para poder interiorizar la actitud correcta. Por ejemplo, no pueden haber hijos favoritos. No, es que antes el hijo favorito era el mayor, el primogénito, le tocaba una doble porción.
2: Sí.
3: Juntamente con eso había una doble responsabilidad, lo cual tenía un elemento de protección también o de sucesión. Entonces, siempre hay una justificación, pero ¿es correcto? No. O bien, entre un hombre y una mujer, el hijo favorito, el hombre. No, no puede ser. Y esto tiene que terminarse en medio de nosotros. El Nuevo Testamento nos dice ya no hay hombre ni mujer, ni esclavo ni libre. Delante de Dios somos iguales. El valor que tenemos es tratar con respeto. Y aún nos dice Pablo, no provoquemos a ir a nuestros hijos. ¿Cómo? Tratando de manera diferente o teniendo un hijo favorito o teniendo favoritismos.
2: O siendo infiel.
3: Por eso surge un nuevo hombre que lidera cuando vuelve su corazón a casa, cuando reconoce que su responsabilidad es edificar a cada miembro de la familia, cuando el hombre se involucra en la crianza de sus hijos. Una de las cosas que yo disfruto es verlos a ustedes como padres involucrados en la crianza de sus hijos y ver la ilusión con la que ustedes regresan a casa, ver la ilusión con la que ustedes tratan a las niñas. Y esto me llena de ilusión, de alegría. Eso trae realización. Eso trae la manifestación de un hombre que conduce a la siguiente generación al destino correcto. Cuando vos amás a Eva y a Zoe, cuando cuidás a Eva y a Zoe, cuando jugás con Eva y con Zoe, cuando te entregás a ellas, cuando le modelás lo que es un hombre, ellas crecen aceptadas, con amor propio, con seguridad, y buscarán en el futuro una relación matrimonial que tenga similitud con lo que han vivido. Entonces, uno tiene que cortar la herencia de dolor, tiene que interiorizar el modelo correcto y tiene que pedir a Dios que sane nuestro corazón de todas aquellas cosas que nos han herido y que nos han lastimado. Si yo no lo sano, voy a tender a repetir la historia.
2: Estamos terminando este primer segmento del programa, pero quiero invitarle a escuchar la segunda parte. Hemos estado hablando sobre cómo el liderazgo no es dominio, sino es servir en nuestra casa y entregarnos a quienes nosotros amamos. Pero en el próximo programa hablaremos sobre cómo sanar las heridas del pasado y romper los ciclos de error que hemos heredado de generaciones anteriores. Va a ser un episodio muy sanador, no solamente para los hombres, sino también para las mujeres que van a escuchar este programa de familia. Gracias por estar con nosotros. Se despide Esteban Porra, su coanfitrión, acá en Enfoque a la Familia, donde ayudamos a las familias a mejorar en Cristo.
0: 2:15.
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0: 2:30 p.m.
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2: Le hace sonreír la caricatura en la que una persona y sobre su hombro hay una figura de un diablo pequeño con grandes cuernos, vestido de rojo, con patas de cabra, cola terminada en un tridente y susurrándole al oído alguna maldad. Por lo general, en el otro hombro hay una figura de un ángel, igualmente susurrándole al oído lo contrario de lo que le dice el diablo. La verdad es que el diablo no es ninguna caricatura, pero la Biblia en efecto enseña que habrá un tiempo en que el diablo no estará en esta tierra. Hoy aquí en Momento Decisivo, el Dr. David Jeremiah continúa la consideración de las enseñanzas de las Escrituras sobre lo que será un mundo sin diablo. Continuando con la serie, La Llegada de la Edad de Oro, con ustedes el Dr. David Jeremiah para introducir la conclusión de su mensaje.
3: El viernes hablamos de los diferentes nombres que la Biblia aplica al diablo y explicamos cómo cada uno de estos nombres refleja un aspecto de la obra, acción e influencia del maligno. Hoy continuamos con la segunda parte de este tema y consideraremos otras enseñanzas que la Biblia nos ofrece acerca de este siniestro personaje, especialmente en relación con la llegada de la Edad de Oro, es decir, el milenio que Jesús establecerá cuando regrese. Como mencionamos anteriormente, Jesús encerrará al diablo en el abismo por 1,000 años, lo que significa que durante ese periodo no podrá llevar a cabo su obra en la tierra. 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Ahora, pasemos a la conclusión de la lección que he titulado Sin Diablo.

Cada celda tiene una ventana pequeña, estrecha, diseñada como para que los presos no sepan en dónde están en el edificio. Y lo interesante es que nunca ha habido alguien que escape de esa prisión. Solo sé de otra penitenciaría más segura que aquella, diseñada por el Dios Todopoderoso para el peor de los agentes del mal en el universo. A esa prisión se le conoce como el abismo. Según Apocalipsis capítulo 20, cuando Jesús vuelva para establecer su reino milenial y empieza la edad de oro, lo que podría ocurrir en unos 7 años, si Jesús volviera hoy en el rapto, un ángel vendrá del cielo. Juan describe esto en los versículos 1 al 3. Vi entonces a un ángel que descendía del cielo con la llave del abismo y una gran cadena en su mano. El ángel prendió al dragón, la serpiente antigua, que es el diablo y Satanás, y lo ató por 1000 años. Lo arrojó al abismo y lo encerró y puso un sello sobre él para que no engañara más a las naciones hasta que se cumplieran los 1000 años. Uno de los hechos más significativos en cuanto a esta era de paz que viene, el milenio que viene, esta edad de oro venidera, es la ausencia total de Satanás todo el tiempo. El mundo estará libre de Satanás por 365.250 días, 1000 años sin el diablo. ¿Alguien lo capta? Quiero que sepa 3 cosas que brotan de estos versículos con que empieza Apocalipsis capítulo 20. Notemos primero la persona del diablo. No hay ninguna frase en la Biblia con una descripción más acertada del diablo que esta. Dragón, la serpiente antigua, que es el diablo y Satanás. Apocalipsis 20, versículo 2. Aquí hay 4 nombres, no para 4 individuos diferentes, sino 4 nombres para el mismo individuo. Es una lista de nombres que lleva un sentido de autoridad, como si se fuera a anunciarlos antes de echarlo a la cárcel. Lo que hay detrás de estos 4 nombres es muy interesante. Primero que nada, a Satanás se le llama el dragón. Juan se refiere al diablo como dragón. En Apocalipsis capítulo 12, Juan ve un gran dragón rojo que trata de matar al Mesías al tiempo de la primera venida de nuestro Señor y que también dominará los eventos alrededor de su segunda venida. Aquí en Apocalipsis 20, Juan identifica la última versión del dragón. Dice que el dragón es Satanás, el diablo. Luego, la Biblia llama a Satanás la serpiente antigua. Esto nos lleva de regreso a Génesis capítulo 3, cuando la serpiente se presentó en el huerto del Edén para tentar a Eva y Adán para que dudaran y desobedecieran a Dios. Satanás nos engaña citando erróneamente la Biblia. Usó esa táctica con Eva en el huerto y trató de usarla con nuestro Señor en el desierto, según lo relata Mateo capítulo 4. Satanás usa este método sutil de tomar las Escrituras fuera de su contexto para engañar a muchos. Satanás, por lo general, no niega las Escrituras. Más bien, engaña añadiendo o restando sus propias palabras de las Escrituras. Toma las Escrituras fuera de contexto y las usa de una manera en que no se debe usar. Tristemente, Satanás sabe las Escrituras mejor que la mayoría de nosotros y no se amilana para tergiversar sus palabras. Lo hizo con Adán y Eva y lo hizo con el Señor Jesús en el desierto. No ha cambiado ninguna de sus estrategias, sino que las usa vez tras vez tras vez. Juan nos da un tercer título a este individuo perverso, dragón, la serpiente antigua, que es el diablo. La palabra diablo en español procede del latín diabolos, que significa uno que acusa o difama. La Biblia nos dice que el diablo es nuestro acusador. Se presenta ante el Padre y dice algo como esto. ¿Has visto a David Jeremiah allá en la tierra esta semana? ¿Cómo perdió los estribos? ¿Cómo se enfadó? ¿Y cómo hizo esto o lo otro? Nos difama. Tratar de hacer que parezcamos ante Dios como algo que Dios no acepta. Por supuesto, nosotros tenemos nuestro propio abogado, Jesucristo el Justo, que intercede por nosotros. Así que no tenemos que preocuparnos por eso, pero quiero que sepa que ese es el propósito de Satanás. Es el difamador. Difamación es chisme, que incluye esparcir información dañina acerca de alguien a fin de dañar su carácter. ¿Alguna vez hemos vivido en un contexto tan difamador como estos días? Cada vez que uno mira a algún lado, lo ve sucediéndose. Cada noche por televisión se puede hallar un relato de difamación, si se quiere hacerlo.
Eso es exactamente lo que el diablo hace. Y detrás de toda calumnia está la influencia del diablo. En Génesis capítulo 3, el diablo difamó a Dios ante Adán y Eva y dijo, Dios sabe que en realidad ustedes no morirán, pues Dios sabe que el día que de él coman, se les abrirán los ojos y ustedes serán como Dios, conociendo

serpiente antigua, que es el diablo y Satanás. El término Satanás procede directamente de un término griego que se deletrea igual y que significa adversario. Satanás no es amigo suyo, no está tratando de ayudarle a que sea mejor, está tratando de destruirlo, quiere que usted muera. Su meta final es su muerte, es su adversario. Eso es lo que la palabra Satanás significa, significa adversario. La palabra Satanás aparece más de 30 veces en el Nuevo Testamento. Satanás nos tienta, se aprovecha de nosotros, nos estorba, nos incita a mentir, nos engaña y trata de arrebatar de nuestros corazones la palabra de Dios. Todo esto brota de las Escrituras. Podemos decir con certeza que los objetivos de Satanás son apoderarse y neutralizar al pueblo de Dios. Si usted es cristiano, Satanás hará todo lo que pueda para hacerlo tropezar, para impedirle que viva la vida cristiana. Su propósito es destruir la iglesia. Por eso hay tantas iglesias con división y rencilla. Satanás quiere echar el matrimonio por tierra, quiere manipular su matrimonio, porque sabe que el hogar es el bloque de edificación de la cultura. Y si puede, destruirá su matrimonio, neutralizará a sus hijos. Está aquí tratando de desplazar a Dios. Si Satanás pudiera salirse con la suya, haría lo que el anticristo hará en los tiempos del fin, cuando se declare ser Dios en el templo y exigirá que las personas lo adoren. ¿En dónde empezó Satanás? Empezó con la misma trama. Quería ser adorado, quería ser Dios, quería que la adoración que se rinde a Dios se la rindiera a él. Hoy Satanás continúa su estrategia de división. Inyecta el veneno de la suspicacia, intolerancia, odio y envidia. Detrás de todo el horror que estamos presenciando hoy en la forma de antisemitismo en nuestras universidades, en nuestras iglesias y en muchas de nuestras instituciones educativas, no es simplemente algo que sucede por casualidad. El antisemitismo brota del mismo infierno. Es satánico. Si usted conoce a personas que detestan a Israel, debe hacer lo posible por rescatarlos, porque viven en terreno muy traicionero. La Biblia dice que los que bendicen a Israel serán bendecidos y los que maldicen a Israel serán malditos. Esto no es algo que yo me inventé, sino que brota directamente de las Escrituras. El antisemitismo es satánico y no tiene lugar en la vida de nadie. Así que la primera parte de este mensaje es ¿quién es el diablo? Ahora sabemos quién es el diablo. Pero la segunda parte es la prisión de los demonios. La Biblia dice, «Vi entonces a un ángel que descendía del cielo con la llave del abismo y una gran cadena en su mano. El ángel prendió al dragón, la serpiente antigua, que es el diablo y Satanás, y lo ató por 1000 años, lo arrojó al abismo y lo encerró y puso un sello sobre él». La palabra abismo significa lugar muy hondo. Esta es la prisión super máxima de Dios. Y quiero que sepa que nadie jamás escapa de esa prisión. Este no es el infierno. El infierno es el destino final del diablo. Pero por 1000 años, Satanás será expulsado de la tierra y aprisionado en esta penitenciaría misteriosa. En la carta de Judas dice, «Y a los ángeles que no conservaron su señorío original, sino que abandonaron su morada legítima, los ha guardado en prisiones eternas bajo tinieblas, para el juicio del gran día». Cuando los ángeles siguieron a Satanás en su rebelión, muchos de ellos fueron arrojados al abismo. Algunos están libres y ayudan a Satanás a realizar sus actividades. Por razones que solo Dios sabe, ha permitido que el diablo y algunos de sus espíritus malos actúen en la atmósfera de la tierra, pero arrojó a prisión a muchos de ellos y están presos en estos mismos momentos. ¿Recuerda usted cuando Jesús echó fuera de un hombre a los demonios, según Lucas capítulo 8? Cuando salieron, le suplicaron a Jesús que no los enviara al abismo. Era un lugar que temían. Y durante los juicios de las trompetas, según Apocalipsis 9, un ángel abrirá el pozo que conduce al abismo y dejará en libertad a estos demonios malignos y perversos, y durante la tribulación estarán libres. Una de las razones por las que la tribulación será un tiempo tan horroroso es que la actividad demónica estará en su apogeo. Los demonios del infierno serán puestos en libertad para traer consigo el castigo, odio y muerte, que es parte de ese periodo de 7 años.

0: En Apocalipsis 20, Juan nos dice que el diablo será atado con cadenas de las que no puede escapar y que será consignado a una prisión que no puede evitar y que estará allí por cada día del milenio. Por eso se le llama la edad de oro. No habrá diablo. Aleluya. Luego noten el periodo de liberación. Juan dice que durante este tiempo, Satanás está encerrado para que no engañara más a las naciones hasta que se cumplieran los 1000 años. ¿Sabía usted que durante el reinado milenial de Cristo, durante la edad de oro, los que vivimos y gobernamos con Cristo en la tierra, estaremos libres de la tiranía de Satanás? ¿Qué cambio tendrá lugar cuando el tentador ya no pueda seducir a las naciones? Eso será mejor que lo que tuvo lugar en el Edén, porque en el Edén a Satanás le fue permitido tentar a nuestros primeros padres. Nada como eso puede suceder en el milenio. Esto no significa que ya no habrá pecado en la tierra. Los que tienen cuerpos mortales todavía batallarán con la naturaleza caída y el estado bendito eterno del nuevo cielo y en la nueva tierra están todavía por venir. Pero piense en esto. Hoy, usted y yo tenemos 3 enemigos como cristianos. Los enemigos son el mundo, la carne y el diablo. Considere cuán diferente será cuando uno de los 3 haya desaparecido y no nos acose nuestro enemigo. Pablo dice que el diablo es el dios de este mundo y durante la edad de oro venidera no tendrá poder. Habrá desaparecido su capacidad para amplificar la tentación sexual y la infidelidad matrimonial. En tanto que podremos ser tentados, no tendremos que confrontar las seducciones de Satanás. No tendremos que contender con ser zarandeados como trigo por sus designios perversos. Tampoco llenará nuestros corazones con mentiras para que nos mintamos unos a otros como lo hizo con Ananías. Según Hechos capítulo 5, podremos perdonarnos unos a otros porque estaremos libres de los planes de Satanás. Satanás no caerá sobre nosotros en momentos inesperados, ni arrebatará la palabra de Dios de nuestros corazones cuando salimos de la iglesia el domingo. No estorbará a los obreros de Dios como lo hizo en primera a los Tesalonicenses capítulo 2. Estará física y espiritualmente atado en esa prisión y luego estará en el infierno para siempre. Habrá desaparecido la capacidad de Satanás para acosarnos con desastres naturales causados demónicamente. Estaremos libres de su capacidad para estorbar la obra del Señor en este planeta. Ya no fomentará agitación entre las naciones. La Biblia dice que en la edad venidera ya no nos adiestraremos para la guerra. La guerra se habrá acabado. Satanás no desatará guerras. No podrá atormentar a las naciones porque estará consignado al abismo. La Biblia nos dice que Satanás fue un asesino desde el principio. Cuando ya no esté aquí, debemos esperar que los asesinatos serán virtualmente inexistentes durante la edad de oro. El diablo ha pecado desde el principio, así que esperamos que en la edad de oro seremos algo más justos y exhibiremos carácter que no hemos visto en largo tiempo. Satanás se envaneció y cayó en la condenación. Cuando ya no esté aquí, seremos más humildes de lo que somos ahora, sin la presencia del arrogante Satanás. Hoy el diablo hace que muchos dejen su sentido común y hagan la voluntad de él. La edad de oro venidera será un tiempo de sabiduría y sensibilidad. El diablo se deleita en echar a los hijos de Dios en prisión y perseguirlos de diversas maneras. Quiero decirles algo que he aprendido de nuevo. Si no quiere tener problemas, no predique sobre el diablo. Es asombroso que todavía tiene el poder que tiene y lo que puede hacernos incluso cuando estamos preparándonos para advertir a la gente en cuanto a quién es él. Alguien me preguntó una vez, ¿por qué la gente piensa que no pueden entender el libro de Apocalipsis? ¿Y por qué no lo leen? Satanás les impide hacerlo porque, permítame hacerle esta pregunta, si alguien escribiera un libro acerca del terrible fin de su vida, ¿quisiera usted que alguien lea el libro? Satanás no quiere que nadie lea este libro porque relata lo que le pasará en el futuro. El judicial, así que Satanás está activo en nuestro mundo y quiero que sepan, damas y caballeros, que Satanás está activo y puede hacer cosas que uno ni se imaginaría que podría hacer. Todo esto es un estudio muy interesante para mí por un par de razones. Primero, como lo habrán notado, el satanismo está creciendo hoy. La revista Newsweek publicó un artículo titulado «Satanás está popularizándose como chamusquina en la cultura pop estadounidense». El escritor que cubre las tendencias culturales para la revista escribe: el diablo está al frente y en el centro en las películas, programas de televisión, podcast e incluso en libros para niños. Solo en Netflix hay como 3 docenas de títulos que tienen que ver con los demonios del infierno. Lo que sucede es que la asistencia a nuestras iglesias está bajando. La espiritualidad no está avanzando. Tuvimos un ligero surgimiento durante la pandemia del COVID-19, pero tan pronto los peligros de la enfermedad pasaron, volvimos. No al mismo nivel de asistencia antes de que tuviera lugar, sino a niveles inferiores. Perdimos muchos que asistían a la iglesia, que durante la pandemia hallaron que podían ver los cultos en la internet y nunca volvieron a asistir al templo. Lo que ha sucedido es que este vacío que ha producido la falta del cristianismo moviéndose en la dirección correcta está siendo llenado por algunas de esas cosas satánicas. Si usted presta atención, lo notará. Si mira alrededor al viajar, hallará iglesias satanistas y lo cacarean en los letreros de sus iglesias diciendo que son una iglesia satanista. Hay toda clase de sitios de satanismo en la internet y, de manera interesante, algunos personajes muy famosos se han convertido en seguidores de Satanás. Por aterrador como esto es, recuerde que tal vez haya solo 7 años hasta el momento cuando Dios arroja a Satanás al abismo y cierra la puerta. El conocimiento de ese futuro debería reconfortarnos hoy. Así que no debemos preocuparnos demasiado por el diablo, pero tampoco debemos dejar que se escape de nuestra vista. No creemos que la derrota de Satanás sea solo un evento futuro. Ya está derrotado y simplemente está esperando que su sentencia se imponga. Mientras tanto, está muy activo. ¿Por qué está activo? Porque sabe que le queda poco tiempo. Su juicio se avecina. Satanás ha sido derrotado, pero no ha sido expulsado y todavía no está consignado al abismo. Así que manténgase alerta y vigilante por su gran enemigo, el diablo, porque él anda rondando como león rugiente buscando a quien devorar. Satanás quiere devorarlo a usted y quiere devorarme a mí, pero, sobre todo, quiere devorar su influencia y sacarlo del juego a fin de que usted no puede ser un participante activo, y hace esto vez tras vez tras vez casi cada semana. Pero no solo eso, sino también manténgase confiando en el Señor. Recuerde que la Biblia dice que mayor es aquel que está en ustedes que el que está en el mundo. En otras palabras, el que vive en usted es mayor que Satanás. Permítame hacerle una breve prueba. ¿Está listo? Puede dar las respuestas en voz alta si lo quiere. ¿Qué es lo opuesto de la luz? Oscuridad. ¿Qué es lo opuesto de lo bueno? El mal. ¿Qué es lo opuesto de Dios? No. Lo opuesto de Dios no es Satanás. ¿Cómo es eso? Dios le creó como una criatura de luz y Satanás se rebeló. Lo opuesto de Satanás es Miguel, el arcángel justo. Satanás ni siquiera es el Dios del universo. No merece estar en la misma oración gramatical con Dios. No es coteja para Dios. Dios es abrumadoramente más grande que Satanás. Satanás puede ser poderoso, pero su poder es nada. Y cuando Dios considere necesario que él desaparezca, desaparecerá por 1000 años. Y cuando esos 1000 años se acaben, será echado al lago de fuego y su condenación será final. Recuerdo haber leído hace años un libro escrito por un médico y titulado «Tu Dios es demasiado pequeño». Un escritor dice que se debería escribir otro libro titulado «Tu diablo es demasiado grande», porque, aunque debemos estar vigilantes, no es amenaza para nuestra salvación. No es amenaza para nuestro Dios. Cuando ponemos al diablo en su lugar, nos vestimos de toda la armadura de Dios. Según Efesios capítulo 6, nos mantenemos firmes y no tenemos que preocuparnos. Steve Brown cuenta una experiencia de su niñez cuando lo acosaba el camorrista del barrio. Un día el camorrista entró en su patio y Steve estaba aterrado. Después de unos pocos momentos tensos, decidió que se había hastiado de eso y decidió confrontar al camorrista de frente. Así que, con valentía, se dirigió a él y, para su sorpresa, el camorrista se asustó y empezó a temblar. Steve se sintió fortalecido y pensó para sus adentros: «Vamos, en realidad soy algo». Luego se dio la vuelta y vio que su padre estaba en el porche detrás de él. Y quiero que sepa que cuando Satanás viene, su Padre Celestial está en el porche detrás de usted. No tiene que pelear contra Satanás solo. Tiene al Padre, al Hijo y al Espíritu Santo, y esta promesa de su palabra: no les ha sobrevenido ninguna tentación que no sea común a los hombres. Fiel es Dios, que no permitirá que ustedes sean tentados más allá de lo que pueden soportar, sino que con la tentación proveerá también la vía de escape, a fin de que puedan resistirla. Así que no tiene por qué temerle a Satanás, pero sí tiene que estar alerta por él, debe tener conocimiento de él. No le dejé que asome su horrible cara en su vida. Satanás no es otra cosa que un falsificador. Eso es todo lo que él es, amigos. Satanás no tiene su plan original. Jesús es la luz del mundo. Satanás quiere ser ángel de luz. Jesús es el rey de reyes. Satanás es rey sobre los hijos de la soberbia. Jesús es el príncipe de paz. Satanás es el príncipe de este mundo, el príncipe de la potestad del aire. Jesús es el Señor mi Dios. Satanás es el Dios de este siglo. Jesús es del león de la tribu de Judá. Satanás es un león rugiente que anda por todas partes buscando a quien devorar. Satanás no ha tenido ni un pensamiento original desde Génesis 3. Sigue volviendo con los mismos acicates de la lujuria de la carne, el deseo de los ojos y la soberbia de la vida. Eso fue lo que hizo con Adán y Eva, es lo que hizo con Jesús en el desierto y es la manera en que nos acosa. La Biblia dice que no debemos ignorar las estrategias de Satanás y por eso estoy predicando este mensaje. Esté alerta. Usted dice, ¿cómo lo sabré? Lo sabrá. Manténgase firme contra él, póngase toda la armadura de Dios, use la palabra de Dios para derrotarlo y no le tema. No tiene por qué tenerle miedo. El Dios a quien sirve es el creador del universo. Él puede vérselas con Satanás. Como usted probablemente lo habrá notado, el diablo no es omnipotente, ni tampoco omnipresente. A veces parece serlo, pero solo Dios es omnipotente, y solo Dios está en todas partes. El diablo, por mucho poder que tenga, está sujeto a las limitaciones que Dios le impone, y no puede hacer más de lo que Dios le permite. Dios es la suprema autoridad. El día de mañana empezaremos el mensaje que he titulado La vejez en la edad de oro. Concluiremos ese mensaje en la edición del miércoles de Momento Decisivo y el jueves empezaremos a considerar la lección final de esta serie con el mensaje El final de la guerra. El viernes concluiremos esa lección. Volveremos el día de mañana para una nueva edición de Momento Decisivo. Esperamos que nos acompañe.
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0: 3 de la mañana en punto.
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2: Hola, ¿qué tal, amigos de la radio? Continuamos con la segunda entrega de nuestro tema, el VIH y el SIDA. Haciendo un repaso sobre este tema, hablábamos que el VIH es el virus que causa el SIDA, una enfermedad que impide que el cuerpo combata infecciones. No hay cura para el VIH o el SIDA. El SIDA generalmente causa la muerte. La gente se infecta con el VIH por lo que hace, no por lo que es. Hay solo pocas maneras en que se puede infectar con el VIH. Usted se puede proteger para no infectarse con el VIH. Una prueba de sangre puede indicar si usted ha sido infectado con el VIH. La prueba es confidencial. Si usted está infectado con el VIH, hay cosas que puede hacer para mantenerse saludable. Continuemos con nueva información. Jerónimo, ¿cómo no se puede uno infectar con el VIH? No se puede infectar con el VIH por medio del aire o por contacto casual. El VIH no se transmite por medio de vivir, trabajar o ir a la escuela con alguien que esté infectado con el VIH, saludando de mano y abrazando, estornudando o tosiendo, compartiendo alimentos, platos, tazas o tenedores. ¿Cómo puede prevenirse contagiarse con la infección del VIH? No tenga relaciones sexuales. Esta es la manera de estar 100% seguro de no contagiarse con el VIH por medio de relaciones sexuales. Estuve viendo en la televisión cómo ahora en Nueva York, especialmente, los jóvenes adolescentes escolares están teniendo prácticas sexuales. No comparta agujas ni jeringas para inyectarse drogas o para ninguna otra cosa. Mantenga relación sexual con una persona, es decir, estando casado con ella o con él. Únicamente relaciones sexuales con su esposo o esposa. ¿Debería ir usted a que le hagan la prueba del VIH? Usted debería de considerar la prueba del VIH si ha tenido varias relaciones sexuales, hombres o mujeres. Entre más parejas tenga, más riesgo corre. Ha tenido sexo sin ningún condón con una persona que usted no sepa si está infectado con el VIH o no. Ha tenido sexo con una prostituta, ya sea hombre o mujer. Ha compartido agujas o jeringas. Ha tenido relaciones sexuales con alguna persona que haya hecho alguna de estas cosas. Continuaremos con nuestro tema, el VIH y SIDA, en nuestro próximo programa. 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

0: 3 de la mañana, 15 minutos.
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3: Parecen la crónica de la próxima guerra que podría estallar entre Israel y los países árabes. Son palabras de un salmo antiguo, el Salmo 79. Oh Dios, vinieron las naciones a tu heredad. Han profanado tu santo templo. Dieron los cuerpos de tus siervos por comida a las aves de los cielos, la carne de tus santos a las bestias de la tierra. Derramaron su sangre como agua en los alrededores de Jerusalén, y no hubo quien los enterrase. En cualquier momento, mi amiga, mi amigo, no más. Si fallan los tratados de paz, puede estallar una nueva guerra y la vieja Palestina ensangrentarse de nuevo como si hubiera sido poca la sangre que ya se derramó en ese territorio, contando hasta la preciosa sangre de Cristo, el Hijo de Dios. Pero el salmista no hacía crónica de la próxima guerra, sino de una pasada cuando los babilonios habían destruido Jerusalén y extrayendo fe y esperanza del fondo de su corazón atribulado, como deben hacerlo todas las personas que creen realmente en Dios, escribe estas palabras del mismo Salmo 79. No recuerdes contra nosotros las iniquidades de nuestros antepasados. Vengan pronto tus misericordias a encontrarnos, porque estamos muy abatidos. Ayúdanos, oh Dios, de nuestra salvación por la gloria de tu nombre, y líbranos y perdona nuestros pecados por amor de tu nombre. Mi amigo, mi amiga, ¿qué es lo que hay en estas palabras? ¿Qué es lo que trasluce detrás de la forma poética y la metáfora? Primero, el sencillo corazón del salmista que pide perdón por las iniquidades de los antepasados. El hombre reconoce que los padres han ofendido a Dios y por tanto el mal ha venido sobre los hijos. No nos recuerdes las iniquidades de nuestros antepasados. Es un ruego para hacer nosotros cada vez que cometemos los mismos errores de la generación anterior. Segundo, la llamativa manera de invocar la ayuda. Vengan pronto tus misericordias a encontrarnos. El salmista, postrado en el suelo, no puede ir en busca de Dios, pero sabe que Dios viene en busca de él. Cristo siempre busca al pecador antes que el pecador lo busque. Y tercero, notamos la manera de referirse al nombre de Dios. Perdona nuestros pecados por amor de tu nombre. Para el salmista, ese nombre significaba el eterno. Para nosotros, el nombre de Dios significa Salvador. Jesús es Salvador. ¿Quieres invocarle ahora mismo? Cristo puede y quiere salvarte hoy, sin falta. Recuerda el proceso: reconocer nuestros pecados, los heredados y los cometidos a sabiendas. Segundo, confiar en la misericordia divina. Y tercero, apelar a Él con todo nuestro corazón.
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0: 3 de la mañana, 30 minutos.
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2: Me siento emocionado por lo que estoy a punto de comunicarles hoy porque considero que si me prestan atención y aplican lo que van a escuchar, muchos de ustedes que son salvos desde hace tiempo, pero que nunca han estado cerca de alcanzar el gozo en su vida cristiana, creo que entenderán que este pasaje de las Sagradas Escrituras es la solución y la respuesta para comenzar a disfrutar la vida cristiana. Y quisiera alentarles a ustedes, padres, a que presten mucha atención para beneficio suyo, pero no solo suyo, sino también de sus hijos. Hoy es una especie de preparación para el resto de los mensajes. Y si se pierde el último, se perderá el cómo, pues el título de esta serie es ¿Cómo la verdad nos hace libres? Usted dirá, ¿por qué no nos enseña eso desde el primer mensaje? ¿No le tomó solo un año llegar a donde está hoy? Pues yo no puedo sacarle de ahí con un solo mensaje. ¿Le parece justo? Entonces me tomará un tiempo llegar a lo que me gustaría decirle, porque si no escucha la primera parte y la segunda y la última, una sola parte no será suficiente. Así que quisiera decirle, amable oyente, que lo que me gustaría compartir con usted dará resultado en su vida si le da a Dios la oportunidad de trabajar en ella. Entonces, comencemos leyendo Juan capítulo 8, versículo 28. Jesucristo perdonó a la mujer sorprendida en adulterio, y luego él y los fariseos entablaron una conversación, y esto es parte de esa conversación. En el versículo 28 de Juan, capítulo 8, dice así: Les dijo pues Jesús, «Cuando hayáis levantado al Hijo del Hombre, entonces conoceréis que yo soy, y que nada hago por mí mismo, sino que, según me enseñó el Padre, así hablo». Ahora escuche el siguiente versículo. «Porque el que me envió conmigo está, no me ha dejado solo el Padre». ¿No desearía poder decir esto siempre? Porque yo hago siempre lo que le agrada. ¿No desearía poder decirle esto a las personas sobre usted con relación a Dios? Yo siempre hago lo que le agrada. Continuemos leyendo. Hablando él estas cosas, muchos creyeron en él. Dijo entonces Jesús a los judíos que habían creído en él, «Si vosotros permaneciereis en mi palabra, seréis verdaderamente mis discípulos, y conoceréis la verdad, y la verdad os hará libres». Le respondieron, «Linaje de Abraham somos y jamás hemos sido esclavos de nadie. ¿Cómo dices tú seréis libres?» Jesús les respondió, de cierto os digo, que todo aquel que hace pecado, esclavo es del pecado. Y el esclavo no queda en la casa para siempre, el hijo sí queda para siempre. Así que, si el hijo os libertare, seréis verdaderamente libres». Ahora, cuando el pasaje bíblico habla de conocer al Señor Jesucristo y conocer la verdad y, por ende, volvernos libres, ¿a qué se refiere aquí con libertad? Está hablando de la libertad de alcanzar nuestro potencial, la libertad para disfrutar al máximo de todo lo que es nuestro debido a nuestra posición y nuestras posesiones en Jesucristo. Entonces piense en su vida. No piense en nadie más por un rato. Piense en su vida solo un momento, porque hay algo aquí que considero que es eficaz si podemos captarlo y si esto puede controlar y apoderarse de nuestra vida. Lo primero de lo que quisiera que nos demos cuenta aquí es de esto: el reconocimiento de nuestra necesidad de libertad en nuestra vida. Ahora bien, nosotros entendemos cómo una persona que está sin Dios puede estar en esclavitud, pero ¿qué hay de los creyentes? Y quisiera decirle, amable oyente, que muchos del pueblo de Dios están en esclavitud. No son libres, pero se trata de una clase sutil de esclavitud que está debajo de la superficie y ni siquiera se dan cuenta de eso. Permítame darle dos o tres ejemplos para mostrarle esto. En primer lugar, está la actitud o el sentimiento que se apodera de mucha gente de sentirse inferiores a otras personas. Eso es esclavitud. ¿No cree que es esclavitud? Si tiene un complejo de inferioridad o si se siente inferior, eso es esclavitud. No hay forma de tener paz y gozo cuando se siente inseguro o inferior. No hay forma de tener la paz que sobrepasa todo entendimiento mientras estamos bajo la esclavitud de la preocupación, del miedo o de la ansiedad de no saber qué pasará a continuación. Muchas personas del pueblo de Dios van caminando y tirando de la vieja cadena de hierro de la preocupación y la ansiedad debido a la inferioridad, la inseguridad o un sentimiento de insuficiencia y de inutilidad que dice no valgo nada, que es un sentimiento de rechazo. Todas estas son formas de esclavitud para los hijos de Dios y Él no quiere que vivamos en esclavitud, sino que caminemos en libertad. Ahora, lo que debemos preguntarnos es esto: ¿cuál es el fundamento de todo eso? ¿De dónde vino todo eso? Bueno, si me acompaña al mismo capítulo 8 de Juan, versículo 44, encontrará la causa fundamental de estas actitudes. El versículo 44 dice: vosotros sois de vuestro padre el diablo, hablándoles a los fariseos, y los deseos de vuestro padre queréis hacer. Él ha sido homicida desde el principio y no ha permanecido en la verdad, porque no hay verdad en él. Cuando habla, de suyo habla, porque es mentiroso y padre de mentira. ¿Qué hace Satanás? Satanás le dice a usted, ¿quién crees que eres? No puedes hacer eso. Míralos, no eres tan bueno como ellos. No puedes hacer lo que ellos hacen. ¿Quién crees que eres? Tú eres un don nadie, no vales nada. Y entonces, ¿qué hace Satanás? Nos miente. Nos da razones para preocuparnos, razones para estar ansiosos, razones para tener miedo. Ninguna tiene ni un ápice de validez o fundamento. Es la mentira del diablo. No puedo, no pasará. Sencillamente, eso nunca me pasa a mí. Nunca me he sentido apto para eso. Y seguimos y seguimos y seguimos con estos sentimientos y actitudes que son devastadores para la vida del pueblo de Dios. Y entonces, ¿qué pasa? Vivimos en esclavitud y la esclavitud ha sido programada. Y para ser liberados de eso hay ciertas cosas que deben ocurrir. Y quisiera decirles a ustedes, padres, con todo mi corazón, que me escuchen. Tengan cuidado con lo que les dicen a sus hijos. Tengan cuidado de cómo se lo dicen. Tengan cuidado con lo que dejan de decir. Y tengan cuidado con la expresión en su rostro, cualquiera que ésta sea, porque, amables oyentes, ustedes están programando éxito o fracaso en el subconsciente de sus hijos cada día. Quizás usted no diga una sola palabra. Se trata de lo que no hace, de lo que deja de hacer, de no abrazarlos, de no tomarlos en sus brazos, de no sujetarlos con fuerza, de no orar por ellos, de no permitirles que escuchen sus nombres en oración. ¿Y sabe por qué es tan bueno que los padres y los hijos oren juntos? Porque cuando un niño oye a su padre o a su madre pronunciar su nombre ante Dios y su

llamadas, en nuestra forma de pensar en nuestra vida, tenemos que vivir con eso. Y si no aprendemos a superarlo, cada vez que querramos levantarnos, la presión estará ahí. Y si no somos cuidadosos, la presión será más y más intensa, hasta que finalmente pensaremos, no soy digno de nada. ¿Y sabe qué pasará? Nos rendiremos ante un estilo de vida conformista que nunca alcanzará la capacidad para la que hemos sido divinamente equipados, como Dios Todopoderoso lo ha dispuesto. Usted dirá, me identifico con eso porque me siento inferior a algunas personas. A veces me siento inseguro y con frecuencia me siento sumamente insuficiente. Pues veamos lo que el Señor Jesús dijo al respecto de eso, porque dijo algo muy simple y muy claro. Y quisiera que vea un segundo aspecto aquí, que es el reconocimiento del camino a la libertad que les mostró a esos fariseos. Escuché lo que les dijo en el versículo 36 de Juan capítulo 8. Así que si el Hijo os libertare, seréis verdaderamente libres. Y ahora vayamos por favor al versículo 31. Dice, dijo entonces Jesús a los judíos que habían creído en él. Ahora, escuché esto con atención. Si vosotros permaneciereis en mi palabra, seréis verdaderamente mis discípulos, y conoceréis la verdad, y la verdad os hará libres. ¿Qué nos hace libres? Él dijo, conoceréis la verdad, y la verdad os hará libres. ¿Cuál verdad? La verdad que hace libres a los hombres y mujeres y jóvenes es la verdad que viene de la siguiente manera. Primero que nada, la verdad de mi posición en Cristo. No se distraiga. La verdad de mi posición en Cristo, que estoy en Él y Él está en mí. La segunda verdad, mi persona, es decir, lo que soy en Jesucristo, lo que soy en Él. Y la tercera, mis posesiones en Cristo. ¿Y qué tengo en Él? Cuando entiendo mi posición en Él, cuando entiendo mi persona, lo que soy como persona en Él, y cuando entiendo mis posesiones, lo que tengo en Cristo, cuando entiendo y aplico esas tres verdades esenciales en mi vida, estoy en camino de ser libre. Ahora quisiera que vea algo más. Hay tres actitudes que cada uno de nosotros necesita. En primer lugar, necesitamos un sentido de pertenencia, ya sea a una familia o a un grupo, un sentido de pertenencia. Segundo, un sentido de dignidad. Y tercero, un sentido de competencia. Todos necesitamos eso. ¿Cómo concuerdan la pertenencia, la dignidad y la competencia con la posición, la persona y las posesiones? Escuche esto. Cuando conozco mi posición en Cristo, ¿y cuál es mi posición? Que yo le pertenezco. Quizás no pertenezca a nadie, pero amable oyente, si pertenezco al Hijo de Dios, eso me cambia. Segundo, mi persona. ¿Qué hay de eso? Cuando descubro quién soy, ¿qué hace eso? Consolida mi dignidad. ¿Quién soy? Soy hijo de Dios. Soy hijo de un rey. Soy un santo camino a la gloria. Eso le hace algo a mi autoestima. Quizás no le caiga bien a usted, pero amable oyente, a Dios sí, y eso anula el desagrado suyo. Y cuando descubro quién soy en Él, eso cambia mi sentido de dignidad. Y el tercer aspecto es mi posesión. Cuando descubro lo que tengo en Él, lo que es mío debido a mi relación con Él, ¿qué hace eso? Me da un gran sentido de competencia porque sé que en Cristo tengo el poder de Dios Todopoderoso, quien vive, reina y permanece en mi vida para equiparme y capacitarme para hacer cualquier cosa que Dios requiera de mí. Así que no tengo por qué preocuparme de sentirme incompetente nunca más. Pero hay otras tres verdades. Escuche, mi posición en Cristo me da mi sentido de pertenencia. Por ende, ¿qué hace eso? Elimina una de las tres cosas de las que les hablaba. Inseguridad, inferioridad, incompetencia. Escuche, mi posición en Cristo me asegura mi sentido de pertenencia. Y cuando sé a quién pertenezco, no me siento inseguro. Escuche, Dios es nuestra seguridad. Y la verdad es, amable oyente, que es la única seguridad que tenemos. Todo lo demás que tenemos pasará, ya sea nuestra reputación, nuestras finanzas, nuestra posición, lo que sea, todo pasará. La única seguridad que tenemos, es decir, lo único inamovible, inmutable, inalterable y eterno que tenemos es Jesucristo.

0: Cristo quien vive en nuestro corazón. Nuestra posición es que estamos en Él. Por lo tanto, tenemos un sentido de pertenencia. Y si tenemos un sentido de pertenencia, entonces estamos seguros, la inseguridad se anula. En segundo lugar, ¿qué hay de mi persona? Mi persona dice que soy digno. Tengo tanta valía que Dios el Padre envió a su Hijo unigénito al mundo, quien habría muerto por mí aun si yo hubiera sido el único pecador en el mundo. Eso dice algo de mi valía. Jesucristo vino a dar su vida en rescate por muchos, y eso significa que Dios me amó tanto que dio a su Hijo unigénito por mí. Amable oyente, eso lo hace digno a los ojos de Dios. Y si soy digno, ¿qué hace eso? Le diré lo que hace. Anula mi sentimiento de inferioridad. ¿Cómo puedo ser inferior cuando Dios Todopoderoso me ama tanto que envió a su Hijo unigénito? Escuche, no solo a morir por mí, sino a vivir en mí al regresar el día de Pentecostés mediante el Espíritu Santo. ¿Inferior a quién en el nombre de Dios? Solo hay alguien como usted. Así que la verdad es que no tiene derecho a compararse con alguien más a menos que haya un molde idéntico a usted, y eso no existe. Dios lo hizo así como usted es y, si se lo permite, lo hará así como es Él. Así que, ¿inferior a qué? Si sé quién soy y mi dignidad está en Él, eso anula mi actitud de inferioridad. La tercera verdad entonces es mi posesión, es decir, ¿qué poseo en Él? Si lee las promesas de la palabra de Dios, ahí están sus posesiones. Mis posesiones eliminan el problema ¿de qué? De la incompetencia. Porque cuando tengo a Jesucristo, en Colosenses dice que tengo ¿qué? Lo tengo todo. Así que cuando comenzamos a comprender la verdad nos hace libres ¿de qué? De la sensación de inseguridad, inferioridad e incompetencia. Y amable oyente, cuando Dios saca esas cosas de su vida y usted comienza a ver su posición, su persona y sus posesiones en Él, entonces, ¿qué pasa? Es como si le quitara los grilletes. Mire, los quita todos y usted comienza a entender quién es, qué tiene, hacia dónde se dirige y lo que este maravilloso Dios nuestro está tratando de hacer en su vida. Ahora usted dirá, ¿cómo lo hago? El primer paso hacia la libertad es que deje de leer la Biblia como la ha estado leyendo. El primer paso es abrir este libro. Y quisiera invitarle a que comience en Juan capítulo 8. Algunos lo harán y algunos no, pero por favor escúchenme. Es por su bien que les digo esto. Quisiera motivarles a meditar sobre el capítulo 8 de Juan durante una semana completa. Consigan una libreta y un lápiz y lean Juan capítulo 8. Y no lo lean 5 minutos antes de acostarse. Léanlo porque recuerden lo que él dijo. La verdad os hará libre. Pero es la verdad que viene de permanecer en ella, continuar en ella, enfocarse en ella, concentrarse en ella, aferrarse a ella, procurando experimentar los hechos de la palabra de Dios. Y él dice que de cualquier cosa que esté en nuestra vida que no deba estar ahí, nos hará libres. Oremos. Padre, te damos gracias y te alabamos, porque toda la verdad comienza por conocer a Jesucristo y saber que solo Él es suficiente para perdonar nuestros pecados y que su muerte expiatoria en la cruz cumplió con la exigencia de nuestro castigo y por tanto podemos ser libres de las consecuencias de nuestro pecado para convertirnos en hijos de Dios al recibir a Jesucristo como nuestro Salvador y que luego nos enseñes a vivir esa vida de libertad. Quisiera pedirte, Padre, por alguien que pueda estar escuchándome, alguien que se identifica tanto con lo que hemos dicho hoy y que está obsesionado, aprisionado por tantas cosas como actitudes, resentimiento, amargura y todo lo demás, cosas que han acontecido en su pasado, muéstrale hoy que lo más sensato que podría hacer ahora mismo, cuando termine esta oración, es ponerse de rodillas, confesar sus pecados, cualesquiera que estos sean, y decirte, por fe, que te recibe como su Salvador y su Señor, y que quiere comenzar a experimentar la verdad, y comenzar a experimentar la libertad, y comenzar a conocer la libertad que es nuestra, que es suya en Cristo Jesús. Y esto lo pedimos en el nombre de Cristo. Amén.
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0: ¿Qué hay de la obra del Espíritu Santo en la vida del creyente? Bueno, la Biblia ciertamente dice sobre su participación en nosotros, en nuestra redención, que nos sella como hijos de Dios. Ahora bien, ¿qué hace en nuestro caminar cristiano? El Espíritu Santo es nuestro maestro. No pudiéramos entender ninguna parte de las Sagradas Escrituras sin la ayuda del Espíritu Santo. Él es quien nos revela la verdad, quien nos da entendimiento. Cristo dice que es quien nos recuerda las cosas que quiere que recordemos. Él es quien nos consuela, quien nos da seguridad y guía. El Espíritu Santo es quien nos llena, nos unge, nos fortalece. Y así pudiéramos seguir y seguir. Quisiera que notara cuidadosamente todas las obras del Espíritu Santo en la vida del creyente. Cada una de ellas es algo que nosotros no podríamos hacer sin su ayuda. Pero no podemos consolarnos en una gran confusión y lucha sin la ayuda de Dios Todopoderoso. No podemos enseñarnos a nosotros mismos. Y aquí estamos hablando de verdades celestiales. Estamos hablando de verdades divinas. Estamos hablando de verdades que están más allá de la comprensión del ser humano. Mire, amable oyente, separados del Espíritu Santo, usted y yo no podríamos.
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4 de la mañana en punto. La paternidad es algo que se construye día a día. Esto significa que con un poco de voluntad, mucho amor y otro tanto de paciencia, es posible aprender a ser unos buenos padres. Dice Proverbios 15:5, el loco menosprecia el castigo de su padre, mas el que guarda la corrección saldrá cuerdo. Felicitaciones a todos los padres de familia, el saludo de Radio Cultural.

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1: Alabad a Jehová, porque Él es bueno, porque para siempre es su misericordia.

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Muy buenos días, mis queridos hermanos y amigos. Muy buenos días. Qué gusto, qué placer saludarlos en esta mañana del día lunes, arrancando una nueva semana laboral, como también estamos llegando a la mitad de el mes número 6. Saludos cordiales para cada uno de ustedes. Qué bendiciones reunir nuevamente nuestras voces y cantar al Señor con alegría, con gozo, con gratitud, porque Él ha sido bueno, ¿verdad que sí? Este fin de semana, muchos de nuestros oyentes estuvieron de fiesta, aniversario, acción de gracias, evangelismo y otras actividades. Y otros de nuestros hermanos estuvieron trabajando. Y algunos descansaron. Así que todos fuimos bendecidos por el Señor de una u otra manera. Y todos tenemos la oportunidad en esta mañana de empezar a ver un nuevo día, la luz de un nuevo día. Así que saludos y bienvenidos a una nueva edición de nuestro programa Despertando con Cristo. ¿Qué tal si empezamos exaltando las palabras que dice el salmista? Jehová, ¿quién habitará en tu tabernáculo? ¿Quién morará en tu monte santo? El que anda en integridad y hace justicia y habla verdad en su corazón. Así que, con estas palabras, iniciamos nuestro programa de hoy, Despertando con Cristo.

Es una bendición nuevamente para nosotros dar la cordial bienvenida a cada uno de ustedes, especialmente los que hace unos minutos o segundos que iniciaron escuchando el programa que estamos desarrollando en esta mañana. Ya estamos en pleno acto. El contenido del programa de hoy, Despertando con Cristo, esperamos que sea de bendición y de edificación para su alma, para su espíritu. A continuación, tenemos nuestro tiempo de oración. Padre Santo, Padre Bueno, en el nombre de Cristo Jesús, una vez más, Señor Bueno, Señor Santo, nos acercamos a ti para decirte lo mucho que te amamos. Estamos altamente agradecidos porque hasta aquí tú nos has sostenido, nos has guardado, has escuchado nuestras oraciones, has atendido, Señor, cada una de nuestras peticiones con amor y con gracia. Gracias, Señor, porque ahora tenemos la oportunidad de empezar a ver la luz de un nuevo día, escuchar el canto de las aves. Señor, todo esto nos indica que tú eres un Dios bueno, un Padre amoroso que cuida y vela por el bienestar de tus hijos. Gracias, Señor, porque en transcurso de este día encontraremos en ti, una vez más, tu cuidado, tu bendición. Padre, queremos iniciar esta semana dedicando, Señor, dedicando nuestra vida a ti, consagrando, Señor, nuestro tiempo, nuestros talentos y todo lo que somos para ti, para que todo lo que hagamos, no solamente hoy, sino que todos los días de nuestra vida, sea para la gloria de tu nombre. Así como dice tu palabra, cualquier cosa que hagáis, sea de palabra o de hecho, hacedlo todo para la gloria de Dios. Señor, guárdanos del mal. Por favor, Señor, líbranos de cualquier tentación. Padre, danos la osadía, el valor y el poder de decir no al pecado, y también el valor y la decisión de decir sí a la santidad, sí a la obediencia a ti. Gracias, Señor, porque así será. Honramos y bendecimos tu nombre en esta mañana del día lunes. Oramos en el nombre de nuestro Señor Jesucristo. Amén.

0: 4 de la mañana, 20 minutos.
1: Hermoso momento que estamos disfrutando juntos, ¿verdad que sí? Ustedes allá en casa, otros en el trabajo, bueno, algunos van en camino de la casa al trabajo. Y nosotros acá en cabina con mi compañero y amigo Rolando, juntos estamos disfrutando este tiempo que Dios nos está regalando, obsequiando. Cantamos al Señor, oramos y hablamos con Él de manera especial por medio de la oración. Y ahora, mis queridos hermanos, sincronizamos nuestros oídos para escuchar la voz de Dios a través de la lectura de la palabra. El Salmo 16 es el salmo que nos corresponde leer hoy y lleva como título El Señor, herencia del justo en vida y en muerte. Protégeme, Señor, oh Dios, pues en ti he puesto mi esperanza. Tú eres mi refugio. Yo dije al Señor, tú eres mi Señor. Ningún bien tengo fuera de ti. En cuanto a los santos que están en la tierra, ellos son los nobles en quienes está toda mi delicia. Se multiplicarán las aflicciones de aquellos que han corrido tras otro Dios. No derramaré yo sus libaciones de sangre, ni sus nombres pronunciarán mis labios. El Señor es la porción de mi herencia y de mi copa. Tú sustentas mi suerte. Las cuerdas me cayeron en lugares agradables. En verdad es hermosa la herencia que me ha tocado. Bendeciré al Señor que me aconseja. En verdad, en las noches mi corazón me instruye. Al Señor he puesto continuamente delante de mí porque está a mi diestra, permaneceré firme. Por tanto, mi corazón se alegra y mi alma se regocija, también mi carne morará segura, porque tú no abandonarás mi alma en el Seol, ni permitirás que tu santo sufra corrupción. Me darás a conocer la senda de la vida. En tu presencia hay plenitud de gozo, y en tu diestra hay deleites para

Hermosa la palabra de Dios que leímos unos minutos atrás, en donde nos dice el salmista que en la presencia de Dios hay plenitud de gozo. Sí, plenitud de gozo, y en su diestra hay deleites para siempre. Qué hermosa palabra, ¿no es cierto? Sí, el gozo del Señor estará rejuveneciendo, refrescando, llenando y purificando nuestra vida hoy lunes. Mis queridos hermanos, estamos hablando acerca de la llenura del Espíritu Santo, y el creyente que es lleno del Espíritu Santo manifiesta en su diario vivir esta llenura. Primero, se nota con su manera de hablar. Sí, cuida su lengua, cuida sus palabras. También dijimos que el creyente lleno del Espíritu Santo se rebosa de alabanzas al Señor en su corazón, porque siempre hablará algo y dirá algo que alaba y glorifica el nombre del Señor. También aquí encontramos otra de las características del hombre y de la mujer que es llenado o llenada por el Espíritu Santo. Cuando usted y yo somos llenos del Espíritu Santo, somos agradecidos en todo. Oiga bien esto, Efesios 5:20 dice, dando siempre gracias a Dios por todo en el nombre de nuestro Señor Jesucristo. Qué interesante. La gratitud entonces es una evidencia clara de la llenura del Espíritu Santo. No hablará la persona de quejas, de cosas negativas, más bien de gratitud. Gracias a Dios porque hay en abundancia. Gracias a Dios también si no hay algo más que contar, que comer, que disfrutar. Así que siempre habrá gratitud. Si el Espíritu Santo lleva nuestra vida con tanta llenura, siempre habrá palabras de gratitud. Cuando estamos llenos del Espíritu, hay un deseo incontrolable de gratitud de parte de nosotros, y siempre estaremos contentos y satisfechos por cualquier cosa que Dios provee para nosotros. Estaremos contentos y agradecidos en las buenas, en las malas, en abundancia y en escasez. Siempre habrá gratitud en nuestros corazones para con Dios, porque Dios es un Dios bueno y a través de su Santo Espíritu nos lleva a una vida plena.

0: 4:35.
1: La llenura del Espíritu Santo. ¿Qué es lo que hace el Espíritu Santo en la vida del creyente cuando el creyente se deja llenar por él? Muy bien. El creyente lleno del Espíritu Santo cuida su vocabulario. Se rebosa su corazón de tanta alabanza y adoración al Señor. Pero también es un creyente que siempre estará agradecido por las buenas y por las malas. O mejor dicho, siempre estará contento en las buenas y en las malas, en abundancia y en escasez. Dará gracias a Dios por las cosas pequeñas como también por las cosas grandes que recibe de parte del Señor. Y de último, el creyente lleno del Espíritu Santo tiene un corazón humilde. Sí, la humildad entonces resalta en su manera de vivir. No habrá tiempo para sentirse orgulloso o fomentar el orgullo. Cuando estamos llenos del Espíritu Santo, mis queridos hermanos, priorizamos la humildad en nuestro diario vivir. Efesios 5:21 dice: someteos unos a otros en el temor de Dios. No existe rangos en el cuerpo de Cristo. Importante saber, mis queridos hermanos, que no se menciona género en este mandato, en este versículo. No dice: esposas, someteos a sus esposos. Eso viene después. Pero qué interesante que el Espíritu Santo indica a Pablo para que enseñara esta gran verdad. En otras palabras, diría, antes de que la esposa se somete a su esposo, no olviden de que los dos, tanto el esposo como la esposa, se deben de someter a Dios, porque si ambos son sometidos a Dios, entonces no habrá ningún rango ya en lo que vamos a aprender a continuación, diría el Espíritu Santo. Importante saber esta verdad. Dios exige sumisión mutua unos a otros. El esposo a la esposa al esposo y los esposos a Dios. Imagínese. No solo debo de someterme a los que están en autoridad sobre mí, sino que también a aquellos que están llenos del Espíritu se someten a mí. Con un corazón sumiso a Dios, el hombre lleno del Espíritu verdaderamente amará a su esposa como Cristo amó a la iglesia. Porque de eso se trata los versículos que viene a continuación después del versículo 21 de Efesios 5. Así que mis queridos hermanos, ser lleno del Espíritu Santo implica más que saber qué significa eso ser lleno del Espíritu Santo, sino que indica un estilo de vida. Una manera de demostrar al mundo que Dios vive en nuestra vida, que el Espíritu Santo está tomando el control total de mi mente, de mi lengua y de mi corazón. Es decir, mi forma de hablar, actuar y pensar está siendo controlado por el Espíritu Santo. ¡Qué hermosa verdad! ¿No es cierto? Bueno, cantamos al Señor con alegría en esta mañana.

Otra de las preguntas que usted y yo debemos de encontrar respuesta a la luz de la palabra de Dios es, ¿cómo sé que me guía el Espíritu Santo? Porque hemos hablado mucho acerca de esta expresión. El Espíritu Santo llena y guía al creyente. Por eso la pregunta, ¿cómo sé que me guía el Espíritu Santo? ¡Qué buena pregunta! El estudio anterior, ¿cómo es la vida de un creyente lleno del Espíritu Santo? Bueno, subrayamos por lo menos tres grandes verdades. El Espíritu Santo me hace cuidar mis palabras y mis conversaciones. Luego dijimos que el Espíritu Santo me hace una persona agradecida en todo. Y también dijimos que el Espíritu Santo me enseña cómo debo de ser humilde de corazón con todos. Así que es interesante saber y conocer de que un creyente lleno del Espíritu Santo manifiesta estas clases de acciones. Cuando amamos a Dios, deseamos que nuestra vida esté en la dirección de su voluntad. Deseamos sinceramente la dirección del Espíritu Santo en nuestra vida. La intervención del Espíritu Santo en nuestra vida, mis queridos hermanos, es que en lugar de debilidad, el Espíritu Santo aporta poder en nosotros. En lugar de ignorancia, aporta conocimiento. En lugar de conocimiento humano, entrega sabiduría divina. Y en cuanto a la guía de Dios, es tan clara como ver a la persona de lejos sus acciones. Y son acciones que llama la atención, que también llama para que otros estén practicando. No solamente existe internamente un cambio, sino que ese cambio se exterioriza y mucha gente observará, admirará el cambio que el Espíritu Santo hace en la vida del creyente cuando el creyente le dice al Señor: Espíritu Santo, ven y llena mi vida y también guíe mis pasos.

El papel del Espíritu Santo en nuestra vida. El Espíritu Santo quiere ayudarnos. No oculta ninguna de sus promesas. El Espíritu Santo, mis queridos hermanos, quiere revelar la voluntad de Dios para que podamos andar por ella. Juan 14:26 dijo Jesús: Mas el Consolador, el Espíritu Santo, a quien el Padre enviará en mi nombre, oiga bien esta expresión que salió de Jesús. Él os enseñará todas las cosas, se refiere al Espíritu Santo, y os recordará todo lo que yo os he dicho. Así que el Espíritu nos enseñará todas las cosas de Dios, de Jesucristo. El Espíritu Santo nos hará recordar lo que enseñó Jesús en esos 3 años de ministerio en la tierra. El Espíritu Santo hará por nosotros lo que nosotros no podemos hacer por nosotros mismos. Dios promete guiarnos a toda verdad. No dice ciertas verdades, sino que a toda verdad. Juan 16:13. Pero cuando venga el Espíritu de verdad, Él os guiará a toda la verdad. Ahí está la afirmación, la promesa de nuestro Señor Jesucristo. Y se hizo realidad y se cumplió esta promesa en el Pentecostés.

0: 4:58.
1: Dios promete guiarnos a toda la verdad. Sí, a toda verdad. Así afirma nuestro Señor Jesucristo en Juan 16:13. Pero cuando venga el Espíritu de verdad, Él os guiará a toda la verdad, porque no hablará por su propia cuenta, sino que hablará todo lo que oyere y os hará saber las cosas que habrán de venir. Jesús prometió que el Padre enviaría a un otro Consolador. El Consolador es el Espíritu Santo, mis queridos. Es nuestro Paracleto. Paracleto significa alguien llamado a estar a nuestro lado. ¿Para qué? Oiga bien, para ayudarnos. Sí, mayormente cuando no sabemos qué hacer, qué decisión tomar. El Espíritu Santo está para consolarnos, especialmente en esos momentos de dolor, de tristeza, de soledad y de abandono. El Espíritu Santo está para exhortarnos cuando estamos saliendo de la voluntad de Dios y cuando estamos siendo propensos a pecar. El Espíritu Santo nos exhorta. El Espíritu Santo está para interceder por nosotros. ¿Qué es lo que debemos de pedir especialmente a Dios? Está para alentar nuestra alma y nuestro espíritu cuando nos encontramos en momentos de desánimos, cuando estamos a punto de renunciar o de alejarnos de Dios. Él estará para alentarnos. También está para defender. Él es nuestro abogado, nuestro defensor cuando nos enfrentamos injusticias. La Biblia dice Consolador. Se refiere especialmente que Él estará llevándonos de la mano para vivir una vida cristiana de victoria en victoria, de triunfo en triunfo, para la gloria de Dios.

Es un placer volver a saludar a cada uno de ustedes en esta hermosísima mañana del día lunes. Amados hermanos y amigos, gracias, gracias por la sintonía. Gracias por sus oraciones y también gracias por sus ofrendas. Que Dios los bendiga, que Dios los guarde, que Dios haga prosperar todas las cosas en ustedes y sobre ustedes, sean personas benditas en las manos del Señor. Gracias a Dios porque hasta aquí Él nos ha respaldado. Y si Él nos permite la vida, pues mañana estaremos nuevamente con un programa más de Despertando con Cristo. Dios los bendiga y feliz lunes al lado del Dios poderoso.

0: alabad a Jehová, porque Él es bueno, porque para siempre es su misericordia. 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
1: Buenos días, hermanas y hermanos, en este nuevo amor.
0: Dios mediante, volveremos mañana a las 4 horas. Y recuerde, alabemos a Jehová porque Él es bueno, porque para siempre es su misericordia. Que durante las próximas 24 horas, su familia y mi familia alabe a Jehová. Muy buenos días.

0: 5 de la mañana, 15 minutos.
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2: Por nada estéis afanosos, sino sean conocidas vuestras peticiones delante de Dios en toda oración y ruego, con acción de gracias. Y la paz de Dios, que sobrepasa todo entendimiento, guardará vuestros corazones y vuestros pensamientos en Cristo Jesús. Filipenses 4, 6 y 7. 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

Damos gracias a Dios por la nueva oportunidad que nos da de llegar a usted con este programa de cantos y oración. Sea bienvenido y muchas gracias por su sintonía y gracias también por hacernos llegar sus peticiones a nuestras oficinas centrales. Ahí nuestras secretarias están atendiendo los teléfonos o también las vías de comunicación digital para que usted pueda hacernos llegar sus necesidades, sus peticiones y apoyarle en este sentido. Porque la Biblia, la palabra de Dios, nos dice que debemos de apoyarnos. Sobrellevad los unos las cargas de los otros, dice la Biblia. Y a través de este programa, pues, contribuimos a que muchos de nuestros oyentes puedan ser animados, fortalecidos, edificados a través de la oración. Gracias damos a Dios porque podemos, como iglesia, como pueblo del Señor, hacer un ejército de oración y así unos por otros vamos orando, pidiendo al Señor su ayuda y su intervención. Leemos nuestro texto bíblico, lo comentamos y luego entramos de lleno a la oración.

Hoy meditamos en lo que dice Lucas capítulo 10 versículo 32. Fue movido a misericordia. Abracemos la compasión, sugiere que nuestro mundo, la tierra, los países y ciudades, familias, amigos y vecinos, han de ser socorridos y confortados por quienes ostentan una situación distinta a quienes requieren un abrazo compasivo. Conocer y observar el estado de abandono y desamparo de quienes sufren y cerrar los ojos o pasar de largo sin ocuparse en realizar un mínimo movimiento o acción a favor deja mucho, mucho que desear. La parábola del buen samaritano nos presenta una lección sin igual en cuanto al ejercicio de la piedad y sobre la posibilidad de no hacer uso de esta. La capacidad de sobrellevar el dolor ajeno y lo que implica el sentimiento de desamparo acompañado de la percepción de soledad y miedo trasciende los protocolos de cómo ayudar y servir. Todo dependerá de cuáles condiciones se presenten en un momento determinado. En este relato, pedir permiso, preguntar cómo te sientes, no faltarían. El buen samaritano vio y escuchó posibles voces de auxilio, y eso fue suficiente para que se acercara, limpiara las heridas y condujera al hombre herido y robado de sus pertenencias a un lugar seguro. Nos hemos visto tentados a que nos aborden siempre para entonces abrazar la compasión y hacer uso de la misericordia. Nos llegan datos, lamentos, o vemos con nuestros ojos dónde y quiénes están anhelando y necesitando de nuestro abrazo compasivo. El abrazo compasivo, más allá de la forma física de hacerlo, es socorrer, invertir, curar y ofrecer apoyo y cuidados. El mundo nos presenta gente carente de ser atendidos. No podrás atender a todo el mundo, pero aquel que esté a pocos metros de donde tú estás, de donde tú caminas, de seguro también necesita un abrazo. Dispongamos este día para hacer algo e imitar la parábola del buen samaritano y ser movidos a misericordia.

Padre nuestro que estás en los cielos, santificado y glorificado sea tu nombre. Sí, Señor, glorifícate en la vida de tus hijos, en la vida de tu pueblo, que hoy viene a ti cargado, necesitado, desesperado. Pero también nos allegamos a tu trono con gratitud, con alabanzas, porque no podemos dejar de lado, Señor, lo que tú has hecho y sigues haciendo en nuestra vida, en nuestra familia, en nuestra comunidad y en nuestro país. También en el mundo entero, Señor, tú sigues sosteniendo este mundo. Tú sigues teniendo el control de todo lo que pasa. Aun cuando a nuestros ojos no parece ser lo mejor, no cabe la menor duda de que tú sigues sentado en tu trono y desde allí gobiernas todo, Señor. Gracias por darnos el sustento. Gracias por tu creación, porque sustentas la vegetación, sustentas a los animales. Y gracias, Señor, porque sustentas a tus hijos, especialmente a aquellos que hemos creído en ti. Tu palabra nos dice claramente que tú haces salir tu sol sobre buenos y malos. Y, Señor, nosotros tampoco somos tan buenos. Tenemos pecados, tenemos muchas distracciones que nos alejan de la perspectiva de ti muchas veces. Pero qué bueno saber, Señor, que podemos esperar en ti y en tu mano misericordiosa. Venimos ante ti, Señor, para presentar también las luchas de nuestros hermanos, las necesidades de nuestros hermanos en la fe. Así estamos orando por Malaquías Chacón, pidiendo, Señor, por sanidad en el nombre de Jesús. Lo mismo te pedimos para Ángela Cruz. Pedimos por sanidad, fortalece su vida y ayúdale a esperar en tu gracia y en tu misericordia. Pon tu mano de sanidad en su vida. Oramos por Alcira Cifuentes. Pedimos por su vida completa, por la vida de sus hijos también. Llénales de ti, Señor. Oramos por Mario Gaspar. Pedimos por sanidad en el nombre de Jesús. Fortalece la vida de Mario Gaspar y llénale, Señor, con tu presencia cada día. Así oramos por María Dorcas Kumar, especialmente, Señor, para que protejas su vida y este proceso de embarazo esté en tus manos, bendito Dios. Oramos por Laura López, pedimos por sanidad en el nombre de Jesús, fortalece la vida de Laura López. También por Adrián López, pedimos, Señor, que tu misericordia le ayude y le fortalezca en este proceso de sanidad. Estamos orando por Mario Alberto Méndez, pedimos por sanidad en el nombre de Jesús. Tú sabes, Señor, la necesidad que él tiene, te pedimos, oh Dios, que le fortalezcas en este tiempo. En tus manos ponemos a María Victoria. Pedimos por sanidad en el nombre de Jesús, fortalece su vida, mi Dios, y ayúdale a depender de ti. Asimismo oramos por José Ariel Ordóñez, pedimos por su salud, fortalece, Señor, la salud de José Ariel Ordóñez. Oramos también por María del Carmen Jiménez, pedimos por sanidad en el nombre poderoso de Cristo Jesús. Y así, Señor, ponemos en tus manos la vida de Walter Herrera. Pedimos, Señor, por la recuperación de su salud y suplicamos de tu ayuda y de tu fortaleza en este proceso que él está viviendo, necesitando, Señor, de tu ayuda para recuperar su salud. Asimismo, oramos por María Concepción Hernández y estamos orando, Señor, por su salud, suplicando, Señor, que seas tú fortaleciéndola en este momento. Pedimos, Señor, por la salud de Florian Alegría, suplicando, Señor, tu gracia y tu favor para con ella también en estos asuntos de su salud. Así te pedimos por Carmen Brand. Estamos orando por sanidad, poniendo, Señor, delante de ti esta necesidad y suplicando tu favor hacia ella. Oramos, Señor, por Jocelyn Brand. Gracias, Señor, por las bendiciones que tú le has dado a través de ese trabajo donde ella día a día se desenvuelve y de esta manera obtiene la fuente para el sustento de su familia, Señor. Por eso te damos gracias por la vida de Jocelyn Brand y ella de igual manera está agradecida por la forma en que tú le bendices. También te pedimos por Douglas Cajas, pedimos, Señor, por esa petición especial que está teniendo delante de ti, que seas tú, Señor, su fortaleza y su ayuda. Asimismo te pedimos por Ricardo Sierra, que tú le ayudes, Señor, y le fortalezcas, le llenes de salud, de su necesidad. Y por eso presentamos delante de ti en este momento esta petición de sanidad. Oramos por Rosa Aide,
Pedimos por su salud, por la vida de sus hijos también, Señor, suplicando, Dios, tu gracia y tu misericordia. Oramos por Marlon Ordóñez, que las bendiciones tuyas sean en su negocio y en su matrimonio. Y pedimos, Señor, que tú sigas bendiciendo su vida y dándole ese trabajo que él necesita para poder estabilizarse económicamente y así sostener a su familia. Tú eres el Dios proveedor, el Dios misericordioso, y nada hay imposible para ti, Señor. Oramos por Cruz Peñate, pedimos por sanidad en el nombre de Jesús. Suplicamos, Señor, de tu gracia y de tu misericordia para su vida. Lo mismo pedimos, Señor, para la familia Peñate Martínez, cada uno de los que forman parte de esta familia y que pertenecen, Señor, a tu cuerpo. Oramos hoy que les bendigas, les ayudes, les fortalezcas, Señor, en todo lo que necesiten. Oramos por la salud de Estuardo Elvira y pedimos, Señor, de tu gracia y de tu misericordia, especialmente en este proceso de sanidad que están necesitando. Oramos por la familia Casasola. Sé tú con cada uno de ellos, Señor, que tu fortaleza les llene cada día. Lo mismo pedimos por José Arroyo. Pedimos, Señor, sanidad para que seas tú fortaleciendo su vida y trayendo, Señor, esa sanidad que él necesita en este momento. También suplicamos por Aura Marina Marnoni. Estamos orando por sanidad, Señor, se encuentra en este proceso de quimioterapia. Sé tú su fortaleza y su ayuda, Señor. Ten misericordia de ella en este momento. Así oramos por Gaby Hernández. Ayúdale, Señor, ya que tiene este problema en su embarazo. Y pedimos, Señor, que ese riesgo de aborto que han detectado los médicos, tú puedas, Señor, hacer el milagro y que puedas proteger al bebé de Gaby Hernández. En tus manos están estas dos vidas, bendito Dios. Oramos por sanidad para Mario Rivas, pidiendo, Señor, de tu protección y de tu ayuda. Lo mismo pedimos para Mario Vances. Oramos, Señor, por sanidad. Tú conoces la situación que está viviendo, pero nada es imposible para ti, mi Dios. Asimismo pedimos por Yuri Joy López. Estamos clamando por sanidad. Se encuentra delicado de salud. Ahí donde está, mi Dios, que tú le visites con tu gracia y tu misericordia. Así oramos por Jenny Morales. Pedimos por su vida, oramos por su familia completa. Tú sabes la necesidad que cada uno de ellos tiene y que necesitan de ti, Señor. Ayúdales, por favor. Así te pedimos por Carlos Eduardo Lemus. Estamos orando por sanidad en el nombre de Jesús. Fortalece la vida de Carlos Eduardo Lemus y llénale de ti cada día, Señor. También te pedimos por Ana María de León. Oramos por sanidad en el nombre de Jesús, suplicando, Señor, de tu gracia y de tu favor. Así pedimos por Gladys Hernández. Estamos orando por su vida completa, Señor, fortalécela en gran manera. Oramos también por Abel López de la Cruz. Pedimos, Señor, por sanidad. Se encuentra hospitalizado y en el nombre de Jesús hoy estamos presentándonos delante de ti para que puedas fortalecer la vida de Abel López de la Cruz. Ayúdalo, Señor. Asimismo oramos por Samuel López. Pedimos por sanidad ahí donde se encuentra, Señor, en el intensivo. Fortalécelo en gran manera. Ayúdalo, Señor. Te lo pedimos en el nombre de Cristo Jesús.

Y esta es la confianza que tenemos en Él, que si pedimos alguna cosa conforme a su voluntad, Él nos oye. Primera de Juan 5:14. 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Sigamos en comunión con Dios en este día.

0: 5:45.
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Saludos cordiales, amable oyente. Es un gozo para mí compartir este tiempo con usted. Estamos estudiando el libro de Colosenses en la serie titulada La Supremacía de Cristo. Qué triste es ver a personas que no actúan conforme a lo que son. Hace algún tiempo atrás, un funcionario público de alto rango fue sorprendido con unos cuantos kilos de cocaína en su equipaje. La policía antidrogas lo detuvo y la noticia recorrió el mundo. El funcionario público llegó a ser motivo de vergüenza para su país. Este hombre no actuó conforme a la dignidad que ostentaba. En el plano espiritual, también existen muchos que no están actuando conforme a la dignidad que ostentan delante de Dios. Todos los creyentes somos

embajadores de un reino celestial. Se espera, por tanto, que actuemos conforme a la dignidad que ostentamos. En los primeros capítulos de Colosenses, el apóstol Pablo dejó bien en claro lo que es el creyente delante de Dios. En los capítulos 3 y 4, el apóstol Pablo va a hablar de lo que el creyente hace, es decir, la manera como el creyente debe comportarse en razón de lo que es en Cristo. Veamos, pues, de qué se trata.

Le invito a abrir su Biblia en el libro de Colosenses capítulo 3, versículos del 1 al 4. En este pasaje bíblico tenemos cinco realidades de nuestra unión con Cristo y dos responsabilidades de nuestra unión con Cristo. La primera realidad de nuestra unión con Cristo es que hemos muerto con Cristo. Colosenses 3:3 en su primera parte dice, porque habéis muerto. La explicación completa de esta realidad la tenemos en Romanos capítulo 6 a capítulo 8. Cristo no solo murió por nosotros como nuestro sustituto, sino que también nosotros morimos con Él por nuestra identificación con Él. Cristo no solo murió por el pecado, soportando el castigo del mismo, sino que también murió al pecado, privándolo de su poder. Todos y cada uno de los creyentes estamos en Cristo por la obra del Espíritu Santo y compartimos con Él una unión vital e indisoluble. Todo esto significa que los creyentes tenemos el poder para vencer a nuestra vieja naturaleza que trata constantemente de controlarnos. La segunda realidad de nuestra unión con Cristo es que vivimos en Cristo. Colosenses 3:4 en su primera parte dice, cuando Cristo vuestra vida. Cristo es en realidad nuestra vida. La vida eterna no es solamente una esperanza de vida por la eternidad. La vida eterna es Jesucristo mismo morando en nosotros. Primera de Juan 5:20 dice, pero sabemos que el Hijo de Dios ha venido y nos ha dado entendimiento para conocer al que es verdadero. Y estamos en el verdadero, en su Hijo Jesucristo. Este es el verdadero Dios y la vida eterna. Alguien con mucha razón ha dicho, la vida es aquello a lo cual respondemos. Pablo escribió en Filipenses 1:21, porque para mí el vivir es Cristo y el morir es ganancia. Cristo era la vida de Pablo y respondía con todo su ser a todo lo que tenga que ver con Cristo. Alguna vez oí esta corta historia. Se trataba de dos hermanas gemelas que se divertían a lo grande en fiestas y reuniones de no muy buena reputación. Un buen día, ambas escucharon el Evangelio y recibieron a Cristo como su Salvador. Poco tiempo después de haber recibido a Cristo, recibieron una invitación por escrito para asistir a una de esas fiestas alocadas a las que solían asistir. En la comunicación de excusa, las jóvenes escribieron, sentimos mucho informarles que no podemos asistir, porque hace poco tiempo atrás las dos morimos. Así es, amigo oyente. Los creyentes hemos muerto a todo el pecado que cometíamos antes de ser creyentes. La tercera realidad de nuestra unión con Cristo es que resucitamos con Cristo. Colosenses 3:1 en su primera parte dice, sí, pues, habéis resucitado con Cristo. La resurrección con Cristo nos habla de un nuevo estilo de vida de los creyentes. Antes de morir con Cristo, respondíamos a todos los impulsos del mundo controlado por Satanás. Una vez que hemos muerto con Cristo, que hemos sido sepultados con Cristo y que hemos resucitado con Cristo, ya no tenemos necesidad de seguir respondiendo a los impulsos del mundo. La cuarta realidad de nuestra unión con Cristo es que estamos escondidos en Él. Colosenses 3:3 dice, porque habéis muerto y vuestra vida está escondida con Cristo en Dios. El creyente no solo no pertenece al mundo, sino que está escondido en Cristo. Esto tiene algunas implicaciones. Estar escondido en Cristo significa seguridad y satisfacción. El gran comentarista bíblico, Dr. A. T. Robertson, dice al respecto, de manera que estamos en Cristo quien está en Dios. No hay ladrón ni aun Satanás mismo que pueda separarnos del amor de Dios en Cristo Jesús. La vida cristiana es una vida escondida en lo que al mundo se refiere, porque el mundo no conoce a Cristo. Nuestra esfera de vida no es la tierra sino el cielo, y todo lo que nos atrae y nos alienta debe provenir del cielo, no de la tierra. Hasta aquí lo que dice este autor. La quinta realidad de nuestra unión con Cristo es que somos glorificados con Cristo. Colosenses 3:4 dice, cuando Cristo, vuestra vida, se manifieste, entonces vosotros también seréis manifestados con Él en gloria.
Cristo está por ahora sentado a la diestra del Padre, pero un día vendrá a llevar a su pueblo al hogar celestial. Cuando lo haga, entraremos a la gloria eterna con Él. Cuando Él sea revelado en su gloria, nosotros también seremos revelados en gloria. Según el apóstol Pablo, ya hemos sido glorificados. Lo que esperamos es simplemente que esta gloria sea manifestada. Cristo mismo nos ha dado ya su gloria. Juan 17:22 dice, «La gloria que me diste, yo les he dado, para que sean uno, así como nosotros somos uno». Pero la plena revelación de esta gloria está aguardando la venida de nuestro Salvador. Estas son las realidades de nuestra unión con Cristo. ¿Qué tiene que ver esto con nuestra vida diaria aquí en este mundo? Pues mucho. Veamos dos responsabilidades de todos los que estamos unidos con Cristo. La primera se encuentra en el versículo 1, en esa parte que dice, «Buscad las cosas de arriba». Por medio de la muerte, sepultura, resurrección y ascensión de Cristo, nosotros hemos sido separados de la antigua manera de vivir en este mundo y hemos pasado a formar parte de una vida celestial en las cosas de arriba. ¿Por qué entonces ponemos tanto empeño en las cosas de la tierra? Todo lo que edifiquemos en la tierra se extinguirá algún día, pero lo que edifiquemos en el cielo permanece para siempre. Mateo 6:19-21 dice, «No os hagáis tesoros en la tierra, donde la polilla y el orín corrompen, y donde ladrones minan y hurtan, sino haceos tesoros en el cielo, donde ni la polilla ni el orín corrompen, y donde ladrones no minan ni hurtan. Porque donde esté vuestro tesoro, allí estará también vuestro corazón». ¿Cómo lograr esto de buscar las cosas de arriba? Es aquí donde entra la segunda responsabilidad derivada de nuestra unión con Cristo. Colosenses 3:2 dice, «Poned la mira en las cosas de arriba, no en las de la tierra». Esto significa que aunque nuestros pies estén en la tierra, nuestra mente debería estar en el cielo. Esto lleva a pensar que todos nuestros actos deben estar gobernados por los impulsos que provienen del cielo donde está Cristo, sentado a la diestra de Dios. Significa también que debemos mirar todo lo que acontece a nuestro alrededor desde el punto de vista del cielo. Al levantarnos en las mañanas, deberíamos preguntarnos, ¿qué voy a hacer hoy que tenga trascendencia eterna? Existen solamente dos cosas que podemos hacer en la tierra y que tienen trascendencia eterna: el conocimiento de la palabra de Dios y ganar almas para Cristo. Quizá usted dirá, pero si me dedico solamente a estudiar la palabra de Dios y a testificar a los perdidos, ¿de qué voy a vivir? ¿De qué va a vivir mi familia? Bueno, poner la mira en las cosas de arriba significa que su trabajo no será un fin en sí mismo, sino solamente un medio para subsistir, porque el fin es conocer a Dios y guiar a los perdidos a Cristo. Un gran hombre de Dios era un exitoso dueño de una fábrica de zapatos. Un día, alguien le preguntó, «¿En qué trabaja?». El dueño de la zapatería respondió, «Trabajo sirviendo al Señor, y para ganarme la vida, fabrico zapatos». Esto es lo que significa poner la mira en las cosas de arriba. Como hemos visto, tenemos una posición espiritual elevada delante de Dios. Actuemos de acuerdo a esa posición que tenemos. ¿Cómo? Pues buscando las cosas de arriba y poniendo nuestra mirada en las cosas de arriba. Que Dios nos ayude a todos a vivir esta verdad en la práctica.

0: 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Todos los que hacemos el ministerio La Biblia Dice, oramos por ustedes y esperamos que Dios le bendiga.
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0: 6:00 en punto.
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0: Queridos hermanos, nos da mucho gusto llegar hasta sus hogares con el propósito de estudiar la palabra del Señor. En esta oportunidad continuamos con nuestro estudio en la bibliología. Y una de las cosas que deseamos hacer después de ver algunos aspectos de la inspiración, la revelación y luego el estudio de la palabra de Dios con el método gramático histórico, es hablar algo acerca de lo que es la preparación de un sermón expositivo. Y la razón de esto es la siguiente. Cuando pensamos nosotros en el sermón expositivo, lo estamos haciendo debido a que creemos en la inspiración plenaria y verbal de la Escritura. Acordémonos que algunas personas difieren de nuestro concepto de inspiración y hemos dado por lo menos rápidamente la posición de diferentes escuelas que hablan de la inspiración de la Biblia, pero de una manera que no es esta, la inspiración como la creemos nosotros, que es una inspiración plenaria y verbal. Y eso les recuerdo que significa que es toda la Biblia la que es inspirada, desde Génesis hasta Apocalipsis. Y es verbal porque palabra por palabra la Biblia es inspirada. Cuando nosotros vemos otras escuelas, por ejemplo, está la escuela que dice que la Biblia contiene la palabra de Dios, pero que no es la palabra de Dios, sino que la contiene. Y ellos dicen que lo que hay es que los conceptos son los que son inspirados, no las palabras. Y entonces es otra manera de ver la Escritura. Otros dicen que es existencial la inspiración, o sea, que si me llega a mí el mensaje de la Biblia, si me anima, me consuela, hace algo por mí la Biblia, entonces es inspirada. Pero que si no me llega así, entonces no es inspirada. Como les puse el ejemplo, que si yo leo el Salmo 23 hoy y me emociona y me consuela, entonces es palabra de Dios. Pero si lo leo mañana y ya no siento lo mismo, ya no es palabra de Dios. Conceptos que hay acerca de esto, pero la posición nuestra es que la Biblia es plenaria y verbalmente inspirada. En otras palabras, la Biblia desde Génesis hasta Apocalipsis es inspirada y palabra por palabra. Por eso es que podemos estudiar la Biblia y estudiar sus palabras. Y como hemos dicho, el método gramático histórico, porque vamos a ver también el contexto en que se dio la palabra de Dios. Pero hablando del sermón expositivo, ¿por qué podemos nosotros hacer un sermón así? Básicamente porque creemos en la inspiración de la Biblia, palabra por palabra, frase por frase, oración por oración, párrafo por párrafo, libro por libro, toda es inspirada. No solo los conceptos, sino las palabras, la Escritura. Y eso es lo que dice el apóstol Pablo. Toda la Escritura, la palabra Escritura hay que subrayarla, hermanos. La Escritura es inspirada, no los conceptos sin la Escritura. Cuando pensamos en el sermón expositivo, por supuesto es el más importante de los sermones que podemos hacer a base de la palabra de Dios, porque hay otros tipos de sermones muy útiles también. Pero este es el de la más alta calidad, debido a que se profundiza en los textos bíblicos, que es de lo que nos hemos ocupado hablando en todo este estudio. Lo que se busca es el impacto del pasaje, y el predicador busca lo que el texto quiere decir. Pero esa posición, esa forma de hacer los mensajes es porque creemos en la inspiración verbal y plenaria de la Escritura. Incluso el estudioso de la Biblia halla el texto y ahí extrae finalmente el título del mensaje, porque cuando uno llega al texto de la Biblia no sabe ¿qué es lo que va a encontrar? Al terminar de estudiar, el predicador habrá formulado la idea principal, sus partes, los argumentos, los pasos de cada argumento, y así tendrá el mensaje. En otras palabras, este tipo de sermón es para decir lo que la Biblia dice. Es muy importante decir este. Este tipo de sermón requiere el análisis de todas las partes del texto. ¿Y por qué es que vamos a analizar tanto? Porque creemos que la Biblia es inspirada palabra por palabra. Y después de ese análisis, al final, se debe realizar una síntesis. Fíjese, hermano. Primero un análisis, o sea, encontrar todas las partes del texto bíblico. Y luego una síntesis, que será el bosquejo que se va a hacer con su título. Muchas personas no saben de todo este proceso y muchas veces le piden al predicador que dé los temas de todos los mensajes para 6 meses del año. Esto es un error. El predicador necesita estudiar, y tiene que estudiar muchas horas antes de decir qué va a predicar. Y lo mejor es que cuando predique, su estudio haya sido hecho recientemente, para que esté fresco y que él maneje las ideas extraídas de la Biblia con fidelidad, porque las ha estado viendo en las últimas horas y minutos antes de llegar a predicarlo. Miren las consecuencias de creer que la Biblia es inspirada palabra por palabra. En un sermón expositivo procedemos con todos los pasos a nuestro alcance para la interpretación. Agotamos todos los recursos exegéticos, es decir, para hallar el significado y la aplicación práctica del texto. Por supuesto, de toda la herramienta que poseemos, aplicamos al texto las cosas que se vayan necesitando al leer cada versículo. Una cosa importante en el caso del sermón expositivo es que debemos tomar una porción adecuada de los textos para poder explayarnos en un concepto total y no en unas pocas ideas. Obviamente, como predicadores, sabemos que cuánto tiempo es el que tenemos para nuestro sermón. Posiblemente la iglesia nos da 45 minutos o una hora, o nos da la porción bíblica que usaremos para adecuarla al tiempo. Cuando una persona es pastor de una iglesia y predica constantemente, quizás domingo a domingo, como diríamos, la ventaja es que puede exponer todo un libro de la Biblia en porciones desde el comienzo hasta el fin del libro. Debe tomar unos 45 minutos, un promedio de unos 10 versículos, pero pueden ser 6, 8, 12 versículos, según también la riqueza del contenido de los pasajes. Hay textos bíblicos que son muy profundos y tienen mucha enseñanza, más que otros. Esto ocurre en los discursos del Señor Jesús o en las cartas de los apóstoles. Las partes narrativas no tienen esa carga teológica, pues más que todo son el marco donde se da la enseñanza. Sin embargo, la narrativa también tiene su enseñanza y aplicación práctica. Y es que lo que pasa es que toda la escritura es inspirada. Con toda esta explicación, podemos nosotros comenzar dando un ejemplo de lo que es un sermón expositivo. Escogemos para el efecto un pasaje de la Biblia que está en 2 Timoteo capítulo 4, del versículo 1 al 8. Noten que estamos tomando 8 versículos, como hemos dicho. Es una buena porción de la palabra de Dios para exponerla en una hora de estudio en la iglesia después de haberla estudiado. Este texto tiene también la característica de que es completo. Es decir, Pablo en el texto, del versículo 1 al 8, desarrolla un párrafo completo, un pensamiento completo, y eso es lo que debemos hacer. No sacar textos del contexto, sino tomar todo el párrafo. Así que es completo. Está dentro de un contexto grande, que es la carta de Pablo a Timoteo, pero es un trozo de la Escritura que tiene cuerpo total, y así debemos escoger el pasaje que vamos a exponer. Así que esto es muy importante. Quiero, a través de algunos días, que veamos cómo se trabaja este texto, partiendo del hecho de que la Biblia es inspirada. En el concepto que nosotros tenemos de inspiración, usaremos entonces varias audiciones para presentar el impacto de este pasaje, el estudio, el análisis y la síntesis, todo lo que hemos dicho, pensando en, fíjense bien, en que la palabra de Dios es inspirada palabra por palabra, verbal y plenariamente. Y lo vamos a ilustrar estudiando este sermón, lo cual haremos ya a partir de nuestro siguiente programa, al cual los invitamos.
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0: 6:15.
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2: Estamos ya preparados en este día para compartir con usted este tiempo dedicado a la bella himnología evangélica. En nuestro programa de hoy, pues, pretendemos edificar su vida a través de la bella música de la fe cristiana evangélica. Nuestro invitado, Manuel Bonilla, está preparado ya para compartir la bella música con usted en este día. El primer himno que le presentamos se titula Yo seguiré cantando, y en verdad es el eslogan que predomina en este himno que interpreta Manuel Bonilla. Yo seguiré cantando, yo seguiré cantando, yo seguiré diciendo que Cristo todavía puede transformar. Yo seguiré marchando, yo seguiré hablando. Yo seguiré diciendo que Cristo todavía puede transformar. Hay muchos que no saben de Cristo el Señor. Caminan por el mundo sin su paz y amor. Si yo no voy, si tú no vas, si nadie va, ¿cómo sabrán que Jesucristo tiene poder y todavía puede salvar? Ah, yo seguiré hablando de Él porque yo sé que Jesucristo puede transformar. Es un himno de compromiso, es un himno misionero, es un himno desafiante para seguir compartiendo con el mundo que no conoce a Jesucristo la salvación que Él ofrece en la Santa Biblia, su palabra. Manuel Bonilla, con este tema, Yo seguiré cantando.

nuestro programa de este día estamos compartiendo los bellos cantos de la fe cristiana evangélica en la excelente voz de nuestro hermano Manuel Bonilla. ¿Sabe usted que muchos de los himnos que hoy cantamos han surgido de tragedias enormes? Es el caso de este himno que encuentro en el himnario Celebremos su Gloria con el número 156. ¿Usted lo conoce? Este himno se titula Hay un canto nuevo en mi ser. Es un himno muy conocido y muy gustado por el pueblo de Dios. Este himno en la versión de Manuel Bonilla dice: Hay un canto nuevo en mi ser, es la voz de mi Jesús, que me dice, ven a descansar, tu paz conquisté en la cruz. Cristo, Cristo, Cristo, nombre sin igual, llena siempre mi alma de esa nota celestial. Lo conoce, ¿verdad que sí? Es el himno, hay un canto nuevo que lo encuentro con el número 156 en el himnario Celebremos su Gloria. Es un himno que viene del año 1910, la letra y música del compositor Lutero Bryers, o Luther Bryers, y la traducción de H. Coto Reyes. Aquí en el himnario encuentro brevemente algo en relación a este himno, un dato biográfico. Dice aquí esta nota que sin sospechar que estaban en vísperas de una gran tragedia, el joven predicador llegó con su familia a la casa de sus suegros, pues iba a predicar en una campaña evangelística en ese pueblo. La reunión familiar fue muy alegre y sus hijos jugaron felices con los abuelos. En la noche todos se acostaron bastante cansados. Más tarde un vecino se despertó y vio la casa envuelta en llamas. Corrió al rescate, pero solo salieron con vida el padre y los abuelos. Pese a los esfuerzos, la madre con sus tres hijos murieron asfixiados en aquel gran incendio. El viudo, el hermano Luther Bryers, no pudo comprender tan terrible pena, pero se afianzó en las promesas de Dios en la Biblia. El Señor le dio un cántico en aquella noche oscura, de tristeza, de dolor, de duelo, y la verdad del Salmo 42 se hizo una realidad y se conectó con el himno que él escribió, Hay un canto nuevo en mi ser. El hermano Bryers, además de escribir varios himnos, también sirvió al Señor como misionero en Bélgica, en Checoslovaquia y también en Rusia. Del año 1910, y basado en esta historia trágica, presentamos este himno de consolación, de el poder y el control del Señor en nuestra vida, titulado Hay un canto nuevo en mi ser.

Pues déjeme decirle y recordarle que el cantar es una característica del buen cristiano, del cristiano verdadero. ¿Recuerda usted lo que dice Efesios capítulo 5, versículo 19? Cantando y alabando al Señor en vuestros corazones, dando siempre gracias por todo al Dios y Padre. El cantar es una característica del cristiano verdadero. También aquí encontramos una exhortación. Este himno que ahora le presentamos, titulado Suenan melodías en mi ser, lo encuentro en el himnario bautista con el número 455. En verdad, este himno da énfasis a el cantar del Dios del cielo. Dice, oí un canto. Y además dice, lo cantaré con gozo y gratitud. Amo a Jesús que en el Calvario mis pecados perdonó. Y le canto, será mi tema, allá en la gloria, cuando tú y yo formemos parte de aquella gloriosa multitud que presenta Apocalipsis capítulo 7, clamando a gran voz, la salvación pertenece a nuestro Dios que está sentado en el trono y al Cordero. Este himno, Suenan melodías en mi ser, viene de el hermano Elton Roth. Nació en 1891, murió en 1951. El hermano Roth se dedicó a escribir música para la fe evangélica. Él era de la iglesia menonita y llegó a conocer a Cristo cuando tenía 12 años. Y muy pronto, muy jovencito, dirigía el coro de su iglesia cuando solamente tenía 14 años. Imagínese usted, ya era director del coro. Estudió música en los Estados Unidos, también fue a Alemania. Durante un tiempo viajó con evangelistas como un cantante y director de coro. Luego enseñó música en diversos institutos bíblicos y en escuelas. Publicó también más de 100 himnos, para los cuales él compuso las tonadas y la mayor parte también de la letra de los himnos. Este himno, Suenan melodías en mi ser, según la historia, lo escribió en una tarde calurosa del año 1923, cuando él dirigía una campaña evangelística en una pequeña iglesia de Texas. Él caminaba por el templo vacío cuando de pronto empezó a cantar así, a susurrar, suenan melodías en mi ser. En una hora, él completó la letra y también escribió la música de este himno tan gustado por el pueblo de Dios. Suenan melodías en mi ser.

El siguiente himno que le presentamos lo he encontrado en el himnario Gracia y Devoción con el número 347. Cuando pienso en todos los involucrados en la producción de los bellos himnos, doy gracias a Dios por, bueno, tantas personas que están conectadas o relacionadas con la producción de himnos. Los que escriben la letra, los que escriben la música, las circunstancias, los que traducen los himnos, los que imprimen los himnos también en los himnarios que tenemos hoy en día. En lo personal, pues, colecciono himnarios en cualquier idioma. Media vez tenga música, letra, forma parte de mi biblioteca. Y recuerdo a Cristi Juárez hace tanto tiempo que me obsequió este himnario, Gracia y Devoción, del cual he extraído tantos himnos para compartir con usted. El que ahora encuentro aquí es titulado No lo hay. No, not one, dice en inglés. Interesante esto también. Y la letra en parte dice, no hay cual Jesús, otro fiel amigo. No lo hay, no lo hay. Otro que pueda salvar las almas. No lo hay, no lo hay. Conoce todas nuestras luchas y solo Él nos sostendrá. No hay cual Jesús, otro fiel amigo. No, no lo hay, no lo hay. No hay otro amigo tan santo y digno. No, no lo hay. Pero a la vez es humilde y tierno. Otro no hay cual Jesús. Y el coro, interesante, conoce todas nuestras luchas. Y solo Él nos sostendrá. No hay cual Jesús, otro fiel amigo. No lo hay, no lo hay. Siento decirle que no encontré la historia de este himno. Solamente la música y la letra que, bueno, comparto con usted, se acredita la letra a Johnson Ottman y la música a George Hume, quienes son los que aparecen en este himnario como los autores y compositores de este himno titulado No lo hay.

Usted debe reconocer el talento de grandes compositores que han aportado excelentes himnos a nuestra fe cristiana evangélica. Uno de ellos, y con el cual cerramos nuestro programa este día, es Isaac Watts. Hay mucho que decir sobre este compositor. Nació en 1674 y murió en 1748. El padre de Isaac era un sastre quien estuvo dos veces en la cárcel por sus convicciones cristianas. Este joven, Isaac, era el mayor de 9 hijos y el padre se preocupó por la educación de su hijo, de manera que aún de niño estudió griego, latín y hebreo. El padre de Isaac era diácono de una iglesia independiente. Isaac siempre fue un alumno serio, aventajado, muy estudioso, y un médico de la ciudad ofreció educarlo en una de las universidades importantes y famosas para que llegara a ser pastor de la iglesia anglicana, pero Isaac no aceptó esta invitación. Estudió más bien en una academia cristiana no muy importante. Luego llegó a ser profesor y también pastor de una iglesia. Isaac nunca fue un varón de buena salud, no tuvo buena salud, y su gusto por el estudio y su mucha actividad minaron su salud. En el año 1712, una fiebre hizo que no solo renunciara al profesorado, sino que la iglesia le nombrase un copastor. Aún así, no pudo trabajar con todo el deseo que él tenía. Este hermano Isaac Watts fue a pasar un fin de semana con un hermano espiritual pudiente. Se quedó ahí 33 años hasta el día de su muerte. Algo pudo hacer como tutor de los hijos del dueño de aquella casa y también capellán de la hacienda. Y cuando su salud se lo permitía, trabajaba en sus escritos. Isaac escribió desde muy pequeño poesías. No le agradaba que cantaran en su iglesia los salmos muy literales. Y un día le dijo a su padre: papá, los himnos de la iglesia no me gustan. Y su padre le dijo: bueno, escribe tú algo mejor. El joven lo hizo, y hoy contamos con tantos himnos que vienen del corazón y la pluma de Isaac Watts, un hombre de letras muy famoso, no solo en su época, sino durante tanto tiempo en el país de Inglaterra. De Isaac Watts, el himno que le presentamos se titula En la Cruz.

0: 6:45.
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3: ¿Qué tal, querido amigo o amiga del programa Cruzada con Luis Palau? De esta forma damos comienzo a una nueva presentación de este nuestro espacio y punto de encuentro en la radio, en donde estudiamos diariamente la Biblia, la Palabra de Dios, de la mano, como siempre, del conferencista internacional Luis Palau. Mi nombre es Jorge Escopazo. Y en este día, continuando con nuestro estudio en la segunda carta del apóstol Pablo a los tesalonicenses, te presento el mensaje titulado Promesas.
4: ¡Qué gran verdadero placer es estar de nuevo con usted! Hoy le traigo unos pensamientos que creo que van a llenar su corazón de tremenda satisfacción. Por lo menos así lo espero. Porque estamos aquí en 2 Tesalonicenses capítulo 2 y le prometo que vamos a hablar de promesas. ¿Qué le parece? Hay tres promesas en estos versículos 13 al 17 de 2 Tesalonicenses 2 aquí en la Biblia, porque de eso estamos hablando. Tres promesas que pueden llenar su corazón de una satisfacción que nada ni nadie jamás podrá quitarle. La primera es la promesa de una salvación asegurada. ¿Acaso no le agrada a usted estar seguro de la salvación? Yo he viajado en muchos países de la América y también de Europa. Y al conversar con individuos, uno de los problemas más tristes que yo encuentro, aparte de los problemas morales y maritales, es el problema de tantos individuos, hombres y mujeres y jóvenes, que no tienen la certeza de la salvación.

0: Yo no podría vivir tranquilo día tras día si estuviera con la preocupación de la certeza de mi salvación. Pero la Biblia no nos deja con esa preocupación ni con esa duda. Lea lo que dice el versículo 13, lo que dice San Pablo a los tesalonicenses aquí en el capítulo 2. Dice, debemos dar siempre gracias a Dios respecto a vosotros, de que Dios os haya escogido desde el principio para salvación. Este asunto de la salvación no es algo que surge del impulso humano, no es de voluntad de carne, ni de voluntad de sangre, ni de voluntad de varón, como lo dijera ya San Juan. Dice que Dios los escogió desde el principio para salvación. Con razón que el que tiene a Cristo se regocija y se alegra día tras día, no porque no tenga problemas, sino porque está tan seguro, tan tranquilo, porque descansa con tanta alegría. Por eso puede cantar, por eso puede sonreír, por eso puede orar y alabar a Dios, porque siente que desde el principio Él está en la salvación. ¿Y cómo puede estar tan seguro? ¿Qué es lo que le trae tanta paz? Dice San Pablo aquí en el 13 del capítulo 2 de Segunda Tesalonicenses, mediante la santificación por el Espíritu y la fe en la verdad. Es el Espíritu Santo el que nos dice en nuestro corazón que somos hijos de Dios, que la salvación es nuestra, que es real, que es genuina, que es eterna, que es segura. El Espíritu en nuestro corazón nos santifica, o sea, nos separa del pecado y nos da la certeza de que de veras estamos dentro del plan de Dios. Y luego, la fe en la verdad. Nosotros tenemos una confianza, una certeza, una certidumbre de que la verdad de Dios es real. Y por lo tanto, cuando leemos una promesa como esta, la que sigue en el versículo 14, nosotros nos llenamos de alegría y la compartimos con los demás y hablamos de ella y cantamos de ella y la compartimos porque dice, os llamó mediante nuestro evangelio para alcanzar la gloria de nuestro Señor Jesucristo. Esa gloria de nuestro Señor Jesucristo no es tan solo allá en el cielo, en un futuro lejano o cercano según el día de nuestra muerte. No, la gloria la disfrutamos aquí en la tierra. ¿Por qué? Porque el Señor Jesucristo, según Primera Corintios, es la gloria de Dios revelada. Y si Él mora en mi corazón, yo disfruto de la gloria aquí en la tierra. Hoy, en el siglo XX, en esta década de la historia. En segundo lugar, y tenemos que apurarnos lamentablemente, en el versículo 15 encontramos la segunda promesa de hoy. Ojalá que usted la acepte y la disfrute en este día. Es la promesa de una doctrina inamovible. No debemos ni agregar ni quitar a lo que la palabra de Dios enseña. No lo que los hombres quieren hacer, decir que la palabra de Dios enseña, ¿eh? Me refiero a lo que ella de veras nos enseña. Para el cristiano, la doctrina clave y básica para su vida y para su fe la encontramos o la encuentra en el Nuevo Testamento. La doctrina es inamovible. No se le puede agregar, no se le puede quitar. En el Apocalipsis, el último libro de la Biblia, el que cierra el testimonio de Dios, se nos dice que una tremenda maldición recae sobre los que agregan y los que quitan de lo que está escrito en el Nuevo Testamento. La fe, según Judas el apóstol, nos ha sido dada una vez y para siempre a los santos. Hay muchos que son como mariposas religiosas. Van de flor en flor, van de jardín en jardín religioso, buscando novedades religiosas. Vivimos en un día en que los fundamentos están siendo sacudidos. Dios permite que sean sacudidos. Usted sabe que en el libro de los Hebreos dice la Biblia que Dios va a sacudir las cosas que pueden ser sacudidas. En nuestro día se están sacudiendo muchas cosas, pero hay una cosa que es insacudible, inamovible, indestructible. Es la bendita doctrina de la Biblia del Nuevo Testamento. ¿Usted quiere estar en terreno seguro? Bienvenido, yo también. Pues venga al Nuevo Testamento. Por eso lo estudiamos así de vez en cuando en este programa. Vamos libro tras libro del Nuevo Testamento viendo lo que nos dice el libro de Dios. no inventando lo que nosotros creemos o queremos que diga, sino disfrutando lo que Dios ya ha dicho. Y mire lo que dice el versículo 15. Así que, hermanos, estad firmes y retened la doctrina que habéis aprendido, sea por palabra o por carta nuestra. Si no está escrito, cuidado. Si no está en el Nuevo Testamento, mucho, mucho cuidado. En el Nuevo Testamento tenemos todo, todo, todo. Todo lo que nos hace falta para nuestra fe y nuestra práctica. Eso es esencial. No sea una mariposa religiosa. No sea una mariposa doctrinal. Empápese del Nuevo Testamento. Llénese de los pensamientos de Dios. Y en vez de andar comprando libritos por aquí y por allá, buscando algo novedoso, algo moderno, algo que dicen del siglo XX, ¡ja! Vuelva a los caminos eternos de Dios. Son caminos eternos, por lo tanto, nunca viejos, nunca gastados. Son siempre nuevos, siempre se renuevan de día en día. Y en último lugar, tenemos la promesa de una consolación valedera en los versículos 16 y 17. ¿Necesita usted consolación en este día? La mayoría de los seres humanos, porque vivimos en un mundo contaminado por el pecado, tenemos sufrimientos y dolores. ¿Hay consolación en Jesucristo? Hay consolación en Dios Padre. Dice que Él nos amó y nos dio consolación eterna y buena esperanza por su gracia. ¿Ha habido una muerte en su hogar? Reciba la consolación que Dios Padre le ofrece. ¿Necesita esperanza ante una situación desesperada? Dios su Padre quiere darle esa esperanza. ¿Necesita usted que alguien conforte su corazón? Arrodíllese por unos instantes, ahora mismo. Piense en su Salvador Jesucristo. Entregue su problema en manos de Dios Padre. Es una promesa de consolación valedera. Y entonces el resultado será que si usted se coloca ante Dios, aunque sea unos instantes nomás, Él le va a consolar, le va a dar la esperanza suya por su gracia y además va a confortar su corazón. ¿Y el resultado sabe cuál es? Él va a confirmar su corazón en toda buena palabra y obra. Adelante, pues. Coloques en la presencia de Dios ahora mismo.
1: 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Llegamos hacia el segmento de la música. Hoy nos va a acompañar Jesús Adrián Romero con la canción Razones para...

0: aquí nos acompañaba por el segmento de la música Jesús Adrián Romero con esta preciosa melodía, Razones para Vivir. Lamentablemente nuestro tiempo se terminó, pero si el Señor lo permite nos vamos a estar reencontrando en una próxima presentación. Mi nombre es Jorge Escopazo, fue un placer acompañarle en este día, que Dios le bendiga ricamente.
1: Amigos oyentes, muchas gracias por su fina sintonía al programa de este día. Les estaremos esperando muy pronto para el próximo programa Cruzada con Luis Palau. Hasta entonces, recuerden las palabras de nuestro Señor Jesús. Felices los de corazón limpio, pues ellos verán a Dios.

0: 7:00 en punto.
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1: Bienvenido a través de la Biblia, el programa donde conocemos a Dios en su palabra. Soy su anfitrión Heyel Ortiz en este fascinante recorrido a través de toda la palabra de Dios. ¿Alguna vez usted se ha detenido a pensar en la promesa más segura que tenemos como creyentes? El Dr. McGee, en su librito Cristo viene otra vez, nos recuerda algo increíble. Nuestro Señor Jesús dijo con palabras claras: vendré otra vez. 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En este librito usted descubrirá cómo su venida traerá consuelo para quienes confiamos en Él y justicia para un mundo que tantas veces parece perdido. Es un mensaje que fortalece nuestra esperanza y nos invita a vivir cada día con confianza, porque nuestro Dios nunca falla, nunca olvida su palabra. 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Iniciemos nuestro tiempo de estudio en oración. Padre Celestial, inclinamos nuestros rostros y abrimos nuestros corazones mientras nos preparamos para escuchar de tu palabra hoy. Que tu palabra llegue profundamente a nuestros corazones y nuestras mentes, y que seamos transformados e instruidos por ti. En el precioso nombre de Jesús oramos y te lo pedimos. Amén. Y ahora iniciamos nuestro recorrido bíblico de hoy con las enseñanzas del Dr. McGee en la voz de nuestro maestro Samuel Montoya.
2: Continuamos estudiando hoy el capítulo 23 de Deuteronomio. Y vamos a considerar algunos reglamentos varios. Leamos el versículo 10 de este capítulo 23. Si hubiere en medio de ti alguno que no fuere limpio, por razón de alguna impureza acontecida de noche, saldrá fuera del campamento y no entrará en él. Dios les dice aquí que deben tener un campamento limpio y les da algunos reglamentos en cuanto a la salubridad. Dios tiene interés en la salubridad. A donde quiera que haya entrado el cristianismo, ha habido un mejoramiento de las condiciones sanitarias. Oímos hablar mucho hoy en día en cuanto a la contaminación. Ahora, ¿quién contaminó este universo? Por cierto que Dios no fue quien lo contaminó. Él nos dio las corrientes limpias, el aire limpio, el agua limpia. Es el pecado, el pecador lo que contamina esta tierra hoy en día. Si los hombres siguieran los reglamentos que Dios ha dado, esta tierra sería un lugar saludable. Pasemos ahora al versículo 14 de este capítulo 23 de Deuteronomio. Porque Jehová tu Dios anda en medio de tu campamento para librarte y para entregar a tus enemigos delante de ti. Por tanto, tu campamento ha de ser santo para que él no vea en ti cosa inmunda y se vuelva de en pos de ti. Dios tiene interés en la limpieza, amigo oyente. Creemos que fue Webster quien dijo que la limpieza es lo mejor después de la santidad. Y nosotros creemos que la limpieza es una parte de la santidad. Debemos ser limpios de cuerpo, limpios de ambiente, limpios de mente, limpios de pensamiento y limpios de acción. Debemos ser un pueblo santo en el mundo hoy en día. Este libro es muy práctico, ¿no le parece, amigo oyente? Pasemos ahora al versículo 17 y leamos también el versículo 18 de este capítulo 23 de Deuteronomio. No haya ramera de entre las hijas de Israel, ni haya sodomita de entre los hijos de Israel. No traerás la paga de una ramera ni el precio de un perro a la casa de Jehová tu Dios por ningún voto, porque abominación es a Jehová tu Dios tanto lo uno como lo otro. Dios no quería que las rameras ni los sodomitas estuvieran entre su pueblo. Sin embargo, parece que el pueblo desobedeció a Dios y hubo algunos en esa tierra. Dios dice que no aceptará dinero de lo que es ilegal ni de lo que es inmoral, porque no quiere nada de eso. Ahora vamos a decir algo aquí, amigo oyente, que sabemos que no nos va a traer mucha popularidad, y es esto. Creemos que ninguna organización cristiana debe recibir dinero de alguna industria que sea ilegal o inmoral. Sabemos que las industrias de licor, por ejemplo, tratan de hacer donaciones a organizaciones de caridad como capa para cubrir sus actividades clandestinas. Pero creemos, repetimos, que ninguna organización cristiana debe aceptar donaciones de ese tipo. Leamos ahora los versículos 19 y 20. No exigirás de tu hermano interés de dinero, ni interés de comestibles, ni de cosa alguna de que se suele exigir interés. Del extraño podrás exigir interés, mas de tu hermano no lo exigirás, para que te bendiga Jehová tu Dios en toda obra de tus manos en la tierra a donde vas para tomar posesión de ella. Tenemos aquí un reglamento con respecto a las relaciones comerciales y al pedir dinero prestado. Continuemos con los versículos 21 y 22. Cuando haces voto a Jehová tu Dios, no tardes en pagarlo, porque ciertamente lo demandará Jehová tu Dios de ti, y sería pecado en ti. Mas cuando te abstengas de prometer, no habrá en ti pecado. Un voto al Señor es una cosa voluntaria. A nadie se le requería hacer un voto. Sin embargo, una vez que la persona hubiera hecho un voto al Señor, ese voto era categóricamente obligatorio. Ya hemos hablado de esto anteriormente. Ahora los versículos 24 y 25. Cuando entres en la viña de tu prójimo, podrás comer uvas hasta saciarte, mas no pondrás en tu cesto. Cuando entres en la mies de tu prójimo, podrás arrancar espigas con tu mano, mas no aplicarás la hoz a la mies de tu prójimo. Vimos en nuestro estudio del capítulo 12 del Evangelio según San Mateo, que los discípulos de nuestro Señor Jesucristo hicieron precisamente esto. Tenían hambre y por tanto comenzaron a arrancar espigas y a comer. Ahora esto no era ilegal. Dios había ordenado este método a fin de que comieran los pobres. Y bien, así concluye nuestro estudio de este capítulo 23 de Deuteronomio. Llegamos ahora al capítulo 24. Y en este capítulo 24 trataremos de el divorcio. Encontramos aquí la ley mosaica en cuanto al divorcio. Ahora, ¿por qué le fue permitido a Moisés dar este tipo de ley sobre el divorcio? Nuestro Señor lo explica claramente. Usted recuerda que allá en el capítulo 19 del Evangelio según San Mateo, versículos 7 al 9, le dijeron, ¿por qué, pues, mandó Moisés dar carta de divorcio y repudiarla? Él les dijo, por la dureza de vuestro corazón, Moisés permitió repudiar a vuestras mujeres. Mas al principio no fue así. Y yo os digo que cualquiera que repudia a su mujer, salvo por causa de fornicación, y se casa con otra, adultera. Y el que se casa con la repudiada, adultera. Veamos pues la ley mosaica del divorcio. Leamos los primeros 4 versículos de este capítulo 24 de Deuteronomio. Cuando alguno tomare mujer y se casare con ella, si no le agradare por haber hallado en ella alguna cosa indecente, le escribirá carta de divorcio y se la entregará en su mano y la despedirá de su casa. Y salida de su casa podrá ir y casarse con otro hombre. Pero si la aborreciere este último y le escribiere carta de divorcio y se la entregare en su mano y la despidiere de su casa, o si hubiere muerto el postrer hombre que la tomó por mujer, no podrá su primer marido que la despidió volverla a tomar para que sea su mujer, después que fue envilecida, porque es abominación delante de Jehová, y no has de pervertir la tierra que Jehová tu Dios te da por heredad. Esta parece una forma muy fácil de divorcio, ¿verdad? Y así era, pues si la esposa dejaba quemar los bizcochos, el hombre creía que era razón suficiente para darle una carta de divorcio. Y esta no fue la intención de Dios, como leemos claramente por las palabras de Jesús. La ley fue dada por la dureza de los corazones de ellos. ¿Notará usted que después de un divorcio, el ex esposo no podía tomar nuevamente a su esposa? Dios no está de acuerdo con el cambio de esposas. No debe haber ningún cambio de una a otra. Nuestro Señor dio solamente una base para el divorcio, y esa fue la infidelidad en el matrimonio. ¿Hay alguna especulación en cuanto al pasaje en la primera carta del apóstol Pablo a los Corintios, capítulo 7? Ya hablaremos en cuanto a eso cuando lleguemos allí en nuestro estudio. No queremos entrar ahora en ese tema, pero probablemente descubre otro motivo o base para el divorcio. Jesús dijo que a Moisés le había sido permitido dar esta ley por la dureza de los corazones de ellos. Hay muchísimas cosas que Dios sanciona en su voluntad permisiva. Las permite por la dureza de nuestros corazones. Y esto todavía es cierto hoy en día en muchos casos de divorcio. También es verdad en muchos de nuestros hogares y en las vidas personales de muchos individuos. Dios ha sido misericordioso y bondadoso con nosotros. Pero vamos a entender una cosa, y es que no es según su voluntad directa. Es según su voluntad permisiva. Y Él nos manifiesta su gracia. Sabiendo esto, les corresponde a los hermanos más espirituales no criticar tanto a otros hoy en día. Leamos ahora el versículo 5 de este capítulo 24 de Deuteronomio. Cuando alguno fuere recién casado, no saldrá a la guerra ni en ninguna cosa se le ocupará. Libre estará en su casa por un año para alegrar a la mujer que tomó. Dios protege el hogar aún en el tiempo de guerra. Dios respeta la santidad del voto del matrimonio. Y pasamos ahora a considerar algunos reglamentos varios también aquí en este capítulo 24 de Deuteronomio. Leamos el versículo 7. Cuando fuere hallado alguno que hubiere hurtado a uno de sus hermanos, los hijos de Israel, y le hubiere esclavizado, o le hubiere vendido, morirá el tal ladrón, y quitarás el mal de en medio de ti. Vemos aquí que Dios condena la esclavitud. De eso no hay duda alguna. Pasemos ahora al versículo 20 y leamos hasta el versículo 22 de este capítulo 24 de Deuteronomio. Cuando sacudas tus olivos, no recorrerás las ramas que hayas dejado tras de ti. Serán para el extranjero, para el huérfano y para la viuda. Cuando vendimies tu viña, no rebuscarás tras de ti, será para el extranjero, para el huérfano y para la viuda. Y acuérdate que fuiste siervo en tierra de Egipto, por tanto, yo te mando que hagas esto. Dios estaba cuidando de los desvalidos, aquellos menos afortunados. Dios tenía un buen plan para los pobres y lo interesante es que tenía éxito. Veremos esto un poco más tarde, cuando lleguemos a nuestro estudio del libro de Rut. Y bien, concluimos así nuestro estudio de este capítulo 24 de Deuteronomio. Pasamos ahora al capítulo 25. El tema central de este capítulo 25 es el castigo de los culpables, la ley que protege a las viudas, el castigo por crímenes cometidos y el juicio de Amalek. Todavía estamos en la sección de este libro de Deuteronomio que da una repetición de la ley. Esta subdivisión tiene que ver con los reglamentos de las relaciones domésticas y personales. Veamos pues en primer lugar el castigo de los culpables. Había ciertos crímenes que surgieron a causa de dificultades entre los individuos. Creemos que en nuestra nomenclatura legal hoy en día los llamaríamos delitos de menor cuantía. Estos no eran crímenes serios que merecieran la sentencia de muerte. Sin embargo, sí requerían castigo. Leamos pues los primeros tres versículos de este capítulo 25 de Deuteronomio. Si hubiere pleito entre algunos y acudieren al tribunal para que los jueces los juzguen, estos absolverán al justo y condenarán al culpable. Y si el delincuente mereciere ser azotado, entonces el juez le hará echar en tierra y le hará azotar en su presencia, según su delito será el número de azotes. Se podrá dar 40 azotes, no más. No sea que si lo hirieren con muchos azotes más que estos, se sienta tu hermano envilecido delante de tus ojos. No podían dar más de 40 azotes. De otro modo, existía el peligro de matar al hombre. Suponemos que hayan usado realmente cualquier número de azotes durante su historia tan larga. Pero el número de azotes, 1 hasta 40, dependía de la seriedad del crimen. Este es un método de castigo que ha pasado de moda por completo. Pero hay abogados hoy en día que creen que muchísimo de nuestro libertinaje actual podría ser detenido si hubiera la flagelación pública. Cuando arrestan a un hombre por algún crimen, de costumbre le meten en una cárcel con aire acondicionado para que pueda haraganear. Ahora, a él no le importa holgazanear, de modo que en realidad no le están castigando. Pero si fuera llevado afuera y flagelado públicamente, no estaría tan dispuesto a cometer las mismas o más faltas. Dios pensó que el azotar detendría muchos crímenes y por lo tanto así lo dispuso. y no creemos que hubiera muchos crímenes en Israel. Dudamos que el nivel de crímenes en Israel llegara al nivel de crímenes hoy en nuestros países. Leamos ahora el versículo 4 de este capítulo 25 de Deuteronomio. No pondrás bozal al buey cuando trillare. Vemos aquí una cosa amable. Dios protege al buey. Sin embargo, usted puede ver allá en esa tierra alguno de esos bueyes hoy dando vuelta tras vuelta, trillando y con el bozal puesto. Dios había dicho que no debían ponerle bozal. El buey está trabajando, está trillando, y Dios dice que tiene derecho a comer. Ahora, el apóstol Pablo se refiere al libro de Deuteronomio y se sirve de este versículo en su primera carta a los Corintios, capítulo 9, versículos 9 al 11, cuando dice, «Porque en la ley de Moisés está escrito, no pondrás bozal al buey que trilla». ¿Tiene Dios cuidado de los bueyes o lo dice enteramente por nosotros? Pues por nosotros escribió, «Porque con esperanza debe arar el que ara, y el que trilla con esperanza de recibir del fruto. Si nosotros sembramos entre vosotros lo espiritual, ¿es gran cosa si segáremos de vosotros lo material?» ¿Ve usted, amigo oyente, cómo el apóstol Pablo aplica esto? Él dice, «Páguese al predicador. El hombre que le atiende con cosas espirituales le está dando a comer el alimento espiritual, amigo oyente. Usted, por su parte, debe alimentarle a él con comida material». Así es como Pablo hace la aplicación de este versículo. Mientras me siento aquí y hablo con usted, hago una grabación. Y miro las manecillas del reloj dando vuelta tras vuelta. Me siento como el buey que trilla. ¿Y sabe usted? Eso es lo que trato de hacer para usted, trillar. Dios manda que no pongamos bozal al buey que trilla, amigo oyente. Voy pues a dejar que usted haga su propia aplicación de esto. Pasamos ahora a otro punto. No creemos que Dios no tenga un sentido del humor. Dios tiene una ley aquí en cuanto al cuidado de las viudas. Fue eficaz, como veremos en el libro de Rut. Pero a nosotros nos parece un poco divertida. Leamos pues los versículos 5 y 6 de este capítulo 25 de Deuteronomio. Cuando hermanos habitaren juntos, y muriere alguno de ellos, y no tuviere hijo, la mujer del muerto no se casará fuera con hombre extraño. Su cuñado se llegará a ella, y la tomará por su mujer, y hará con ella parentesco. Y el primogénito que ella diere a luz sucederá en el nombre de su hermano muerto, para que el nombre de éste no sea borrado de Israel. Dios protegía el sexo femenino. Oímos hablar mucho hoy en día en cuanto al feminismo, y es interesante que Dios protegió sus derechos. Debemos recordar que en Israel la mayoría del pueblo eran labradores. La tierra fue repartida entre el pueblo y cada uno tenía su propia porción de tierra. Ahora, cuando un hombre moría, dejaba una granja con todo su trigo y maíz y también sus ganados de ovejas y bueyes. La viuda quedaba con esta granja para cuidar. Vamos pues a suponer que algún hombre de afuera, algún extranjero u hombre de otra tribu, quisiera casarse con ella y así obtener posesión de la tierra. No podía hacerlo porque eso estaba prohibido. No le era permitido a ella casarse con alguien de afuera. Tenemos aquí un caso en el cual la viuda es la que se declara. Lo que debía hacer era ir y exigir que uno de los hermanos de su esposo se casara con ella. Si no tuviera hermano, iría al primo. Y así debía ir al pariente más cercano y declararse, pidiéndole que se casara con ella. Continuemos ahora con los versículos 7 hasta el 10 de este capítulo 25 de Deuteronomio. Y si el hombre no quisiere tomar a su cuñada, irá entonces su cuñada a la puerta, a los ancianos, y dirá, «Mi cuñado no quiere suscitar nombre en Israel a su hermano, no quiere emparentar conmigo». Entonces los ancianos de aquella ciudad lo harán venir y hablarán con él, y si él se levantare y dijere, «No quiero tomarla», se acercará entonces su cuñada a él delante de los ancianos y le quitará el calzado del pie y le escupirá en el rostro y hablará y dirá, «Así será hecho al varón que no quiere edificar la casa de su hermano». Y se le dará este nombre en Israel, la casa del descalzado. Si el hombre rehusaba casarse con ella, la mujer podía entonces llevarle a la corte. La puerta de la ciudad era la corte en aquel entonces, y la esposa podía llevarle a los ancianos y explicar su caso. Ahora, si él rehusaba casarse con la viuda, había una pena. Quedaba deshonrado por no cumplir lo que debía cumplir según la ley. Revelaba el hecho de que no había sido fiel a su hermano, ni a su familia, ni a su tribu, ni a su nación, ni a su Dios. El hombre quedaba en deshonra. Tenemos aquí un ejemplo maravilloso de la manera en que Dios protegió a la viuda. Veremos la vigencia de esta ley cuando lleguemos al libro de Rut. fue usada eficazmente en ese libro. ¿Puede usted imaginarse cómo haría efecto esto en una familia en Israel? Suponga que hubiera una familia de 4 hijos que vivían en una finca en el país de Efraín. Ahora supóngase que noche tras noche uno de los muchachos salía con la linterna o el farol o la antorcha y cuando llegara para acostarse siempre llegaría silbando y cantando. Pronto la familia se reuniría y los hermanos le preguntarían a dónde iba noche tras noche. Ellos también indagarían hasta descubrir que había una hija en la familia que vivía camino abajo. Por tanto, el hermano confesaría que creía en la política del buen vecino y que había ido allí para visitarla. Y tendría que confesar que estaba pensando en casarse con la muchacha. Ahora, si a esos hermanos no les gustaba la muchacha, ¿puede usted imaginarse lo que pasaría? Bueno, ellos le dirían, mira, antes de que pienses casarte con esa muchacha, anda al médico para que te examine. Queremos asegurarnos de que estés bien de salud antes de que te cases con ella, porque ninguno de nosotros quiere casarse con ella. Esto era asunto serio, amigo oyente. Casarse era un asunto de familia. Es fácil, pues, ver cómo esto unía a la familia. Este fue el método de Dios para juntar a la familia en una relación más estrecha y también para proteger a las viudas y a la tierra, porque de esta manera la tierra siempre quedaría en la familia. Esta, pues, era una ley muy buena. Los versículos 11 al 16 de este capítulo 25 de Deuteronomio nombran ciertos crímenes que se cometen cuando los hombres riñen. También se les mandó a los hombres a ser exactos en sus pesas y medidas. Y aquí vamos a detenernos por hoy, amigo oyente, porque nuestro tiempo ya se ha agotado. Continuaremos, Dios mediante, en nuestro próximo programa. Hasta encontrarnos de nuevo por esta misma frecuencia, deseamos para usted las incontables bendiciones del Señor.
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3: La hora correcta, 7 de la mañana, 26 minutos. 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Desde tu trono, vigilas a todos los habitantes del mundo. Amable oyente, recuerde que allá en el cielo hay un Dios que ve cada paso que damos. Cuidemos nuestros pasos todos los días. 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

0: Son las 7 de la mañana, 31 minutos. Muy buenos días, amados hermanos. Pasamos el fin de semana. En muchas iglesias se celebró el Día del Padre, con chuchitos, pastelito, algún sándwich, tostadita, en fin. Los padres fueron agasajados y abrazados. Esta semana celebraremos el Día del Padre, ¿no es así, Pedrito?
1: Por supuesto, mi estimado Jere. Buenos días, estimados hermanos y amigos. El día miércoles 17, un programa especial en los cumpleañeros de hoy, Día del Padre.
0: ¿Qué padre tuvo tres hijos?
1: Padre tuvo tres hijos, Noé.
0: Noé, Sem, sí. Cam y Jafet. Muy bien, Pedrito. ¿Dónde está el texto? Busqué a Jehová y él me oyó y me libró de todos mis temores.
1: Salmos 34.
0: Correcto. Y seguimos cantando.

0: 7:37. Gracias, hermanos, por sus ofrendas para la energía eléctrica. Únicamente nos faltan 23,544. 23,544. Estamos a punto de llegar a la meta. Pedrito, complete. Este pobre clamó y le oyó Jehová
1: y lo libró de todos sus temores.
0: Sus temores, sus angustias, dice la Reina Valera. En el principio
1: creó Dios los cielos y la tierra.
0: Correcto. Jehová es
1: mi pastor, nada me faltará.
0: Bienaventurado.
1: Bueno, los de limpio corazón.
0: Bienaventurado el varón que no anduvo en consejo de malos.
1: El Salmo 1.
0: Seguimos cantando.

son las 7:42. Vamos a memorizar nuestro texto, Salmos 23:4. Salmos 23:4. Repita conmigo: aunque ande en valle de sombra de muerte, aunque ande en valle de sombra de muerte, otra vez, aunque ande en valle de sombra de muerte, no temeré mal alguno, porque tú estarás conmigo. No temeré mal alguno, porque tú estarás conmigo. Todo el texto: aunque ande en valle de sombra de muerte, no temeré mal alguno, porque tú estarás conmigo.

0: que ande en valle de sombra de muerte, no temeré mal alguno, porque tú estarás conmigo. Tu vara y tu cayado me infundirán aliento. Muy bien. Ya lo aprendió, comuníquese con nosotros. Pedrito le atenderá y su voz se escuchará en toda Guatemala.
1: Muchas gracias. Son las 7 de la mañana con 43 minutos. Abrimos nuestro canal de comunicación 2207-7731 y 32. Son las 7 de la mañana con 43 minutos. Nuestro texto de hoy, Salmos 23:4. Salmos 23:4. Radio Cultural TGN, buenos días.
2: Buenos días, hermanito Pedrito. El texto se encuentra Salmos 23:4. Aunque ande en valle de sombra de muerte, no temeré mal alguno. Tú estarás conmigo. Tu vara y tu callado me infundirá aliento.
1: Muchas gracias, muy amable. Son las 7 de la mañana con 44 minutos. Más comunicación en esta mañana, 7:44, Radio Cultural TGN, buenos días.
3: Aquí Santiago Atitlán, presente. Aunque ande en valle de sombra de muerte, no temeré mal alguno, porque tú estarás conmigo. Tu vara y tu callado me infundirán aliento. Salmos 23:4.
1: Muchas gracias. Gracias, muy amable. Feliz día. Ahí está el Salmo 23:4. Qué precioso versículo. Aunque ande en valle de sombra de muerte, ¿cuál debe ser la reacción de todo creyente? No temeré mal alguno. ¿Por qué? Porque tú estarás conmigo. Tu vara y tu callado me infundirán aliento. Versículo precioso. Radio Cultural TGN, buenos días.
4: Hermano Pedrito, muy buenos días. Le saluda hermana Paula Pinzón, de aquí de la Quinta Samayoa. El Salmo 23:4 dice: aunque ande en valle de sombra de muerte, no temeré mal alguno, porque tú estarás conmigo. Tu vara y tu callado me infundirán aliento. Le saluda hermana Paula Pinzón. Hermano Pedrito, que Dios lo bendiga.
1: Muchas gracias, muy amable. 7 de la mañana, 45 minutos, gracias por su comunicación. 2207-7731 y 32 en esta mañana, Radio Cultural TGN, buenos días.
5: Buenos días, hermano Pedrito, se
1: debe venir. Adelante.
5: El texto del día es este: aunque ande en valle de sombra de muerte, no temeré mal alguno, porque tú estarás conmigo. Tu vara y tu callado me infundirán aliento. Salmos 23:4.
1: Muchas gracias. 7 de la mañana con 46 minutos. 23:4 Salmos es el texto para hoy, lunes, fecha 15/6/2026. Radio Cultural TGN, buenos días.
6: Aunque ande en valle de sombra de muerte, no temeré mal alguno, porque tú estarás conmigo. Salmos 23:4.
1: Muchas gracias. Tu vara y tu callado me infundirán aliento. Muy bien, interesante el versículo de hoy. Gracias, hermanos y hermanas. Gracias. Los caballeros y las damas juntos se ponen de acuerdo para memorizar el versículo con nosotros en esta mañana. Radio Cultural TGN, buenos días.
7: Muy buenos días.
1: Adelante.
7: El texto para hoy dice así: aunque ande en valle de sombra y de muerte, no temeré mal alguno, porque tú estarás conmigo. Tu vara y tu callado me infundirán aliento. Desde aquí, de Salcajá, que Saltenango, Aroldo Mazareno, les saluda.
1: Muchas gracias, desde Salcajá. Interesante. 7:47 en esta mañana. Estamos en la presentación de nuestro programa Los Cumpleañeros de hoy, hoy lunes 15/6/2026. Radio Cultural TGN, buenos días.
8: Buenos días, hermanito, que Dios me los bendiga grandemente.
1: Adelante.
8: La palabra de Dios para hoy lunes dice así: aunque ande en valle de sombra de muerte, no temeré mal alguno, porque tú estarás conmigo. Tu vara y tu callado me darán aliento. Salmo 24. Bendiciones, hermanito.
1: Muchas gracias. Salmos 24.

23:4, aunque ande en valle de sombra de muerte, no temeré mal alguno, porque tú estarás conmigo, tu vara y tu cayado me infundirán aliento. El Salmo 23, el Salmo del buen pastor. Y un buen pastor cuida a sus ovejas, porque son tan importantes para el pastor genuino. El buen pastor alimenta a sus ovejas, no solamente cuida, porque aprecia cada una de ellas, sino que también alimenta y busca el mejor alimento para las ovejas, para que estén sanos, gorditos y que se reproduzcan. Muy bien. El buen pastor es el pastor que guía a las ovejas, porque es fácil que se desvíen del camino o del lugar indicado las ovejas. Entonces el pastor cuida, alimenta y guía. Y cuando usted y yo encontramos un pastor de ese equilibrio, de ese calibre, de que alimenta, guía y cuida, entonces nosotros somos ovejas que estaremos, número uno, seguros. Dos, estaremos confiados. Y número tres, estaremos tranquilos, porque delante de nosotros va el pastor que guía, el pastor que alimenta y el pastor que protege. Estaremos seguros, confiados y tranquilos. ¿Qué les parece? A lo mejor usted hoy amaneció turbado, preocupado, no sabe qué hacer, qué pensar, qué decir. Escuche bien lo que dice el Salmo 23:4. Aunque ande en valle de sombra y de muerte. No. Ahí está. Esa decisión, esa seguridad, esa confianza y esa tranquilidad. No temeré mal alguno. ¿Por qué? Ah, la fuente de mi seguridad, la fuente de mi confianza, la fuente de mi tranquilidad, porque tú estarás conmigo. Tu vara y tu cayado me infundirán

0: Te habla Andri Carías. Todos tenemos historias que contar en relación a nuestros padres. Todos recordamos nuestra infancia. Algunos la recuerdan llena de felicidad y alegría y otros llena de tristeza y soledad. La verdad es que no importa cómo haya sido tu vida, todo eso ya pasó y quedó en el pasado. Pero ahora, si todavía tienes a tu padre con vida, es el momento de reflexionar sobre lo que hacemos con él y cómo lo tratamos. No importa la infancia que tuviste, no importa si tu padre estuvo contigo o si tuviste un padre ausente que quizá a causa de su trabajo te dejaba por mucho tiempo cuando eras niño, no importa si tu papá te abandonó por completo y se fue a formar otra familia, no importa nada de lo que sucedió en el pasado, lo que realmente importa es que si todavía tienes a tu padre con vida, te acerques a él, quizá aprovechando este tiempo en el que se celebra el Día del Padre para decirle cuánto le amas. 1 Juan 3:1 dice, mirad cuál amor nos ha dado el Padre. Así como Dios te ama tanto a ti, tú también debes amar a tu Padre terrenal con ese verdadero amor.
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0: Mi papá me enseñó a que es importante trabajar y siendo niño miraba yo cómo él, cuando estaba algo difícil, decía: esto no nació aquí, así que hay que sacarlo.
1: Mi padre me enseñó a conocer a Cristo. Por eso estoy contento y agradecido con Dios.
2: Mi papá me enseñó a hacer el nudo de la corbata. Es algo que me ha servido hasta hoy en día y por eso le agradezco mucho.
3: Estoy agradecido con mi papá, primero porque me enseñó a amar a Dios y después porque me enseñó a ser curioso.
4: Yo agradezco a mi padre, quien ya está en la presencia del Señor, por haber pensado en mi superación bíblica. Lo logré gracias a mi padre. Pero también él me enseñó a ser disciplinado y responsable en todas las áreas de mi vida. Gracias, papá. Te recuerdo el día de hoy. Y para todos los padres que me están viendo, feliz, feliz día del Padre. Que Dios les dé buena salud y muchos, muchos años más de vida.

0: 8 de la mañana con 5 minutos. Un saludo cordial a la familia Boror en San Juan, Zacatepeques. Siembran chipilín, acelga, bledos y todo en sus tablones. Dios bendiga a la familia Boror y a sus hijas que son enfermeras. Hermano Hugo Rodríguez nos pidió saludar a nuestros oyentes en toda la República. Un abrazo a nuestro querido compañero de labores, Elíasar Samuel González, del Departamento Técnico. Estuvo de cumpleaños el día de ayer con su esposa, su mamá, su papá. No sé si hubo almuercito por la tarde, ignoro, pero enviamos un abrazo y nuestros mejores deseos a nuestro compañero Elíasar Samuel González, el que sube las torres amarrado. Él trabaja mucho en las torres. Que Dios te conceda muchos años más, Elíasar, que el Señor te cuide en tu delicado trabajo. Y antes de saludar a los cumpleañeros de hoy, Pedrito, ¿quién juega hoy en el Mundial?
1: Solo sé que juega España, no sé con quién.
0: España contra Cabo Verde a las 10 de la mañana.
1: Ah, de veras.
0: Sí, 10 de la mañana. Y luego a las 13 horas, Bélgica contra Egipto.
1: Vaya.
0: A las 18 horas, Arabia Saudita, Uruguay. Y a las 19 horas, si no me equivoco, sí, Arabia Saudita y Uruguay juegan. Y el último partido por la noche, Irán, Nueva Zelanda. Nueva Zelanda.
1: Qué bueno.
0: Bueno. Todos hablan de fútbol. Y
1: sí, pero esperamos que usted y yo estemos en la mejor selección. Sí,
0: claro, claro.
1: La selección de nuestro Señor Jesucristo.
0: Ahí estamos. No somos perdedores, somos siempre ganadores.
1: Ahí está.
0: Ganadores. Y los muchachos que no fueron ayer a la iglesia por el fútbol, que Dios los perdone. Espero que ya le hayan pedido perdón al Señor. Bueno, ahora saludamos a los cumpleañeros de hoy.

Felicidades, felicidades a todos los cumpleañeros de hoy, lunes 15 de junio del año 2026. Buenos días, son las 8 de la mañana con 9 minutos. Saludamos de manera muy especial a todos los que nacieron un 15 de junio, la mitad del mes y casi estamos a la mitad del año. Sí, señor, qué bueno recordar cómo Dios ha sido bueno, misericordioso con cada uno de nosotros, pero en especial a los cumpleañeros, porque Él es el que da la vida. Los años que cumplimos, de Él viene, de Él proviene y lo hace y nos da por gracia. Así que gracias a Dios por un año más de vida. Saludamos a todos los cumpleañeros en este día de parte de Raquel Rodríguez y su madrecita Roxana Alegría, para Rode Rodríguez, porque hoy celebra un año más de vida. Rode Rodríguez está de cumple hoy allá en Quetzal, San Marcos. Saludos cordiales a la hermana Yolanda Margot Méndez Rivas, ya que el 17 de junio estará celebrando sus 80 años allá en Vista de la Floresta, deseándole muchas felicidades. De parte de sus padres, Julio y Dora Urías de González, a su querido hijo Eleazar Samuel González, ya que ayer estuvo de cumpleaños, al saludo se unen sus hermanos, sobrinos, deseándole muchas felicidades. De parte de Mildred Rodríguez, el saludo especial para su sobrino Freddy Javier Morales Rodríguez, porque hoy está de cumpleaños. Al saludo se unen sus padres Freddy Morales, Astrid Rodríguez, su hermana Andrea Morales, su abuelita Sofía Villatoro, bisabuela Francisca López, toda la familia, primas, primos y todos allá en Cantón Baquilito en Reu. Felicidades al sobrino Freddy. De parte de Chonita Petzey, el saludo especial para su hijo Diego Petzey, deseándole feliz Día del Padre. Escucha en la zona 1 de la ciudad de Guatemala. Extensivo el saludo a sus nietas Rebeca y Betty. De parte de su esposa Ingrid Pop Chumil y sus hijos Hazel y Edward González, el saludo especial para Eleazar González, ya que ayer celebró un año más de vida. Felicidades a nuestro compañero de labores, Eleazar González. Saludamos de manera muy especial a nuestros cumpleañeros del Club 730 de Radio Cultural TGN. Gladys Judith de Ajuac en San Lucas Tolimán, en el departamento de Sololá. Matilde Raquel Hernández en la zona 6 de Misco. Lorena E. Reyes en la zona 21. Luis Enrique Zapeta en la zona 3, aquí en la ciudad de Guatemala. Gary Madaí Palacios en la zona 11, Colonia El Progreso. Yesenia Paola Ventura en Ciudad Quetzal. Marlene Fabiola Ventura Mayorga en Ciudad Quetzal también. Dilia Janet Salgado hoy está de cumpleaños. Felicidades a nuestra querida hermana Dilia Janet Salgado, la hermana que lleva el mensaje de Jesucristo a través de la música. Felicidades, Dilia. Jenner Ramiro Hernández en Cuilco, Huehuetenango. Felicidades a Jenner. José Leonel Monzón Girón en la zona 10, aquí en la ciudad de Guatemala. Maribel Vázquez, allá en Colotenango, Huehuetenango. César Arturo Lainez en Chinautla. Abel Chen en la zona 12. Y Yolanda Alicia Gómez en San Carlos Hija, en el departamento de Quetzaltenango. Felicidades entonces a todos los cumpleañeros, desde el más pequeño hasta el más grande, desde el más gordito hasta el más delgadito, desde el más bonito hasta el más hermoso. Sí, señor, felicidades, felicidades. Y aquí les presentamos el pastelito musical que va con todo el corazón para todos los cumpleañeros de hoy.

0: porque yo sé muy bien los planes que tengo para ustedes, afirma el Señor. Planes de bienestar y no de calamidad, a fin de darles un futuro y una esperanza. Entonces ustedes me invocarán y vendrán a suplicarme, y yo les escucharé. Jeremías 29, 11 y 12.
1: Estas son palabras de vida, extraídas del libro que verdaderamente cuenta.

8 de la mañana, 24 minutos, se acerca el Día del Padre. El padre debe de tener tres cualidades: orar, orar y orar todos los días de su vida. El padre que no ora, no ve la gloria de Dios. Segundo lugar, el padre debe de amar la palabra de Dios. Hay que leer la palabra, hay que estudiarla, hay que conocerla. Hay que ir a la iglesia para escuchar palabra. Padre de familia, a orar y también a conocer la palabra de Dios. Y por último, que sus vidas sean guiadas por Dios. Que sus vidas sean guiadas por Dios para ser los mejores padres del mundo.

8 de la mañana, 29 minutos. El escritor de Hebreos dijo: por eso sigamos aprendiendo más y más hasta que lleguemos a ser cristianos maduros. Dejemos de ocuparnos de las primeras enseñanzas que se nos dieron acerca de Cristo y no sigamos hablando de cosas simples. Dejemos de hacer lo malo, sigamos a Cristo y dejemos de pecar para no morir. Ya sabemos que debemos confiar en Dios y que debemos bautizarnos. También sabemos que los que creen en Cristo reciben el Espíritu Santo, que los muertos volverán a vivir y que habrá un juicio final. Claro que todo esto lo seguiremos enseñando, si Dios así lo permite. Pero los que dejan de creer en Cristo ya no pueden volver a ser amigos de Dios, aunque algunas veces hayan creído que el mensaje de Dios es la verdad y con gusto lo hayan recibido como un regalo. Si dejan de creer en Cristo, lo que habrán hecho será volver a clavarlo en la cruz y burlarse de él ante todo el mundo. No importa que hayan recibido el Espíritu Santo junto con los demás, ni que hayan sabido lo bueno que es el mensaje de Dios, ni lo poderoso que Dios será en el nuevo mundo, si dejan de creer en Cristo, ya no podrán volver a él. Por eso la gente es como un terreno. Los que creen en Cristo son como el terreno que recibe mucha lluvia y produce una buena cosecha para el sembrador y Dios lo bendice. Pero los que dejan de creer son como un terreno que solo produce plantas con espinas. No sirve para nada y Dios lo maldice. Al final se le prende fuego. Mis queridos hermanos, aunque les decimos estas cosas, estamos seguros de que ustedes no han dejado de creer, sino que siguen confiando en Dios. Eso es lo mejor para ustedes, pues así serán salvados. Dios es justo y nunca olvidará lo que ustedes han hecho y siguen haciendo para ayudar a su pueblo elegido. De esa manera, ustedes también demuestran que aman a Dios. Deseamos que sigan con ese mismo entusiasmo hasta el fin para que reciban todo lo bueno que con tanta paciencia esperan recibir. No queremos que se vuelvan perezosos, más bien sin dudar ni un instante sigan el ejemplo de los que confían en Dios, porque así recibirán lo que Dios les ha prometido. Dios le hizo a Abraham esta promesa: yo te bendeciré mucho y haré que tengas muchos descendientes. Cuando Dios le juró a Abraham que cumpliría esta promesa, tuvo que jurar por sí mismo, porque no tenía a nadie más grande por quien jurar. Abraham esperó con paciencia y Dios cumplió su promesa. Cuando alguien jura, usa el nombre de alguien más importante para ponerlo por testigo. Por eso, cuando Dios quiso asegurar que cumpliría su promesa,
juró que daría lo prometido sin cambiar nada. Ahora bien, como Dios no miente, su promesa y su juramento no pueden cambiar. Esto nos consuela porque nosotros queremos que Dios nos proteja y confiamos en que Él nos dará lo prometido. Esta confianza nos da plena seguridad. Es como el ancla de un barco que lo mantiene firme y quieto en el mismo lugar. Y esta confianza nos la da Jesucristo, que traspasó la cortina del templo de Dios en el cielo y entró en el lugar más sagrado. Lo hizo para dejarnos libre el camino hacia Dios, pues Cristo es para siempre el jefe de sacerdotes, como lo fue Melquisedec.

0: Son las 8:47. Pedrito, en nuestra lectura mencionamos Melquisedec. ¿Dónde aparece él en la Biblia?
1: En Génesis.
0: En Génesis. ¿En ¿Cuándo? Relación con qué personaje?
1: Abraham.
0: Abraham, uh-huh. Abraham. ¿De dónde fue llamado Abraham a la tierra prometida?
1: Taré, ¿no?
0: No. ¿De dónde? De Ur, de los caldeos. De Ur, de los caldeos. Taré era el padre de...
1: Es cierto.
0: Ajá. ¿A quién más sacaron de Ur de los caldeos ellos?
1: Su sobrino Lot.
0: Lot, muy bien. ¿Y cómo se llamaba la esposa de Abraham?
1: Sarai.
0: Sarai.
1: Luego se llamó Sarai. Sara después de que tuvo a Isaac.
0: Muy bien, era estéril, ¿verdad? Y llegaron hasta la tierra de Canaán. ¿Cuántos años tenía Abraham cuando salió de la...
1: 75.
0: Correcto, así se contesta Pedrito. ¿Y qué promesa le hizo Dios a Abraham? ¿Qué le ofreció?
1: Muchas bendiciones.
0: Pero básicamente...
1: Bendiciones materiales.
0: Ajá, pero ¿qué más?
1: Bendiciones espirituales, una descendencia como...

0: las estrellas, como la arena.
1: Muy bien, está bien. Él le dijo, haré de ti una nación grande, uh-huh, ¿verdad? Uh-huh. Y te bendeciré y engrandeceré tu nombre.
0: Cierto.
1: Y serás bendición. Con esa promesa se vino Abraham sin saber a dónde se dirigía. Bueno, Pedrito, ahora tenemos los últimos saludos.
0: De parte de Joel Agustín, para su esposa Victoria de Agustín, hoy celebrando un año más de vida allá en Quetzaltenango. De Yulisa Adriana, para su madrecita Modesta Tahual, hoy festejando sus 52 años de vida. Felicidades a la madrecita Modesta allá en San Antonio Suchi. De la familia Cabrera García, para Ashley Abigail Rodas, hoy festejando un año más de su existencia. Felicidades. Hasta la zona 5 enviamos este saludo. De parte de Helga de San Antonio, Texas, saludando de manera especial a su hija Karen Esteban Pérez de Santiago. Que Dios nuevamente regala un año más de vida. Felicidades de parte de sus hermanos, hijos y primos. También de parte de sus padres. Aquí en San Antonio, Texas, estamos escuchando la radio, dice nuestra hermana Helga. Felicidades, felicidades.

Llegamos al final de nuestro primer programa de esta nueva semana laboral. Gracias por su atención. Recuerde que cada paso que dé hay un Dios que le ve en la cocina, en el comedor, en el dormitorio, en la calle, en la oficina, en todas partes. Dios lo está vigilando y tendremos que entregar cuentas de todo lo que hacemos algún día. Hasta mañana y que Dios conceda las peticiones de su corazón.

0: 9 horas en punto.
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Qué bendición saludarle una vez más. Es un privilegio grande volver al micrófono de Radio Cultural TGN y saludarle en este programa Café Cultural, la radio revista de TGN, donde compartimos temas de interés para todos. Y en este inicio de semana, en este día lunes, el programa dedicado a los varones. Los lunes y los miércoles aprovechamos el programa para desafiar y animar a los varones a ser mejores cada día. Por eso les invitamos a que se queden en el programa de hoy.

0: Atentos ahora nuestros oídos a este segmento que seguramente dejará una enseñanza en nuestro corazón y esperando que la podamos poner en práctica.
1: ¿Cómo quieres ser recordado cuando envejezca? ¿Como un gruñón o como un arrogante? En mi caso, no quiero llegar a ser ninguno de los dos. Ser gruñón debe ser desesperante. Y claro, ¿cuánta gente quiere estar al lado de una persona así? Y ser arrogante, con seguridad me traerá solo enemigos. Pero como es una cuestión de actitud, haré todo lo posible para decir como el salmista, Señor, enséñame de tal modo a contar mis días que traigan a mi corazón sabiduría. Y esa sabiduría viene de tener una relación personal con Cristo. Pidámosle a Dios que renueve nuestro espíritu para que llegamos a ser ancianos ejemplares.
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0: 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El tema de hoy es
1: vivir en modo alerta. ¿Sabe usted lo que significa vivir en modo alerta? Le comento. Vivir en modo alerta es lo que también se conoce modo supervivencia o estrés crónico. Es decir, se trata de la condición en que una persona está en una constante respuesta de alerta fisiológica y emocional ante amenazas reales o percibidas sin descanso suficiente. Ese es nuestro tema hoy al iniciar nuestra serie de programas radiales titulada Cuidando la salud mental en la familia. Vivir en modo alerta produce tensión continua en el cuerpo y la mente, como si siempre estuviéramos esperando que algo malo ocurra. Originalmente esta respuesta es útil en situaciones de peligro inmediato, pero en la vida moderna muchas personas están en alerta todo el tiempo por presiones laborales, económicas, familiares o sociales, lo que desgasta al ser humano más allá de lo saludable. Ahora bien, ¿cómo se manifiesta este modo alerta en la vida diaria? Cuando el cuerpo y la mente están siempre en guardia, pueden aparecer la ansiedad persistente o la preocupación constante, la dificultad para relajarse o dormir, la tendencia a anticipar peligros futuros más que vivir el presente, el deterioro en la concentración, memoria y toma de decisiones, el desgaste físico como tensión muscular, malestares o dolores inexplicables. En otras palabras, el cuerpo entra en un estado de lucha o huida constante, aunque no exista una amenaza física real. La Biblia no ignora nuestras luchas internas. Jesús dijo a sus discípulos, «No se angustien por el día de mañana, porque el día de mañana traerá su propia angustia. Basta a cada día su propio mal». Mateo 6:34, Nueva Versión Internacional. Por ello, le doy algunos consejos prácticos. Tome en cuenta que Dios no nos pide ignorar los retos, sino confiar en Él incluso cuando el mañana parece incierto. De manera que analice su vida y pregúntese, ¿dónde pongo mi atención? ¿Anticipo siempre lo peor o confío en la provisión y cuidado de Dios? ¿Qué cosas en mi vida alimentan ese estado de alerta? ¿Perfeccionismo? ¿Exceso de trabajo? ¿Expectativas poco realistas? ¿Busco descanso y comunidad o estoy tratando de sobrevivir solo? Aférrese al apoyo de su familia y de Dios, ya que después de Dios, la familia es prioridad.

Cada mañana le acompañamos a través de las frecuencias de Radio Cultural TGN en la frecuencia modulada y también nuestra señal en Internet para todo el mundo. Este es Café Cultural, el programa que transmitimos a la hora 9, hora de Guatemala, y que llega a usted a través de las frecuencias de Radio Cultural TGN. Siga disfrutando de su cafecito mientras le presento más de la buena música aquí en el programa de hoy.

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1: Al ver los cables que sostienen gigantescos puentes, nos preguntamos, ¿cómo algo puede ser tan fuerte? En realidad, cada cable está formado de miles de alambres delgados retorcidos juntos para producir algo de fuerza sorprendente. Los hábitos en nuestra vida son como esos alambres delgados. Cada acción, mala o buena, contribuye a fortalecer un hábito en nuestra vida. Los malos hábitos se vuelven muy difíciles de romper en tanto que los buenos hábitos pueden resistir cualquier tentación. Como Salomón escribió, un cordón de tres cuerdas no se rompe fácilmente. Asegúrese de que el cordón que está tejiendo le proteja y no lo vaya a arrastrar hacia abajo. Le habla David Jeremiah, animándole a que tome el camino a una vida nueva.
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0: En Mateo 23, 27 dice, «Ay de ustedes, maestros de la ley y fariseos hipócritas, que son como sepulcros blanqueados, por fuera lucen hermosos, pero por dentro están llenos de huesos de muertos y de podredumbre». Te hago una pregunta. ¿Sientes que tienes que tenerlo todo bajo tu control para que las cosas funcionen? ¿O entras en pánico cuando no recibes una respuesta inmediata? ¿O tal vez crees que tienes que luchar para que todo sea perfecto y así obtener la aprobación pública? Si respondiste sí a cualquiera de estas preguntas, es probable que te encuentres en las garras de algún temor en tu vida. He aquí tres temores que dañan y destruyen tu vida y las relaciones con otras personas. En primer lugar, el temor a exponerme. Una de tus necesidades más profundas es ser amado, pero uno de tus mayores temores es el temor a ser visto como realmente eres. Esto le pasó a Adán cuando Dios lo buscó después de haber pecado en Génesis 3:10. Oí tu voz en el huerto y tuve miedo porque estaba desnudo y me escondí. Sabes, hay muchas cosas en ti que no te gustan y no quieres que nadie más lo vea. El temor a exponerme me aleja de otras personas. En segundo lugar, el temor a la desaprobación. Esto sucede en tu matrimonio y o relaciones todo el tiempo. Si alguien te dice algo que tiene un toque de desaprobación, inmediatamente te pones a la defensiva, acusas o dices algo malicioso. Adán también lo hizo diciendo en Génesis 3:12, «La mujer que me diste por compañera me dio del árbol y yo comí». Ni siquiera Adán estaba culpando a su esposa, sino a Dios mismo. El temor a la desaprobación me pone a la defensiva y esto me aleja más y más de todos. Y finalmente, el temor a perder el control. El miedo a perder el control me hace exigente. Cuanto más fuera de control te sientes, más controlador te vuelves. Empiezo a dar órdenes y a querer dominar a todo el mundo. Y en Proverbios 12, 15 al 16 dice, «Los necios creen que su propio camino es el correcto, se enojan enseguida». ¿Sabes? No tienes que salirte con la tuya todo el tiempo. Lo único que hace esto es arruinar más tu testimonio y alejarte de otras personas. Permite que pueda compartir contigo un concepto importante. Los escribas y fariseos eran personas que aparentemente estaban en control de todo, pero tenían temores profundos a exponerse, a ser desaprobados y a perder el control. Todo esto produjo una enfermedad a tal punto que nadie quería relacionarse con ellos. ¿Sabes? Algunas personas usan el humor, son el payaso de la clase, pero no dejan que nadie se les acerque. Otros intentan ocultar sus inseguridades con la ropa correcta o decir las cosas correctas, pero todo esto no les hace atractivo o atractiva en una relación con otros. El temor siempre nos hace escondernos detrás de fachadas. Jesús apuntó a esta realidad. Por ello dice en 1 Pedro 5:6, así que humíllense ante el gran poder de Dios y a su debido tiempo, Él los levantará con honor. Si practico esto en mi vida, entonces mis relaciones con los demás florecerán. Permite que pueda hacer una oración contigo en este día. Señor Jesús, hoy vengo delante de ti para pedirte perdón por querer controlarlo todo y por tener temor a ser desaprobado en mi imagen. Te ruego que traigas sanidad a mi vida interior, restaura mi corazón y pon tu espíritu dentro de mí. En el nombre de Jesús. Amén.
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2: Y terminamos así el programa de hoy. Como siempre, muchas gracias por acompañarnos y disfrutar juntos este café cultural. Volvemos mañana. Siga con TGN. Ya viene Himnos de Alabanza y nuestra programación de este lunes.

0: 10 horas en punto.
1: Y ahora pasamos a las noticias deportivas. Escuchemos a nuestro reportero.
2: El álbum del Mundial ha creado gran expectativa. Ahora mismo me encuentro en este lugar donde la gente se ha reunido para obtener gratuitamente uno de estos libritos. ¡Oh, no! La gente está empujando, se están hasta golpeando. Todos quieren llevarse uno, tan siquiera un ejemplar. Bueno, hasta aquí mi reporte, porque ya me están empujando a mí también. ¡Volvemos al estudio!
1: Y en otras noticias, nos reportan que un grupo de cristianos ha salido a las calles a repartir Biblias. Escuchemos a nuestro periodista.
3: Ha causado admiración que un grupo de cristianos andan por las calles obsequiando Biblias, pero da tristeza ver cómo algunas personas las reciben con apatía. Otras se molestan y otras definitivamente no las aceptan. Este es mi reporte. Vuelvo a estudio.
4: La Biblia no es un libro de colección. Es un libro que nos da una gran lección. Léela, vívela, compártela. Palabra que

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Bienvenidos al programa que les invita a cantar con alegría las alabanzas a Cristo el Rey. Deseamos que los siguientes minutos sean de bendición, cantando himnos de alabanza y gratitud, porque el Señor es bueno.

través de Radio Cultural estamos saludando este himno de alabanza de hoy día lunes. Que esté pasando una buena mañana, una mañana calientita en Guatemala.

Este es el día que hizo el Señor. Nos gozaremos en él y alabaremos también. Son las 10 horas, 18 minutos. Un abrazo cariñoso para usted y toda su familia.

0: Háblanos, Jesús. Háblanos, Jesús. Apláudale fuerte a Él en esta noche. Él es fiel. Él es bueno.
1: 10:32.

0: Apláudele fuerte a él.
1: Siga usted disfrutando de himnos de alabanza 10:42.

0: Seguimos con himnos de alabanza de este día lunes. Hoy es 15 y son las 10 horas 53 minutos.
1: Y queremos vivir todo el resto de nuestros días dándote la gloria y honra a ti, Señor. Aprendiendo a darte la gloria.

0: damos honra y gloria a ti, Señor, con todo nuestro ser, con toda nuestra alma, mente y corazón. Porque hemos decidido, Señor, vivir para ti.
1: Cada mañana le acompañamos desde Radio Cultural con tan hermosas himnología cristiana. Y que siga usted disfrutando del programa de este día. 10:58.

cada mañana al despertar, me doy cuenta que es la luz de un nuevo día. Y gracias, Jesús, porque tú eres un Dios real, un Dios que escucha a tus hijos, un Dios que ama a sus hijos y que los bendiga.

en medio del dolor, de la angustia, la aflicción y la duda. Jesús te dice...

¿Cómo se encuentra? Deseamos que usted esté muy bien, alabando y glorificando el nombre de Dios. Gracias a todos los que no solamente oyen, pero comparten esta bendición para que otros puedan también recibir la señal de Radio Cultural TGN. Estamos cubriendo toda Guatemala, Centroamérica, México, Estados Unidos, Canadá y todas partes del mundo, en verdad. ¿Cómo está usted en este momento? Únase con nuestros cantantes invitados para este día, para alabar y glorificar el nombre de nuestro Dios.

Cada mañana le acompañamos desde Radio Cultural TGN en la ciudad capital de la República de Guatemala. Que esté pasando una linda mañana, un excelente día a usted que fielmente está en la sintonía del programa. Estamos en el norte, en el sur, el oriente y el occidente de Guatemala. E inclusive con algunas otras frecuencias que siempre nos retransmiten a esta hora para bendecir a otras personas más, a quienes estamos saludando también en este momento.

Amén, Señor. Empieza a soplar con el viento de tu espíritu, con el aliento de Cristo sobre cada uno de nosotros.

Que este día usted reciba las abundantes bendiciones de nuestro Padre Celestial mientras realiza sus ocupaciones del día. Himnos de alabanza acompañándole en Radio Cultural por sus diversas frecuencias para todas partes del mundo, de manera que es un placer estarle acompañando hoy.

Señor, queremos darte gracias porque nunca, ni un momento nos has dejado solos. Tu gracia, tu amor,

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Seguramente usted quiere saber más acerca de la poderosa mano de Dios, pero eso se lo vamos a compartir el siguiente día. Continúe con nosotros alabando y glorificando el nombre de nuestro Dios.

deja solo, nunca nos desampara. Él prometió que estaría con cada uno de nosotros todos los días hasta el fin. Levanta tu mano al cielo.

0: ¡Felicitaciones! Para usted y familia que están en la sintonía de Radio Cultural, felicitaciones para quienes están cumpliendo años o agregando a un año más a su existencia, que vale decir lo mismo, y por supuesto a los que celebran algún otro tipo de acontecimiento. Aquí va este saludo, una felicitación, un abrazo, un buen deseo y naturalmente acompañándole con el gozo de siempre en el programa Himnos de Alabanza.
1: Gloria a Jehová, tú reinas, Señor.

Señor, proclamamos que eres un Dios magnífico, lleno de majestad y poder. Ustedes van a contestarme.

0: más de 500 futbolistas jugando con pasión. El Mundial de Fútbol se vive con mucha pasión. Pero no es lo mismo tener pasión por el Mundial que tener compasión por el mundo.
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2: La extraordinaria transformación de Pablo después de su conversión al cristianismo es uno más de los millones de testimonios de personas que han sido transformadas totalmente por el poder de Dios que nos ha salvado amorosamente. Pero debemos recordar que la salvación de un ser humano es un milagro divino instantáneo, pero la transformación es un proceso que no terminará hasta nuestra glorificación.
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4: Hoy continuamos con el estudio de la carta del apóstol Pablo a los Gálatas y seguimos afirmando la gracia, amando a los confundidos y exhortando a quienes desean agregar algo de la ley o de las obras a la salvación que Cristo ha provisto solo por su gracia y amor. Pablo, antes de su conversión, fue un religioso celoso, pero fue transformado en un cristiano amoroso. Si usted se pregunta por el resultado de este cambio radical, se dará cuenta que este judío celote, este individuo antigentil, esta persona anticristiana, pero muy religioso, fue transformado en 180 grados. Él servía a su religión y a sus tradiciones, pero con su vida de odio, de desprecio, con su vida no conforme a los estándares cristianos, en vez de amar a Jesucristo, lo rechazaba. La transformación de Pablo fue radical, así como debe ser nuestra transformación. Y ahora le invitamos a estudiar la cuarta parte del mensaje titulado Descripción Apostólica del Evangelio Auténtico.
2: Con el siguiente principio damos inicio a esta plática, que es la última parte del mensaje titulado Descripción Apostólica del Evangelio Auténtico. La extraordinaria transformación de Pablo después de su conversión al cristianismo es uno más de los millones de testimonios de personas que han sido transformadas totalmente por el poder de Dios que nos ha salvado amorosamente. Pero debemos recordar que la salvación de un ser humano es un milagro divino instantáneo, pero la transformación es un proceso que no terminará hasta nuestra glorificación. La conversión de Pablo es una de las conversiones más dramáticas que ha existido. El otro era asesino de cristianos. Por el poder y el llamamiento divino se convirtió en uno de nosotros. Él mismo realiza una descripción maravillosa de su transformación grandiosa. Escuche el testimonio de la extraordinaria transformación de un hombre. En los versículos 13 y 14 aparece Pablo

oído acerca de mi conducta en otro tiempo en el judaísmo. Y luego explica que hizo dos cosas. Primero, perseguía sobremanera a la iglesia de Dios. Y en segundo lugar, en el versículo 14 dice, en el judaísmo aventajaba a muchos de mis contemporáneos de mi nación. La primera cosa que caracterizó la vida de Pablo antes de conocer a Jesucristo fue la persecución de la iglesia. Él amaba la religión, pero odiaba al cristianismo. Amaba el judaísmo, pero odiaba a Jesús. Él buscaba ser un religioso, pero despreciaba al cristianismo. Esto es verdad aún en nuestros días. Hay muchos que dicen ser cristianos, pero no estudian la palabra del Señor. No hay cambios en su vida. Siguen ejerciendo prácticas religiosas que no están de acuerdo con la palabra del Señor y que son simples interpretaciones de otro hombre. Aquellos pueden descubrir que ese líder nacional o mundial está enseñando cosas no bien examinadas en la palabra del Señor. Sin embargo, lo siguen. Eso es religión. Eso no es seguir a Jesucristo, sino al hombre. En el versículo 13, Pablo dice, yo perseguía sobremanera a la iglesia de Dios y la asolaba. Explica que estaba tratando de destruir a la iglesia, aniquilándola. Yo destruía a cada cristiano que se atravesaba en mi camino, dice. En Hechos 26, versículo 10, nos dice que cuando había que votar en contra del cristianismo, él lo hacía, despreciaba todo lo que sea del cristianismo, los seguidores del camino de Jesús, los discípulos de Jesús. El apóstol estaba cubierto por años de tradición y religión y la defendía hasta la muerte, pero perseguía a la iglesia de Jesucristo hasta la muerte. Es lo mismo que ocurre con algunas personas. Siguen siendo religiosas por tradición, porque sus padres lo hicieron. Pero ¿cuándo se han sentado para estudiar la palabra del Señor y ver si su religión está en lo correcto? ¿Cuándo han hablado profundamente con personas que conocen la palabra de Dios? ¿Cuándo han sido enseñados sistemáticamente en la palabra de Dios? ¿Y cuándo han practicado un estudio bíblico y tenido un estudio bíblico consistente y practicado sus verdades regularmente? Generalmente no lo hacen. Más bien siguen simples ideas, tradiciones aprendidas, sin siquiera preocuparse de estudiar si es que lo que su religión le indica tiene apoyo bíblico o no. Eso es ser ciego religioso. En el versículo 14 el apóstol dice, y en el judaísmo aventajaba a muchos de mis contemporáneos en mi nación, siendo mucho más celoso de las tradiciones de mis padres. Lo mismo ocurre en nuestros días. Cuando habla de la Biblia a la gente, aún sin siquiera mencionar un deseo de llevarles a una determinada congregación, es automáticamente rechazado. La gente no quiere escuchar la Biblia. Nuestro anhelo es que la gente conozca la palabra de Dios. Usted está estudiando conmigo, tal vez ni es cristiano, pero está estudiando la palabra de Dios. Tiene que examinar. Tiene que examinar si lo que están enseñando en el lugar donde usted asiste es verdaderamente Biblia bien enseñada. Pero usted tiene la capacidad de escuchar, interpretar. ¿Usted no acepta que cualquier persona le hable de cualquier cosa? Debe estar listo para estudiar profundamente la palabra de Dios. Nosotros debemos estar listos para enseñar la Biblia y aprender con la gente, no para enseñar cosas ciegas, tradiciones. Pero la gente de nuestros días está dispuesta a seguir su tradición o la tradición de sus padres antes que seguir un consejo bien estudiado en forma sistemática de la palabra de Dios. Le aseguro que hay muchos, y tal vez usted que me está oyendo es así. Le aseguro que si usted tiene que decidir entre lo que sus padres le enseñaron como religión y lo que enseña la Biblia después de un estudio apropiado, usted elegirá su tradición. No lo haga, es mucho mejor que investigue profundamente la palabra de Dios. El señor John Stott, escribiendo sobre lo que Pablo dice, hace la siguiente paráfrasis. En mi fanatismo estaba vendido a un deseo de persecución y destrucción, pero Dios, a quien lo tenía fuera de mis cálculos, me arrestó, me cambió y cambió todo el curso de mi vida. Linda, linda paráfrasis. Francamente, yo encuentro gran ánimo cuando escucho palabras como estas, cuando pienso en aquellos que se han alejado del cristianismo, aquellos que están lejos, que no sé si algún día podrán volver. Tengo esperanza cuando leo el testimonio del apóstol, porque nada es imposible para Dios. Tal vez usted tiene algunos amigos con quienes trabaja, familiares que aún hasta se burlan o son totalmente contrarios a la palabra del Señor y al testimonio de Jesucristo. Tal vez usted ha tratado de testificarles y orar por ellos, no para que se conviertan a una religión, sino para que encuentren a Jesucristo. Pero tal vez ya ha abandonado sus esfuerzos porque los ve como causa perdida. Si eso ha ocurrido, recuerde a Pablo. Siga orando. Solamente recuerde a Saulo de Tarso persiguiendo a la iglesia tratando de destruirla. Pero en su camino fue interceptado por aquel

0: era el único camino, Jesucristo, al Señor. Antes de su conversión, de ninguna manera estaba dispuesto a creer en el mensaje cristiano. Él había sido un fanático de la religión judía y con mucha agresividad con los cristianos, así se comportaba. La religión ni siquiera le trajo cerca de la verdad, más bien le alejó de poder encontrarla. Y eso ocurre también en nuestros días. Muchas veces la religión, sea cualquiera de ellas, aleja a las personas de la verdad. Cuando la gente ve televisión y ve a personas que dicen ser religiosas y viven vidas inapropiadas o hacen cosas inadecuadas o se van totalmente de la razón para entrar en fanatismos ridículos, por supuesto, esos testimonios de esas personas alejan a las personas de la verdad, porque ellos dicen estar predicando la verdad y su verdad es algo que nadie quiere, ni nosotros. Así que por eso hay personas que se esconden también tras tradiciones que no necesariamente son bíblicas. No olvide que muchas tradiciones de la iglesia han ido cambiando. Muchos habían luchado por aquellas tradiciones diciendo que eran palabras de Dios, pero nadie es infalible. Recuerde que hubo personas que decían que era palabra de Dios, que nadie debía leer la Biblia, debía ser predicada en latín, que nadie debía leerla, era un pecado leerla. Pero ahora no, ahora es un llamado a leerla. Esas tradiciones fueron abandonadas. Todo hombre comete errores, principalmente cuando se trata de la palabra del Señor. El apóstol Pablo en ese momento no era ni siquiera un candidato para la conversión. Estaba dolido por lo que él consideraba una blasfemia. Por eso se oponía rotundamente a la causa de Jesucristo. La religión alejó a Pablo de Jesucristo. Y generalmente pensamos que la religión es algo que va a llevar a las personas a Cristo, pero a menudo no ocurre así. Los religiosos más bien alejan a las personas por su mal testimonio, porque tienen creencias que no se ven en sus vivencias. Francamente, es más fácil hablar de Jesucristo con una persona que nunca ha entrado a las tradiciones de la religión que con aquellos que son religiosos. Generalmente ellos piensan en su orgullo, su religión, la tradición de su familia, y estas son barreras que le alejan de Jesucristo. Aquellos que creen que viviendo una vida altamente moral es todo lo que necesitan y por eso se unen a una religión, de ninguna manera significa que tengan a Jesucristo. No aceptan que otro pueda hacer el milagro o entregarles una salvación gratuita. De acuerdo a todo lo especificado, Pablo era el peor candidato que podía existir para el cristianismo, pero Dios vino a su vida, y si él pudo hacerlo por Pablo, tengo buenas noticias, él puede hacerlo con cualquiera. En este pasaje también Pablo habla de su conversión, de aquel tiempo cuando Dios transformó su vida. Comienza con aquella palabra pero, indicando que hubo un cambio, que hubo algo diferente. Dice, yo estaba persiguiendo, maltratando, asesinando, pero luego dice, pero cuando agradó a Dios, que me apartó desde el vientre de mi madre y me llamó por su gracia a revelar a su Hijo en mí, para que yo le predicase entre los gentiles. Detengámonos un momento allí, porque es muy difícil para nosotros creer algo tan maravilloso. Tenemos que aceptar por la fe lo que la palabra de Dios dice. El apóstol dice que Dios le apartó desde el vientre de su madre y lo llamó por su gracia. El que busque en Jeremías capítulo 1, donde encontrará una declaración similar a la que el apóstol hizo, es decir, que a Dios le agradó y lo apartó desde el vientre de su madre y que lo llamó por su gracia. El profeta realiza una declaración similar. Pablo comprende en el momento de su conversión que él había sido llamado antes de nacer. Eso es lo que Dios hace con nosotros. En Jeremías 1, versículo 4 dice, «Vino pues palabra de Jehová a mí, diciendo, antes que te formase en el vientre te conocí, y antes que nacieses te santifiqué, te di por profeta a las naciones». Fíjese en tres palabras importantes, «Yo te conocí, yo te santifiqué y yo te di, yo te designé». En el caso de Jeremías utiliza los verbos «yo te formé», «yo te conocí», «yo te santifiqué», «yo te designé como profeta». Dios está envuelto activamente en nuestra vida, en la vida de todos los hombres. Pablo dice, antes que nazca, mientras estaba en el vientre de mi madre, Dios me conoció y dictaminó que algún día yo llegaría a creer en Él y tenía planes extraordinarios para mi vida. Ese es el lado celestial de la salvación. Volvamos ahora al capítulo 1 de Gálatas, donde Pablo dice, cuando yo miro hacia el pasado, puedo ver que he estado bajo el tutelaje de Jesucristo, que Él me ha estado guiando en todo este tiempo, y cuando me detuvo en mi camino a Damasco, solamente fue el cumplimiento de lo que él ya había designado. Dios nos persigue soberana y misteriosamente hasta que nos encuentra. Y si la verdad fuera conocida, usted y yo comprenderíamos totalmente que si Dios no estuviera comprometido y envuelto en nuestra búsqueda, nunca buscaríamos a Él. El apóstol dice que cuando agradó a Dios, aquel Dios que le apartó desde el vientre de su madre, le llamó por su gracia. Noté, interesantemente, que esta misma verdad la encontramos en el versículo 12 cuando dice la revelación de Jesús. Repite el mismo concepto en el versículo 16 cuando dice revelar a su Hijo en mí. El término significa sacar a la luz, sacarlo escondido. Dios me llamó, me salvó, para que pueda recibir la revelación de Jesucristo, para que yo le conozca, para que Él no sea un misterio para mí. Esto trae mucha profundidad a la verdad de la conversión. No es solamente salvarnos del infierno, pero el propósito de Dios en la conversión es revelarnos a su Hijo Jesucristo. A menos que usted tenga una mentalidad como la que tenía un judío ortodoxo, con todas sus tradiciones y todo su fariseísmo y las tradiciones sectarias, no puede apreciar esta tremenda declaración de Pablo. Esto de predicar a los gentiles no es algo sencillo. Para los judíos, los gentiles eran como perros, la suciedad de la tierra. Y Pablo dice, yo fui transformado, cambiado radicalmente, escogido por Dios para hablarle a ellos. Déjeme hacer una pausa. Lo que ocurre con la conversión es que descubrimos que hay un plan nuevo para nosotros. Descubrimos que Dios tiene maravillosos planes. Descubrimos que aquellas cosas que habíamos despreciado, que aquella gente que habíamos odiado, súbitamente llegan a ser el objeto de nuestra preocupación y amor. Esa es la conversión extraordinaria que recibió el apóstol. Y la revelación era que tenía que amar a aquellas personas y servirles y presentarles el mensaje del Evangelio. Observemos por un momento a Pablo después de su conversión. Si usted se pregunta por el resultado de este cambio radical, se dará cuenta que este judío celote, este individuo antigentil, anticristiano, muy religioso, fue transformado en 180 grados. Pablo servía su religión y sus tradiciones, pero con su vida de odio, de desprecio, con su vida no conforme a los estándares cristianos, en vez de amar a Jesucristo, lo rechazaba. Eso es lo que tiene que ocurrir con todas las personas que han sido transformadas por el poder del Evangelio, por el poder de Cristo. Tienen que ser totalmente transformadas. ¿Qué hizo Pablo después de esta experiencia de transformación? Quisiera observar algunas cosas. En primer lugar, se da cuenta que el apóstol no consultó, dice, con ser humano alguno. Si revisa este pasaje desde el versículo 17 al 24, se dará cuenta que menciona algunos lugares, pero no va a encontrar personas en esta descripción. Él dice que fue a Arabia. En el versículo 17 agrega que fue brevemente a Damasco. Y entonces 3 años más tarde regresó a Siria, según relata el versículo 21. ¿Qué habrá hecho Pablo en ese periodo? Nadie sabe. Se me ocurre que como los discípulos tuvieron 3 años de entrenamiento a los pies de Jesucristo, el apóstol en sus días en Arabia fue también discipulado a través de la revelación de Jesucristo. Pablo tuvo tiempo de pensar, de ordenar sus pensamientos y recibir revelación. Su tiempo en Arabia fue muy importante. He examinado que generalmente algunos quieren poner en el ministerio rápidamente a otras personas y me pregunto, ¿cuánto tiempo ha pasado aquella persona en su Arabia espiritual? ¿Cuánto tiempo tuvo para ordenar sus pensamientos y ser discipulado y conocer la doctrina apropiadamente? Si a Pablo le tomó un tiempo, seguramente nosotros también lo necesitamos. Quisiera detenerme un momento aquí, pues es una gran necesidad que existe hoy, que después de nuestra conversión pongamos nuestras cosas en orden. Si usted está discipulando nuevos convertidos, ayúdeles a que no se sientan culpables por tener un cambio inmediato, un pasado desastroso, pero anímeles a que permitan que el Señor vaya realizando todos los cambios necesarios y que ellos vayan implementando los cambios que Dios quiere que realicen. Pablo aprovechó su tiempo en Arabia. No tomó una serie de cursos, no asistió a un seminario, estaba solo, no sabemos qué hizo, pero seguramente fue un tiempo en el que habló, escuchó a Dios. Debe haber sido una experiencia maravillosa tras otra. Todo lo que le revelaba era diferentes cosas. Todo lo que le revelaba era experiencia distinta. Dios iba hablando con él, enseñándole lo que él necesitaba saber, porque él luego tenía una magnífica labor que realizar. Tenía que escribir Romanos, Efesios, Filipenses, Colosenses, Tesalonicenses, aquellas grandes verdades que son los fundamentos de nuestra fe. Y no solo aquello. También tendría que escribir otras cartas más. Todo aquello porque la palabra de Dios tenía que seguir siendo predicada y la revelación divina necesitaba de un apóstol, que revele las verdades divinas, las escriba y quede para nosotros como parte de nuestra única regla de fe y de conducta. Pablo dice que solo estuvo 15 días con Pedro y que no vio a ninguno de los otros apóstoles, porque sus enemigos decían que lo que Pablo hacía era proclamar algo que le habían enseñado otros hombres. Decían que Pablo no tenía doctrina, nada nuevo que enseñar. Pablo dice, yo ni siquiera los vi a ellos, solamente estuve con Pedro. Muy rápidamente conocí a Santiago, al hermano del Señor. Y explica claramente en el versículo 20 que está diciendo la verdad. Pablo dice, yo no estoy mintiendo. Luego explica que fue a Siria y luego a Cilicia. Allí se encontraba Tarso. Volvió a sus raíces, volvió a enseñar su nueva fe, volvió para que conocieran de la transformación maravillosa que él había tenido. Pablo regresa a Tarso y dice en el versículo 22, y no era conocido de vista a las iglesias de Judea que eran en Cristo, solamente oían decir, aquel que en otro tiempo nos perseguía, ahora predica la fe que en otro tiempo asolaba. Ese es un cambio maravilloso. ¿Están diciendo eso de usted en su trabajo? ¿Este que antes hacía cosas indebidas hoy es un siervo de Dios? ¿Están diciendo eso de usted sus familiares? ¿Aquel que maltrataba a sus hijos, a su mujer, a su esposa? ¿Aquel que maltrataba a su esposo, a sus hijos? ¿Ha sido cambiada? ¿Ha sido transformada? Es maravilloso el cambio que Dios realiza en los hombres, pero nosotros somos responsables de implementar muchos de ellos cuando Dios no hace un milagro. El comentario popular era, allí está el que perseguía a la iglesia, ahora es un predicador totalmente transformado. Y dice en el versículo 24, este es el resultado, que todas las personas deben vivir y glorificaban a Dios en mí. Yo era un virtual desconocido cuando comencé a conocer a otros cristianos. En realidad, si no hubiera sido por Bernabé, hubiera sido rechazado. Bernabé fue quien me ayudó. Por eso ahora mi vida es totalmente transformada y por eso la gente glorifica a Dios en mí. ¿Glorifica la gente a Dios en usted? Precisamente con esas cosas quiero concluir mi plática. Quiero hablar de algunos comportamientos bíblicos de cristianos sabios, de cristianos transformados por el poder de Dios. ¿Ha sido usted transformado? Si usted nunca ha sido transformado y sigue viviendo de la misma manera, le ruego que analice su vida para determinar si verdaderamente es un hijo de Dios o solamente alguien que levantó su mano en una campaña evangelística y oró y creyó que eso era todo, pero no ha entendido que el proceso de transformación no solamente es un milagro divino, sino también una responsabilidad humana, como dice el apóstol Pablo, transformaos por medio de la renovación de vuestro entendimiento. Creo que algunas conclusiones son importantes. Primero, los líderes sabios predican un evangelio bíblico. Eso es muy importante, no solamente sus testimonios, sus ideas, sus revelaciones, sus sueños, sino la palabra de Dios. Eso es lo más importante. Debe ser producto de un estudio apropiado y no interesado de las Escrituras. Debe ser producto de la gracia y no de las obras de los individuos. No solo los líderes tienen la responsabilidad de predicar un evangelio bíblico y con sabiduría, sino también los cristianos tienen la responsabilidad de ser sabios y dar testimonio de su transformación bíblicamente. Una persona que ha sido transformada y que verdaderamente, aún su mente ha sido transformada, esta va a ser su forma de proceder. No solo habla de Cristo, no solo explica el Evangelio, no solo cuenta sus creencias, sino que las vive con excelencia. Segundo, un cristiano transformado y que vive bíblicamente no ataca a las personas, solo anuncia con gracia el Evangelio. Un cristiano transformado no trata de convencer a los demás, solo comparte la verdad que ha transformado su vida. El verdadero cristiano no se defiende con palabras groseras, sino que declara la verdad con amor. El verdadero cristiano no se extiende en sus declaraciones para tratar de convencer a la gente, solo realiza breves declaraciones del amor y la gracia de Dios, y cuando se requiere más información la da con sabiduría. Los cristianos sabios hablan un mensaje sabio, no se enredan, son claros, no se exaltan a sí mismos, exaltan a Dios. Y por sobre todo, no solamente hablan de Cristo, sino que viven los principios y verdades que Cristo demanda. Quien dice haber recibido la salvación y sigue viviendo en forma regular una vida pecaminosa y en rebelión, puede que haya recibido la salvación por la gracia divina, pero no ha entendido ni cumplido su responsabilidad de transformar su mente, sus creencias, sus ideas, sus valores y sus pensamientos que les permiten vivir una vida radicalmente cambiada y basada en un nuevo fundamento. Quien no transforma su vida utilizando el poder divino disponible, las enseñanzas bíblicas reveladas y su propia determinación al cambio indispensable, o nunca ha recibido a Cristo como su Salvador, o es un hijo rebelde que por su rebeldía permanente vivirá una vida vacía y sin sentido y será disciplinado por Dios regularmente. ¿Está usted viviendo así?
1: El pastor Ormachea concluyó la cuarta parte de este sermón con la siguiente declaración: quien no transforma su vida utilizando el poder divino disponible, las enseñanzas bíblicas reveladas y su propia determinación al cambio indispensable, o nunca ha recibido a Cristo como su Salvador, o es un hijo rebelde que por su rebeldía permanente vivirá una vida vacía y sin sentido, pues será disciplinado regularmente. Nos alegra que haya designado este programa de instrucción bíblica como una de sus importantes fuentes de alimentación espiritual. Nos esforzamos por darle comida bíblica nutritiva para que desarrolle su carácter y su sistema doctrinal bíblicamente. 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Y ahora el pastor Ormachea termina el programa de hoy con las siguientes palabras.
0: Si usted está discipulando nuevos convertidos, ayúdeles a que no se sientan culpables por no tener un cambio inmediato, pero anímeles a que permitan que el Señor vaya realizando todos los cambios necesarios. También enséñeles que Dios hace milagros que transforman, y si Dios cambia sus vidas milagrosamente, que vivan agradecidos y triunfantes. Pero si no lo hace, enséñeles que ellos son los responsables no solo de aprender himnos que cantar, oraciones que realizar, ofrendas que dar y dones que ejercitar, sino que deben cambiar todo su sistema de pensamiento y vivir vidas que son transformadas integralmente. Sin duda, Pablo aprovechó su tiempo, aprendió intimidad con Dios, estudió su nueva fe y Dios le reveló que todo lo que había creído durante toda su vida y que había defendido aún a costa de su vida tenía que ser destrozado por los nuevos valores cristianos. Dios reemplaza aquello con la verdad y con aquella magnífica doctrina que hoy conocemos, que aparecen en libros como Romanos, Efesios, Filipenses, Colosenses, Tesalonicenses, aquellas grandes verdades que son los fundamentos de nuestra fe. Si eso usted no lo ha aprendido, usted no ha crecido en su fe ni en sus valores cristianos y debe hacerlo.
2: Nos alegra compartir estos consejos prácticos que le ayudarán a vivir conforme al propósito que Dios diseñó para su vida. No olvide continuar sus estudios de esta serie. Hasta el próximo programa.

0: 13:10.
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0: San Mateo, capítulo 24.
1: Jesús salió del templo y ya se iba, cuando sus discípulos se acercaron y comenzaron a atraer su atención a los edificios del templo. Jesús les dijo:
2: ¿Ven ustedes todo esto? Pues les aseguro que aquí no va a quedar ni una piedra sobre otra. Todo será destruido.
1: Luego se fueron al Monte de los Olivos. Jesús se sentó y los discípulos se le acercaron para preguntarle aparte:
3: Queremos que nos digas cuándo va a ocurrir esto. ¿Cuál será la señal de tu regreso y del fin del mundo?
1: Jesús les contestó:
2: Tengan cuidado de que nadie los engañe, porque vendrán muchos haciéndose pasar por mí. Dirán: Yo soy el Mesías, y engañarán a mucha gente. Ustedes tendrán noticias de que hay guerras aquí y allá, pero no se asusten, pues así tiene que ocurrir. Sin embargo, aún no será el fin, porque una nación peleará contra otra y un país hará guerra contra otro, y habrá hambres y terremotos en muchos lugares. Pero todo eso apenas será el comienzo de los dolores. Entonces los entregarán a ustedes para que los maltraten y los matarán. Y todo el mundo los odiará por causa mía. En aquel tiempo muchos renegarán de su fe y se odiarán y se traicionarán unos a otros. Aparecerán muchos falsos profetas y engañarán a mucha gente. Habrá tanta maldad que la mayoría dejará de tener amor hacia los demás. Pero el que siga firme hasta el fin se salvará. Y esta buena noticia del reino será anunciada en todo el mundo para que todas las naciones la conozcan. Entonces vendrá el fin. El profeta Daniel escribió acerca del horrible sacrilegio. Cuando ustedes lo vean en el lugar santo, el que oiga entienda. Entonces los que estén en Judea, que huyan a las montañas. Y el que esté en la azotea de su casa, que no baje a sacar nada. Y el que esté en el campo, que no regrese ni aún a recoger su ropa. Pobres mujeres aquellas que en tales días estén embarazadas o tengan niños de pecho. Pidan ustedes a Dios que no hayan de huir en el invierno ni en sábado, porque habrá entonces un sufrimiento tan grande como nunca lo ha habido desde el comienzo del mundo, ni lo habrá después. Y si Dios no acortara ese tiempo, no se salvaría nadie. Pero lo acortará por amor a los que ha escogido. Si entonces alguien les dice a ustedes: Miren, aquí está el Mesías, o miren, allí está, no lo crean, porque vendrán falsos Mesías y falsos profetas, y harán grandes señales y milagros para engañar, a ser posible, hasta a los que Dios mismo ha escogido. Ya se lo he advertido a ustedes de antemano. Por eso, si les dicen: Miren, allí está, en el desierto, no vayan. O si les dicen: Miren, aquí está escondido, no lo crean. Porque como un relámpago que se ve brillar de oriente a occidente, así será cuando regrese el Hijo del Hombre. Donde esté el cadáver, allí se juntarán los buitres. Tan pronto como pasen aquellos días de sufrimiento, el sol se oscurecerá, la luna dejará de dar su luz, las estrellas caerán del cielo y las fuerzas celestiales temblarán. Entonces se verá en el cielo la señal del Hijo del Hombre. Y llenos de terror, todos los pueblos del mundo llorarán. Y verán al Hijo del Hombre que viene en las nubes del cielo con gran poder y gloria. Y Él mandará a sus ángeles con una gran trompeta, para que reúnan a sus escogidos de los cuatro puntos cardinales, desde un extremo del cielo hasta el otro. Aprendan esta enseñanza de la higuera. Cuando sus ramas se ponen tiernas y brotan sus hojas, se dan cuenta ustedes de que ya el verano está cerca. De la misma manera, cuando vean todo esto, sepan que el Hijo del Hombre ya está a la puerta. Les aseguro que todo esto sucederá antes que muera la gente de este tiempo. El cielo y la tierra dejarán de existir, pero mis palabras no dejarán de cumplirse. En cuanto al día y la hora, nadie lo sabe, ni aun los ángeles del cielo, ni el Hijo. Solamente lo sabe el Padre. Como sucedió en tiempos de Noé, así sucederá también cuando regrese el Hijo del Hombre. En aquellos tiempos antes del diluvio y hasta el día en que Noé entró en el arca, la gente comía y bebía y se casaba. pero cuando menos lo esperaban, vino el diluvio y se los llevó a todos. Así sucederá también cuando regrese el Hijo del Hombre. En aquel momento, de dos hombres que estén en el campo, uno será llevado y el otro será dejado. De dos mujeres que estén moliendo, una será llevada y la otra será dejada. Manténganse ustedes despiertos, porque no saben qué día va a venir su Señor. Pero sepan esto, que si el dueño de una casa supiera a qué hora de la noche va a llegar el ladrón, se mantendría despierto y no dejaría que nadie se metiera en su casa a robar. Por eso, ustedes también estén preparados, porque el Hijo del Hombre vendrá cuando menos lo espere. ¿Quién es el criado fiel y atento a quien su amo deja encargado de los de su casa para darles de comer a su debido tiempo? Dichoso el criado a quien su amo cuando llega lo encuentra cumpliendo con su deber. Les aseguro que el amo lo pondrá como encargado de todos sus bienes. Pero si ese criado es un malvado, y pensando que su amo va a tardar, comienza a maltratar a los otros criados y se junta con borrachos a comer y beber, el día que menos lo espere, y a una hora que no sabe, llegará su amo y lo castigará, condenándolo a correr la misma suerte que los hipócritas. Entonces vendrán el llanto y la desesperación.
0: San Mateo, capítulo 25.
2: Sucederá entonces con el reino de los cielos, como lo que sucedió en una boda. 10 muchachas tomaron sus lámparas de aceite y salieron a recibir al novio. 5 de ellas eran despreocupadas y 5 previsoras. Las despreocupadas llevaron sus lámparas, pero no llevaron aceite para llenarlas de nuevo. En cambio, las previsoras llevaron sus botellas de aceite, además de sus lámparas. Como el novio tardaba en llegar, les dio sueño a todas y por fin se durmieron. Cerca de la medianoche se oyó gritar: ¡Ya viene el novio! ¡Salgan a recibirlo! Todas las muchachas se levantaron y comenzaron a preparar sus lámparas. Entonces las 5 despreocupadas dijeron a las 5 previsoras: ¡Dennos un poco de su aceite, porque nuestras lámparas se están apagando! Pero las muchachas previsoras contestaron: ¡No! Porque así no alcanzará ni para nosotras ni para ustedes. Más vale que vayan a donde lo venden y compren para ustedes mismas. Pero mientras aquellas 5 muchachas fueron a comprar aceite, llegó el novio, y las que habían sido previsoras entraron con él en la boda y se cerró la puerta. Después llegaron las otras muchachas diciendo: «Señor, Señor, ábrenos». Pero él les contestó: «Les aseguro que no las conozco. Manténganse ustedes despiertos»,
1: añadió Jesús,
2: «porque no saben ni el día ni la hora. Sucederá también con el reino de los cielos, como con un hombre que, estando a punto de irse a otro país, llamó a sus empleados y les encargó que le cuidaran su dinero. A uno de ellos le entregó 5,000 monedas, a otro 2,000 y a otro 1,000, a cada uno según su capacidad. Entonces se fue de viaje. El empleado que recibió las 5,000 monedas hizo negocio con el dinero y ganó otras 5,000 monedas. Del mismo modo, el que recibió 2,000 ganó otras 2,000. Pero el que recibió 1,000 fue y escondió el dinero de su jefe en un hoyo que hizo en la tierra. Mucho tiempo después volvió el jefe de aquellos empleados y se puso a hacer cuentas con ellos. Primero llegó el que había recibido las 5,000 monedas y entregó a su jefe otras 5,000, diciéndole: «Señor, usted me dio 5,000 y aquí tiene otras 5,000 que gané». El jefe le dijo: «Muy bien, eres un empleado bueno y fiel. Ya que fuiste fiel en lo poco, te pondré a cargo de mucho más. Entra y alégrate conmigo». Después llegó el empleado que había recibido las 2,000 monedas y dijo: «Señor, usted me dio 2,000 y aquí tiene otras 2,000 que gané». El jefe le dijo: «Muy bien, eres un empleado bueno y fiel. Ya que fuiste fiel en lo poco, te pondré a cargo de mucho más. Entra y alégrate conmigo». Pero cuando llegó el empleado que había recibido las 1,000 monedas, le dijo a su jefe: «Señor, yo sabía que usted es un hombre duro, que cosecha donde no sembró y recoge donde no esparció. Por eso tuve miedo y fui y escondí su dinero en la tierra. Pero aquí tiene lo que es suyo. El jefe le contestó: tú eres un empleado malo y perezoso. Pues si sabías que yo cosecho donde no sembré y que recojo donde no esparcí, deberías haber llevado mi dinero al banco, y yo al volver habría recibido mi dinero más los intereses. Y dijo a los que estaban allí: quítenle las 1,000 monedas y dénselas al que tiene 10,000, porque al que tiene se le dará más y tendrá de sobra, pero al que no tiene, hasta lo poco que tiene se le quitará. Y a este empleado inútil, échenlo fuera a la oscuridad. Entonces vendrán el llanto y la desesperación, cuando el Hijo del Hombre venga rodeado de esplendor y de todos sus ángeles, se sentará en su trono glorioso. La gente de todas las naciones se reunirá delante de él, y él separará unos de otros, como el pastor separa las ovejas de las cabras. Pondrá las ovejas a su derecha y las cabras a su izquierda. Y dirá el rey a los que estén a su derecha: vengan ustedes, los que han sido bendecidos por mi Padre, reciban el reino que está preparado para ustedes desde que Dios hizo el mundo. Pues tuve hambre y ustedes me dieron de comer. Tuve sed y me dieron de beber. Anduve como forastero y me dieron alojamiento. Estuve sin ropa y ustedes me la dieron. Estuve enfermo y me visitaron. Estuve en la cárcel y vinieron a verme. Entonces los justos preguntarán: Señor, ¿cuándo te vimos con hambre y te dimos de comer? ¿O cuándo te vimos con sed y te dimos de beber? ¿O cuándo te vimos como forastero y te dimos alojamiento o sin ropa y te la dimos? ¿O cuándo te vimos enfermo o en la cárcel y fuimos a verte? El rey les contestará: les aseguro que todo lo que hicieron por uno de estos hermanos míos más humildes, por mí mismo lo hicieron. Luego el rey dirá a los que estén a su izquierda: apártense de mí. Los que merecieron la condenación, váyanse al fuego eterno preparado para el diablo y sus ángeles. Pues tuve hambre y ustedes no me dieron de comer. Tuve sed y no me dieron de beber. Anduve como forastero y no me dieron alojamiento. Sin ropa y no me la dieron. Estuve enfermo y en la cárcel y no vinieron a visitarme. Entonces ellos le preguntarán: Señor, ¿cuándo te vimos con hambre o con sed, o como forastero o falto de ropa, o enfermo o en la cárcel y no te ayudamos? El rey les contestará: les aseguro que todo lo que no hicieron por una de estas personas más humildes, tampoco por mí lo hicieron. Esos irán al castigo eterno y los justos a la vida eterna.

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0: 13:30.
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1: Un cristiano desalentado, ¿cree que algo así sea posible? ¿Es consistente el desaliento con la vida victoriosa a la que supuestamente estamos llamados como cristianos? Aunque parece una cuestión simple, el tema es más complejo de lo que a veces creemos, sobre todo porque los cristianos mismos se dividen a la hora de dar respuesta. Hay quienes ven la vida cristiana todo color de rosa, que no están dispuestos a admitir que emociones que consideran negativas tengan lugar en el creyente. Y en el otro extremo encontramos a quienes adoptan una postura victimista y derrotista que consideran que este estilo de vida es la cruz que el creyente tiene que cargar durante todo su paso aquí en la tierra. Y entre los creyentes es frecuente que este tipo de experiencias se intenten esconder con tal de no dañar nuestra imagen ante los demás. Un breve repaso de la Biblia nos muestra que el desaliento no era una experiencia ajena a los grandes personajes bíblicos. Tenemos, por ejemplo, muchos salmos en los que los escritores nos hacen una descripción bastante vívida de lo que es vivir en un estado de desesperación. Está el caso bastante conocido del Salmo 42, en el que el salmista se pregunta, ¿por qué te abates, oh alma mía, y te turbas dentro de mí? O el caso del apóstol Pablo al narrar sus aflicciones, en las que en ocasiones llegó a perder la esperanza de salir con vida. Así que no debería sorprendernos saber que los creyentes pueden enfrentar el desaliento. Lo que debe ser un gran alivio es saber que la Biblia nos asegura que hay remedio contra este tipo de sentimientos. Que Dios no nos deja a la deriva y sin recursos para enfrentar estas situaciones. ¿Cuál es la solución? Poner nuestra mirada fijamente en Jesús, nos dice allá en el libro de Hebreos. No pierda de vista a Jesús, es el tema de hoy en la Hora de la Reforma. Le saluda a su servidor, el Reverendo Huáscar de la Cruz, quien les da la bienvenida a este programa. La reflexión de este día está basada en la carta a los Hebreos, capítulo 12, versículos 2 y 3, que dicen de esta forma: puestos los ojos en Jesús, el autor y consumador de la fe, el cual por el gozo puesto delante de él sufrió la cruz, menospreciando el oprobio, y se sentó a la diestra del trono de Dios. Considerad aquel que sufrió tal contradicción de pecadores contra sí mismo, para que vuestro ánimo no se canse hasta desmayar. Para que no se cansen ni se desanimen, dice en otra traducción. Si esta frase describe lo que usted está sintiendo ahora, vale la pena que lea esta carta. En gran medida estas palabras fueron escritas a creyentes que estaban a punto de desfallecer o de tirar la toalla, como se dice en el argot pugilístico. Ellos se encuentran algo desanimados, pero Dios no los deja solos, como no lo dejará solo a usted en sus momentos oscuros. Claro que el desaliento no nos llega a todos por las mismas razones y de la misma forma. Piensen aquellos a quienes esta carta fue dirigida. Eran personas de trasfondo judío que habían aceptado la fe cristiana con mucho entusiasmo. Ellos estaban seguros que Dios había cumplido las promesas a su pueblo de enviarles un Salvador, y ese Salvador es Jesucristo. Pero pronto comenzaron a enfrentar los ataques de sus compatriotas, quienes querían hacerlos regresar a su antigua fe. Y esto pasó de ataques verbales a correr el riesgo de perderlo todo. En nuestro tiempo, el desaliento puede venir por otros motivos. Algunos se sienten desanimados por una enfermedad crónica que les impide hacer cosas que antes hacían. Otros sufren por una condición de trabajo que no parece mejorar. También están aquellos que esperan ver algunos cambios en su hogar y en ellos mismos, y no parece ocurrir así. En cualquiera de estos casos, lo que los une es la desilusión y la sensación de que ya no hay esperanza para ellos, que Dios los ha dejado a sus expensas. Se pierde la alegría por la vida, aun si hay tantas cosas buenas a nuestro alrededor. En este caso, los judíos abrumaban a los cristianos asegurándoles que en el judaísmo contaban con más grandes privilegios y con incontables bendiciones. Un argumento como este hacía vacilar a algunos creyentes, pero la respuesta en este pasaje es contundente. Los creyentes tenemos a Cristo, y Cristo solo es mejor que todo lo más grande del Antiguo Testamento. Ninguno de los grandes héroes del pasado bíblico puede equipararse a él. Y por tanto, los creyentes haríamos bien en poner nuestra mirada en Jesús en lugar de hacerlo en aquellos que aún con todas sus bendiciones no llegaron a estar cerca de la posición en que los creyentes se encuentran. ¿De qué manera nos ayuda Cristo a vencer el desaliento? Le invito a hacer una pausa y regresamos para conocer la respuesta.
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1: No pierda de vista, Jesús es el tema de La Hora de la Reforma. Hablamos de la manera en que la Biblia llama a los creyentes en él a luchar contra el desaliento y vencerlo. ¿De qué manera nos ayuda Cristo a vencer el desánimo y sentimientos afines? Pues primero, porque Él no nos pide nada por lo que Él no haya pasado. No pienses ni por un momento que Él no tiene idea de tus luchas, tus preocupaciones y temores que enfrentas. La idea de que por ser divino Él es ajeno a nuestras debilidades no tiene fundamento en la Biblia. Porque no tenemos un sumo sacerdote que no pueda compadecerse de nuestras debilidades, sino uno que fue tentado en todo según nuestra semejanza, pero sin pecado, nos dice en el capítulo 4, versículo 15. Por lo mismo, en la carrera de la fe, Cristo es el punto de referencia del creyente. Es a Él hacia donde la mirada de sus seguidores apunta. Aunque hay testimonios grandes del pasado que nos inspiran y alientan, su mirada se enfoca en Jesús. Piense en lo que esta exhortación significa para aquellos que están a punto de rendirse. Ellos voltean a ver a sus problemas y dificultades y las consideran un muro infranqueable. Ellos revisan sus fuerzas y recursos y los encuentran insuficientes para dar la pelea. ¿Has pensado en lo que Jesús puede hacer por ti en esta situación? ¿Has examinado las credenciales que lo colocan en un lugar distinto a cualquier otra figura religiosa? Él es el autor y consumador de la fe, nos dice el autor de esta epístola. No se escucha como la descripción o el currículo de un superhéroe, por supuesto. Y no sé qué tanto te animen estas palabras. Pero si tú has comenzado esta carrera de la fe, vas a necesitar recordarlo en cada etapa que avances. Cada vez que caminas hacia el frente, sabes que tu fe descansa en el fundamento de la obra de Cristo por su pueblo. Y esto es lo más maravilloso de todo, que Cristo no dejó su obra a medias a pesar de los obstáculos que tenía que enfrentar. Él es el perfeccionador de la fe, Él es el consumador de la fe. No hubo nada que lo hiciera desistir de esa misión para la cual había venido a este mundo. ¿Y sabe qué es lo que lo mantuvo enfocado al grado de estar dispuesto a sufrir la cruz? Dice el pasaje, el gozo puesto delante de él. Se puede discutir mucho a qué gozo es lo que este pasaje se refiere, pero me gusta mucho la interpretación de Tim Keller, un conocido predicador. Él dice que el gozo no se refiere al cielo ni al universo, sino a su pueblo por el que estaba dando la vida. El gozo por el que él estuvo dispuesto a dar su vida es que tú no tengas que dar la tuya para ser salvo. Él estaba determinado a llegar hasta el final, porque se trata de la liberación de su esposa, la iglesia, lo que está en juego. Y es esa actitud de Cristo por su iglesia la que debe hacer que nuestro ánimo no se canse hasta desmayar. Pensar en lo que Cristo hizo por nosotros nos debe dar las fuerzas para nosotros también llegar hasta el final de la carrera.

0: cosa es Jesús.
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2: Trece horas 45 minutos.
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0: Educación en línea. Yo soy su coanfitrión Esteban Porres y está con nosotros mi papá, director de Enfoque a la Familia para Iberoamérica, Sixto Porres. ¿Cómo estás?
1: Muy bien, gracias a Dios.
0: Y bueno, el programa de hoy queremos que usted comparta esto con alguien más. Lo que nosotros hacemos es elegir un artículo que está en enfoquelafamilia.com y lo discutimos como papá e hijo. Y usted lo puede hacer en casa, como esposos, con sus hijos y tener un tiempo de crecer en familia. Y bueno, ¿cuál es el artículo que escogimos hoy?
1: El artículo que escogimos hoy se llama Un hombre contra cultura. Este artículo lo escribí en función de un libro que se escribió para hombres, que uh-huh. estamos publicando en Enfoque a la Familia, y tiene como meta el artículo hacer una reflexión sobre la importancia del hombre en la familia.
0: ¿Qué nos pasó a los hombres? Porque hoy surge un movimiento tan fuerte para apoyar a la mujer. ¿Y dónde quedó el hombre?
1: El hombre se fue debilitando porque en lugar de buscar superarse, trabajar duro, muchas veces vendió sus valores por el placer, por la irresponsabilidad, abandonó la familia en un alto porcentaje. Eso debilitó la imagen del hombre en la familia. Comienzo el artículo con una pregunta importante. ¿Cómo ser el líder que mi familia necesita? Y lo que pretende el artículo es volver a posicionar el hombre en la responsabilidad que Dios le dio. Es decir, que es irrenunciable, no se puede renunciar. Lo podemos ver en el jardín del Edén. ¿Quién pecó primero, Adán o Eva?
0: La persona normal diría Eva. Ella
1: claro,
0: fue, pero
1: ella fue.
0: ¿A quién hablamos le pidió? También de Adán.
1: Ajá.
0: Porque Adán tuvo que estar pendiente de velar cómo está su familia.
1: Exactamente. Entonces, muy bien el enfoque que estás haciendo. Los dos pecaron
0: claro.
1: primero. Eva, porque comió, porque escuchó el mensaje sí. equivocado, porque se dejó engañar. Uh-huh. Y el hombre que estaba presente hizo silencio, fue indiferente, fue irresponsable en asumir su responsabilidad de conducir a su esposa. ¿Y a quién le pide cuentas Dios? ¿A ella o a él?
0: Adán.
1: Y siempre le pedirá cuentas al hombre, uh-huh. porque el hombre Dios lo puso para liderar su familia. Y aquí hay que trabajar el término, porque muchas veces lo ligamos a machismo. Y liderar no es imponerse, no es golpear, no es subyugar, no es anular. Liderar, Jesús lo define como servir, uh-huh. lo define como lavar los pies de los suyos. Uh-huh. Jesús dijo, cualquiera de ustedes que quiera ser grande, tiene que servir a los demás. Y Filipenses nos pone en perspectiva, Dios nos dio ejemplo, porque siendo en forma de Dios, Jesús se despojó a sí mismo de todos los privilegios para tomar forma de hombre y estando en condición de hombre, se humilló hasta lo sumo y sirvió a la humanidad. Por lo tanto, nosotros los hombres tenemos una responsabilidad que es ineludible. Y esta reflexión que hago en este artículo, Un hombre contra cultura, es poder analizar que nosotros podemos ir contra la cultura. Mientras algunos se van a la aventura sexual, lo cual no les da futuro, ni realización, ni plenitud, ni llenura, ni gozo, usted puede correr a su casa, a ser fiel. Mientras algunos se van hacia los placeres de este mundo, usted puede correr a ser fiel a su hogar y puede tener propósito, sentido de destino, sentido de realización, plenitud, llenura, y al mismo tiempo va construyendo un legado.
0: Yo estaba leyendo hace un tiempo Génesis, Éxodo, y quería preguntarte hace tiempo, yo dijo, ¿qué es este desorden de familias? Uh-huh. O sea, claramente nosotros caemos en pecado. Adán dice, es culpa de la mujer que me diste, ¿verdad? Todo el mundo comienza a apuntar, como no sé si los más jóvenes entenderán, un meme de Spider-Man que sale como un Spider-Man señalando al otro y todos diciendo que es culpa de todos.

0: El hombre comienza a culpar a su esposa, eventualmente uno ve escenas muy tristes con Abraham, que medio miente de que su esposa no es su esposa, eventualmente hay hombres que uno dice, ¿cómo es que es esto que hay un hijo favorito? Que la mamá y el papá dicen, vamos a bendecir a nuestros hijos, y están hablando de Jacob y Esaú, y entonces bendecimos a Jacob. Yo digo, un momento, ¿dónde está ese rol del hombre que está buscando el corazón de Dios? Como lo estás diciendo, liderar es servir, pero sobre todo también es buscar la visión de Dios para su familia, en cómo liderarla. Y yo veo eso desde el inicio, y yo digo, ¿cómo surgió un ministerio como enfoque a la familia, viendo tantas familias con tantos problemas desde el Génesis? ¿Cómo logramos redimir esto? Yo leía algunas de las estadísticas o las cosas que surgen cuando un padre no está presente, cuando un hombre no está haciendo su rol. Usted puede visitar enfoquealafamilia.com y colocar en el buscador un hombre contra cultura. Y ahí va a ver, por ejemplo, la falta de la figura paterna. ¿Qué hacen las hijas? Se relaciona con un aumento en las posibilidades de embarazos tempranos no deseados, divorcios y baja autoestima, además de abuso de drogas y alcohol. En los hijos, la falta de figura paterna los hace más vulnerables que las niñas y tienen más riesgo de experimentar el fracaso escolar, la falta de control y agresividad. Yo veo esto y yo digo, es lo mismo que viene ocurriendo desde el Génesis. Entonces, un hombre puede decir, yo no he sido buen padre porque yo no tuve un buen padre. Lo mismo pudieron haber dicho algunos de Génesis, como mi papá no hizo estas cosas bien, mi papá y mi mamá siempre tenían discusiones, el hombre no estuvo haciendo un rol correcto. Todos siempre podemos culpar a alguien antes. ¿Cómo es que eso se detiene? ¿Cómo
1: Muy
0: se hace
1: bien.
0: un cambio a que haya un hombre nuevo y redimido? Por supuesto, no hay hombre perfecto. Eso está en Cristo Jesús, nada más. Pero ¿cómo se redime un hombre? Porque yo digo, lo veo en Génesis, yo digo, qué difícil es estar viendo eso y decir, yo puedo hacerlo mejor. Son los hombres de la Biblia.
1: Bueno, en el caso de la cronología que hiciste de varios personajes bíblicos, evidencia que todos nosotros estamos expuestos al error. Por ejemplo, Abraham negó a Sara dos veces por temor. El temor lo condujo a mentir. Y como bien dijiste, una mentira a medias, porque Sara era media hermana de Abraham, ¿no? Entonces, era mi hermana, pero sobre todo era mi esposa. Isaac tuvo un hijo favorito y eso trajo rivalidad entre los hermanos. Lo que nos está diciendo la narrativa bíblica es que todos nos equivocamos, no hay persona perfecta, eso está claro. Pero al mismo tiempo, estos personajes fueron patriarcas, llevaron sobre sus lomos la construcción de una historia y asumieron la responsabilidad de sus actos. En comparación con el principio de Génesis, donde Adán trata de disculparse sobre los hombros de la mujer y Dios dice, no, no, no, no, la responsabilidad del hombre es irrenunciable. Yo pediré cuentas a usted por lo que ha hecho y usted es el responsable de su familia. Entonces, uno tiene que entender que hay una responsabilidad que es ineludible, la responsabilidad de liderar nuestro hogar, la responsabilidad de servir a nuestro hogar, la responsabilidad de hacer crecer a nuestro cónyuge, porque dice la Escritura que yo me presento a mí mismo una esposa pura y sin mancha. Yo me la presento y la cultivo con mis palabras, con mi forma de amarla, por mi manera de tratarla. Bueno, esto significa que una actitud de madurez es asumir mi responsabilidad. El otro elemento que has mencionado en tus comentarios es cómo corto esto para que no se repita. Entonces, encontramos que los errores en la Biblia de padres a hijos se van repitiendo. Y esto requiere que yo asuma conciencia de los errores que cometieron mis padres para no repetirlos. Número uno. Número dos, perdonar a mis padres por los errores que cometieron. Y número tres, tengo que preguntarle a Dios y a la Biblia cuál es la actitud correcta que yo debo de asumir para poder interiorizar la actitud correcta. Por ejemplo, no pueden haber hijos favoritos. No, es que antes el hijo favorito era el mayor. El primogénito. Le tocaba una doble porción.
0: Sí.
1: Juntamente con eso había una doble responsabilidad, lo cual tenía un elemento de protección también o de sucesión. Entonces, siempre hay una justificación, pero ¿es correcto? No. O bien, entre un hombre y una mujer, el hijo favorito, el hombre. No, no puede ser. Y esto tiene que terminarse en medio de nosotros. El Nuevo Testamento nos dice, ya no hay hombre ni mujer, ni esclavo ni libre. Delante de Dios somos iguales. El valor que tenemos es tratar con respeto. Y aún nos dice Pablo, no provoquemos a ir a nuestros hijos. ¿Cómo? Tratando de manera diferente o teniendo un hijo favorito o teniendo favoritismos.
0: O siendo infiel.
1: O siendo infiel. Por eso surge un nuevo hombre que lidera cuando vuelve su corazón a casa, cuando reconoce que su responsabilidad es edificar a cada miembro de la familia, cuando el hombre se involucra en la crianza de sus hijos. Una de las cosas que yo disfruto es verlos a ustedes como padres involucrados en la crianza de sus hijos y ver la ilusión con la que ustedes regresan a casa, ver la ilusión con la que ustedes tratan a las niñas. Y esto me llena de ilusión, de alegría. Eso trae realización. Eso trae la manifestación de un hombre que conduce a la siguiente generación al destino correcto. Cuando vos amás a Eva y a Zoe, cuando cuidás a Eva y a Zoe, cuando jugás con Eva y con Zoe, cuando te entregás a ellas, cuando le modelás lo que es un hombre, ellas crecen aceptadas, con amor propio, con seguridad, y buscarán en el futuro una relación matrimonial que tenga similitud con lo que han vivido. Entonces, uno tiene que cortar la herencia de dolor, tiene que interiorizar el modelo correcto y tiene que pedir a Dios que sane nuestro corazón de todas aquellas cosas que nos han herido y que nos han lastimado. Si yo no lo sano, voy a tender a repetir la historia.
0: Estamos terminando este primer segmento del programa, pero quiero invitarle a escuchar la segunda parte. Hemos estado hablando sobre cómo el liderazgo no es dominio, sino es servir en nuestra casa y entregarnos a quienes nosotros amamos. Pero en el próximo programa hablaremos sobre cómo sanar las heridas del pasado y romper los ciclos de error que hemos heredado de generaciones anteriores. Va a ser un episodio muy sanador, no solamente para los hombres, sino también para las mujeres que van a escuchar este programa de familia. Gracias por estar con nosotros. Se despide Esteban Porra, su coanfitrión, acá en Enfoque a la Familia, donde ayudamos a las familias a mejorar en Cristo.
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3: El propósito entero de la salvación es darle gloria a Dios. Cuando el Señor, en los consejos de la eternidad antes de la creación, convocó una reunión trinitaria, el Padre proclamó su amor al Hijo y le dijo al Hijo, quiero darte una humanidad redimida. Quiero darte una humanidad redimida porque te amo y el amor da y el amor divino da divinamente sin límites, infinitamente. Y el Padre, en una expresión de amor al Hijo, determinó que Él crearía un mundo y Él permitiría que ese mundo cayera en pecado y Él recuperaría de ese mundo una humanidad redimida que daría a esa humanidad redimida como novia a su Hijo para que esa humanidad redimida por los siglos de los siglos pudiera glorificar a su Hijo. Y Pablo en 1 Corintios nos dice que cuando eso se complete y la humanidad redimida esté llena de manera completa, Dios el Padre se los dará al Hijo como su novia, y según 1 Corintios capítulo 15, el Hijo entonces tomará a la humanidad redimida junto consigo mismo y se dará a sí mismo, y a la humanidad redimida se las dará de regreso al Padre en un acto recíproco de amor. En un sentido, usted es una parte incidental de un gran acto de amor que se lleva a cabo dentro de la Trinidad. Todo es para la gloria de Dios, absolutamente todo. Todo redunda para la gloria de Dios. Todo se resuelve en el acorde final de la gloria de Dios, de tal manera que la doxología al final del capítulo 11 es la cúspide del libro. Comenzando en el capítulo 12, de nuevo la palabra así que o por tanto, y por cierto la estructura del libro de Romanos está construida sobre una serie de por tantos, pero a partir del capítulo 12 es la conducta consecuente a la luz de una salvación tan, tan gloriosa. Entonces, en un sentido general, necesita ser dicho que el propósito entero de la salvación es para la gloria de Dios. Jesús dijo en Juan 17, cuando Él estaba orando esa oración tan grande, sumo sacerdotal, te he glorificado en la tierra, habiendo cumplido la obra que tú me diste que hiciese. Ahora glorifícame con la gloria que tuve contigo antes de que el mundo comenzara. Todo consiste en la gloria divina. El plan redentor entero consiste en gloria divina. Toda persona que jamás se llegue a convertir es un regalo de amor del Padre al Hijo. Todo lo que el Padre me da vendrá a mí, ¿verdad? Juan 6. Todo lo que el Padre me da vendrá a mí y no perderé a ninguno. ¿Por qué? El Padre escoge, el Padre da, el Hijo recibe, el Hijo guarda, el Hijo resucita. Y la humanidad glorificada entonces se convierte en el coro eterno Aleluya, que ofrece alabanza a Dios por los siglos de los siglos. Estaremos perdidos en alabanza, amor, como el himno antiguo lo dijo. David Brainerd, del gran misionero a los indios en Estados Unidos, quien cautivó el corazón de Jonathan Edwards de una manera única, escribió, y cito, «No voy al cielo para ser promovido, no voy al cielo para ser promovido, sino para darle gloria a Dios. No importa en dónde esté ubicado en el cielo, no importa si tenga un lugar más bajo, solo vivir, agradar y glorificar a Dios. Mi cielo es agradar a Dios, glorificarlo y estar totalmente entregado a su gloria para siempre». Fin de la cita. Y Brainerd murió y llegó al cumplimiento de eso. El propósito eterno de la salvación es hacernos capaces de glorificar a Dios por los siglos de los siglos. Ahora hablamos de cómo el pecador es satisfecho por el sacrificio de Cristo. Entonces hablemos ahora de cómo Dios es satisfecho en el sacrificio de Cristo, cómo Dios es glorificado. Le voy a dar quizás 4 puntos para pensar en esto que fluyen de este texto. De regreso ahora al capítulo 3 de Romanos. Permítame leerle los versículos 25b hasta el final, simplemente para que esté de regreso en su mente. Para manifestar su justicia, a causa de haber pasado por alto en su paciencia los pecados pasados, con la mira de manifestar en este tiempo su justicia, a fin de que Él sea el justo y el que justifica al que es de la fe de Jesús. ¿Dónde pues está la jactancia? Queda excluida. ¿Por cuál ley? ¿Por la de las obras? No, sino por la ley de la fe. Concluimos, pues, que el hombre es justificado por fe sin las obras de la ley. ¿Es Dios solamente Dios de los judíos? ¿No es también Dios de los gentiles? Ciertamente, también de los gentiles, porque Dios es uno, y Él justificará por la fe a los de la circuncisión, y por medio de la fe a los de la incircuncisión. ¿Luego por la fe invalidamos la ley? En ninguna manera, sino que confirmamos la ley. ¿Cómo es que, entonces, la muerte de Cristo glorifica a Dios? ¿Cómo satisface a Dios? ¿Cómo despliega a Dios? Número uno, la muerte de Cristo declara la justicia de Dios. Declara la justicia de Dios. Hay una pregunta abierta antes de la cruz. Hay una pregunta abierta que está flotando en el mundo y es esta pregunta. ¿Cómo puede Dios perdonar a pecadores? Entendemos su misericordia, entendemos su compasión, pero ¿en base a qué Dios perdona? Por ejemplo, Abraham. ¿Cómo puede Dios depositar en la cuenta de Dios justicia divina por la fe? ¿Cómo puede Dios hacer eso? ¿Cómo puede Dios declarar que Noé y su familia es justa? ¿Cómo puede Él darle la justicia de Dios? ¿Cómo puede hacerlo para Enoch al punto de que Enoch camina con Dios? ¿Cómo puede hacerlo para Elías, quien fue llevado al cielo en un carro, o cualquier otro creyente en el Antiguo Testamento? ¿Cómo puede Dios hacer eso sin ser injusto? Esa es la gran pregunta. ¿Cómo puede Dios perdonar a pecadores, concederle su justicia sin ser acusado de ser injusto? Es una pregunta que prevalece y es importante. La justicia de Dios podría ser sospechosa. Y por cierto, esa es una de las cosas que irritó a los fariseos, porque claro, irritó a aquellos que estaban escuchando al apóstol Pablo, que eran legalistas judíos. Simplemente no podían vivir con el hecho de que Dios podía nada más depositar su justicia por la fe en algún pecador. Y se remontaban al Antiguo Testamento y decían que Dios ha declarado que Él es santo y que Él es demasiado santo para ver la maldad, no puede tolerar la iniquidad. Cuando Dios ve la iniquidad en el Antiguo Testamento, la juzga, la castiga. Mire, los paganos tenían dioses que eran caprichosos, los paganos tenían dioses que eran incoherentes, los paganos tenían dioses que supuestamente podían ser apaciguados por ceremonias religiosas, ofrendas religiosas, sacrificios, cierta conducta moral. Pero ¿cómo es posible que usted pueda esperar, por parte del Dios infinitamente santo, que Él depositara su justicia en un pecador que ha confesado serlo? Como puede ver en el judaísmo, la forma dominante del judaísmo diseñada por los fariseos, usted ofrecía a Dios su santidad. Usted no caía ante Dios, golpeaba su pecho y decía, dame misericordia por mi pecado. Usted se aparecía delante de Dios como el fariseo en Lucas 18 y usted decía, te doy gracias porque no soy como este hombre. Doy diezmos, oro, ayuno, te ofrezco mi justicia. Y podían entender eso ellos. Pero ¿cómo es posible que Jesús pudiera convivir con prostitutas, criminales, recaudadores de impuestos, ladrones y el resto de la escoria que iba con los parias de la sociedad, los judíos expulsados por la sinagoga, que habían sido despojados de su identidad social debido a sus iniquidades? ¿Cómo era posible que él pudiera estar cómodo con ellos? Él fue acusado, ¿no es cierto?, de ser amigo de pecadores, de borrachos, de gente mala. En una ocasión, en una comida en la casa de un fariseo, una mujer que debió haber sido una mujer de la calle, de mala reputación, entra y comienza a lavar los pies de Jesús con su cabello. Una casa de patio abierto, ella debió haber venido, debió haber visto a Jesús y quiso demostrarle su amor a él. Y el fariseo que estaba a cargo de la reunión está tan molesto y sabe que si Jesús fuera Dios, él sabría qué tipo de mujer era esta y él no permitiría que esa mujer lo tocara. Esto simplemente estaba fuera de la caja de cómo veían la justicia delante de Dios. Y entonces cuando el Evangelio viene y Jesús dice, te ofrezco perdón, y él perdonó pecado. ¿Se acuerda del hombre que fue bajado por el techo y tus pecados son perdonados? Y ellos simplemente se desmayaron por eso, porque su teología decía que la razón por la que el hombre tenía el problema era porque él era un pecador, como el hombre que nació ciego en Juan 9. ¿Cómo es que él simplemente podía hacer esto? Esto le da un golpe a la justicia pura de Dios. Entonces, la pregunta general es esta. Dios toleró el pecado a lo largo de la historia humana. No podía negar eso. Dios toleró el pecado a lo largo de la historia. Ellos sabían en sus propios corazones que Él toleraba el pecado de ellos. Todavía estaban respirando. Y mucha gente injusta parecía prosperar. De hecho, el liderazgo religioso de Israel era injusticia pura. Dios había pasado por alto los pecados de gente a lo largo de toda la historia humana. ¿Cómo podía hacer eso Él? ¿Cómo podía Él perdonar a Abraham? ¿Cómo podía Él perdonar a Moisés? ¿Cómo podía perdonar Él a cualquier persona en el pasado? ¿En base a qué? Entonces viene la cruz. Entonces viene la cubierta, la propiciación mediante la sangre de Cristo para demostrar su justicia, porque en la paciencia de Dios, Él pasó por alto los pecados cometidos previamente. ¿Ve usted ahora el panorama? Usted tiene que explicar el hecho de que nunca jamás había habido algún castigo justo de todos los pecados perdonados en el pasado. Dice usted, ¿qué hay acerca de los animales? No, los animales no eran sacrificios para expiar por el pecado. Eran sacrificios que apuntaban a la necesidad para una expiación por el pecado, pero ninguno de ellos jamás lo hizo. Esa es la razón por la que fueron hechos una y otra y otra y otra vez, toda mañana, toda noche, todo el tiempo. La pregunta es, ¿cómo explica usted la paciencia, la tolerancia paciente de Dios, el perdón pasado a lo largo de toda la era del Antiguo Testamento? ¿Cómo explica usted eso? Pecados que son pasados antes de Cristo, a lo largo de toda la historia pecaminosa del hombre, Dios pasó por alto sus pecados, los perdonó, tuvo compasión de ellos. Cuando se arrepintieron y vinieron a Él, Hechos 17:30 dice, los tiempos de ignorancia, Dios los pasó por alto. Él no interfirió activamente. Él no trajo el juicio que merecían. La pregunta es, ¿cómo es que Dios puede hacer eso y aún ser santo? Los judíos en el día de Malaquías, de hecho, acusaron a Dios. Dijeron, todo el que hace maldad es bueno a los ojos del Señor, Él se deleita en ellos. ¿Dónde está el Dios de justicia? Y sabe una cosa, estos legalistas odian la gracia. La odian. Esa es la razón por la que el hermano mayor se enojó cuando el padre perdonó al hermano más joven en la historia del pródigo. ¿Por qué? Él se enojó porque él es un legalista. Los legalistas odian la gracia, odian la compasión, odian la misericordia, odian el perdón. Y entonces, en el día de Malaquías, de hecho, dijeron, toda persona que hace maldad es bueno a los ojos del Señor. Podían ver el perdón de Dios siendo concedido y Dios se está deleitando en aquellos que hacen maldad, deleitándose en perdonarlos y preguntan, ¿dónde está el Dios de justicia? Entonces, cada vez que usted predica gracia en el ambiente del legalismo, va a ser resistido. Y así fue cuando fue predicado por Jesús y así fue cuando fue predicado por Pablo. Escuche el Salmo 78:38. Pero él, el Dios Altísimo, su Redentor, Él siendo compasivo, perdonó su iniquidad, no los destruyó. Él con frecuencia contuvo o refrenó su enojo. Él con frecuencia refrenó su enojo y no desató toda su ira. ¿Se acuerda usted lo que Miqueas el profeta dijo? ¿Quién es un Dios perdonador como tú? Miqueas 7. ¿Quién es un Dios perdonador como tú? Nunca antes habíamos oído de una deidad así. ¿Quién oyó de una deidad así? No hay algo así en todas las religiones de la historia del mundo como un Dios perdonador, como un Dios misericordioso, compasivo. Usted no va a encontrar eso. Los dioses están concentrados en ira y retribución y juicio y venganza. ¿Quién es un Dios perdonador como tú? Nunca antes había escuchado de un Dios así. Y la pregunta entonces que ha estado flotando a lo largo de toda la historia, ¿cómo puede Él hacerlo? ¿Cómo es posible que Él haga esto? Y las palabras aquí, en el versículo 26, enmarcan el asunto. ¿Cómo puede ser el justo y el justificador de pecadores que tienen fe en Jesucristo? ¿Cómo puede Dios ser justo y el justificador? Ese es un dilema. ¿Cómo pueden ellos entender a Dios como alguien que es un Dios lleno de gracia y es misericordioso y al mismo tiempo santo y justo? El perdón barato, todo el mundo conoce el perdón barato, sabe que eso es una maldad moral. El juez es injusto. Si él permite que un criminal sea pronunciado inocente cuando él sabe que es culpable, él no va a ser juez por mucho tiempo si él tan solo deja que el criminal se vaya porque él no siente compasión sobre él, porque la responsabilidad del juez es aplicar la ley, ¿verdad? Entonces, en el Antiguo Testamento existe este velo grueso sobre la justicia de Dios. Y Él es conocido como un Dios de compasión. De regreso a Éxodo 34, dejaré que mi compasión y mi misericordia pase delante de ti. Su misericordia es mostrada a miles de miles, dice la Escritura. ¿Cómo puede Él hacer eso y ser justo? La muerte de Cristo responde eso. La muerte de Cristo es aquello que apunta a la justicia y rectitud de Dios. Alguien debe morir. Con frecuencia lo digo de esta manera. Todo pecado jamás cometido por toda persona que jamás ha vivido será pagado. Todo pecado. Ningún pecado quedará sin ser castigado. Todo pecado será castigado. Todo pecado será pagado. El pecador lo pagará en el juicio eterno y nunca podrá pagarlo de manera completa, o fue pagado de manera completa en el sacrificio de Jesucristo. Pero todo pecado será pagado. Dios está comprometido a tal grado con la misericordia que Él perdona. Él está tan comprometido con la justicia que Él coloca a su Hijo en una cruz como el sacrificio perfecto que su justicia demanda. Entonces Pablo ve la historia pasada y él explica con claridad la cruz se remonta al pasado para cubrir el pecado. La gente dice, ¿cómo es que la gente en el Antiguo Testamento fue salva? Fueron salvos porque creyeron en el Dios vivo y verdadero, sabían que eran pecaminosos, estaban aplastados bajo el peso de la ley y la incapacidad de guardarla, No tenían confianza en sus propias obras. Rogaron por misericordia y perdón y gracia y compasión por parte de Dios, y Él la dio en base al sacrificio que todavía no había sucedido. Pero recuerde, Cristo es el Cordero inmolado desde la fundación del mundo. En la economía del Dios eterno no hay tiempo. El sacrificio de Cristo se estira para alcanzar el pasado y el futuro. Entonces, ¿cómo es que Dios puede pronunciar a un pecador justo? La sabiduría del hombre nunca habría podido resolver el dilema, nunca. Entonces el versículo 26 dice, acompáñeme al versículo 25, manifestar su justicia, versículo 26, con la mira de manifestar en este tiempo su justicia. En este tiempo, refiriéndose al tiempo del Nuevo Testamento, Dios ha escondido esto en el pasado, ahora es revelado en el tiempo presente. Esa es la razón por la que Pablo llama al Evangelio el misterio, ¿verdad? El musterion, no algo que usted no puede entender, sino misterio en lenguaje paulino significa algo escondido, ahora revelado. Entonces, cuando usted ve la cruz, ¿qué está pasando en la cruz? Dios está siendo presentado como santo, Dios está siendo presentado como justo, Dios está siendo presentado como recto. Por tanto, la cruz fue para Dios, fue para manifestar su justicia. Y sucedió en ese tiempo, para que Él, si era justo y el justificador del que es de la fe de Jesús. La salvación, entonces, cumplida por Cristo en la cruz, la provisión de la salvación, el medio de la salvación, la propiciación, el sacrificio, la cubierta es para Dios, para que Dios nunca pueda ser acusado de ser injusto. ¿Cómo puede ser Dios acusado de ser injusto cuando Él fue al extremo de ejecutar a su propio Hijo amado? Y cualquier persona que entendió el sistema sacrificial del Antiguo Testamento, como vimos en Levítico 1, podría haber esperado esto, porque literalmente hubieron millones de sacrificios animales en los que la muerte de un sustituto inocente demostró la necesidad de un sacrificio final por parte de un sustituto sin pecado. La cruz entonces demuestra la justicia de Dios, coloca la justicia de Dios en despliegue, la manifiesta al mostrar que Él no podía pasar por alto el pecado, Él no podía pasar por alto el juicio justo del pecado. En segundo lugar, la cruz no solo glorifica a Dios al declarar su justicia, sino al demostrar su gracia, demostrar su gracia. Versículos 27 y 28. ¿Dónde pues está la jactancia? Queda excluida. ¿Por cuál ley? ¿Por la de las obras? No, sino por la ley de la fe. Concluimos, pues, que el hombre es justificado por fe sin las obras de la ley. No hay lugar para la jactancia, no hay lugar para tomar el crédito, no hay lugar para congratularse uno mismo. Únicamente Dios podía hacer una provisión como esta. Es esencial, es parte del cimiento al entender el Evangelio, que el que fue ofendido tiene que diseñar los términos para quitar la ofensa, ¿verdad? Y Dios es el que ha sido ofendido. Dios es el que estableció el medio mediante el cual la ofensa pudiera ser quitada. Dios es el que maldijo al mundo. Dios es el que nos declaró como pecadores. Dios es aquel cuya ley ha sido violada, cuyo nombre ha sido blasfemado. Dios es aquel que entonces determina el medio por el cual eso puede ser revertido y borrado y eliminado. Él ha diseñado el plan y Él lo ha hecho por la fe siendo el medio mediante el cual somos justificados de manera independiente de las obras de la ley. Este es un acto de gracia pura, gracia pura. Y ya hemos hablado de eso en la primera mitad del versículo, pero ¿entiende usted que necesitamos verlo desde el punto de vista de Dios? No solo es cuán maravillosa es la gracia para nosotros porque satisface nuestra necesidad, sino cuán maravilloso es entender que Dios es un Dios de gran gracia. La gracia de Dios se manifiesta en la cruz a tal grado que Él coloca a su propio Hijo ahí. Mi corazón simplemente fue conmovido de manera total, profundamente conmovido por el sacrificio del Señor Jesucristo. ¿Y qué cosa tan horrenda fue eso? En el huerto, como usted sabe, sus capilares se desintegraron a tal grado que la sangre estaba saliendo de sus glándulas del sudor debido al estrés, a la aflicción de llevar el pecado, de ser separado del Padre, de ser castigado. El castigo es tan enorme que literalmente se manifiesta en su fisiología. Y después Él ora esto en oración: Padre, pase esta copa de mí. Y algunas personas han dicho, bueno, ese es un momento de debilidad. No, no es un momento de debilidad. Pase esta copa de mí. Es el único comentario apropiado para alguien que nunca jamás ha conocido el pecado. Si Él no dijera eso, pensaremos que algo estaba mal con Él. No me diga que ese es un momento de debilidad. Esto es tan extraño para Él que es inconcebible para Él. Y para mostrar algo de los horrores. Y yo creo que fue en las tinieblas, en la oscuridad de el mediodía hasta las 3 de la tarde, en esas 3 horas que Él llevó de manera total los pecados de todos los que creerían en Él en 3 horas. Dice usted, bueno, ¿cómo es posible que Él podía llevar en 3 horas todo el castigo de Dios para todos los pecados de todos los que jamás creerían en Él, cuando todas esas personas, si no creyeran, no podrían llevar el peso de su propio castigo a lo largo de toda la eternidad? ¿Cómo es que Jesús en 3 horas pudo llevar el castigo completo de millones de almas que no podían llevarlo para siempre en el infierno? Respuesta, Él tiene una capacidad infinita de llevar el juicio de Dios porque Él mismo es una persona infinita. La gracia encerrada en esto es sorprendente, sorprendente. Esto nos recuerda, claro, cuando escribí el libro de Historia de dos hijos y prediqué a lo largo de esa serie del padre corriendo y abrazando al pecador inmundo. Esta es una condescensión que es absolutamente sorprendente. Entonces, cuando usted ve la cruz, usted no solo ve cómo satisface la necesidad del hombre, sino cómo satisface a Dios y manifiesta su justicia. Y el hecho de que Él hace que esta justicia esté disponible por la fe, y no por la ley, y no por obras, manifiesta su gracia. En tercer lugar, la cruz revela la coherencia de Dios, su coherencia. En cierta manera ya tocamos esto y Pablo está regresando un poco aquí para retomar estas grandes verdades. La cruz apunta a la justicia de Dios, apunta a la gracia de Dios y apunta a su coherencia. Versículo 29, el versículo 28 dice, concluimos pues que el hombre es justificado por fe, sin las obras de la ley. Y después viene el versículo 29. ¿Es Dios solamente Dios de los judíos? Ciertamente también de los gentiles. Porque Dios es uno y Él justificará por la fe a los de la circuncisión y por medio de la fe a los de la incircuncisión. ¿Hay dos caminos para alcanzar la salvación? ¿Hay un camino judío y hay un camino gentil? ¿Acaso los judíos fueron justificados por la ley y los gentiles justificados por la fe? Eso ha sido sugerido por muchas personas. Si usted viene de un trasfondo dispensacional tradicional, a usted quizás se le enseñó eso. Pero este versículo establece, el versículo 29, que Dios es el Dios de todos los hombres, judío y gentil. Isaías 54:5 dice, el Dios de toda la tierra será llamado. Jeremías 16:19, la nación vendrá a ti de los fines de la tierra y el muro de división que está en medio es derribado y no hay judío ni gentil en Cristo. Todos sabemos eso. Dios es el Dios de todos. Él es el único Dios. No me avergüenzo del Evangelio. Es el poder de Dios para salvación al judío y también al gentil. Y entonces el versículo 30 dice que Él justificará por la fe a los de la circuncisión y por medio de la fe a los de la incircuncisión. Esa parte de la mitad es para modificar. Dios es uno. Un Dios significa que Él es el Dios de todos. No hay otro Dios. Esto es monoteísmo, Deuteronomio 6:4, ¿verdad? Jehová nuestro Dios, uno es. Él salvará a todos los hombres por la fe mediante la gracia. Él justificará a todos los que creen, judío o gentil. Él salva a todos de la misma manera a lo largo de toda la historia humana. No sé lo que usted piensa acerca de, entre comillas, las dispensaciones, pero si usted está atorado en el pasado en eso, usted tiene que entender que en todos los periodos de la historia humana, el mismo Dios, un Dios, salvó a la gente de una manera por gracia, por medio de la fe. Siempre ha sido por fe, siempre de manera independiente de las obras, siempre un acto de gracia, siempre al depositar en la cuenta de ellos su propia justicia, aunque son indignos de ella como un regalo de gracia. Antes de que Israel siquiera fuera identificado, leemos, Noé halló gracia en los ojos de Jehová. Moisés halló gracia. Abraham se apropió de una salvación de gracia por la fe. Entonces, siempre ha sido el camino, la manera de Dios, y Dios no puede ser acusado de desviación. Yo soy el Señor y yo no cambio, ¿verdad? Esta es la inmutabilidad de Dios y se manifiesta en todas sus operaciones. Un punto final. La cruz entonces satisface a Dios. Cristo murió por Dios en el sentido de que la cruz declara la justicia de Dios, la gracia de Dios, la coherencia de Dios y también confirma la ley de Dios. Confirma la ley de Dios. Si Dios dijera, ¿sabes una cosa? Me da tanta lástima verte. Simplemente te voy a perdonar. Usted oye esto. Dios lo ama a usted incondicionalmente. ¿En serio? No creo. Pero la idea del Evangelio en la actualidad es, usted sabe, tú simplemente ora esta pequeña oración y ¡boom! Se acabó. ¿Qué hay acerca de la ley de Dios? Quebrantas la ley de Dios, mueres, ¿verdad? La paga del pecado es ¿qué? Muerte. El alma que pecare, esa morirá. Si usted, Gálatas capítulo 3, usted sabe, maldito es todo aquel que quebrante la ley. ¿Qué hay acerca de eso? Cuando decimos que Dios perdona por gracia y perdona a aquellos que creen y deposita la justicia de Él, versículo 31 pregunta, luego por la fe invalidamos la ley. ¿Qué hay acerca de la ley? ¿Qué hay acerca del requisito? ¿Qué hay acerca de un castigo justo? En ninguna manera, sino que confirmamos la ley, establecemos la ley. Cuando usted ve el Evangelio, usted entiende que no puede quebrantar la ley de Dios sin activar la justicia santa. Y o cae en usted o cae en Cristo. El escritor del himno muchos años atrás dijo, «Oh, qué Salvador es el mío, en Él las misericordias de Dios se combinan». Me encanta ver la cruz desde el punto de vista del pecador. pero creo que me gusta más ver la cruz desde la perspectiva de Dios. La cruz de Cristo manifiesta la justicia de Dios, manifiesta la gracia de Dios, manifiesta la coherencia de Dios y manifiesta la santidad de la ley de Dios. Este es el Evangelio de Pablo. Este es su Evangelio. Esta es la belleza y la magnificencia del Evangelio.
4: Hemos aprendido que la cruz es la máxima demostración de que Dios puede perdonar a los pecadores con justicia, manteniendo al mismo tiempo su santidad y gloria. 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

0: 14:30.
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3: Déjenme decirles algo, bien importante. Dios es la única persona en el universo que puede hacer una promesa y siempre, inequivocadamente, cumplirla. Los seres humanos prometemos cada rato y cada rato fallamos al cumplirla. Solo Dios es el único que cuando hace una promesa, la cumple.

0: ¿Alguna vez le han hecho una promesa y no se la han cumplido? ¿Verdad que duele? El mensaje de hoy habla sobre las promesas, pero por dicha son promesas de Dios. ¿Y por qué digo por dicha? Lo menciono porque Dios es el único que cumple todas, y subrayo, todas sus promesas. Bienvenido a Visión para Vivir. Hoy el pastor Carlos Azazueta comenzará el mensaje titulado La promesa de Dios en Isaías 9, que forma parte de la serie que estamos estudiando actualmente, cuyo título es Encontrando a Dios en lugares conocidos. Así que le invito, si tiene una Biblia en la mano, siga de cerca este mensaje.
1: Señor ha prometido que si nosotros confiamos en su Hijo Jesucristo, aunque muramos, viviremos. Y es hermoso pensar que aquellos que se nos han adelantado, sean madres o padres, hermanos o hijos, están ante la presencia del Señor. Y la esperanza gloriosa y la promesa del Señor de volver a verlos en un día, no muy lejano, cuando estemos ante su presencia. Pero las promesas de Dios son cosas poderosas. Pero déjenme decirles algo bien importante. Dios es la única persona en el universo que puede hacer una promesa y siempre, inequivocadamente, cumplirla. Los seres humanos prometemos cada rato y cada rato fallamos al cumplirla. Solo Dios es el único ser en este planeta y en el universo entero que cuando hace una promesa, la cumple. Tal como Él lo ha dicho, la cumple. La Biblia contiene muchas promesas, muchas de ellas ya han tenido cumplimiento. Muchas de esas solamente pertenecen al pueblo de Israel. Algunas otras promesas trascienden el tiempo y pueden ser aplicadas al pueblo de Dios extendido, a los gentiles que reconocieron al Señor Jesucristo como su Dios, como su Salvador personal. Esas promesas siguen vigentes y tenemos cientos de ellas, también muchas de ellas cumplidas. Hay algunas que aún para Israel y también para el pueblo de Dios, para la iglesia, todavía están por cumplirse. Si tiene una Biblia a la mano, quisiera que leyera conmigo y ponga primeramente su dedo en el Evangelio de Mateo capítulo 1. Yo sé que no lo tengo ahí figurado, pero mantenga su dedo allí en Mateo capítulo 1, porque voy a leer el final de ese capítulo. Y después, vaya a la mitad de la Biblia, sin descuidar Mateo capítulo 1, y váyase hasta el capítulo 7 de Isaías. Dios usó al profeta Isaías para registrar muchas de sus promesas acerca del Mesías. Y vamos a dar un vistazo a una de las promesas en ese contexto. Y vamos a poder entender un poquito más acerca de la promesa, pero también de aquel que nos da esta promesa. Así es que, primeramente, leamos Mateo capítulo 1. Si tiene abierta su Biblia, voy a pedirle que lea Mateo capítulo 1. Fíjense muy bien, dice, y dará a luz un hijo, y llamarás su nombre Jesús. Estoy en el versículo 21. Porque Él salvará a su pueblo de sus pecados. Versículo 22. Todo esto aconteció para que se cumpliese lo dicho por el Señor por medio del profeta cuando dijo, he aquí, una virgen concebirá y dará a luz un hijo y llamarás su nombre Emmanuel, que traducido es Dios con nosotros. ¿Dónde obtuvimos esto? Vamos al escritor original de estas palabras. Vamos a Isaías capítulo 7. Un versículo nada más, el versículo 14. Dice la palabra de Dios en Isaías 7:14. Por tanto, el Señor mismo os dará señal. He aquí que la Virgen concebirá y dará a luz un hijo, y llamará su nombre Emmanuel. Si de ahí pasa el capítulo 9, dos versículos, el 6 y el 7, fíjese lo que dice la palabra de Dios. Porque un niño nos es nacido, hijo nos es dado, y principado sobre su hombro, y se llamará a su nombre Admirable Consejero, Dios Fuerte, Padre Eterno, Príncipe de Paz. Lo dilatado de su imperio y la paz no tendrá límites sobre el trono de David y sobre su reino, disponiéndolo y confirmándolo en juicio y en justicia desde ahora y para siempre. El celo de Jehová de los ejércitos hará esto. Yo creo que no hay persona que no disfrute historias, que no disfrute cuentos, pero de todas las historias, una de las que más conocemos todos los seres humanos es la historia precisamente del nacimiento del niño Jesús. Yo sé que están pensando, bueno, en este tiempo en el que estamos, ¿qué tiene que ver la Navidad? Porque esto se usa nada más en el tiempo de Navidad. Bueno, si estamos, por ejemplo, en el mes de mayo, vamos a celebrar Navidad en el mes de mayo. Porque la Navidad la podemos celebrar en cualquier día del año. La Navidad no fue solamente un evento que ocurrió una sola vez. La Navidad es una muestra de lo que debe ocurrir todos los días en la vida de los seres humanos. Cristo debe nacer en cada corazón. Por eso, la historia del nacimiento de Jesucristo es muy especial. Todos, de alguna manera, conocedores de la Biblia o no, sabemos más o menos cómo es la secuencia de los eventos. Podemos, sin necesidad de ver nuestras notas, cuáles son los personajes principales que estuvieron en esa escena maravillosa. ¿Se acuerdan? Hay algunos personajes que se incluyen sus nombres. ¿Me pueden ayudar a recordar algunos? Tenemos a esta joven, ¿verdad? Joven campesina María. Tenemos a José, su esposo, que era carpintero. Tenemos a un ángel. ¿Cómo se llamó ese ángel? Gabriel, ¿verdad? Tenemos también a Herodes, el rey Herodes, ocupa una parte importante en esta historia. Pero hay otros personajes también claves o principales de los cuales no se nos da sus nombres. ¿Quién no se acuerda del mesonero? Del mesonero. Ahorita no está, ahorita precisamente está atendiendo el mesón, ¿verdad? Por eso dije mesonero, no otra palabra, malentendieron ustedes, ¿verdad? ¿Quién no se acuerda de los pastores que estaban en el campo cuidando a esas ovejas? Tenemos personajes como eso. O de aquellos magos de Oriente. Que, por cierto, nunca se nos dicen los nombres de estos magos. Tampoco se nos dice que eran tres. La tradición dice que eran tres y hasta sugieren los nombres de ellos, pero no está en la Biblia en ninguna parte. Puede que hayan sido dos o ocho o diez los que hayan sido. Lo que sí la Biblia especifica es que ellos traían, de todo lo que traían, tres regalos en particular que menciona. Y quizá por eso la tradición asocia de que eran tres nada más. Así es que olvidemos que eran tres, pero pensemos que ellos estuvieron presentes en ese lugar. El hecho es que muchas personas, cristianos o no, conocen la historia. La pueden recitar, se la pueden enseñar a sus hijos. Es algo muy, muy interesante, pues. Pero lo que a mí me parece todavía más interesante es que de aquellos cristianos de todos los tiempos, incluyéndoles a ustedes, incluyéndome a mí, claro, en este caso quiero que juntos entendamos un poquito más acerca de historia, sacamos de solo un versículo el concepto de esta historia y no la ponemos en el contexto histórico que corresponde. Porque cuando vamos a esta señal dada por Dios a través del profeta Isaías, es solamente un versículo, ¿verdad? El versículo 14. Pero inmediatamente nos transportamos y como conocemos un poco de la Biblia y como conocemos quién fue Isaías, pero también conocemos quién fue Mateo, y vamos inmediatamente al Nuevo Testamento y hacemos la conjetura inmediatamente. Ah, mira, esto se está refiriendo a lo que dice el Evangelio según San Mateo, de que Jesucristo nacería en un pesebre. Pero se ha puesto a pensar realmente qué lugar ocupa este pasaje en Isaías capítulo 7, versículo 14, en el contexto, pues, de la historia de lo que estamos viendo en Isaías capítulo 7. Eso es lo que quiero que hagamos en esta mañana. Entendamos que la historia no comienza en el pesebre. La historia comienza mucho más allá, aún antes de que el tiempo existiera, el tiempo terrenal, aún antes de que la materia existiera, aún antes de que los planetas se formaran. La historia maravillosa del Hijo de Dios existe mucho más antes que esto. Es algo que se origina, algo que los teólogos llaman el decreto de la Trinidad. Es decir, que el Padre, el Hijo y el Espíritu se reunieron y acordaron un plan que fue diseñado por el Padre, fue ejecutado por el Hijo y fue dado poder especial a través del Espíritu Santo. Ese plan divino comenzó desde antes de la formación. Luego los profetas comenzaron a hablar acerca de la venida de este Mesías. Y no solamente los profetas que conocemos como profetas mayores o menores, aún Moisés habló de esto aún antes que los profetas. Cuando leemos el Evangelio de Mateo en el capítulo 1, leemos de la visita del ángel a José, vemos lo que el ángel está diciendo y convence a José de que no tenga temor de tomar a su esposa, a María, como su mujer, que lo que está ocurriendo en ella es producto de Dios, es el plan maravilloso del Señor. Vemos cómo este hombre, sin saber qué estaba pasando, siendo obediente y estando convencido de la visión del ángel, decide tomar a María como su esposa. Y es que un desposamiento, un compromiso matrimonial en el tiempo de los judíos, en el tiempo en el cual encontramos aquí en el Nuevo Testamento, era algo definitivo. Lo único que faltaba era que la esposa o la novia, en este caso, se moviera a la casa o se cambiara la casa del esposo. Era todo para poder consumar el matrimonio, pero ellos ya estaban pedidos y dados, como dicen acá en nuestros países. Ya no había vuelta de hoja, ya hagan de cuenta que se hubiesen casado ante las leyes de los hombres, ¿verdad? Es como dicen en nuestros países que corrían las amonestaciones, sus nombres ya estaban puestos en la sinagoga del pueblo. Ya nadie podía echarle el ojo a María, ni mucho menos a José. Ya estaban el uno para el otro. Entonces él lo entendía. Y esto ocurre, entonces es algo que es perturbante para él, pero el ángel lo convence y la toma, lo acepta. Mateo escribe en cuanto a esto. Si usted lee el versículo 22 nuevamente, dice: todo esto aconteció para que se cumpliese lo dicho por el Señor por medio del profeta. Ahora una cosa, esto lo está escribiendo Mateo, no lo está diciendo el ángel. Mateo, de su propia iniciativa, está escribiendo esta parte, esta porción de la Biblia. Esto aconteció para que se cumpliese. Mateo está diciendo: miren, lo que les voy a decir fue exactamente como se predijo por el profeta Isaías. Dice: he aquí, una virgen concebirá y dará a luz un hijo, y llamará su nombre Emmanuel, que traducido es Dios con nosotros. Yo sé que al leer esto usted inmediatamente relaciona la profecía de Isaías, porque usted está familiarizado con las escrituras. Pero déjeme decirle que lo que dijo Isaías ocurrió 7 siglos y medio antes que el Señor Jesús naciera en un pesebre en Belén. 7 siglos y medio, un profeta llamado Isaías recibió esto de parte del Señor. Muchas veces los profetas no estaban conscientes de lo que estaban diciendo. Muchas veces ellos podían imaginarse lo que eso significaba, pero había cosas que, si Dios decía, mi responsabilidad nomás era comunicarla. Eso es algo muy particular aquí en la profecía que vamos a ver a continuación. Isaías profetizó acerca de un niño que nacería y que de alguna manera estaría relacionado con la liberación de la nación. Y este niño llevaría por nombre Emmanuel. Su nacimiento tendría un gran significado para el pueblo de Judá. Y ahorita usted verá. Vamos comprendiendo un poquito esto del mundo del profeta Isaías. Es muy interesante esta declaración, hermanos, por una cosa muy particular. Como les dije anteriormente, muchos tratamos de entender la historia únicamente obteniendo el versículo 14, pero recuerde que hay 13 versículos más que nos cuentan el contexto de la historia, y es importante ubicarlo allí. En lugar de llevárnoslo al Nuevo Testamento y ponerlo en donde consideramos que va, veamos su contexto. Veamos su contexto. Todo comienza en el capítulo 7, versículo 1. Fíjese cómo dice Isaías, capítulo 7, versículo 1. Aconteció en los días de Acaz, hijo de Jotam, hijo de Uzías, rey de Judá. Vamos a aclarar algo. Olvídese de quién es hijo de quién. Lo único que quiero que ponga atención aquí en este primer versículo es que hay 3 reyes. Eso es lo que quiero que preste atención. Aconteció que en los días de Acaz, rey de Judá, que Rezín, rey de Siria, ahí está uno. Acaz es el otro, ya van 2. Y Peca, hijo de Remalía. Ahí está el tercer rey. ¿Tenemos cuántos reyes? 3. Aquí sí hay 3 reyes. Pero este es el Antiguo Testamento, son otros, no los confunda. Subieron contra Jerusalén para combatirla, pero no la pudieron tomar. Los días en los tiempos del pueblo de Israel, en estos tiempos de Isaías, eran inciertos. Había muchas dificultades, había muchos problemas. Asiria crecía en poder y constituía una amenaza para las naciones que eran pequeñas, como Judá, como Israel también. La seguridad dependía de un equilibrio político. Por eso, usted recordará que en los tiempos del rey Salomón, la nación, el reino, se dividió en 2 partes. Algunas tribus emigraron al norte y esas formaron lo que es el reino del norte, ¿verdad? Las tribus también conocidas como las tribus de Efraín. Y en el sur estaban otras tribus, unas cuantas tribus, que esas conformaban lo que era la tierra de Judá. Déjame explicarlo bien para que usted se ubique. En el norte se encontraba la nación de Israel, conformada por 10 tribus, que también se les conoce como Efraín. La capital del reino del norte era Israel. El reino del sur había quedado con 2 tribus nada más, y estaban en lo que es Judá, y la capital de ese reino del sur era Jerusalén. Así estaba dividido el reino en ese tiempo. Bueno, aquí se menciona 2 reyes. Rezín era rey de Siria y Peca el rey de Israel, o sea, del reino del norte. Ellos dos habían hecho una alianza personal porque Asiria, que era un imperio muy grande, amenazaba con destruir a los reinos pequeños para absorberlos y llevarlos en cautividad y poder tomar posesión de las tierras y todo lo demás. Bueno, lo que hizo el rey de Israel, que se llama Peca aquí en este pasaje, se alió con el rey de Siria para juntos hacer como una coalición, como un frente, y hacerle, pues, valga la redundancia, frente al gobierno asirio. Pero algo sucedió. Ellos quisieron sumar los esfuerzos del rey de Judá, que en este caso era el rey Acaz, y hablaron con él y le pidieron que se uniera, pero ellos tenían planes malévolos. Querían que se uniera el rey de Judá, pero a la misma vez, cuando el rey de Judá aceptara unirse a ellos, ellos lo iban a quitar e iban a poner otro rey, alguien a quien pudieran mangonear, alguien a quien pudieran controlar, un rey títere. Esas eran sus intenciones y Acaz lo sabía. Y antes de que llegaran a proponerle esto, lo que hizo Acaz fue hacer contacto con el rey de Asiria para pedirle ayuda y decirle que los reyes que están en coalición, tanto el rey de Siria como el rey de Israel, han hecho alianza. Entonces él pidió ayuda para ser liberado, le dio temor. Vamos a ver un poquito cómo nos dice aquí la escritura, pero ese es el contexto. Aquí entonces, el versículo 2 lo encontramos, dice: y vino la nueva casa de David diciendo: Siria se ha confederado con Efraín y se le estremeció el corazón y el corazón de su pueblo.

iba a hablar ex cátedra. Ex cátedra significa sin error. Todo lo que dijera era la palabra misma de Dios, por lo tanto había que prestarle atención. Y esto es lo que hace Isaías, se presenta ante el rey Acaz y le dice, esto me ha dicho Jehová, esto quiere que hagas. Dice, sal ahora al encuentro de Acaz, tú y Sear Hasub, tu hijo, en este caso el hijo de Isaías. El Señor ordenó a Isaías que llevara a su hijo Sear Hasub, que significa un remanente volverá. Y me llama la atención el nombre del hijo de Isaías porque involucra dos palabras particulares. Involucra lo que es la justicia e involucra también la palabra gracia. Porque el Señor iba a castigar al pueblo de Israel por su desobediencia y eso es aplicar justicia. Solamente iba a quedar un remanente, iba a ser justo, no injusto. Pero también gracia porque los iba a hacer volver al lugar donde ellos pertenecían. Ahí es donde aplican la justicia y la gracia en el mismo nombre. Entonces, el hijo de Isaías estaba ejemplificando algo importante para el pueblo de Israel. Sigue diciendo la escritura. Al extremo del acueducto que está en el estanque de arriba, en el camino de la heredad del lavador. El punto de encuentro sería este lugar, un acueducto en la ciudad donde se almacenaba el agua, que eran las reservas que tenía la nación. Lo más seguro es que el rey Acaz, temeroso de los ataques de sus vecinos del norte, pudieran hacer algo en contra de él y lo primero que hicieran sería atacar las reservas de agua. Sin agua ellos podían perecer con mayor facilidad, por lo tanto estaba supervisando que todo estuviera en orden. Y ahí fue el punto de encuentro, versículo 4. Y dile, guarda y repósate. Dos palabras para decir, no tengas miedo, descansa, ten paz. No temas ni se turbe tu corazón a causa de estos dos cabos de tizón que humean. Me encanta la forma en cómo Dios habla a veces, ¿no? Una forma muy poética. En otras palabras, el Señor le está diciendo, estos dos no tienen posibilidades de éxito. Van a ser como dos leños que lo vas a sacar, lo vas a echar al fuego y se van a consumir y ya no van a estar más. Dice, por el ardor de la ira de Rezín y de Siria y del hijo de Remalía, o sea, el rey Peca. Qué curioso, solamente una vez Isaías menciona el nombre de este rey y ya después nomás le llama el hijo de Remalías. No tiene nada de qué preocuparte acá, le está diciendo. Dios está en control, tu tierra no va a caer, Judá estará bien. Versículo 5, dice, ha acordado maligno consejo contra ti el sirio, o sea, el rey Rezín, con Efraín y con el hijo de Remalías. Aquí está el rey Peca, el rey de Israel, diciendo, vamos contra Judá. Por lo tanto, Jehová el Señor dice así, presta tus oídos acá. Esto es lo que está diciendo aquí. No subsistirá ni será. No subsistirá ni será. Fíjense muy bien el significado de estas palabras. En los versículos 8 y 9 se da la razón para esto. Si usted lee, por ejemplo, este versículo, dice, por tanto Jehová el Señor dice así, no subsistirá ni será, porque la cabeza de Siria es Damasco y la cabeza de Damasco Rezín, y dentro de 65 años Efraín será quebrantado hasta dejar de ser pueblo, y la cabeza de Efraín es Samaria, y la cabeza de Samaria, el hijo de Remalías, si vosotros no creyereis, de cierto no pereceréis. En otras palabras le está diciendo, estos reyes son seres humanos, ellos no se pueden poner en contra del Dios Todopoderoso. Por lo tanto, te estoy diciendo, vas a estar bien. Siempre y cuando tú me creas a mí, vas a estar bien. Pero si no me crees, entonces vas a perecer. Porque una cosa es creer en Dios y una cosa muy distinta es creerle a Dios. En este lugar, yo puedo hacer una encuesta y puedo asegurar, ojalá que no me equivoque, que todos creen en Dios. No hay una persona que no crea en Dios, ¿verdad? Pero la pregunta sería, ¿cuántos verdaderamente le pueden creer a Dios? Este es el retrato aquí que estamos viendo con el rey Acaz. Él quizá creía en Dios, él escuchó al profeta Isaías, él no rechazó lo que estaba diciendo, él simplemente ignoró lo que estaba diciendo, no hizo caso. Por lo tanto, aquí vemos una implicación muy interesante aún para nuestras vidas. Dos predicciones le dio. Una de ellas, que Israel sería desintegrado 65 años después, y que en sus días, o sea, los días de Acaz, la Confederación del Norte, Siria e Israel, no vencerían a Judá. Y las dos profecías se cumplieron. Esto usted lo puede ver con detenimiento en el libro Segunda de Crónicas y Segunda de Reyes, porque la razón por la que él no creyó es porque quizá el rey Acaz, lo que vemos aquí en Crónicas y en Reyes, ya había hecho un acuerdo, un tratado con el rey de Asiria, porque él tenía miedo. Estaba escuchando al profeta Isaías que le estaba diciendo, Dios te dice, todo va a estar bien. ¿Cuántas veces llega usted el pastor o el líder o el maestro del grupo en hogares y le dice, todo va a estar bien? Y usted está, todo va a estar bien. Dios dice que no estés ansioso por nada. Y usted, sí, sí.

0: Sí. Más o menos me puedo imaginar al rey Acaz. Sabía perfectamente que Isaías hablaba por Dios y que Dios estaba diciéndole a él como rey, todo va a estar bien, no van a destruir tu pueblo. ¿Qué? Confía en mí. Pero él dijo, ayúdate, que yo te ayudaré. Y aquí es donde considero que sí está en la Biblia. Porque dijo, más vale, dice, más vale que me prepare. Sí, sí creo en él, pero voy a hacer un acuerdo con el rey de Asiria y le voy a pedir a él que me mande unos cuantos de sus guaruras y que vengan y protejan y resguarden la ciudad. Porque no vaya siendo, como dicen en mi tierra, quien quite, quien ponga, que vengan y hagan destrozos en mi ciudad. Entonces, ¿verdad? Eso es tener fe. Eso es tener confianza en Dios.
1: Dios usó al profeta Isaías para registrar muchas de sus promesas. 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
0: Cuando Pablo llegó a la ciudad de Corinto, no venía precisamente de una temporada fácil. Acababa de pasar por Atenas, donde muchos filósofos escucharon su mensaje. Lo analizaron, lo debatieron y algunos terminaron burlándose de él. Quizá tú sabes lo que se siente pasar por eso, ¿no? Poner el alma en algo, prepararte, entregarte, hablar con convicción para luego ver que la gente se encoge de hombros, ¡ah!, y sigue su camino. ¿Qué hizo Pablo después de esta experiencia? Cambió su mensaje. Buscó una estrategia más impresionante. ¿Preparó algo más sofisticado para ganarse a los intelectuales de Corinto? No. Él simplemente dijo, me propuse a no saber entre ustedes alguna cosa, sino a Jesucristo y a este crucificado. Eso no fue falta de preparación, fue enfoque espiritual. Pablo entendió que la meta no era que la gente dijera, qué gran comunicador, eres de Cristo. No. La meta que él quería cumplir era que la gente saliera diciendo, wow, qué gran Salvador tenemos en Cristo. Hay un mundo de diferencia entre estas dos respuestas, ¿no es cierto? Ese también es el latido en el corazón de Visión para Vivir. 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

15 horas en punto. 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

Qué privilegio tenemos ya en esta tarde del lunes 15 de junio de poder acercarnos a usted con este programa vespertino, música y reflexión, que de lunes a viernes le compartimos a esta hora de la tarde. Le saludamos, le damos la bienvenida, esperando tener un buen tiempo, aprovecharlo bien, ¿verdad? Y disfrutar de la música y también de la reflexión que hemos preparado para esta tarde. ¿Sabe que en la visita reciente del Papa León XIV a Madrid, España, pues me sorprendió realmente que la orquesta y coro que participó en ese programa de bienvenida interpretara un himno de los evangélicos, de los protestantes? Sí, me sorprendió realmente y en cierta manera, pues me molesté un poquito. La verdad le digo, porque ahí cantaron el himno Majestad, dedicado no sé si a Dios o a quién, pero el himno de Jack Hafer, pastor de la Iglesia Pentecostal de los Estados Unidos, escribió este himno en 1981, ¿sabe? Y ahí en esa bienvenida al Papa León XIV cantaron el himno Majestad, coro y orquesta, y yo me quedé sorprendido. Y como le digo también, bueno, ¿qué está pasando? Y un poco molesto también porque es nuestro himno, ¿no? Majestad, que todos lo conocemos, está en los himnarios y todavía lo entonamos.

Bueno, como lo dice el pastor Jack Hayford, en 1981 compuso este himno, letra y música, titulado Majestad. Es el número 8 en el himnario Celebremos su Gloria. Y todavía sigue siendo un himno, bueno, de adoración, ¿verdad? Un himno que se canta con el rostro arriba, con la mirada al cielo. Majestad, la majestad de Dios.

El apóstol Pablo, escribiendo a los creyentes de la ciudad de Corinto, les dice: nosotros predicamos a Cristo crucificado. Y agrega: me propuse no saber entre vosotros cosa alguna, sino a Jesucristo y a este crucificado. ¿Sabe que si hay algo extraordinario en la historia del mundo, es el inmenso desarrollo del cristianismo? Parece increíble que se haya extendido tan rápidamente por el Imperio Romano y luego por todo el mundo, teniendo en cuenta que la esencia del Evangelio es que un hombre, objeto de insultos, burlas, golpes, fue clavado en una cruz cerca de Jerusalén y que este hombre era el Hijo de Dios, dándose en sacrificio por la salvación del mundo. Imaginemos la oposición que encontró la proclamación del Evangelio ante personas que ciertamente no eran simples personas, eran judíos religiosos por un lado, griegos con formación filosófica por otro lado. Al oír la predicación dijeron: ¡qué locura! Pablo dijo: Jesucristo, Hijo de Dios, que murió en la cruz por nuestros pecados y resucitó. Dijeron: ¡qué locura! Pues bien, esta locura triunfó sobre todos los obstáculos. Es la prueba misma de su valor divino. Cristo crucificado, Cristo poder de Dios y sabiduría de Dios, porque lo insensato de Dios es más sabio que los hombres y lo débil de Dios es más fuerte que los hombres, dice 1 Corintios capítulo 1. Jesús lo había ilustrado con el ejemplo de la serpiente de bronce que Moisés levantó en el desierto. Bastaba con mirarla para curarse de la mordedura mortal de la serpiente. ¿Qué representa esto? Representa a Jesús crucificado. Es necesario que el Hijo del Hombre sea levantado para que todo aquel que en él cree no se pierda, mas tenga vida eterna.

Han pasado ya 22 minutos de las 3 de la tarde. Gracias al Señor por esta tarde de lunes 15 de junio. Estamos de nuevo aquí con usted en el programa de la tarde, Música y Reflexión. Hemos tenido en estos días últimos pues necesidad de invertir tiempo, por cierto, y también dinero en nuestro cuidado físico, en la recuperación de la salud. No solamente este servidor, sino también mi familia. No comprendemos cómo Dios dirige nuestra vida, cómo Dios planifica nuestra existencia, pero vienen tiempos que requieren atención médica, tiempos que requieren cuidado, incluso quizás descanso también del cuerpo, de las carreras de la vida. Y gracias al Señor, pues vamos adelante, siempre confiando en Él, dependiendo de Él, orando, pidiendo su buena voluntad y pues tratando de ir siempre con fe, con valor, adelante en el camino de la vida cristiana. Gracias a usted y a usted que, bueno, han orado por este servidor, por mi familia también. Muchas gracias. Valoro mucho, lo aprecio, percibo que están orando por nosotros. Lo siento, lo sé y lo agradezco también. En situaciones quizás mínimas vemos la mano de Dios y en situaciones más grandes también podemos ver la mano, el poder de Dios en nuestras vidas. Como humano sabe, todos pasamos por etapas difíciles de salud, donde las enfermedades nos atrapan, nos agobian, nos limitan en nuestras actividades cotidianas, incluso en el ministerio para el Señor. Pero bueno, vamos adelante. He estado leyendo mucho sobre, bueno, a la oración, también sobre cómo el cristiano debe de enfrentar las enfermedades, ¿verdad? Porque todos nos enfermamos. Quizá en algún momento voy a compartir aquí un tema sobre cómo, como creyentes, hijos de Dios, debemos enfrentar esas situaciones difíciles de la vida, las enfermedades. Es algo normal, algo común, que todos nosotros seres humanos nos enfermamos. Y bueno, es un tema interesante. Pero gracias a usted que ha intercedido al trono de la gracia por nosotros, por este servidor, por mi familia también, y estamos experimentando la gracia de Dios en nuestra vida. Y oramos también por ustedes, nuestros oyentes, los amigos más cercanos, amigos personales también. Pues les agradecemos grandemente, profundamente, el aprecio y el cariño que tienen para este servidor. Y gracias al Señor por también suplir mi ausencia del programa a mi buen amigo Elmer Alvarado, un amigo de muchos años también, muy interesados nosotros en tema de la comunicación evangélica. Y gracias al Señor por este varón de Dios que tenemos en la radio también, buenos amigos aquí. Él siempre muy dispuesto a colaborar conmigo en tiempos difíciles que llegan. Y bueno, agradezco públicamente a Elmer por su aprecio, su cariño, su amistad también. Y siempre me dice, cualquier cosa me avisa. Muchas gracias, Elmer. Dios le bendiga a usted y familia. Y bueno, seguiremos aquí en este ministerio de la comunicación. También gracias a mis buenos amigos que, bueno, han escrito a mis plataformas digitales. Muchas gracias a Arvin Escobar Ávila. Nos envía un saludo cordial. Muchas gracias. Hermana Violeta de Jacobo también. Muchas gracias. Escuchando nuestro programa me dice. Hermano Amílcar Rivera también. Gracias, gracias, gracias. Hermana Lili Mérida también. Ya pues disfrutando el programa también. Y bueno, bendiciones, hermana. Saludos me dice a toda la audiencia también. Adonías Vázquez también. Muchas gracias, hermano Adonías, por su comunicación, por sus oraciones también. Hermana Norma Estrada, muchas gracias, bendiciones. Hermano Fausto Aguilar también, un placer escucharlo, dice, y espero, dice, que se haya recuperado. También hermano Daniel García Morales me ha escrito aquí. Bueno, gracias hermano Daniel, bendiciones para usted también, siervo de Dios. Mi buen amigo Herman desde Comalapa, Chimaltenango, también me ha enviado aquí un
reporte, un comentario de nuestro programa reciente con Oscar Medina, que se transmitió por las mañanas recientemente. Muchos comentarios acerca del programa con hermano Oscar Medina. Les gustó a muchos y, bueno, una bendición, ¿verdad? Acercarnos a este varón de Dios que, bueno, nos ha bendecido, ¿verdad? Oscar Medina, con tanta música. Y tuvimos la oportunidad, bueno, de dialogar con él recientemente y compartir con ustedes, ¿verdad?, el contenido de un programa que grabamos con este varón de Dios. Así es que gracias a todos. Creo que tengo otros mensajes que debo leer también. Muchas gracias aquí a otros buenos amigos que me han escrito. Hermano David Ajú, bendiciones también para usted. Saludos cordiales, hermano David. También la familia López Jocol nos ha enviado un saludo, orando, dice, por nosotros. Muchas gracias. También tengo aquí la comunicación. Dice, estoy en sintonía con la bella programación. Alegre de volverle a escuchar, dice. Bueno, muchas gracias. Desde Manhattan, Nueva York, nos han enviado este mensaje. Muchísimas gracias. No sé exactamente de quién, pero ha llegado, lo cual agradecemos mucho, mucho, mucho. También hermano Jerónimo Reyes desde Escuintla, gracias por su comunicación en esta tarde. Bendiciones para usted también en esta tarde y a todos nuestros amados hermanos oyentes del programa, pues les saludamos con mucho cariño, con mucho aprecio. Y bueno, seguimos, ¿no?, en este Ministerio de la Comunicación Evangélica aquí en Guatemala. También agradezco aquí al hermano Marco Ramos, me ha enviado un mensaje también. Dice, el Señor siga obrando en la salud de su amada familia. Muchas gracias, hermano Marco. Bendiciones también para usted y todos ustedes.

Bien, han pasado ya 32 minutos de las 3 de la tarde. Edita España, saludos para usted en esta tarde. Gracias por su saludo, su bendición. Hermana Marta Cosme también, bendiciones ahí en Panajachel. Hermana Lisbeth Morales, muchas gracias en San José Poaquil también. Escuchando a todo volumen nuestro programa. Hermana Elsa Guzmán desde Tennessee dice siempre en sintonía. Y si Dios lo permite, dice ella, mañana también. Bueno, bendiciones para todos ustedes. El Señor les bendiga grandemente también. Saludos, hermana Antonieta Samayoa. Saludos cordiales hasta Mazatenango. Everly Rodas también. Cordial saludo para usted, hermana. Y que el Señor le bendiga y nos bendiga a todos. Pensando en la oración, me sorprende y me agrada mucho ver la biografía del apóstol Pablo en el Nuevo Testamento de nuestra Biblia. Cuando vamos al libro de los Hechos, encontramos allí pues mucha información sobre Pablo, el apóstol Pablo, que era un teólogo, un pastor, un misionero, un hombre, por cierto, de oración. 3 viajes misioneros, retornando a Jerusalén y luego viajando a la ciudad de capital del Imperio Romano, la ciudad de Roma. Y la Biblia, en el libro de los Hechos, termina con su encarcelamiento, ¿no?, en la ciudad de Roma, donde la tradición, no la Biblia, la tradición dice que el apóstol Pablo fue martirizado por orden del emperador Nerón. Pero sabe, el apóstol Pablo creía en el poder de la oración, la cual era una práctica constante en su vida pública, en su vida personal. En Hechos capítulo 16 nos damos cuenta que Pablo, cuando llegó a la ciudad de Filipos en su segundo viaje, inmediatamente fue, dice Lucas 16, al lugar de la oración. Por lo que Lucas dice, parece ser que pasaba bastante tiempo en ese lugar de la oración. También hay otros ejemplos del apóstol Pablo durante su viaje a Jerusalén, pues se pararon en Mileto y llamaron a los ancianos de Éfeso que vinieran a encontrarse con ellos en Mileto, la isla. Después de compartir su preocupación por ellos y la iglesia, dice Hechos capítulo 20 que Pablo se puso de rodillas y oró con ellos. Hechos 20, 36. Qué bonita escena. Debe haber sido aquella cuando los varones lloraron y se echaron sobre el cuello del apóstol Pablo y le besaban, dice Hechos 20, 37. Amaban al apóstol Pablo, su ministerio. Estaban tristes porque sabían que se estaba dirigiendo hacia donde iba a ser capturado. Quizá era la última vez que lo podían ver. Y hasta donde sabemos, así fue exactamente. La oración tuvo un significado muy especial en las vidas de estos varones. Otra ocasión también en la vida de Pablo fue cuando llegó a Tiro. Mientras viajaban, o bajaban más bien, el cargamento de una nave, pasó 7 días ministrando a los cristianos de la ciudad. Al momento de partir, familias enteras lo llevaron hasta el barco. Ahí mismo, en la playa, se arrodillaron y oraron hombres, mujeres y niños. Imagine usted ese cuadro de oración. Hombres, mujeres y niños orando al Señor, y esto lo vemos en el capítulo 21 del libro de los Hechos. En el versículo 5 dice esta versión: cumplidos los 7 días, salimos, dice Lucas, el escritor, de la ciudad, y todos nos acompañaron con sus mujeres y sus hijos. En la playa nos pusimos de rodillas y oramos. Luego nos abrazamos unos a otros y subimos al barco. Ellos, por su parte, volvieron a sus casas. Bueno, ejemplos en el libro de los Hechos nos dicen mucho acerca de la importancia que el apóstol Pablo daba a la oración. Las cartas que escribió Pablo también motivan
a sus lectores, a las iglesias, a la oración. Y vaya, si usted lee la carta de Pablo a los Efesios, encontrará tanto contenido que tiene que ver con la oración. Ahí están realmente dos plegarias profundas del apóstol Pablo. En el capítulo primero, versículo 15 en adelante, una oración muy importante del apóstol Pablo. Y cuando uno analiza la oración, se da cuenta de los motivos por los cuales el apóstol Pablo intercedía y oraba al Señor.

Bueno, ya faltan 19 minutos para las 4 de la tarde. En la carta a los Efesios encontramos ahí importantes plegarias, oraciones del apóstol Pablo que se podrían como unificar, diría yo, como una sola. Como que una oración es la extensión de otra oración. Y eso es muy interesante porque aparecen estas plegarias en diferentes párrafos de la Biblia. Por ejemplo, en Efesios capítulo 1, verso 15, comienza Pablo diciendo, por esta causa, por esta causa, también yo, habiendo oído de vuestra fe en el Señor Jesús y de vuestro amor para con todos los santos, no ceso de dar gracias por vosotros, haciendo memoria de vosotros en mis oraciones, pidiendo para que el Dios de nuestro Señor Jesucristo, el Padre de Gloria, os dé espíritu de sabiduría, de revelación en el conocimiento de Él. Ah, interesante. Siga usted en Efesios capítulo primero. Por esta causa, dice él. Pablo utiliza esta frase, este concepto, muchas veces en esta carta a los Efesios, para dar continuidad a sus pensamientos. Él se está refiriendo al crecimiento espiritual de los creyentes de la ciudad de Éfeso. Estaba complacido y feliz porque estaban progresando en la fe, en el amor. También estaba muy animado por el hecho de que Dios le había permitido tomar parte en su conversión y en el discipulado de estos creyentes. Ah, el apóstol Pablo, orando, dice él, no ceso de dar gracias, no ceso de dar gracias. Nos muestra que el apóstol Pablo tenía una convicción enorme de que debía perseverar en la oración, lo cual se confirma con esta frase, no ceso de dar gracias. En otras palabras, diríamos, Pablo está pensando, no ceso de orar, de dar gracias en oración, no ceso de dar gracias por vosotros, dice. Y además pide a Dios que algunas cosas sean realidad en la vida de estos creyentes. Dice, aquí la idea de conocer, de entender, destacan en este versículo 18. Sí, Pablo está orando constantemente por estos creyentes. No ceso de dar gracias, dice, por vosotros, haciendo memoria en mis oraciones, pidiendo para que el Dios de nuestro Señor Jesucristo, el Padre de Gloria, os dé espíritu de sabiduría y de revelación en el conocimiento de Él, alumbrando los ojos de vuestro entendimiento, para que sepáis cuál es la esperanza a que Él os ha llamado y cuáles las riquezas de la gloria de su herencia en los santos. Para que sepáis, es un verbo importante aquí, para que sepáis, para que conozcan, para que entiendan. En estas palabras, Pablo está hablando de un conocimiento no superficial, sino de un conocimiento profundo, completo, por medio del cual van a conocer mejor a Dios en Cristo. Y por eso es que les escribe y está orando por ellos, para que sepáis, para que conozcáis, para que entendáis más profundamente a Dios y a Cristo. Lo más importante es que pedía que pudieran llegar a comprender, a entender, a experimentar mucho más el llamado que Dios les había hecho en Jesucristo, la supereminente grandeza de su poder. La palabra poder aquí es uno de los conceptos claves cuando Pablo ora a favor de estos hermanos de Éfeso. Es muy importante entender lo que él quería decir, algo que está hablando de contenido de oración. Pablo menciona peticiones, razones que él tiene para orar por estos creyentes. Y culmina esta oración más adelante, ¿sabe? En el capítulo 4, incluso pensando en los resultados que tendrá
sus oraciones. Dice Pablo, pidiendo que el Señor les dé espíritu de sabiduría y de revelación. Pablo no estaba orando para que recibieran al Espíritu Santo. Ya él les había dicho que estaban ya marcados y sellados con el Espíritu Santo, pero estaba pidiendo que se les concediera sabiduría y entendimiento espiritual. Y eso lo hacen otras cartas, por ejemplo, no solamente a los Efesios, sino a los Filipenses y a los Colosenses. Habla que Dios les dé espíritu de ciencia y de conocimiento. El Espíritu Santo es la única fuente de estas verdades. Es por eso que Jesús se refirió allá en el discurso del aposento alto llamando el Espíritu de verdad. Les dijo a sus discípulos que mandaría otro consolador y especificó realmente cuál sería el ministerio del Espíritu Santo. En San Juan 14 les enseñaría el Espíritu Santo todas las cosas, les recordaría todo lo que Él les había dicho, iba a testificarles acerca de Cristo, iba a convencer al mundo de pecado, de justicia, de juicio, iba a guiarles a toda verdad, les haría saber las cosas que habrían de venir. Ministerio específico del Espíritu Santo. ¡Qué bendición, ¿no? Estar en el reino de Dios con estas verdades.

Bueno, solamente 10 minutos ya para las 4 de la tarde. Sabe que en los primeros días de la iglesia cristiana, la divina persona habló en forma directa a través de los apóstoles, tal como él lo había prometido. Afortunadamente, el plan de Dios para comunicarse con nosotros incluía los libros ya del Nuevo Testamento, escritos por los apóstoles, cuando fueron ellos inspirados por el mismo Espíritu Santo, como dice 2 Timoteo 3. Hoy en día nosotros tenemos acceso a la totalidad de la sabiduría, de la revelación de Dios, por medio de la Biblia, de la Santa Biblia. Y en este sentido, sabe, tenemos una ventaja única sobre creyentes de los tiempos del Nuevo Testamento, quienes solamente conocían en forma limitada las verdades de Dios. A través de la palabra escrita podemos descubrir quién es el Señor, lo que ha hecho por nosotros, la persona de Jesucristo también. Y esto nos lleva a la razón por la que Pablo estaba orando que los efesios, estos hermanos, tuvieran el espíritu de sabiduría y de revelación. Y al estudiar la Biblia podemos aprender acerca de Dios, pero esto debe ser más que un conocimiento teórico, debe ser algo muy práctico. Podemos quizá ilustrarlo en nuestras relaciones interpersonales. Cuando conocemos a una persona, empezamos a conocer algunas cosas de esa persona. Quizá no lleva tiempo en algunos casos, en otros casos sí. Pero poco a poco vamos conociendo a otra persona. Vamos conociendo, por ejemplo, cuando usted se iba a casar, usted conoció a una señorita muy bonita, empezó a conversar con ella, la invitó a un coffee break y le habló, le preguntó, conversaron mutuamente, ¿no? Y se fueron conociendo. Y bueno, luego se casaron y sigue conociendo usted a esa jovencita, o viceversa también, ¿verdad? Ha sido un proceso que lleva tiempo. Bueno, Pablo oraba para que los creyentes de Éfeso llegaran a conocer mejor a Dios y la fuente primaria para conocer a Dios, la Santa Biblia. Es la palabra revelada por el Espíritu Santo. Si usted quiere conocer a Dios, ahí está la Biblia, Santa Biblia, para que usted

La lea para que usted medite en ella, reflexione en ella. Pablo ora que los efesios conozcan mejor a Dios. Y la fuente para nosotros hoy en día es la Santa Biblia. El Espíritu Santo no solamente inspiró a los autores de la Biblia para que escribieran la verdad, sino que desea también ayudarnos a nosotros hoy en día para que la podamos entender. Una manera en que esto toma lugar es a través de la oración. Pablo intercede por estos hermanos. Nosotros también deberíamos hacerlo, para que el Espíritu abra nuestro corazón y nuestra mente y podamos entender la voluntad de Dios que está en la Santa Biblia, no en una forma solamente mental, sino en una forma muy práctica. Pablo dice que estos creyentes necesitaban que sus ojos fueran alumbrados, para que sepáis cuál es la esperanza a que Él os ha llamado. Pablo está orando por estos creyentes de la ciudad de Éfeso y tiene peticiones concretas para estas personas y para que sigan adelante, creciendo en la gracia y el conocimiento del Señor Jesucristo.

Bien, llegamos ya al final de nuestro programa de este lunes. Saludos a mi buen amigo Haroldo Maldonado. Bendiciones, querido hermano. Dios les bendiga. Hermana Oli también. Y mi querida hermana amiga Dinora Chinchilla. Saludos, bendiciones. Y gracias siempre por sintonizar nuestro programa. Dios mediante, mañana vamos a retornar de nuevo al sagrado micrófono de la TGN. Usted será bienvenido.

0: 16 horas en punto.
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0: Bienvenidos pasajeros, les saluda Liliana Valencia, guía del tren cultural, y les invito a disfrutar del recorrido. El pase de abordar es: menciona un animal doméstico y trata de imitar su sonido.
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0: 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Bueno, debes poner atención para que aprendas a identificarlos. El profe Quinto nos dirigirá por el minuto matemático y escucharemos a los pasajeros entrevistados por el micrófono viajero. Y no puede terminar nuestro viaje sin escuchar el consejo bíblico: manos a la obra. Así que tomen sus lugares porque este recorrido ya inició. ¡Chuchu!
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0: Pasajeros, el tren cultural ha realizado muchos recorridos. Podemos decir que es un gran conjunto de recorridos, de los cuales un grupo se dirige hacia la estación de matemáticas, a donde precisamente vamos. Otro grupo va hacia la estación de comunicación y lenguaje. Otro grupo de recorridos a la estación de ciencias naturales. Y otros recorridos a la estación de ciencias sociales. Son conjuntos más pequeños que pertenecen a un conjunto más grande. A estos se les llama subconjuntos. ¿Cómo? Subconjuntos. El conjunto R de recorridos del tren cultural está formado por 4 subconjuntos o conjuntos más pequeños. Identificar los subconjuntos es muy importante. En la vida diaria los utilizamos mucho. Por ejemplo, el año es un conjunto de 365 días. Un conjunto de 365 elementos. Pero en este conjunto hay 12 subconjuntos, que son los meses del año. De enero a diciembre, 12 subconjuntos son parte de ese gran conjunto que es los días del año. Otro ejemplo, observamos en la escuela primaria a un conjunto de estudiantes, pero son 6 subconjuntos los que forman este gran conjunto de primaria. Primero, segundo, tercero, cuarto, quinto y sexto. Esos son los subconjuntos. Y hablando de estudios, los conjuntos y los subconjuntos nos ayudan a organizar la información que debemos aprender. Te voy a dar un ejemplo. En matemáticas tenemos el conjunto números. ¿Cuántos números hay? Pero podemos organizar la información en 2 subconjuntos, los números pares y los números impares. Todos los números que terminan en 0, 2, 4, 6, 8 son los números pares y forman un subconjunto. Pero no dejan de ser parte de ese gran conjunto llamado números. En comunicación y lenguaje también lo utilizamos. Tenemos 5 elementos que forman el conjunto vocales, ¿verdad que sí? Bueno, pero está formado por 2 subconjuntos. El subconjunto de vocales abiertas, A, E, O, y el subconjunto de vocales fuertes, I, U. ¿Y en ciencias sociales? Sí, también, ahí también lo utilizamos. El conjunto, por ejemplo, lugares donde vivimos. Este está formado por 2 subconjuntos. El conjunto de zona rural y el conjunto de zona urbana. ¿Te das cuenta cómo nos ayudan los subconjuntos a organizar la información? También en ciencias naturales hay muchos, muchos ejemplos de subconjuntos. Imagínate el gran conjunto de animales. Llamémoslo conjunto A, el conjunto de animales. ¿Cuántos y cuántos animales hay? Bueno, en este gran conjunto podemos observar 2 subconjuntos. el subconjunto de animales salvajes, como el león o el elefante, y el subconjunto de animales domésticos, como el perro, ¡guau, guau! O los patos, cuac, cuac. Así que pon mucha atención y diviértete identificando los subconjuntos, que son esos conjuntos más pequeños que forman parte de un gran conjunto.
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2: Hola pasajeros, mi nombre es profe Quinto y juntos agilizaremos nuestra habilidad numérica. ¿Están listos? Hagamos una serie de números de 20 en 20. ¿Cuántos números podrás mencionar en un minuto? Iniciamos ahora.
3: Diego, 20, 40, 60, 80, 100, 120, 140, 160, 180, 100, 200.
4: Jesse Shikai, 20, 40, 60, 80, 100, 120, 140, 160, 180 y 200.
5: Fede Coco, 20, 40, 60, 80, 100, 120, 140, 160, 180, 200.
6: Diego Fernando Josué Patán Pérez, 20, 40, 60, 80, 100, 120, 140, 160, 180, 200.
7: Fernando Bach, 20, 40, 60, 80, 100, 120, 140, 160, 180 y 200.
2: Bien hecho. Y ya saben, a seguir practicando.
0: Gracias, profe Quinto. En este ejercicio matemático tuvimos que poner más atención, pero hemos armado un subconjunto de números que terminan en cero. Números pares. Ahora, pasajeros, los invito a escuchar al micrófono viajero y a quienes están listos para presentar su pase de abordar. Hemos llegado a la estación de matemáticas.
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8: Hola, pasajeros. Qué bueno encontrarlos nuevamente en la estación de matemáticas. Soy su amigo, el micrófono viajero. Listo para solicitar el pase de abordar. Menciona un animal doméstico y trata de imitar su sonido.
9: Belén Cano, gato, miau. Dulce Cocón, perro, wow.
10: Yesenia, pollo. Pío. Camila Abigail, pato, cuac. Alex Javier, palomo, cucú.
8: Excelente, pasajeros. Ahora escuchen a una oveja. ¡Bé! Soy el micrófono viajero y espero encontrarlos pronto.
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1: Manos a la obra. Quiero presentarles dos subconjuntos de libros. Estos son muy especiales. El primer subconjunto se llama Antiguo Testamento y tiene 39 libros, 39 elementos. El segundo subconjunto se llama Nuevo Testamento y tiene 27 libros, 27 elementos. Ambos subconjuntos son parte del hermoso conjunto de libros que Dios nos ha dado, llamado la Biblia, la palabra de Dios. Es un conjunto de 66 libros que nos dan a conocer quién es Dios. Las primeras palabras de la Biblia nos dicen que Dios es creador. Dios es creador. Así dice Génesis capítulo 1, versículo 1. En el principio, Dios creó los cielos y la tierra. ¿Puedes decirlo conmigo? Génesis 1:1. En el principio, Dios creó los cielos y la tierra. Y es que en el principio no había nada. No había gente, ni animales, ni árboles, ni el sol. En el principio no había nada, solamente Dios. No había personas a las que Él amara y cuidara. Por eso Dios quiso usar su gran poder para hacer al hombre y a la mujer. Pero primeramente hacía falta un hogar para que ahí ellos pudieran vivir y crecer. Entonces puso manos a la obra. En 6 días Dios creó los cielos y la tierra. El primer día Dios dijo, sea la luz. Y a la orden de sus palabras hubo luz. Dios vio que era buena y la separó de la oscuridad. A la que llamó noche, y a la luz la llamó día. Al siguiente día, Dios ordenó que se dividieran las aguas y el cielo. Y entonces apareció el hermoso cielo azul. 2 días muy especiales, días en los que Dios comenzó a preparar este hermoso lugar donde tú y yo viviríamos. Oremos y demos gracias. Gracias, Dios, por crear todo. Gracias por la luz, por el día. Así podemos trabajar, estudiar, jugar. Y gracias también por la noche, para descansar. Gracias también por el cielo y las nubes que en él se forman. Gracias, porque son señal de tu grandeza y de tu poder. Ayúdame a recordar que tú eres el creador de todas las cosas.

Pasajeros, hemos llegado a la estación central. Agradecemos su compañía y si Dios lo permite, los esperamos en el próximo recorrido del tren cultural. Bendiciones.

0: amiguitos, bienvenidos a las aventuras de Sabio y Prudente, un lugar lleno de alegría, música y sabiduría que se encuentra en el centro de tu imaginación. Ahora pasemos a la ciudad perdida de los topos sabios. Nuestros amiguitos Topotito, Sabio y Prudente se encuentran dentro de una oscura y enorme caverna.
1: ¿Qué es lo que están haciendo esos hombres y quién es ese joven que está en medio de ellos?
2: Si se fijan bien, ese joven está amarrado. Luce como que si fuese un esclavo. Aparentemente, lo que estamos viendo es una transacción económica. Me luce como una compra o venta de un esclavo.
0: Mientras la luz llegaba a su máximo esplendor, se escuchó una voz que provenía de la escena.
3: ¿Cuánto nos ofrece por ese esclavo?
4: 20 monedas de plata.
0: La luz que alumbraba la escena de la caverna comenzó a apagarse. La carreta continuó moviéndose poco a poco hacia adelante y otra luz comenzó a encenderse. Mientras esto ocurre, pasemos al salón de conferencias ubicado en algún punto muy tenebroso y caliente del infierno. El moderador se encuentra leyendo otra de las preguntas.
5: El plan para destruir a José ha sido todo un éxito, a pesar de que no lo mataron. Se deshicieron de él al venderlo como esclavo. La próxima pregunta. ¿Cómo actuó Rubén cuando se enteró de lo que sus hermanos le hicieron a José?
6: Señor moderador, creo que soy la persona idónea para contestar esa pregunta.
5: Muy bien, señor Mentira. Favor de contestar la pregunta.
6: Luego de que los hermanos vendieron a José, llegó Rubén. Al no ver a José en la cisterna, se llenó de pánico al pensar lo peor y se rascó el vestido en señal de duelo.
7: ¿Qué han hecho con el muchacho?
8: Tranquilo, Rubén. Todo está bajo control.
7: ¿Cómo que tranquilo? Ya no está ese mocoso y ahora, ¿qué hago? ¿Qué le diré a nuestro padre?
9: No te desesperes, Rubén. Tenemos un plan para engañar a nuestro padre.
7: ¿Engañar a nuestro padre? ¿Cómo?
8: Con este cabrito lo engañaremos.
0: El señor Mentira está relatando cómo los hermanos de José planificaron engañar a Jacob.
6: Los hermanos de José se deshicieron de él. Lo vendieron como esclavo. El único que estaba preocupado era el hermano mayor. Pero cuando escuchó el plan maquiavélico basado en la mentira, se tranquilizó.
7: ¿Pero qué le diremos a nuestro padre cuando nos pregunte por José?
8: No te preocupes, todo está resuelto.
7: No me digas que no me preocupé, pues como hermano mayor, soy responsable ante nuestro padre.
9: Rubén, no te angusties. Ya te dije que tenemos un plan.
7: ¿Cuál es el plan?
8: Aquí tienes el plan.
7: ¿Un cabrito?
9: Así mismo es, ¿reconoces esto?
7: Claro que sí. No hay otra como ella. Esa es la túnica de José.
8: Correcto. El plan consiste en tomar la túnica de José y mancharla con la sangre de este cabrito.
9: A este cabrito lo vamos a matar y con su sangre empaparemos la túnica de José.
8: Para engañar a nuestro padre, le vamos a enviar la túnica manchada de sangre con el siguiente mensaje. Encontramos esto. Fíjate si es o no es la túnica de tu hijo.

0: Gracias a la mentira, los hijos de Jacob lograron salirse con la suya.
1: ¡Excelente! Gracias al odio y a la envidia. Nos deshicimos de José, pero gracias a la mentira, engañamos a Jacob. La mentira es una de las armas favoritas de nuestro gran jefe rojo, con la cual tiene encadenados a muchos.
2: Al enemigo de Dios le fascina el que nosotros digamos mentiras, pues ellas nos separan de la verdad. La mentira es para los cobardes, pero la verdad es para los valientes. El que siembra engaños y mentira cosechará lo mismo que sembró. Un buen ejemplo de esto lo fue Jacob. Años antes, él había matado un cabrito para engañar a su padre, y ahora sus hijos lo engañaron de la misma manera. La realidad es que cosechamos lo que sembramos. Ahora pasemos a la nave del tiempo en forma de baloncesto, la cual, por problemas mecánicos, se encuentra detenida en algún punto del tiempo. Mientras reparan la nave, Don Topo les cuenta todo lo que sabe acerca de José.
3: Según lo que nos has dicho, los hermanos mataron un cabrito y con la sangre empaparon la túnica de José.
4: Así mismo fue. Luego le enviaron la túnica a su padre Jacob para que la identificara.
5: ¿Qué sucedió cuando Jacob vio la túnica?
4: Dulce, aquel fue un momento muy triste para Jacob, pues amaba de forma muy especial al muchacho. En cuanto él reconoció la túnica, exclamó:
6: ¡Sí! ¡Es la túnica de mi hijo!
7: Jacob, ¿qué ha sucedido? ¿Por qué la túnica de José está llena de sangre?
6: Seguro que un animal salvaje se lo devoró y lo hizo pedazos. Voy a rasgar mi ropa y me vestiré de luto.
4: Y por mucho tiempo, Jacob hizo duelo por su hijo.
5: ¡Ay! ¿Los hijos no trataron de consolarlo? Dígame, Don Topo.
4: Claro, Doña Abeja. Todos sus hijos e hijas intentaban calmarlo, pero él no se dejaba consolar, sino que decía:
6: No he de calmarme. Guardaré luto hasta que descienda al sepulcro para reunirme con mi hijo.
2: Jacob continuó llorando la muerte de José por mucho tiempo. Él pasó los siguientes 20 años en tristeza, creyendo que José estaba muerto. Él pensó que todo estaba en su contra, cuando en realidad todo obra para bien. Ni Jacob ni sus hermanos sabían, pero Dios envió a José de antemano a Egipto a preparar el camino para la preservación de Israel como nación. Ahora pasemos a la misteriosa caverna, donde se encuentran Topotito, sabio y prudente. Y allí están ocurriendo cosas muy extrañas. Luces se encienden y se apagan a lo largo de la caverna. Cada vez que una luz se enciende, aparece una escena diferente de la vida de José. En el episodio anterior, la escena que estaban viendo tenía que ver cuando vendieron a José como esclavo.
8: La voz dijo 20 monedas de plata. Y la luz se apagó. ¿Quién habló? ¿Dónde estamos?
9: Sabio, no hagas tanto ruido. Mira, otra luz se está encendiendo.
10: Es otra escena. Parece una plaza del mercado egipcio. Sí, sí.
11: ¿Cuánto vale este esclavo?
8: ¿Quién ha habló!
9: La voz vino de ese grupo de hombres.
8: ¿Quiénes son ellos?
10: ¡No tenga miedo! ¡Son muñecos animados!
8: ¿No son seres humanos?
10: Tranquilízate, sabio. Creo saber de qué se trata todo esto.
2: Una nueva escena. Esta vez, la decoración luce como una plaza de mercado en Egipto. En medio de la plaza, un grupo de hombres encadenados están siendo vendidos como esclavos. En nuestro próximo episodio, conoceremos de qué se trata esto y, en especial, todo lo relacionado con esta misteriosa caverna.

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1: Dieciséis horas, 45 minutos.
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Queridos hermanos, nos da mucho gusto llegar hasta sus hogares con el propósito de estudiar la palabra del Señor. En esta oportunidad continuamos con nuestro estudio en la bibliología. Y una de las cosas que deseamos hacer después de ver algunos aspectos de la inspiración, la revelación y luego el estudio de la palabra de Dios con el método gramático histórico, es hablar algo acerca de lo que es la preparación de un sermón expositivo. Y la razón de esto es la siguiente: cuando pensamos nosotros en el sermón expositivo, lo estamos haciendo debido a que creemos en la inspiración plenaria y verbal de la Escritura. Acordémonos que algunas personas difieren de nuestro concepto de inspiración y hemos dado por lo menos rápidamente la posición

está la escuela que dice que la Biblia contiene la palabra de Dios, pero que no es la palabra de Dios, sino que la contiene. Y ellos dicen que lo que hay es que los conceptos son los que son inspirados, no las palabras. Y entonces es otra manera de ver la escritura. Otros dicen que es existencial la inspiración, o sea, que si me llega a mí el mensaje de la Biblia, si me anima, me consuela, hace algo por mí la Biblia, entonces es inspirada. Pero que si no me llega así, entonces no es inspirada. Como les puse el ejemplo, que si yo leo el Salmo 23 hoy y me emociona y me consuela, entonces es palabra de Dios. Pero si lo leo mañana y ya no siento lo mismo, ya no es palabra de Dios. Conceptos que hay acerca de esto, pero la posición nuestra es que la Biblia es plenaria y verbalmente inspirada. En otras palabras, la Biblia desde Génesis hasta Apocalipsis es inspirada y palabra por palabra. Por eso es que podemos estudiar la Biblia y estudiar sus palabras. Y como hemos dicho, el método gramático histórico, porque vamos a ver también el contexto en que se dio la palabra de Dios. Pero hablando del sermón expositivo, ¿por qué podemos nosotros hacer un sermón así? Básicamente porque creemos en la inspiración de la Biblia, palabra por palabra, frase por frase, oración por oración, párrafo por párrafo, libro por libro, toda es inspirada. No solo los conceptos, sino las palabras, la escritura. Y eso es lo que dice el apóstol Pablo. Toda la escritura, la palabra escritura hay que subrayarla, hermanos. La escritura es inspirada, no los conceptos sin la escritura. Cuando pensamos en el sermón expositivo, por supuesto, es el más importante de los sermones que podemos hacer a base de la palabra de Dios, porque hay otros tipos de sermones muy útiles también. Pero este es el de la más alta calidad, debido a que se profundiza en los textos bíblicos, que es de lo que nos hemos ocupado hablando en todo este estudio. Lo que se busca es el impacto del pasaje. Y el predicador busca lo que el texto quiere decir. Pero esa posición, esa forma de hacer los mensajes es porque creemos en la inspiración verbal y plenaria de la escritura. Incluso el estudioso de la Biblia halla el texto y ahí extrae finalmente el título del mensaje, porque cuando uno llega al texto de la Biblia no sabe qué es lo que va a encontrar. Al terminar de estudiar, el predicador habrá formulado la idea principal, sus partes, los argumentos, los pasos de cada argumento, y así tendrá el mensaje. En otras palabras, este tipo de sermón es para decir lo que la Biblia dice. Es muy importante decir este tipo de sermón requiere el análisis de todas las partes del texto. ¿Y por qué es que vamos a analizar tanto? Porque creemos que la Biblia es inspirada palabra por palabra. Y después de ese análisis al final, se debe realizar una síntesis. Fíjese, hermano, primero un análisis, o sea, encontrar todas las partes del texto bíblico y luego una síntesis, que será el bosquejo que se va a hacer con su título. Muchas personas no saben de todo este proceso y muchas veces le piden al predicador que dé los temas de todos los mensajes para 6 meses del año. Esto es un error. El predicador necesita estudiar, estudiar y tiene que estudiar muchas horas antes de decir ¿qué va a predicar? Y lo mejor es que cuando predique, su estudio haya sido hecho recientemente para que esté fresco y que él maneje las ideas extraídas de la Biblia con fidelidad, porque las ha estado viendo en

0: las últimas horas y minutos antes de llegar a predicarlo. Miren las consecuencias de creer que la Biblia es inspirada palabra por palabra. En un sermón expositivo procedemos con todos los pasos a nuestro alcance para la interpretación. Agotamos todos los recursos exegéticos, es decir, para hallar el significado y la aplicación práctica del texto. Por supuesto, de toda la herramienta que poseemos, aplicamos al texto las cosas que se vayan necesitando al leer cada versículo. Una cosa importante en el caso del sermón expositivo es que debemos tomar una porción adecuada de los textos para poder explayarnos en un concepto total y no en unas pocas ideas. Obviamente, como predicadores, sabemos que cuánto tiempo es el que tenemos para nuestro sermón. Posiblemente la iglesia nos da 45 minutos o una hora, o nos da la porción bíblica que usaremos para adecuarla al tiempo. Cuando una persona es pastor de una iglesia y predica constantemente, quizás domingo a domingo, como diríamos, la ventaja es que puede exponer todo un libro de la Biblia en porciones desde el comienzo hasta el fin del libro. Debe tomar unos 45 minutos, un promedio de unos 10 versículos, pero pueden ser 6, 8, 12 versículos, según también la riqueza del contenido de los pasajes. Hay textos bíblicos que son muy profundos y tienen mucha enseñanza, más que otros. Esto ocurre en los discursos del Señor Jesús o en las cartas de los apóstoles. Las partes narrativas no tienen esa carga teológica, pues más que todo son el marco donde se da la enseñanza. Sin embargo, la narrativa también tiene su enseñanza y aplicación práctica. Y es que lo que pasa es que toda la escritura es inspirada. Con toda esta explicación, podemos nosotros comenzar dando un ejemplo de lo que es un sermón expositivo. Escogemos para el efecto un pasaje de la Biblia que está en 2 Timoteo capítulo 4 del versículo 1 al 8. Noten que estamos tomando 8 versículos, como hemos dicho. Es una buena porción de la palabra de Dios para exponerla en una hora de estudio en la iglesia después de haberla estudiado. Este texto tiene también la característica de que es completo. Es decir, Pablo en el texto del versículo 1 al 8 desarrolla un párrafo completo, un pensamiento completo, y eso es lo que debemos hacer. No sacar textos del contexto, sino tomar todo el párrafo. Así que es completo. Está dentro de un contexto grande, que es la carta de Pablo a Timoteo, pero es un trozo de la escritura que tiene cuerpo total, y así debemos escoger el pasaje que vamos a exponer. Así que esto es muy importante. Quiero, a través de algunos días, que veamos cómo se trabaja este texto, partiendo del hecho de que la Biblia es inspirada. En el concepto que nosotros tenemos de inspiración, usaremos entonces varias audiciones para presentar el impacto de este pasaje, el estudio, el análisis y la síntesis, todo lo que hemos dicho, pensando en, fíjense bien, en que la palabra de Dios es inspirada palabra por palabra, verbal y plenariamente. y lo vamos a ilustrar estudiando este sermón, lo cual haremos ya a partir de nuestro siguiente programa, al cual los invitamos.
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0: 17 horas en punto.
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Hermanos y amigos en toda Guatemala, Centroamérica y México, muy buenas tardes. De nuevo tenemos mucho gusto de presentar este programa. Deseamos que este tiempo de alabanzas a Dios sea de bendición para usted y su familia.

Buenas tardes, bienvenidos a otro programa, Himnos de Victoria, aquí desde Radio Cultural, en una hermosa tarde con sol en Guatemala. Iniciamos la parte musical cantando al Señor, Solo no estoy.

Solo no estoy, Jesús. Jesús conmigo está. Qué placer estar saludándole desde Radio Cultural aquí, en la presentación de su programa Himnos de Victoria. Como siempre, a esta hora de la tarde le acompañamos y deseamos que tenga una exquisita, bonita, especial, bendecida tarde, donde quiera que usted se encuentre disfrutando, obviamente, de esta himnología sagrada, cantando al Señor, disfrutando del tiempo que el Señor nos permite y alabando su precioso nombre, quien quiera que sea y donde esté ahora. Un abrazo cariñoso en el nombre del Señor. Comuníquese con nosotros, siempre es grato tener noticias suyas. Y gracias por compartir a otros aquí, allá, sus amistades, para que sean bendecidos. Y tenemos que decirlo porque es una realidad. Gracias por dejarnos todos sus likes, por supuesto, y todo eso para gloria de Dios y bendición suya. Bueno, son las 5:07 p.m, 7 minutos, seguimos cantando al Señor. Acabamos de escuchar a Francisco Orantes cantando Solo no estoy, Jesús está conmigo. Y ahora, la felicidad.

Ministerio Siloé cantó la felicidad. La felicidad consiste en amar a Cristo. ¿Ama usted a Cristo? Bueno, no estén tristes, ya que el gozo de Dios es nuestra fortaleza. El gozo de Dios es nuestra fortaleza. No desmayes, sigue adelante. Nehemías capítulo 8 y versículo 10 dice eso. No estén tristes, ánimo. Dios es nuestra fortaleza. ¿Es usted hija de Dios? ¿Es usted hijo de Dios? ¡Qué bueno! Y si no, pues le invitamos para que lo sea. Juan 1:12 dice que a los que creen en su nombre les da el derecho de ser llamados hijos de Dios. Pero el hecho de ser hijo de Dios no quiere decir que no va a pasar algún momento difícil en su vida. Puede ser que vengan circunstancias difíciles verdaderamente. Tal vez frustración, conflictos, desánimos, etcétera. Hay tantas circunstancias en la vida. La diferencia es que podemos clamar a Dios. Él nos da el ánimo y la fortaleza para no desmayar, para seguir adelante. Que Dios cumpla su propósito en su vida. Hoy le decimos que su confianza debe persistir en Jesús, su Salvador. Y repito, si no lo tiene todavía, haga conmigo una breve oración en este momento y diga: amado Dios, ven a mi corazón, ven a mi vida, ocupa el trono de mi corazón y hazme de nuevo. Gracias por tu perdón y desde hoy yo me rindo a ti. Amén. Y felicitaciones, un abrazo. Brevemente, esta oración para conocer de Jesús, experimentarle en su propio corazón en este día. Dios es bueno, Él no ha cambiado, Él le ha perdonado, Él le ha salvado. Debe creerlo aquí en su mente y también en su corazón. Y no olvide que la fortaleza será el producto de su gozo en el Señor. Por lo tanto, la tristeza no tiene cabida en la vida de los hijos de Dios, porque Dios siempre tiene el control. Diga conmigo: Dios siempre tiene el control. Mientras hay vida y esperanza. Sí, nuevos derroteros, nuevas metas y sobre todo nuevas oportunidades que Dios le está permitiendo a partir de hoy. Dice la Escritura que el que está en Cristo es nueva criatura. Las cosas viejas pasaron. Todas son hechas nuevas, llenes entonces de la presencia del Señor cada día, recordando que a los que aman a Dios, todas las cosas les ayudan a bien. Felicitaciones, puede usted escribir si quiere en este momento: Dios es nuestra fortaleza. Escriba: Dios es mi fortaleza. Son las 5 de la tarde, 15 minutos, aquí en Himnos de Victoria desde Radio Cultural. Le enviamos un abrazo cariñoso hasta donde usted estaba, donde trabaja, en el mercado, allí en el negocio, en su casa, en el vehículo, manejando en la carretera, en alguna calzada de Guatemala, es decir, en una principal vía. Y si hay tráfico, pues con paciencia, escuchando el programa en este momento. ¿Qué nos dijo Clau Marroquín? Dice: amén, aleluya, Dios es mi fortaleza. ¿Puede escribirlo usted? Escríbalo: Dios es mi fortaleza. Brenda Otsoy dice: buenas tardes, qué gusto de saludarlo. Gracias igualmente. Evelyn Terrazet dice: buenas tardes, hermano, Dios lo bendiga, feliz inicio de semana. Y un saludo a Samuel Zapón, fiel oyente. Lo saludamos. Junior dice: hermano Paquito, saludos, Dios lo bendiga grandemente, muchísimas gracias, buenas tardes. Y el siguiente mensaje de Ciara Santizo, que también trae un saludo, Dios le bendiga. Flori dice, tiene fotos de los grupos de intercesión cuando venía Sayachepetén. Yo creo que sí, esas no se pierden, hombre. Las fotos son un recuerdo después de todo. Así es. Bueno, Antonio Álvarez dice: Dios es mi fortaleza. John dice: saludos, varón, desde Carolina del Norte. Nos escribe: Dios es bueno. Y escribe: Dios es mi fortaleza. Sí lo es. Damaris Paz dice: Dios es mi fortaleza.
Noemí Figueroa escribe: Dios es mi fortaleza. Junior pide una alabanza: Mi pastor es Jehová, interpretada por Darwin López. Vamos a buscársela. Dice Yancy Enrique: saluditos a mi esposo Carlos Martínez, que se encuentra en alta mar. Y ahí lo escucha, hermano Paco. Ah, qué bien, saludos hasta alta mar. Que Dios lo guarde, que Dios lo bendiga ahí donde está, escuchándonos en esta hermosa tarde. Elmer López dice: hermano Paco, bendiciones desde La Blanca. Dios es mi fortaleza. Bendiciones y saludos. Gracias. Rivi Pérez dice: saludos y bendiciones desde New York. Gracias, muchas gracias. Raquel Vázquez dice: Dios lo bendiga y pase usted una buena tarde. Muchísimas gracias. Saludos. Y también nos están reportando y escribiendo más oyentes. Y diciendo, por ejemplo, gracias, gracias, dice Pastora Vázquez. Dios la bendiga, muy buena tarde en nuestra sintonía. También Sara Elizabeth Carrillo, que dice gracias. Asimismo lo dice Gladys D.G., amén. Mirna Cruz dice amén. Violeta de Jacobo dice: saludos y bendiciones, hermano Pastor Paquito. Yomara Zamora dice: saludos, hermano, Dios lo bendiga. Clarita González nos escribe: nuestra fortaleza siempre, siempre estamos recibiendo por Dios cuando uno tiene la fe segura con Él. Bendiciones, es un gusto saludarlo. Feliz tarde, muchas gracias. Benjamín Tipaz dice amén. Salvita Cisay escribió saludos cordiales. Gracias. Ada Liuba Goulart te dice amén. Bendecido inicio de semana. Tiene razón, es lunes. Elizabeth Calderón dice amén. Julia Batres dice amén. También Miriam Berreondo, Berreondo es el apellido, escribió amén. Janet Mesa dice amén. Así es, hermano Paquito. Gladys DG dice bendiciones, hermano Paquito, y gracias, dice Ruth Gómez. También Janet Mesa reportándose aquí a el programa. Son las 5 de la tarde con 19 minutos. Un salmo que le gusta a todo mundo, así a todos, que tienen preciosas, excelentes promesas en cada uno de sus pocos versículos.

0: Dios. Déselo a Jesucristo fuerte. Que Dios lo bendiga.
1: Y seguimos aquí con Himnos de Victoria. Son las 5 de la tarde, 24 minutos. 5 de la tarde, 24 minutos. Hoy es lunes 15 de junio, la mitad del mes, justamente. Y son las 5 de la tarde, 24 minutos. Nos siguen escribiendo más oyentes de todas partes del mundo. Abrazos cariñosos, les amamos en el Señor. Dice aquí Costeñita, hermano Paquito, estoy aquí en Nuevo Progreso San Marcos y un saludo para Loidy Escobar, que está en la zona 11 de la capital. Con mucho gusto le estamos enviando este saludo en este momento. Son las 5 de la tarde, 25 minutos, en la presentación de su programa Himnos de Victoria. También nos escribió Luz Monterroso. Dice, buenas tardes, hermano. Yo quiero mandar un saludo a mis abuelos, en especial un saludo para mi abuelo Apolonio Pérez. Lo saludamos. Gracias, Andrés y Calchoc, por su reporte. Dios lo bendiga. Y a todos y cada uno que como creyentes en Jesucristo se expresan deseando bendiciones de Dios. Yo siempre recomiendo cuando usted hable algo, porque lo que está en el corazón a la boca sale y también a las manos sale para escribir, bendiga a los demás, exalte a Dios, dé palabra de ánimo, de fortaleza y de esperanza en Cristo Jesús. Luz Monterroso dice, buenas tardes, yo quiero mandar un saludo a mis abuelos y especialmente a Apolonio Pérez, mi abuelo. Le reiteramos este saludo gustosamente en esta tarde. Hilda dice, bendiciones, siempre los saludo de Río Bravo, Suchitepéquez. Muchas gracias, buenas tardes. Linda está escuchando desde San Juan Chamelco en Alta Verapaz. También tenemos el saludo de Candice Castillo López, que nos dijo, Dios lo bendiga, orar por mi familia por un trámite el 25 de junio. Con mucho gusto. Luz Monterroso dijo, buenas tardes, yo quiero mandar un saludo a mis abuelos, en especial a mi abuelo Apolonio Pérez, reiterado saludo que le enviamos. Desde Cobán se reporta Ale. Pedrina López, escuchando en Cañaveral, Escuintla. Muy buenas tardes en la costa. Dios les bendiga. Pao, saluda a su bebé Emilio. Lo saludamos. Marisol dice, hola. JL que él dice, qué bendición escucharlo, hermano Paco. Gracias, buenas tardes. ¿Cómo se encuentra usted? Abrazos en el nombre del Señor. Y muy buena tarde en la sintonía del programa. Noemí Cuculista dijo, Dios lo bendiga. Yo le saludo escuchando en San Juan Panorama, de parte de Noemí Cuculista. Dios le bendiga, hermana Noemí. Rosa saluda a su suegro por estar cumpliendo años. Lo felicitamos. Yamilet Castillo dice, bendiciones. Saludar a mi madrecita Odilia Cordero, que escucha en Ishbobo, San Luis, departamento de Petén. Estamos enviando un saludo de Peter Elías al programa. Gracias, hermano Peter Elías. Yo le saludo, dice aquí, de Ciudad Quetzal en Guatemala. Bueno, Ciudad Quetzal pertenece a San Juan Zacatepec, que es departamento de Guatemala. Humberto González Reyes. Reyes, muy buenas tardes. Blanca Guzmán también se reporta, dice, buenas tardes y bendiciones. Gracias. Sonia Cal dice, saludos, hermano Paquito. Bendiciones para su vida. Pues muchas gracias. Igualmente para usted, bendiciones. Vázquez nos escribió y dijo, saludos desde Tejutla, departamento de San Marcos, con un saludo a mi familia Ramos Vázquez, les estamos saludando. Chico Pancho se reporta y dice, saludos para mis padres Francisco López y Norma Martínez, que escuchan en San José Petacalapa, Malacatán, departamento de San Marcos, hasta donde enviamos el saludo. Un saludo, dice Pau, para Emilio, que es mi hijo. lo saludamos. Que tenga muy bendecida tarde en la sintonía. Saludamos a usted, a todos los fieles oyentes, en donde quiera que estén. Saludos para Abarcapiel, también para Aida, para Alejandro. Bendiciones del Señor para Eri Álvarez, a Romeo, y también saludos para Rosaura Siqueje. Dios les bendiga. Saludos igualmente para Josefina Ortega. Saludos al hermano Chico Pancho. Dios lo bendiga. También estamos saludando a hermana Sonia Cal, que está en la sintonía del programa. Buenas tardes. Que esté disfrutando del programa en este día, allí donde está. También a hermana Rachón. Dios le bendiga. Saludos para, vamos a ver quién está, es Nemo García, los saludamos. También saludos para Eduardo, a Samia J, a Luz Monterroso, Yamilet Castillo, Petronila Tizol. También para Yamilet Castillo, que ya mencionamos, igualmente saludos para Vilo. Muy buenas tardes en nuestra sintonía, donde quiera que estén. Saludos para Josefina Conde. Que Dios les guarde. Muy feliz tarde en la sintonía del programa. Saludamos a Ruth Sican, a Eri Álvarez. Saludos para usted que está escuchando esta tarde. También son las 5 de la tarde con 30 minutos. 5 de la tarde, 30 minutos. Abrazos en el nombre del Señor hasta donde usted se encuentra. Johnny Joel dice, Dios lo bendiga, hermano Paquito, y bendiciones. Yo le saludo desde Farmacia San Juan, que está en Zacualpa, departamento de Quiché. Hasta allá llegamos en este momento con este saludo. Gracias, saludos, hermana Ruth Sican, buenas tardes. Abraham Yat saluda desde San Juan Cotzal, Quiché. Y luego Tista. Tista Sioma saluda a su abuela Vitalina Pérez, y la razón es que hoy está cumpliendo años. Están escuchando en San Miguel, a donde llegamos con todo agrado con este saludo. No estén tristes, pues el gozo de Dios es nuestra fortaleza. Palabras que se encuentran aquí en Nehemías capítulo 8. Y el versículo 10. Le estamos saludando desde la ciudad de Guatemala. Nos escribió Priscila Chávez de Saquique y nos dijo, buenas tardes, aquí en perfecta sintonía del programa edificante Himnos de Victoria. A veces la vida trae preocupaciones, cansancio y momentos difíciles. Sin embargo, este versículo nos recuerda que nuestras fuerzas no provienen solamente de nuestras capacidades, sino del gozo que encontramos en Dios. El pueblo de Israel, por ejemplo, estaba llorando al escuchar la palabra de Dios porque reconoció sus errores. Pero Nehemías les dijo que no permanecieran en la tristeza, sino que celebraran la fidelidad del Señor. Dios no quería que ellos anduvieran atrapados en la culpa, sino que renovaran sus fuerzas en su presencia. Nos está escribiendo la familia Chávez Yachón, fieles oyentes en Pamezabal, Santa Lucía, Utatlán, Solola, un canto con Leonel Tuches, Salmo 23, que ya presentamos, gracias. Dice, un fuerte abrazo y hasta pronto, siervo amado. Hasta pronto. Elizabeth Carías dice, bendiciones, pastora, saludos. Kenia Auri Ramírez dice, amén. Elsie Santos Hernández dice, hola. Pastor Paquito, buenas tardes, Dios lo bendiga. Saludos desde Finca Margaritas, en la hermosa compañía de Radio Cultural TGN y de Himnos de Victoria, escuchando a todo volumen. Atentamente, Elsie Santos Hernández. Buenas tardes. Elizabeth Chol dijo, bendecida tarde. Saludos desde San Julián Tactical, Tavera Paz. Dios le bendiga, hermana Dilia Elizabeth Cholmo. Araceli Perdomo nos escribió para decir amén. Otro reporte es que estamos recibiendo, hermano Paquito, yo le saludo desde Miami, dice un Apple user. Ah, vaya, así se identifica, mire. saber cómo se llamará, pero le saludamos cordialmente. Gracias por su reporte. María Escobar dice que Dios lo bendiga. Desde aquí escuchamos de Aldea Las Brisas, Malacatán, San Marcos. Gracias, hermana María Escobar. Saludos para usted también. Son las 5:34. Hola, nos dijo Argueta. Hermano Paco, le saluda Johanna y le pide oración por mi mamá Victoria Herrera, por su salud. También tenemos el mensaje de, ¿quién es? Es Marlisa García. Mi mamá, dice, ama oír su prédica. Ella se llama Dora. La saludamos, hermana Dora. Dios la bendiga. Gracias por ser fiel oyente de la radio. Araceli nos escribió para saludar a sus papás. Están en el tumador y son Roberto Chum y Julia. Yo estoy aquí en Villa Hermosa. Muy bien, hermana Araceli. Buenas tardes. Yo sé que la mayoría está oyendo y viendo. Dios les bendiga. Son las 5 de la tarde, 35 minutos. Un saludo para todos los oyentes de la radio y muy buenas tardes. Nos escribió Ramírez. Adalí Bamaca saluda desde el Rodeo, departamento de San Marcos, donde está escuchándonos. Dios la bendiga. También tenemos el reporte desde España. ¿Quién nos escribió de España? Yo le escucho desde que tenía 9 años, ahora tengo 25 y me da melancolía. Tristeza, ¿verdad, hermano? No sé si es hombre o mujer, pero de todas maneras está reportándose desde España. Dios le bendiga en España. ¿Cómo se llama usted? ¿Cómo? Ah, muy bien, gracias. Dios le bendiga. Goces en el Señor allí. Dios es bueno. Siempre lo será. Castro Noj envía saludos desde Pochuta, Chimaltenango. Oscar Reyes se encuentra en Aldea Los Dolores. No hay mucha señal, dice. Pues sí, estaba escuchando Radio Cultural TGN desde la capital de la República de Guatemala. 29 frecuencias para todo el país y para todo el mundo internet. Saludos desde Pochuta, Chimaltenango, nos dijo Castro Noja. Desde Petén, en el norte de Guatemala, García se reporta. Seguimos atendiéndole gustosamente. Mirza Chiroy, ¿cómo está en Sololá? Está reportándose oyendo el programa. Bendiciones, hermano, nos dice alguien por allí que se llama... Uber... Creo que así es, ¿verdad? Espero que sí. Dios le bendiga. Buenas tardes en nuestra sintonía. Seguimos atendiéndole a usted y a todo mundo. No olvide que no estén tristes, pues el gozo de Dios es nuestra fortaleza. Por lo tanto, ánimo, Dios siempre será nuestra fortaleza. Soy Glendy, dice este mensaje. Dios le bendiga, hermano. Mando un saludo para mi mamá Herminia y a mi papá Gusto también. Para él, saludo. Enrique Galvez se reporta saludando a su suegro Abelino, ya que se encuentra escuchando. Que Dios lo bendiga. Buenas tardes. Buenas tardes a los que están en el tráfico vehicular. Paciencia, paciencia, porque ¿qué se puede hacer? De llegar tienen. Son las 5 de la tarde, 38 minutos en Guatemala. Aquí dice este mensaje, bendiciones. Yo pido oración por mi familia, ya que estamos atravesando momentos difíciles. Con mucho gusto. Hermano Paco, dice otro más. Es un gusto verlo y escucharlo desde Atlanta, Georgia. Soy de Jutiapa, bendiciones. Gracias. ¿Y cuál es su nombre? Mirna Zúñiga dice saludos y bendiciones. Noemí Velázquez dice bendiciones, gracias. Adalí Bamacá envía saludos desde el Rodeo San Marcos. Elcira Licardi saluda desde California. Buenas tardes en California. Argueta dice, es Johanna, pidiendo oración por su mamá Victoria para que Dios haga la obra en su salud. No te voy a dejar, está pidiendo Rolando y deseando bendiciones al programa. Gracias. Muy buenas tardes en la sintonía del programa. Glendy de San José Villanueva saluda a su mamá Herminia. Que Dios la bendiga. reportándose aquí desde San Pablo, La Laguna, departamento de Sololá, Ruz Ujpan. Noemí Velázquez dijo: bendiciones, hermanos, les saludamos desde Chimaltenango, en el altiplano de Guatemala. Saludos para todos en Chimaltenango. Buenas tardes. Adalí Bamacá, desde el Rodeo San Marcos, el occidente del país, se reporta. Marvin García está en casa, sí. No, ¿dónde está? En Pasac, segundo Cantel, Quetzaltenango. Buenas tardes. María envía saludos desde Piache, Malacatancito. Dios les bendiga ahí también. Buenas tardes. Y Mirza Arellanos dice: yo saludo, hermano Paquito, desde Filadelfia. Buenas tardes en Filadelfia. Dios les bendiga por allí. Lesbia Morales dice: amado siervo, bendiciones. El programa es de bendición escucharlo, de la zona 2 de Misco. Hola, nos dijo Matea Chomo. Yo, dice alguien más, le escribo de Santana y la primera vez que lo hago. Bendiciones, hermano. Muchísimas gracias por escribirnos. Dios le bendiga. ¿Cómo se llama? Saludos, hermano, desde Honduras, dice este otro mensaje recibido de J-A-A-M, de Jam. ¿Pero es quién? ¿Qué sería? No sé. Dios le bendiga. Buenas tardes. Siga escuchándonos. Mercy dice: Dios lo bendiga. También yo le saludo desde Livingston, Izabal. Saludos, hermano, desde el estado de Chiapas, México. Gracias. Muchísimas gracias por su saludo desde Chiapas, México. Aunque el estado es bien grande. A saber cómo se llama el lugar. Pero escribe Joa A. Giovanni Orellana dijo: buenas tardes, yo pido oración por un negocio que en mayo se aperturó, porque ya pasó mayo, o se apertura, el otro mayo, no, ya pasó seguramente. Adalí Bamacá envía saludos desde el Rodeo San Marcos. Hola, saludos para mi mami Alicia Pérez Gómez desde San Juan Bautista, Suchitepéquez, dice este mensaje de Cristo Vive. Saludos para usted, no importa dónde se encuentra. Noemí se reporta y dice: hermano, Dios lo bendiga, un saludo para mi familia que escucha en Jutiapa. De parte de Noemí, aquí va el saludo. Yo espero que quiera decir Noemí ahí. Saludos, buenas tardes, que estén disfrutando del programa. Desde Boston, Juan Pérez se reporta, bendiciones. Gracias. Buenas tardes, buenas noches en Boston. Valeria Pérez envía saludos desde Petén. Farchis Ruano escuchando en el puerto San José. Saluda a su querida madre Esperanza y Santos Ortiz. Antonio Vicente se reporta escuchando en Carolina del Norte. Dios lo bendiga. Matea Chomo dijo: Dios lo bendiga. Bendiciones, dice otro mensaje. Cindy Maldonado dice: amén. Adelso escribe: bendiciones, me da gusto escucharlo. Estoy aquí en Nebraska, Estados Unidos. Lindos recuerdos. Dios lo bendiga, Dios lo guarde. Abrazos, saludos. Que se encuentre muy bien. Lo estamos saludando en esta oportunidad. Elizabeth Carías, bendiciones. Saludos para usted que está en la sintonía del programa en este día, en esta tarde. Y a todos ustedes, queridos amigos, donde quiera que se encuentren. Leal Kek dice: buenas tardes, hermano. Yo estoy aquí desde Oklahoma. Buenas tardes, saludos en Oklahoma. Desde Coyabac, Quiche Solís se está reportando. Desde Miami, alguien también dice: aquí estoy presente. Dios le bendiga. Luego, Julie dice: buenas tardes, Dios le bendiga. Pido oraciones por mi mamá, se llama María Elizabeth. Solís dice: desde Joyabaj, Quiché, aquí estoy escuchando. Rolando Portillo también se reporta, Dios lo bendiga. Chacón también está escuchando en Teculután, departamento de Zacapa. Saludos. Limsay dice: por favor, orar por mi trabajo. Atentamente, Evelyn de Ruano. Bendiciones, estamos escuchando desde San Pedro Carchá, nos dijo Suri. Julie envía saludos desde Jutiapa. Aquí hay un reporte desde Nueva Zelanda. Dios les bendiga en Nueva Zelanda. Gracias por estar reportándose. Abrazos, saludos para ustedes, que estén bien allí. Oscar Pereira dice, hermano, bendiciones. Tenemos el saludo de Santos para preguntar, ¿qué tal, hermano? ¿Cómo está? Estamos muy bien, bendecidos por el Señor. Y Juárez dice, saludos desde Atlanta, Georgia. Muchísimas gracias. Aquí tenemos el saludo para su hermana, este es otro mensaje, su hermana Blanca, que está escuchando en el Huachipilín. Y yo, dice, estoy aquí en Miami, Estados Unidos de Norteamérica. Con mucho gusto le hemos atendido en esta tarde y que se encuentre sin ninguna novedad, disfrutando de nuestro programa en esta ocasión. Se llama Noemí. Ya son las 5 de la tarde, 44 minutos en Himnos de Victoria.

Son las 5 de la tarde, 49 minutos. Muy triste ese canto, nos dijo Rolando Portillo, pero hay millones que les encanta. Y se gozaron cantando. Hay un río que viene del Señor. Hay para todos los gustos. No, no estamos usando Zoom de nada. No hay necesidad. Adicionalmente, pongan su nombre, esa es la clave. Si ponen su nombre, entonces, con mucho gusto. Y evidentemente, tenemos cierta distancia para donde están los mensajes. Saludamos de Marinita Cordero y familia Hernández Cordero, en Aldea El Carrizal, Mataques, Cuintla, Jalapa, donde están escuchando. Dice al hermano Paquito, saludos cordiales en esta tarde. Hermosa programación. Gracias, Marinita Cordero y familia Hernández Cordero. Saludamos de Elena Archila a su suegra Lilian López, escuchando en Mataques, Cuintla, departamento de Jalapa. Aquí tenemos la solicitud de varios cantos también. Ya tenemos básicamente lleno el programa, es lo que falta porque vamos a orar. De Reina para Juanita Morales, deseándole muchas bendiciones del Señor, escucha en su tortillería en Villa Canales. De su hermana Miriam y familia para licenciada María Antonieta Sentes, que el día de ayer estuvo cumpliendo años, escucha en Nashville, Tennessee. Felicitaciones a licenciada María Antonieta Sentes, la cumpleañera. Saludamos de su familia para Jessica Michelle Coyoy, que hoy está cumpliendo años, que Dios la bendiga. Saludamos del hermano Itzel a Magnolia, deseándole bendiciones en la Unión Mexicana. De Sonia Rosales para su papá Roberto Rosales, que estuvo cumpliendo años el pasado 6 de junio, escucha en San Juan Ostuncalco. De Manolo Cepeda al pastor Oscar del Centro Evangelístico, deseándole muchas bendiciones de Dios, está escuchando en la zona 3 de la ciudad de Guatemala. Máximo Cotuc se reporta deseando bendiciones y está escuchando en Sololá. Muchísimas gracias, que Dios le bendiga, muy buena tarde. Desde Chimaltenango, aquí siempre en sintonía, Leti Calel nos escribió que Dios la bendiga. ¿Usted dónde se encuentra? Joel Simón de León dice, Dios lo bendiga grandemente, desde Aldea La Patria, San Miguel Ixtahuacán, departamento de San Marcos. Orquídea dice, preciosas alabanzas. Mario dice, saludos desde Cobán, Alta Verapaz. Joel Simón de León, muchas gracias por su reporte. Yad dice, Dios lo bendiga, un saludo desde San Cristóbal, Verapaz. Ninet Gortillo se reporta desde Panajachel, departamento de Sololá, que Dios lo bendiga. Otro mensaje que dice, estamos aquí en San Pedro Ayampuc. Sandra Ike, Dios le bendiga, Sandra. Sintonizando el programa, saludos desde Seattle, Washington. La ciudad siempre esmeralda, con mucho gusto recibimos su reporte. Dios les bendiga en Seattle, Washington. Liana dice, saludos para mi madre desde San Juan, Comalapa. Con mucho gusto, aquí estamos enviando este saludo de felicitación y por medio de himnos de alabanza. El programa que bendice y que edifica su vida también. Por la tarde, himnos de victoria. Oscar Pérez dice, buenas tardes, estamos escuchando desde Tapachula, Chiapas, México. Estamos saludando de parte de López Catvin. Bendiciones, hermano. Muchísimas gracias. Leonel Batén saluda a su esposa, Nurian Basilio, que Dios la bendiga. Francis, desde New Jersey, se reporta y pide el canto, eran 100 ovejas. Bendiciones, gracias. Kimberly Alvarado.

0: Dice, qué bonito programa. Por favor, saludar a mi mamá. Felipe Pérez se reporta desde San Luis Jilotepeque, Jalapa, deseando bendiciones de Dios. 5:54 PM, ya casi llega el momento de orar. Dice Kimberly, bonito el programa, por favor saludar a mi mamá María, a mi papá Mariano Och de Cojaj, ya que siempre sintonizan el programa. Que Dios les bendiga. Nos piden un canto con Agustín Amador de parte de Lucía Canún. Vamos a ver si ahora logramos esta comunicación. Vamos a ver si es posible todavía. Vamos a ver. Aló. Muy buenas tardes. Dígame. Aló.
1: Aló, buenas tardes.
0: Dígame.
1: Para Marquito.
0: Sí, diga.
1: Aquí en sintonía de la programación, aquí saliendo del trabajo con rumbo a la casa.
0: ¿Dónde?
1: Aquí en Stockton, California.
0: Stockton, California, que Dios, que llegue con bien.
1: Saliendo del trabajo en Fremont, trabajo en Fremont, voy para Stockton, California y en sintonía de la radio.
0: Qué bueno, hermano, gracias por su reporte. ¿Y cómo se llama usted?
1: Le saludo a Samuel Gómez.
0: Gracias, hermano Samuel.
1: Quiero enviar saludos a mi papá que está en sintonía ya en el nuevo amanecer, la libertad del PT.
0: ¿Cómo se llama él?
1: Carlos, por el Día de los Padres.
0: Ah, por el Día del Papá. Con mucho gusto lo saludamos.
1: Felicidades a todos los papás de Guatemala y pues bendiciones a cada uno de ellos.
0: Por cierto que sí, con mucho gusto. Para servirle.
1: Bendiciones, un abrazo.
0: Un abrazo para usted también. Gracias por su llamado. Que llegue con bien. Hasta luego. En la sintonía del programa en el Freeway. Ya son las 5:55 PM en Himnos de Victoria. Aquí tenemos algunas peticiones de oración. Presentamos una parte de este canto y luego oramos. No te voy a dejar.

0: En esos momentos difíciles de mi vida, he aprendido a refugiarme en ti, porque junto a ti, Señor, yo me siento seguro.
1: Te damos gracias, Señor, por la oportunidad de orar. Te agradecemos tus bondades y beneficios que cada día recibimos como hijos tuyos. Tu cuidado inobjetable, tu provisión siempre presente. Creemos, Señor, que es por gracia, que es por misericordia. Sin embargo, tenemos que ser agradecidos contigo. Y por esa misma circunstancia te adoramos, te exaltamos, te damos toda gloria que a ti te pertenece, juntamente con tu pueblo que está orando y clamando a ti. Gracias te damos, Señor, por tanta respuesta, a tanta petición también, que presentamos siempre aquí en este programa. Alabado sea tu nombre por lo que has hecho y por todo lo que tú harás. Hoy queremos orar por algunas de las peticiones de algunos oyentes que están clamando a ti en su necesidad, pidiendo, Señor, que seas tú, con tu gracia y misericordia, que también extiendas tu mano de poder para darles la respuesta. Reina Santos, que pidió oración, no pierde la fe, y para la familia Tash, oraciones por resurrección. No pierde la fe, nos dice. Te pedimos, Señor, que tú le fortalezcas entonces. Estamos orando por la petición de Luisa Amezquita, que pidió oración por su matrimonio, su restauración de matrimonio. Su esposa se llama Areli. Te pedimos, Señor, que tú le concedas los deseos de su corazón y que pronto sea restaurada esta relación de matrimonio, porque lo pedimos en el nombre de Jesús. Oramos por Sandra Judith Belis Prado, por sanidad para sus pulmones. Te pedimos un milagro restaurativo en el nombre poderoso de Cristo Jesús. Oramos por Wilson Santos, para que Dios levante y bendiga su economía. Te lo pedimos en el nombre de Jesús. Por Roselia Ochoa, por sanidad. Te pedimos que tú intervengas directamente, sanándola del cuello y la columna. Gracias te damos, Señor, por todo lo que tú harás en este específico caso. Estamos orando por Kimberly Alvarado, especialmente por su vida, pero también por su mamá, María Alvarado, por su papá, por asuntos de salud. Él se llama Mariano Ocho. Y te pedimos, Señor, que pases tu mano de misericordia en sus cuerpos y que para la gloria tuya sean restaurados. Gracias por lo que tú estás haciendo y todo lo que harás. Oramos también por Alan García, que pidió por su vida, para que sea renovado espiritualmente. Te pedimos, Señor, que tú le ayudes, dándole la fortaleza del Espíritu Santo de Dios. Que así sea, y que en este día sea un día de renovación espiritual. En Cobán, Alta Verapaz, Víctor Manuel Tutcaal está escuchándonos. Te pedimos bendiciones para él en este día. Estamos incluyendo la oración de Alan Cruz, que pidió oración, ya que mañana va a ser operada su mamá de las venas. Te pedimos, Señor, que salga bien de dicha operación a que será sometida. Gómez pide por su matrimonio y también porque está emprendiendo un pequeño negocio. Que todo sea dentro del propósito tuyo, amado Dios, y para tu gloria también. Dulce pide oración por ella y también por su familia Uselo Palala. Que tú les bendigas ahí donde están. Se pide oración aquí ahora mismo por una petición específica delante de Dios que tú conoces. Te pedimos, Señor, que tú le concedas los deseos del corazón de esta joven que pidió oración. Gilberto López pide por sus riñones y también por sus vías urinarias para que sean sanadas. Max pidió oración por su economía. Te pedimos, amado Dios, que atienda su ruego. Oramos también por Elisa y familia, para que Dios los guíe y continúe mostrando su amor y dirección. Por Isaí López, para que Dios dé sanidad a sus pulmones. Oramos también por María Boteo, que Dios continúe realizando la obra que tiene para su vida. Oramos por Carlos Maki, Sandra Pou, por restauración de su matrimonio, por Sonia, más bien por Sofía Dian, por restauración de su salud, por Jeremías Chen, que Dios provea trabajo.